La Pascua judía, Jesús instituye su cena, la cena del Señor, y él usó pan sin levadura. Por lo tanto, si Jesús estableció la cena del Señor y usó pan sin levadura en esa oportunidad como un emblema, como una representación de su muerte y como un símbolo de su sacrificio, también nosotros tenemos que usar pan sin levadura. Esto era muy necesario hacer. Por lo tanto, así también, en ese día de la Pascua, nada leudado, nada con levadura podía haber. Por lo tanto, el fruto de la vid usado por Jesús también era sin leudar o sin levadura. Jesús se refirió a la copa que él dio de beber a sus discípulos como: este es el fruto de la vid, en Mateo 26, 29. Fruto de la vid. Debe ser fruto de la vid, no debe ser fruto de la manzana o de la naranja o de cualquier otra fruta. Jesús dijo fruto de la vid y dijo pan sin levadura. Todos los textos mencionados apuntan a estos elementos, fruto de la vid y pan sin levadura, como los emblemas de la representación del cuerpo y de la sangre de Jesucristo. Se debe recordar que ninguno de los elementos de la fiesta de la Pascua contenía levadura o nada leudado. Y Jesús, al terminar esta celebración judía, Jesús estableció su nuevo pacto a través de el pan sin levadura y el fruto de la vid como elementos en conmemoración con su muerte y de su cuerpo y de su sangre. Amigos, Cristo estableció una institución por la cual el recuerdo de su sacrificio de muerte se mantuviera viva para siempre entre sus seguidores. Cualquier práctica de adoración que no tenga la autoridad del cielo respaldándola debe ser solamente de los hombres. Todos nosotros debemos cerciorarnos de que nuestras prácticas sean dadas conforme a la autoridad del Señor Jesucristo a través de su palabra en el Nuevo Testamento. Por lo tanto, la cena del Señor es uno de los actos importantes de adoración que todo cristiano debe realizar el primer día de la semana, tal como Jesús lo instituyó. Tomad y comed. Esto es mi cuerpo que por vosotros he partido. Tomad y bebed. Esto es mi sangre que por vosotros es derramada. Que a Dios sea toda la gloria en Cristo Jesús. La Iglesia de Cristo se halla ocupada en la misión más grandiosa debajo del cielo, la misión de salvar almas. Por lo tanto, nuestras ofrendas se convierten en un requisito absoluto necesario para llevar a cabo esta gran obra. El Señor nos ha dado un plan para financiar el trabajo de la Iglesia del Nuevo Testamento. Ese plan es la ofrenda. Este plan debe ser puesta en operación por medio de la fidelidad de cada cristiano. Los cristianos, al dar y usar sus finanzas, deben tener siempre presente la gloria de Dios como un fin. El ofrendar es activar la comunión con los hermanos para que seamos útiles en la evangelización y benevolencia mediante nuestras contribuciones. Empezaremos haciendo un análisis, un estudio acerca de las ofrendas. Como punto número uno, nosotros tendremos que hacernos la pregunta: ¿por qué debemos ofrendar? Primeramente, tenemos que responder según la verdad. Dios es el dueño de todo. Todas las cosas, toda la creación le pertenece a Dios. En el libro de Salmos, capítulo 89, versículo 11, dice así la palabra de Dios: tuyos son los cielos, tuya también la tierra, el mundo y su plenitud. Tú lo fundaste. Amigos, Dios es el dueño de todas las cosas. Entonces, ¿qué función cumplimos nosotros? Solamente somos administradores, no somos dueños de las cosas que hay en este mundo. Pablo decía en 1 Timoteo, capítulo 6, verso 7, porque nada hemos traído a este mundo, y sin duda nada podemos llevar. Desnudo venimos,
y desnudos nos iremos. Es otra afirmación que da la Biblia acerca de la realidad del ser humano. Amigos, Dios es el dueño de todo, pero Dios pone en nuestras manos algunas cosas para que la administremos, para que la usemos, en el sentido de que a través del uso y la administración podamos glorificar a Dios. No podemos sentirnos dueños de nada. Dios es el dueño de todo lo que hay en este mundo. También debemos ofrendar porque es un mandamiento de Dios para los cristianos. Todos los cristianos de todas las naciones deben sentirse bendecidos y con el privilegio de poder dar sus ofrendas. En el libro de Primera de Corintios, capítulo 16, versículo 1, dice así: en cuanto a la ofrenda para los santos, haced vosotros también de la manera que ordené a las iglesias de Galacia. Verso 2. Cada primer día de la semana, cada uno de vosotros ponga aparte algo según haya prosperado, guardándolo para que cuando yo llegue no se recojan entonces ofrendas. Vemos aquí el mandamiento de Dios, como ordené a las iglesias de Galacia, dice Pablo. Y Pablo no está hablando por su propia voluntad, él habla por inspiración del Espíritu Santo. Es el mandamiento de Dios. Por lo tanto, los creyentes debemos ser obedientes. Dios nos bendice con cosas materiales. Por lo tanto, de las cosas con que somos bendecidos materialmente, debemos retribuir a Dios en esta obediencia al dar nuestras ofrendas según hayamos prosperado. Las ofrendas tienen mucho propósito. Son especialmente para la evangelización, para la benevolencia, como vamos a ver en un momento más. Esto ayuda a crecer la obra del Señor, contribuye grandemente a su desarrollo a través de nuestras contribuciones económicas para la obra de Dios. Recuerda, Dios nos bendice y debemos buscar su gloria a través de nuestras contribuciones. Por ejemplo, en el libro de Filipenses, capítulo 4, versículo 4, verso 15 en adelante. Y sabéis también vosotros, oh filipenses, que al principio de la predicación del Evangelio, cuando partí de Macedonia, ninguna iglesia partió conmigo en razón de dar y recibir, sino vosotros solos, pues aún a Tesalónica me enviasteis una y otra vez para mis necesidades. No es que busque dádivas, sino que busco fruto que abunde en vuestra cuenta, pero todo lo he recibido y tengo por abundancia. Estoy lleno, habiendo recibido de Epafrodito lo que enviasteis. Olor fragante, sacrificio acepto, agradable a Dios. Mi Dios pues suplirá todo lo que os falta conforme a sus riquezas en gloria en Cristo Jesús. Los filipenses contribuían para la obra de la evangelización a través del apóstol Pablo. Pablo se encargaba de llevar el mensaje de Dios, pero Pablo necesitaba ayuda económica para hacer la obra. Y Pablo aquí reconoce el gran aporte que están haciendo los filipenses en la evangelización, en la extensión del reino, en la predicación del evangelio a todos otros lugares que necesitaban escuchar el mensaje de Dios. Por lo tanto, las ofrendas de los filipenses fue olor fragante delante de Dios. Pero también la iglesia tiene otras necesidades, como es la benevolencia, la ayuda a los pobres. En el libro de Salmos 41, 1, dice un mensaje que nos puede ayudar a pensar la enseñanza de Dios. Él dice en el Salmo 41, verso 1, bienaventurado el que piensa en el pobre, en el día malo lo librará Jehová. Hay necesidades, hay los que pueden estar atravesando alguna necesidad, y la iglesia debe ayudar en benevolencias. Eso es lo que nosotros vimos en el libro de Hechos al principio, cuando la iglesia empezó. Los miembros convertidos contribuían de sus bienes y de sus recursos económicos para ayudar a los más necesitados. Y esto es lo que debemos hacer, porque el que ayuda a los pobres, entonces se gana el favor divino. También debemos ofrendar porque es un medio de glorificar a Dios.
con nuestras ofrendas sabemos que estamos glorificando a Dios. El apóstol Pablo dice en 2 de Corintios capítulo 9 versículo 12 lo siguiente: porque la administración de este servicio no solamente suple a lo que los falta, a lo que los santos falta, sino que también abunda en muchas acciones de gracias a Dios. Pues por la experiencia de esta administración, glorifican a Dios por la obediencia que profesáis al Evangelio de Cristo y por la liberalidad de vuestra contribución para ellos y para todos, asimismo en la oración de ellos por vosotros, a quienes aman a causa de la superabundante gracia de Dios en vosotros. Gracias a Dios por su don inefable. Vemos aquí cómo las ofrendas sirven también para glorificar a Dios. Esto glorifica a Dios según las enseñanzas del apóstol Pablo. La Biblia dice que en Hechos 20:35 es más bienaventurado dar que recibir. Es más dichoso aquel que da, aquel que es generoso, aquel que da de corazón, aquel que busca servir, en este caso el cristiano que busca honrar y glorificar a Dios a través de sus contribuciones, a través de sus ofrendas. Es muy importante, por esto debemos ofrendar. Hay un caso interesante en el libro de Hechos, capítulo 10, verso 1 al 4, en el caso de Cornelio. A pesar de que Cornelio no era un creyente en ese momento, Cornelio hacía oraciones, pero también Cornelio daba sus dádivas, daba sus limosnas a Dios, y el ángel le responde de que ellos en el cielo han conocido sus ofrendas, conocen, han llegado a su presencia, y esto ayuda a las oraciones, según lo que nosotros leemos en el libro de Hechos, capítulo 10. Había en Cesarea un hombre llamado Cornelio, centurión de la compañía llamada la Italiana, versículo 2 de Hechos 10, piadoso y temeroso de Dios, con toda su casa, y que hacía muchas limonas al pueblo y oraba a Dios siempre. Este vio claramente en una visión como a la hora novena del día que un ángel de Dios entraba donde él estaba y le decía: Cornelio. Él, mirándole fijamente atemorizado, dijo: ¿qué es, Señor? Y le dijo: tus oraciones, y escuchemos esto, y tus limosnas han sido para memoria delante de Dios. Quiere decir que si somos generosos, si contribuimos, en este caso siendo creyentes, seguidores de Jesús, si contribuimos, nuestras ofrendas también nos ayudarán en nuestras oraciones. Esto fue lo que sucedió en el caso de este hombre que luego llegó a convertirse en un discípulo de Cristo. Vamos a hacer otra pregunta. Otra pregunta es: ¿qué debemos ofrendar? A veces estamos siempre pensando en dinero, y a veces pensamos que es lo único que podemos ofrendar. Pero en la Biblia podemos leer muchos otros ejemplos y muchas otras cosas que podemos dar a Dios. Por ejemplo, en 2 Corintios, capítulo 8, del 1 al 5, escuche lo que dice aquí, cómo debe ser primero la ofrenda. Asimismo, hermanos, 2 Corintios 8, 1 al 5. Asimismo, hermanos, hacemos saber la gracia de Dios que se ha dado a las iglesias de Macedonia, que en grande prueba de tribulación, la abundancia de su gozo y su profunda pobreza abundaron en riquezas de su generosidad. Pues doy testimonio de que con agrado han dado conforme a sus fuerzas y aún más allá de sus fuerzas, pidiéndonos con muchos ruegos que les concediésemos el privilegio de participar en este servicio para los santos. Y no como lo esperábamos, sino que a sí mismos se dieron primeramente al Señor y luego a nosotros por la voluntad de Dios. Estos cristianos se dieron primeramente al Señor y luego decidieron dar sus contribuciones. Eso es lo que nosotros tenemos que hacer también. Debemos dar todo nuestro ser a Dios. Debemos dar nuestros cuerpos para el servicio de Dios. La Biblia dice, debemos nosotros presentar nuestros cuerpos en sacrificio vivo, santo, agradable a Dios, que es vuestro culto racional. Romanos capítulo 12, verso 1. Debemos dar también a Dios nuestro tiempo.
El tiempo también debemos darle. Debemos dar un tiempo a Dios. También debemos dar a Dios nuestras fuerzas, nuestro trabajo. Debemos dar a Dios nuestros incrementos, nuestras bendiciones materiales. Debemos dar a Dios nuestros talentos. Hay tanto que dar, no solamente dinero. Debemos dar estas cosas a Dios. Todo le pertenece a Dios. Dios, aún nosotros mismos les pertenecemos, somos sus criaturas. Dios nos ha dado inteligencia.

En el libro de Primera de Corintios, que ya leímos hace un momento, la enseñanza que da Dios nuevamente dice así, Primera de Corintios 16, 1 y 2, en cuanto a la ofrenda para los santos, haced vosotros también de la manera que ordené a las iglesias de Galacia, cada primer día de la semana, cada uno de vosotros ponga aparte algo según haya prosperado, guardándolo para que cuando yo llegue no se recojan entonces ofrendas. Aquí, mis amigos, primeramente Dios da un mandamiento el día que se debe ofrendar. Dice el primer día de la semana. En nuestro calendario, el primer día de la semana es domingo. Según Dios, no se puede ofrendar otro día de la semana. De lunes a sábado no estamos autorizados los cristianos a ofrendar. Dios ha dado un día para ofrendar, para adorar a Dios con nuestras ofrendas. Y ese es el primer día de la semana. Dice, cada primer día de la semana, periódicamente, cada primer día de la semana puedo presentarme a Dios con mi ofrenda, con mi contribución para la gloria de Dios, para el engrandecimiento del reino de Dios en este mundo, para ayudar a predicar el Evangelio, para que muchas almas se salven. Y la Biblia dice que cada uno de vosotros, cada miembro, cada persona que se ha unido a Cristo en el bautismo y ha lavado sus pecados, tiene el privilegio, tiene el honor de dar sus ofrendas. Cada uno, cada miembro que ha obedecido al Evangelio debe dar sus ofrendas. También dice, ponga aparte algo. Ponga aparte algo. En el Antiguo Testamento tenían el límite del diezmo, pero ahora Dios nos da liberalidad, Dios nos da libertad. Dios da libertad al adorador para que él ofrezca a Dios lo mejor y no tenga límites o limitaciones para dar sus ofrendas a Dios. Y obviamente debe dar a Dios lo mejor y con todo el amor y la gratitud que corresponde a este momento. La Biblia dice que debe dar también según haya prosperado. Hay situaciones donde el creyente tendrá prosperidad material. Según ha prosperado, también sus ofrendas deben ir de acorde a cómo está prosperando sus ingresos. Y debe ser preventivamente, porque dice aquí el apóstol Pablo, cuando yo llegue no se recojan entonces ofrendas. Dios dice que no debe haber escasez, debe haber siempre los recursos para la evangelización, debe haber siempre los recursos para la benevolencia. Por eso es importante dar nuestras ofrendas. Es uno de los designios de Dios en la adoración al Señor el primer día de la semana, nuestras contribuciones. Vamos a ver como siguiente punto, ¿qué lecciones podremos aprender del Antiguo Testamento para ofrendar en el Nuevo Testamento? Tenemos que tomar en cuenta que el Antiguo Testamento ya no está en vigencia para el cristiano. Pero el Nuevo Testamento declara acerca del Antiguo Testamento, por ejemplo en Romanos 15, 4, que fue escrito para nuestra enseñanza. Primera de Corintios, capítulo 10, verso 11, dice que estas cosas acontecieron como ejemplo. El Antiguo Testamento no es la ley del cristiano, no es del creyente del Nuevo Pacto. Pertenece al Antiguo, pero hay cosas que podemos aprender del Antiguo Testamento. Al considerar los principios del Antiguo Testamento, obtendremos buenas lecciones para poderlas aplicar a nuestras vidas. Los diezmos, reiteramos, no son parte del Nuevo Testamento, pero observemos lo relacionado con ellos para nuestra enseñanza. O como un ejemplo, primeramente, vayamos antes de la ley de Moisés, porque los diezmos vienen de la ley de Moisés. Pero aprendamos de los patriarcas. En el caso de Abraham, Génesis 14, del 18 al 20, Abraham dio diezmos de todo a Melquisedec. Abraham ya estaba practicando los diezmos, a pesar de que no había una ley. Otro ejemplo es en Génesis 28, del 20 al 22. Vemos a Jacob, también hizo el voto de dar el diezmo a Jehová y lo hizo. Estos ejemplos son antes de la ley de Moisés. Esta práctica de dar el diezmo ya se estaba formando en los hombres, en los adoradores. Los diezmos bajo la ley de Moisés

Son varios. Hay muchos textos que nos hablan acerca de los diezmos en la ley de Moisés, como Números 18, 21 al 24 y Levítico 27, 30. Todo judío, bajo la ley de Moisés, sin hacer caso del tamaño de su familia, sin hacer caso de su condición económica, tenía que dar la décima parte de sus ingresos. Cuando no los cumplían, Dios los acusaba de robo. Esto es lo que Dios decía a los judíos, que no cumplían la ley del diezmo en el Antiguo Testamento. En el libro de Malaquías, capítulo 3, del 8 al 10, dice: ¿Robará el hombre a Dios? Pues vosotros me habéis robado, y dijisteis: ¿En qué te hemos robado? En vuestros diezmos y ofrendas. Malditos sois con maldición, porque vosotros, la nación toda, me habéis robado. Traed los diezmos al alfolí, y hay alimento en mi casa, y probadme ahora en esto, dice Jehová de los ejércitos, y si no os abriré las ventanas de los cielos, y derramaré sobre vosotros bendición hasta que sobreabunde. Cuando los judíos no cumplían el diezmo, Dios los acusaba de robo a ellos. ¿Poseen los cristianos un periodo de gracia mejor o inferior que los judíos? ¿Qué nos dice la Biblia? La Biblia nos habla abundantemente de que estamos en un mejor pacto. Tenemos un mejor sacrificio. Tenemos una mejor ley. ¿Era mejor la sangre de los animales que la sangre de Cristo? En el Antiguo Testamento diezmaban, pero los sacrificios eran de animales. En el Nuevo Testamento tenemos el sacrificio, la sangre de Cristo. Amigos, tenemos un pacto mejor. Hebreos 7:22, Hebreos 8:6. Tenemos mejores promesas. Hebreos 8:6 también. Tenemos un mejor sacrificio. Hebreos 9:13 y 14. Tenemos un mejor santuario. Hebreos 3, del 3 al 6. En el Antiguo Testamento, los judíos tenían un santuario terrenal. En el Nuevo Testamento, nosotros tenemos un santuario celestial. Si Dios se elevó al nuevo pacto y rebajó, ¿acaso por eso la regla de contribución? ¿Cómo tenemos que apreciar nosotros, los creyentes, los seguidores de Jesús, con respecto a nuestras ofrendas? Los diezmos eran practicados por los judíos en un ministerio de muerte, de condenación. ¿Cómo debe ser la contribución, el aporte, cómo debe ser la ofrenda de los creyentes en el nuevo, establecido sobre mejores promesas, sobre un mejor pacto, sobre un mejor sacrificio? A los judíos se les requería la décima parte de sus ingresos. Ya observamos los términos de mejora en el nuevo pacto. Debemos ofrendar elevadamente o rebajadamente, según lo que estamos considerando. Los judíos contribuían por una ley. Los cristianos contribuimos por amor al Señor. Una pregunta: ¿qué es más profundo, la ley o el amor? Las denominaciones, las sectas religiosas, practican el diezmo del Antiguo Testamento para sostener el error. ¿Deben los cristianos contribuir menos que ellos para sostener la verdad? Amigos, Dios nos ha dado liberalidad, libertad para ofrendar. En el Antiguo Testamento, los judíos solamente tenían el límite del diezmo. Pero ahora Dios, en el Nuevo Pacto, Dios nos da liberalidad, libertad de contribuir a Dios. Debemos dar no solamente nuestros ingresos económicos, debemos dar también nuestro tiempo, nuestro trabajo, nuestras habilidades, nuestra inteligencia, nuestras fuerzas. Todo le corresponde a Dios. Dios es dueño de todo. Debemos dar esto porque queremos glorificar a Dios, queremos honrarle, queremos agradecerle por todo lo que hace Dios por nosotros. Amigos, Dios se preocupa por nosotros. Nosotros debemos también interesarnos por la obra de Dios. Él se interesa por nosotros y nosotros debemos interesarnos por su obra. Para concluir, administremos bien las cosas que hemos recibido de Dios para su gloria. Demos generosamente,
para que el Evangelio de nuestro Señor Jesucristo pueda ser predicado a todos los perdidos y los salvos puedan ser enseñados y los necesitados de la iglesia puedan ser retribuidos con ayudas benévolas. Demos generosamente para todos y así todos puedan ser consolados. Amigos, que Dios nos ayude a ser generosos.

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1: Uno de los aspectos de la adoración encontrados en el Nuevo Testamento es la predicación de la palabra de Dios. Se puede predicar la palabra de Dios en cualquier momento, pero aquí queremos referirnos a la predicación de la palabra de Dios como parte del servicio de adoración el primer día de la semana. De esta manera, el Señor habla a su pueblo, nos habla mediante su palabra. He aquí el mandamiento de Dios para su pueblo, para todo seguidor, para todo creyente. Ocúpate en la lectura, la exhortación y la enseñanza. Ocúpate en la lectura, la exhortación y la enseñanza. 1 Timoteo 4:13. Dios demanda a todo creyente, a todo seguidor, a todos sus hijos, un estudio diligente de su palabra. Por lo tanto, nosotros tenemos que tener la voluntad y la disposición para escuchar la palabra de Dios y conocer más de su voluntad y saber más de lo que Él nos quiere decir a nosotros. Vamos a ver el primer punto acerca de la predicación como parte de la adoración. Primeramente, la iglesia del Señor se reúne para la predicación pública de la palabra de Dios. Estamos hablando del conjunto de creyentes. Estamos hablando del grupo de cristianos que han escogido un horario el primer día de la semana, dependiendo del horario que ellos hayan decidido, en la mañana, en la tarde, en la noche. Ellos se reúnen exclusivamente para adorar a Dios, y como parte de la adoración está la predicación de la palabra de Dios. En Hechos capítulo 20, verso 7, encontramos a Pablo predicando a los hermanos de Troas. Y dice la Biblia que él alargó el discurso hasta la medianoche. Era un primer día de la semana, y Pablo reunido con los discípulos del Señor y para estudiar, para profundizar, meditar, conocer más acerca de la voluntad de Dios. Qué hermosa aquella ocasión, el primer día de la semana, para estudiar, para predicar la palabra de Dios, para conocer más la voluntad de Dios. También vemos otro ejemplo en el libro de Hechos, capítulo 17, del 10 al 12. Dice así en este texto, Hechos 17, 10 al 12. Inmediatamente los hermanos enviaron de noche a Pablo y a Silas hasta Berea, y ellos, habiendo llegado, entraron en la sinagoga de los judíos. Y estos eran más nobles de los que estaban en Tesalónica, pues recibieron la palabra con toda solicitud. Recibieron la palabra con toda solicitud, escudriñando cada día las escrituras para ver si estas cosas eran así. Así que creyeron muchos de ellos, y mujeres griegas de distinción, y no poco hombres. Vemos el efecto de la predicación. ¿Cómo había esta disposición? ¿Cómo estos bereanos recibieron la palabra con toda solicitud? Eso es lo que tiene que haber en la predicación. Cuando uno va a escuchar la palabra de Dios, debe haber esa disposición, esa solicitud de escudriñar, de escuchar y conocer más la voluntad de Dios para ver si estas cosas son así. Ello fue lo que hicieron los bereanos. Y la Biblia dice que eran más nobles de lo que estaban en Tesalónica. Resultado de eso, creyeron en el mensaje de Dios y obedecieron el mensaje de Dios, y eso trajo gloria a Dios. ¿Cuál es su voluntad para con nosotros? Amigos, esto de la reunión pública para estudiar la palabra de Dios viene de un ejemplo, y qué mejor ejemplo de nuestro Señor Jesucristo. Él en su vida ministerial, en su vida terrenal, él tuvo esta práctica de reunirse públicamente para estudiar y enseñar la palabra de Dios. Vamos a ver un ejemplo en el libro de Lucas, capítulo 6, Lucas capítulo 4, verso 16, cuando Jesús llega a Nazaret. Dice en el verso 16 del capítulo 4 de Lucas: vino a Nazaret, donde se había criado, y en el día de reposo entró en la sinagoga, conforme a su costumbre, y se levantó a leer. Jesús tenía la costumbre de ir a las sinagogas para enseñar, para predicar la palabra de Dios. Dice en el verso 17 de Lucas 4, y se le dio el libro del profeta Isaías, y habiendo abierto el libro, halló el lugar donde estaba escrito. Esto fue lo que leyó el Señor Jesús en una reunión pública, en una sinagoga. El Espíritu del Señor está sobre mí, por cuanto me ha ungido para dar buenas nuevas a los pobres. Me ha enviado a sanar a los quebrantados de corazón, a pregonar libertad a los cautivos y vista a los ciegos, a poner en libertad a los oprimidos y a predicar el año agradable del Señor. Dice en el verso 20, y enrollando el libro lo dio al ministro y se sentó. Y los ojos de todos en la sinagoga estaban fijos en él. Qué hermoso ejemplo de nuestro Señor Jesucristo. Él estaba leyendo el libro de Isaías, el mismo libro que nosotros poseemos. Él estaba leyendo públicamente a la gente que estaba reunida la palabra de Dios. Tenemos el ejemplo de Jesucristo, asistir a una reunión pública para dar a conocer la voluntad de Dios a los oyentes, al auditorio. También en el libro de Juan, capítulo 18, verso 20, 19 y 20, tenemos otro ejemplo de Jesús. Cuando era interrogado por el sumo sacerdote Anás, Jesús dijo en el verso 19 de Juan 18, y el sumo sacerdote preguntó a Jesús acerca de sus discípulos y de su doctrina. Jesús le respondió, yo públicamente he hablado al mundo. Siempre he enseñado en las sinagogas y en el templo donde se reúnen todos los judíos y nada he hablado en oculto. Vemos aquí Jesús tomando defensa y cómo él manifiesta esa disposición que tuvo siempre de enseñar públicamente en las sinagogas la palabra de Dios, dar a conocer la voluntad de Dios. Esa era la costumbre de nuestro Señor. Y esa también debe ser la costumbre de todo creyente, asistir a la reunión pública de la iglesia para escuchar la voluntad de Dios, para dar a conocer a otros también lo que uno está aprendiendo. En el libro de Juan 5:39, Jesús manda a todos que debemos escudriñar las escrituras. Eso es lo que nos enseña Jesús. Esto significa que debemos estudiar profundamente. La palabra de Dios no es solamente para leerla, la palabra de Dios no solamente es para oírla y no hacerle, no prestarle atención, no obedecer. La palabra de Dios es algo que nos debe ayudar a nosotros a reflexionar. Qué mejor ocasión, mis amigos, de estudiar y escuchar la palabra de Dios cuando la iglesia se reúne en conjunto, cuando todo el cuerpo de Cristo está ahí para adorar a Dios y escuchar lo que Dios tiene que decirnos a nosotros para nuestras vidas espiritualmente hablando. Vamos a mencionar el punto número 2. El punto número 2 de esta lección tiene que ver con la iglesia del Señor y su disposición para recibir la predicación de la palabra de Dios. Jesús dijo en Mateo 5:6, bienaventurados los que tienen hambre y sed de justicia. Bienaventurados los que quieren saber más de Dios. Hambre y sed de justicia. Justicia es hacer la voluntad de Dios. Y la única forma de hacer la voluntad de Dios es conociéndola. Jesús dice, son dichosos aquellos que tienen ese deseo de conocer más a Dios. Y por lo tanto, asisten a las reuniones de la iglesia para escuchar la predicación, para escuchar la enseñanza del Señor. Y de esa forma, alcanzar la felicidad. Porque solamente Dios, a través de su palabra, puede darnos esa felicidad y ese gozo. Jesús nos dice aquí que debe haber esta disposición en nosotros, hambre y sed, un deseo intenso de escuchar la palabra de Dios. Cada primer día de la semana debe ser una gran oportunidad para estar ahí con lleno de entusiasmo y de gozo y de deseo de conocer más de Dios, uno anhelando que llegue el momento de ir a escuchar la predicación de la palabra de Dios. Debe estar esa disposición en nosotros, el deseo de conocer y hacer la voluntad de Dios. Vamos a ver un ejemplo del Antiguo Testamento. Sabemos que el Antiguo Testamento sirve a los cristianos como un ejemplo y como una enseñanza. ¿Y qué mejor podemos aprender de un ejemplo ocurrido en el Antiguo Testamento, en el libro de Nehemías, capítulo 8, del 1 al 12, acerca de la disposición que tuvo el pueblo de Israel con respecto a la palabra de Dios? Antes de leer este texto, quiero decirles que Israel, cuando llegó este momento, Israel había estado cautivo 70 años en Babilonia y por los asirios. Y después de 70 años, ellos van a tener la oportunidad de escuchar la predicación de la palabra de Dios. Y usted, en estos textos, ¿cómo era la disposición del pueblo en esos momentos? Vamos a mencionar el primer caso, el primer versículo del libro de Nehemías. Tenemos el ejemplo del Antiguo Testamento sobre esa disposición que debe de estar en el pueblo de Dios para oír la palabra del Señor. Dice en el verso 2, Edras leía el libro de Dios en presencia de hombres y de mujeres y de todos los que podían entender. Dice el siguiente, todo el pueblo, en el verso 3 y 5, todo el pueblo estaba atento a la exposición de la ley de Dios. Eso es lo que tiene que haber cuando hay la predicación. Atención, prestar atención al mensaje de Dios. Dice Edras, estaba sobre un púlpito de madera que hicieron para esa ocasión. Edras estaba leyendo la palabra de Dios, estaba predicando y tenía que estar en un lugar visible y un lugar donde se le pueda oír. Edras, en el verso 7, Edras y otros hacían entender al pueblo la ley de Dios y el pueblo estaba atento. Eso es el deber de todos los que enseñan y predican, no solamente hablar, sino también hacer entender al pueblo la ley de Dios. Y en el siguiente dice, leían en el libro de Dios claramente y ponían el sentido de modo que entendiesen la lectura. Ponían el sentido de modo que entendiesen la lectura. El pueblo, verso 9. El pueblo se estremecía, el pueblo se conmovía oyendo la palabra de Dios. Amigos, ellos estaban 70 años sin haber escuchado la palabra de Dios y cada palabra estremecía sus corazones y conmovía sus corazones. El pueblo se gozó grandemente, verso 12, de haber entendido la palabra del Señor. Vemos este ejemplo del Antiguo Testamento, mis amigos. ¿Cuál era la disposición del pueblo de Israel? Palabra de Dios. David decía en el Salmo 119:103, cuán dulces son a mi paladar tus palabras, más que la miel a mi boca. Y en otro pasaje decía, tus mandamientos valen más que el oro y que la plata. Amigos, solamente Dios puede hacer al hombre feliz. Dios quiere hablarnos. Dios quiere darnos un mensaje. Cada reunión que tenemos con la iglesia para el día que estamos adorando, el primer día de la semana, Dios quiere comunicarse con nosotros. Dios va a usar algún instrumento, algún hombre, algún siervo para darnos a conocer su voluntad. Y nosotros debemos regocijarnos por comprender y conocer la voluntad de Dios para tomar la decisión de ponerlo en práctica y de obedecerlo. Vamos a ver el punto número 3 de esta lección. Y esto tiene que ver con la iglesia del Señor y su desarrollo por medio de la predicación, la meditación y la interpretación de la palabra de Dios. Es importante, mis amigos, que nosotros nos desarrollemos espiritualmente y solamente eso lo podemos lograr a través de la predicación de la palabra de Dios. Por ejemplo, en Hechos 2:42, dice que los cristianos, después de haber obedecido el Evangelio, perseveraban en la doctrina de los apóstoles. Amigos, todo creyente, todo seguidor de Cristo debe ser instruido en la doctrina del Señor, en la doctrina de Cristo. Es muy importante ser instruido en la doctrina de Cristo, no en la doctrina de los hombres, ni la filosofía o opiniones humanas, sino en la doctrina que dice Cristo en el Nuevo Testamento. ¿Para qué? Para no ser engañados. Gálatas 1, 6 al 9, Pablo dice claramente que solamente hay un evangelio y que aquellos que enseñan diferente evangelio son anatemas. Ni un ángel, ni nadie puede enseñar un evangelio diferente. Tenemos que perseverar en la doctrina de Cristo para no ser arrastrados al error. Vemos en el mundo de hoy una confusión religiosa. Vemos diferentes evangelios, diferentes doctrinas. Y nosotros por eso tenemos que asistir a las reuniones de la iglesia para escuchar la predicación de Dios. Y de ese modo ser instruidos también en la doctrina del Señor. Otra razón por la cual debemos ser instruidos a través de la predicación de la palabra de Dios, tal como Jesús lo dice en Mateo 22, del 37 al 39, dice que debemos amar a Dios y debemos amar al prójimo. Estos mandamientos son importantes. ¿Cómo puedo ser intensificado en mi amor a Dios y en mi amor al prójimo sin oír la predicación de la palabra de Dios? Esto es muy importante. Preste atención a lo que dice 1 Juan 4, 8. El que no ama no ha conocido a Dios, porque Dios es amor. Tenemos que practicar el amor, tenemos que desarrollar el amor, y solamente esto viene a través de la predicación de la palabra del Señor. Amigos, si no hay amor en nosotros, y si no hay amor en la congregación hacia Dios y hacia los demás, nuestra religión no sirve. No tiene ningún valor si no hay amor. Pablo dijo en Corintios 13, del 1 al 3, si no tengo amor, soy como metal que resuena, como címbalo que retiñe. Si no tengo amor, nada soy. Si no tengo amor, mi fe no me sirve de nada. Necesitamos desarrollar el amor en la, como cristianos, hacia Dios y hacia el prójimo. Y eso viene a través de la predicación de la palabra de Dios, que tenemos la oportunidad todos nosotros de oír. También somos estimulados a través de la predicación a dedicar nuestros talentos, el tiempo y el servicio a Dios. Hay un potencial dentro de cada uno de nosotros que tiene que ser desarrollado, descubierto y explotado para la gloria de Dios. Y eso puede ser estimulado a través de la predicación de la palabra de Dios. Recuerde aquel siervo que no usó su talento. Aquel siervo que fue negligente y no usó su talento, y la sentencia de Dios, echarle afuera a las tinieblas. Amigos, necesitamos la predicación de la palabra de Dios. Asistir a las reuniones para escuchar la predicación no es una opción, es una necesidad, es un mandamiento, es la forma de adorar a Dios, ir a la iglesia en su reunión pública el primer día de la semana para adorarle, escuchando su palabra atentamente y atesorándolo en nuestro corazón. En el libro de Efesios, capítulo 6, también se nos dice la importancia que tiene la predicación de la palabra de Dios en nuestras vidas. Somos fortalecidos en nuestra lucha contra el diablo. Y esta lucha, amigos, continuará toda nuestra existencia. Hasta el último instante que expiremos de este mundo, será nuestra lucha contra el mal, contra el diablo. Y la única forma de ser fortalecidos en esta lucha implacable, en esta lucha que durará toda esta vida, es a través del estudio o a través de la predicación de la palabra de Dios. Déjame leerle un ejemplo en el libro de Efesios, capítulo 6. Mencionando algunos versículos del 14 al 17 que habla de la armadura de Dios y cómo aquí la palabra de Dios tiene mucho que ver. Por ejemplo, en el 14 dice, Efesios 6, 14, está pues firmes, ceñidos vuestros lomos con la verdad. ¿Qué es la verdad? Jesús dijo, si permanecen en mi palabra, conocerán la verdad y serán verdaderamente mis discípulos y la verdad os hará libres. La verdad es la palabra de Dios. Tenemos que escuchar la palabra de Dios para conocer la verdad, para estar en la verdad. Vestidos con la coraza de justicia. ¿Qué cosa es justicia? Justicia es hacer la palabra de Dios, la voluntad de Dios. Y eso viene a través de la predicación para hacer la voluntad de Dios. Dice, calzados los pies con el apresto del Evangelio. ¿Qué cosa es el Evangelio? Es la palabra de Dios. Tenemos que predicar la palabra de Dios. Y luego dice, sobre todo en el verso 16, tomad el escudo de la fe. ¿Cómo viene la fe? Romanos 10, 17 dice que la fe viene por oír la palabra de Dios. Para que podáis apagar todos los dardos del fuego del maligno, tomad el yelmo de la salvación. La salvación, ¿cómo obtenemos la salvación? Cuando obedecemos la palabra de Dios. Y luego dice, la espada del Espíritu, que es la palabra de Dios. Y luego tenemos que usar esto. Todo está relacionado con la palabra de Dios. Y esto viene a través, hermanos, de escuchar la predicación, de hacer la voluntad de Dios. Tenemos que adorar a Dios. Amigos, un ejemplo también que vemos en el Antiguo Testamento que nos puede ayudar muchísimo en nuestras vidas espirituales es lo que le ocurrió al rey Josías, rey de Judá. Mire lo que la palabra de Dios logró en el corazón de este monarca, de este gobernante de Judá. En segunda de Crónicas, capítulo 34, voy a leerle solamente algunos versículos del 26 al 27. Dice segunda de Crónicas 26 y 27, un episodio en la vida de este hombre, de este gobernante. Mas el rey de Judá, que os ha enviado a consultar a Jehová, así le diréis, Jehová, el Dios de Israel, ha dicho así. Por cuanto oíste la palabra del libro, y tu corazón se conmovió y te humillaste delante de Dios al oír sus palabras, sobre este lugar y sobre sus moradores, y te humillaste delante de mí, y rasgaste tus vestidos, y lloraste en mi presencia, yo también te he oído, dice Jehová. Este es un hermoso ejemplo de un gobernante, de un líder de la nación de Israel, escuchando el mensaje de Dios y su disposición para obedecer. Versículo 31. Dice en el 31, y estando el rey en pie en su sitio, hizo delante de Jehová pacto de caminar en pos de Jehová y de guardar sus mandamientos, sus testimonios y sus estatutos con todo su corazón y con toda su alma, poniendo por obra las palabras del pacto que estaban escritas en aquel libro. Verso 33, y quitó Josías todas las abominaciones de toda la tierra de los hijos de Israel, e hizo que todos los que se hallaban en Israel sirviesen a Jehová su Dios, no se apartaron de en pos de Jehová, el Dios de sus padres, todo el tiempo que él vivió. Miren lo que logró la palabra de Dios en el corazón de Josías. Lo cambió, lo volvió a Dios. Dios lo restauró, Dios bendijo su periodo, Dios bendijo su gobierno. Si nuestros líderes políticos siguieran este ejemplo de Josías, si ellos se humillaran delante de Dios a través de la predicación de la palabra del Señor, si ellos decidieran obedecer al Dios, nuestra nación sería mejor. Pero no solamente los gobernantes, sino también nosotros, nuestra nación sería mejor si cada uno decidiéramos obedecer a Dios. Amigos, y esto viene a través de la predicación de la palabra de Dios. La palabra de Dios siempre traerá un despertar espiritual para el pueblo de Dios. Siempre estaremos estimulados, fortalecidos, animados para hacer las cosas que dice Dios. Pero si uno no asiste, si uno no escucha la predicación de la palabra de Dios, entonces uno se debilitará, uno enfermará espiritualmente y tal vez muera espiritualmente. Así que todos tenemos la oportunidad el primer día de la semana, todos los santos, todos los cristianos tenemos la oportunidad de poder escuchar la predicación de la palabra de Dios y así descubrir en la Biblia lo que nos hará crecer y lo que nos hará desarrollarnos como cristianos, como hijos de Dios. Si todos hacemos eso, la iglesia será más fuerte. Nuestra nación, nuestra comunidad será más bendecida. Tratemos de escuchar y poner en práctica todo el consejo de Dios, según Hechos 27, cuál era la predicación de Pablo. Debemos dar gracias a Dios por su palabra. Debemos dar gracias a Dios que nos da la oportunidad de escuchar la palabra de Dios el día primero de la semana para adorarle de esta forma. No desperdiciemos esa oportunidad. No hay nada más importante. Recuerda lo que dijo David, más que el oro, más que la plata es tu palabra, son tus mandamientos. Atesorémonos esas palabras en nuestros corazones para ser bendecidos. Tomemos la actitud de los bereanos, como vimos en Hechos 17:11. Esa actitud de escudriñar, esa actitud de conocer más de Dios, de ser. Y siempre esa misma actitud también de ver si estas cosas son ciertas, de las cosas que estamos oyendo. Que Dios nos ayude, que Dios nos bendiga y que su palabra siempre ilumine nuestros pasos, nuestros caminos y nos guíe por el sendero de la verdad y la justicia para la gloria de Dios. Otro aspecto de la adoración de la iglesia del Nuevo Testamento es la oración. Después de que la iglesia del Señor había sido establecida, se dice lo siguiente: y perseveraban en la doctrina de los apóstoles, en la comunión unos con otros, en el partimiento del pan y en las oraciones. Este registro nos hace ver la importancia que tenía la oración dentro de la iglesia del Señor del primer siglo. Y en las oraciones, indicando pues la importancia de este acto dentro de la adoración a Dios. La oración es un tema muy importante en la vida cristiana. Vamos a considerar este tema y analizarlo en detalle para poder considerar y entender bien sobre este punto. Vamos a ver el punto número uno de este tema. Primero, ¿qué es la oración? ¿Cómo entendemos la oración? La oración es solamente un hombre hablando a Dios. Es un hombre abriendo su corazón y revelando a Dios sus sentimientos, su sentir o su pensar. La oración, según la Biblia, es una súplica, es una rogativa, es una petición seria que se hace a Dios. La oración es desear algo a favor de alguien, pedir algo para el beneficio de alguien. La oración también es una intercesión, una mediación que se hace por otra persona o por otros. También la oración es agradecimiento. La Biblia dice que debemos dar gracias a Dios por todo. La oración entonces implica muchas cosas. La oración, mis amigos, no es solamente una parte de la adoración. La oración es parte de nuestra vida diaria. Jesús acostumbraba a orar constantemente. Jesús muchas veces se levantaba muy temprano en la mañana y buscaba un lugar aparte para orar. La oración estaba pues como parte del hábito, la costumbre de nuestro Señor. Así que si el hombre quiere bendiciones de Dios, y obviamente todos queremos bendiciones de Dios, entonces debe pedirlas en oración. Jesús enseñó a los discípulos que debemos orar siempre. Él citó parábolas donde hablaba de que no debemos desmayar en las oraciones. Jesús, nuestro maestro, nuestro guía, nuestro salvador, era un hombre que practicaba la oración y él también enseñó a los discípulos a que deben orar. Él oró en muchas oportunidades y él también nos dejó enseñanzas sobre la oración. En una oportunidad Jesús dijo, ¿no? Nos dice, por ejemplo, en Mateo capítulo 7, pedid y se os dará, buscad, llamad y se os abrirá, porque el que pide recibe, y el que busca halla, y al que llama se le abrirá. Mateo 7, verso 7 al 11. Y luego agrega, ¿qué hombre hay de vosotros si su hijo le pide pan, le da una piedra? O si le pide un pescado, le da una serpiente. Si vosotros, dice Jesús, siendo malos, sabéis dar buenas dádivas a vuestros hijos, ¿cuánto más vuestro Padre que está en los cielos dará buenas cosas a los que le piden? Jesús nos hace ver aquí la importancia de orar, de pedir. El que busca, encuentra. El que toca, se le abrirá. Necesitamos orar, según el ejemplo de Jesús. Y en otras parábolas, como la viuda y el juez injusto, nos hace ver la importancia. Los cristianos debemos orar en todo tiempo. ¡Qué privilegio! ¡Qué bendición para los cristianos! También dice que debemos orar sin cesar. Debemos tener siempre el espíritu de la oración en 1 Tesalonicenses 5:17. La oración, mis amigos, no es un discurso memorizado. La oración no debe ser algo mecánico. La oración debe ser algo espontáneo, que brota del corazón, de un corazón agradecido. Es un corazón que expresa a Dios su deseo. El fruto de esa comunión íntima que uno tiene con Dios para poder decirle a Él, Padre nuestro que estás en los cielos. Es una comunión, es algo que sale del corazón. Es como un niño hablando a su padre con ternura, con cariño, expresando sus sentimientos y su decir. Los cristianos, los discípulos del Señor, debemos orar con fe, como dice Santiago, el que duda no puede recibir nada. Debemos orar con fe, debemos orar sin desmayar, debemos orar constantemente, debemos orar sin cesar, debemos orar siempre y también debemos orar con confianza. Esta y otras enseñanzas más encontramos en el Nuevo Testamento. Vamos a ver el siguiente punto de esta lección. Todos queremos orar, todos debemos orar. Seguramente muchos están orando, pero ¿de quién oye Dios la oración? Para que alguien quiera que Dios le escuche, para que alguien quiera que Dios le oiga, debe ser un adorador de Dios y debe ser también un hacedor de su voluntad. ¿Quién puede ser esta persona? ¿Quién puede ser el adorador y el hacedor de la voluntad de Dios, pues solamente puede ser una persona, el cristiano. Pablo dice en Gálatas 3, 26, 27, vosotros sois hijos de Dios por la fe en Cristo Jesús. Vosotros sois hijos de Dios por la fe en Cristo Jesús. Pues todos los que habéis sido bautizados en Cristo Jesús, de Cristo estáis revestidos. Entonces, solamente podemos ser hijos de Dios a través de Jesucristo. Él dijo, yo soy el camino, la verdad y la vida. Nadie viene al Padre sino por mí. Y luego agregó, el que creyere y fuere bautizado será salvo. Somos bautizados en Cristo para ser salvo. Al ser bautizados somos hijos de Dios. Y por lo tanto, como hijos de Dios, podemos dirigirnos al Padre, a Dios, como nuestro Padre. Y podemos pedir las cosas que Él dice o las cosas que nosotros necesitamos. Por lo tanto, Dios solamente oirá a los hombres justos. ¿Y quién es un hombre justo? El hombre justo es aquel que hace la voluntad de Dios, el que practica la justicia que enseña Dios, revelada en su palabra. Permítame leerle lo que dice el apóstol Pedro en su primera carta, de, capítulo 3, verso 12, acerca de a quienes oye Dios. Dice él, porque los ojos del Señor están sobre los justos, y sus oídos atentos a sus oraciones, pero el rostro del Señor está contra aquellos que hacen el mal. Los ojos del Señor están sobre los justos, y sus oídos atentos a sus oraciones. Entonces, solamente el cristiano, el Hijo de Dios, según revelado en la palabra de Dios, puede dirigirse a Dios como Padre. Mateo capítulo 6, verso 9. La base de esta relación es en base a Cristo Jesús. El apóstol Juan también habla acerca de a quienes responde Dios su oración. En Primera de Juan 3, 22 dice lo siguiente, Juan, Primera de Juan 3, 22, y cualquiera cosa que pidiéremos la recibiremos de Él, porque guardamos sus mandamientos y hacemos las cosas que son agradables delante de Él. Cualquier cosa que pidiéramos en oración, la recibiremos porque guardamos sus mandamientos y hacemos las cosas que son agradables delante de Él. Todo aquel que practica la voluntad de Dios es un adorador y Dios está atento a sus oraciones. También, mis amigos, en 1 Timoteo capítulo 2, dice, ¿de quién Dios escucha sus oraciones? 1 Timoteo 2, verso 8 dice, quiero pues que los hombres oren en todo lugar, levantando manos santas sin ira ni contienda. El lugar de orar también es la adoración que hacemos el primer día de la semana cuando la iglesia está reunida. Ahí nosotros adoramos a Dios a través también de la oración. Pero acá cuando dice levantando manos santas, no está indicando la posición del cuerpo. Está indicando la vida, la santidad, la pureza que debe llevar un cristiano. Obviamente, alguien que se ha apartado del mal, alguien que practica la voluntad de Dios, Dios escuchará esa oración. No habla aquí de la posición literal de levantar las manos necesariamente, porque en la Biblia hay diferentes posturas para orar. Se puede orar de rodillas, se puede orar sentado, se puede orar postrado en el suelo, se puede orar de pie. Jesús oró en diferentes posiciones. Aún desde la cruz, Jesús oró. No hay una postura indicada en la Biblia en la cual se deba orar. Lo importante es orar con el corazón, con el entendimiento, como dice el apóstol Pablo en Corintios 14. Oraré con el espíritu, pero oraré también con el entendimiento, con el corazón, con amor, con fervor hacia Dios. Dios oye la oración entonces de aquellos que hacen su voluntad, de aquellos que son justos y de aquellos que llevan vidas limpias y puras. Vamos a ver también en la Biblia cómo era la oración en la vida de los primeros cristianos, lo que nos registra el libro de Hechos. El libro de Hechos, por ejemplo, en el capítulo 1, nos hace ver cuál era su práctica. Antes que la iglesia se estableciera, los discípulos del Señor, nos informa el libro de Hechos sobre de los discípulos del Señor en Hechos 1:14. Todos estos perseveraban unánimes en oración y ruego. Ahí están los discípulos de Jesús, perseverando en oración y ruego. Y luego, en otro pasaje, en Hechos 2:42, ya cuando la iglesia se estableció, leemos, y perseveraban en la doctrina de los apóstoles, en la comunión unos con otros, en el partimiento del pan y en las oraciones. Las oraciones eran fundamental en la vida de la iglesia del primer siglo. Luego, en el capítulo 6, verso 4, tenemos otro ejemplo también de los discípulos de la iglesia del primer siglo. Y nosotros persistiremos en la oración y en el ministerio de la palabra. La oración era fundamental en la vida de los primeros cristianos. Y tenemos un hermoso ejemplo de un gentil llamado Cornelio, que luego llegó a ser convertido en Cristo, a Cristo. En el verso 4 leemos acerca del hábito de este hombre. Él, mirándole fijamente, Hechos 10:4, y atemorizado dijo: ¿qué es, Señor? Y le dijo: tus oraciones y tus limosnas han subido para memoria delante de Dios. Cornelio era un hombre, aunque no era cristiano en este momento, él llegó a serlo después de escuchar la predicación del apóstol Pedro. Pero aquí vemos el ejemplo de este hombre, que las oraciones habían llegado a la presencia de Dios. Dios está atento a aquellos hombres que buscan la justicia, aquellos que buscan hacer la voluntad de Dios. Y aquí vemos el ejemplo de la iglesia, cómo ellos perseveraban en las oraciones, cómo ellos persistían en las oraciones, y el ejemplo de otras personas más. Esto era fundamental, por lo tanto, en la iglesia, como parte de la adoración de la iglesia del primer siglo. Vamos a ver el tercer punto de esta lección. Nuestra oración debe ser en el nombre de Jesucristo. Jesús enseñó que debemos orar en su nombre. Dios es el Padre y dador de toda bendición. Es bueno que le invoquemos para que nos ayude en todo, o para darle gracias por todas las bendiciones que está otorgando. Aunque tenemos que reconocer que Dios hace salir su sol sobre buenos y malos, sobre justos e injustos, hace llover. Dios bendice a todos. Sin embargo, solamente pocos pueden dar gracias por todo eso. Jesús enseñó a los discípulos que debemos orar y debemos ser persistentes en la oración y debemos perseverar en la oración, pero Jesús también dice que nosotros debemos orar en su nombre. Toda oración debe ser dada en el nombre de Jesucristo. En el libro de Juan, vamos a ver algunos ejemplos. En el libro de Juan 14, 13 y 14 dice: y todo lo que pidieres al Padre en mi nombre, lo haré, para que el Padre sea glorificado en el Hijo. Si algo pidieres en mi nombre, yo lo haré. Jesús enseñando a los discípulos cómo deben orar y cómo deben pedir, y siempre diciendo en el nombre de Jesucristo. En el mismo Juan capítulo 15, verso 16 dice lo siguiente: no me elegiste vosotros a mí, sino que yo os elegí a vosotros. Y os he puesto para que vayáis y llevéis fruto, y vuestro fruto permanezca. Para que todo lo que pidiereis al Padre en mi nombre, Él os lo dé. Y otro pasaje más en Juan 16, versículo 24 y versículo 26, dice en el 24: hasta ahora nada habéis pedido en mi nombre, pedid y recibiréis, para que vuestro gozo sea cumplido. Verso 26: en aquel día pediréis en mi nombre, y no os digo que yo rogaré al Padre por vosotros. Esta enseñanza de Jesús, dando indicaciones a los discípulos y registrada ahora en la Biblia, de que toda oración debe ser en el nombre de Jesucristo. Amigos, pero pedir en el nombre de Jesús no es más que, no se piense que es como un talismán o como un amuleto que se debe añadir o al principio o al final de la oración. Es la oración en Él, con su aprobación, con su respaldo, por todo lo que Él es. Es un reconocimiento de toda su investidura con que Él está. Él es Señor, Él es dueño, Él es amo, Él tiene todo poder y señorío en los cielos y en la tierra, tiene toda autoridad. Jesús es nuestro Salvador, nuestro Redentor. Jesús es el ungido de Dios, el Hijo, el Rey que vino a este mundo a reinar. Y además de todo eso, en otros pasajes, la Biblia dice que Él es el mediador entre Dios y los hombres. Jesús es nuestro sumo sacerdote. Jesús está investido de mucho poder. Su investidura es grandiosa. Y nosotros tenemos que tener este reconocimiento de lo que la investidura de Cristo en el momento que estamos pronunciando su nombre, en el nombre de Jesucristo, por la autoridad de Jesucristo, por lo que es Jesucristo, por lo que Él ha hecho y por lo que es. No es solamente un amuleto, un talismán, un decir, un nombre por decir, sin reconocer sus atributos y su investidura. Vamos a ver como cuarto punto sobre la oración. ¿Por qué cosas debemos orar? ¿Y por qué cosas debe orar el cristiano? Un análisis de la oración de Jesús revela cosas que nosotros podemos orar. Por ejemplo, en el libro de Mateo, en el capítulo 6, nosotros encontramos la oración de Jesús. ¿Cómo debe ser? En la oración de Jesús aprendemos una lección. En la forma como Él enseñó a los discípulos a orar, Él pide cinco cosas espirituales y solamente una cosa material en la oración de Jesús. Recuerda que los discípulos habían pedido que les enseñen cómo orar y Jesús dice cómo debemos orar. Cinco peticiones espirituales y solamente una material. ¿Cuáles son esas cinco peticiones espirituales? Jesús dice, primeramente, venga tu reino. El reino es la iglesia de Cristo. Cuando Jesús enseñó a esto, todavía no había venido la iglesia. Ya sabemos que la iglesia empezó después de la muerte de Jesucristo y después de la ascensión de Jesucristo. Y Jesús estaba orando que venga el reino de Dios, donde se haga la voluntad de Dios. Debemos orar por la iglesia. Hay muchos lugares donde no ha llegado la iglesia del Señor. Y debemos orar porque esa iglesia llegue a ese lugar, llegue a esa comunidad, llegue a ese pueblo. Jesús dice, debemos orar. Venga tu reino. Y luego dice, en la segunda petición, Jesús dice que debemos orar para que se haga la voluntad de Dios. Segunda petición de Jesús, segunda petición espiritual, que se haga la voluntad de Dios. Hágase tu voluntad, como en el cielo, así también en la tierra. Lo que este mundo necesita es que se haga la voluntad de Dios para que haya paz y armonía y haya justicia. Si no está la voluntad de Dios en la tierra, no habrá nada de eso. Y por eso debemos orar, porque se haga la voluntad de Dios. Y finalmente, en el verso 11, Él dice, el pan nuestro de cada día. Esta es la única petición material que hace Jesús. Jesús dice que debemos orar por el pan de cada día. Cada día debemos orar por el pan. Y luego agregan más peticiones espirituales. Perdónanos nuestras deudas. Debemos pedir a Dios el perdón de nuestros pecados. Otra petición espiritual. No nos metas en tentación. No permitas que seamos tentados. Y otra petición espiritual en el verso 13. Líbranos del mal. Que el mal no venga sobre nosotros. Vemos en este ejemplo de la oración de Jesús cómo deben ser nuestras oraciones. Tenemos este gran ejemplo. Pero también otros textos en la Biblia revela que debemos orar por los gobernantes de nuestra nación. También debemos orar por los cristianos, por los que están predicando la palabra de Dios. Debemos orar por la congregación. Debemos orar por nuestra familia. Debemos orar por nuestros amigos. Debemos orar por los perdidos. Debemos orar también por nuestros enemigos. Debemos orar por todos los hombres para que vengan al conocimiento de la verdad. Debemos orar por nuestra nación para que sea salva. Esta es una hermosa petición del apóstol Pablo en el libro de Romanos. En el libro de Romanos capítulo 10, verso 1, escuche lo que dice el apóstol Pablo. Hermanos, ciertamente el anhelo de mi corazón Y mi oración a Dios por Israel es para salvación. Yo le pediría a usted que, así como Pablo pedía por Israel, pida usted también por su nación, por su país, por su pueblo, por su comunidad. Es bueno pedir a Dios porque bendiga a nuestro país, a nuestra nación. Nuestro país necesita las bendiciones de Dios. Nuestro pueblo necesita las bendiciones de Dios. Así como el anhelo que tenía Pablo en su corazón por Israel, así también nosotros debemos pedir por nuestro país, por nuestro pueblo, por nuestros compatriotas, para que ellos también lleguen a conocer la voluntad de Dios y la obedezcan. Hay muchas cosas que pedir, pero más debemos enfocar en las cosas espirituales. No debemos excedernos solamente pidiendo cosas materiales. Jesús nos enseña en su oración que más debemos pedir en cosas espirituales.

Epístola del apóstol San Pablo a los Efesios. Capítulo 1. Pablo, apóstol de Jesucristo por la voluntad de Dios, a los santos y fieles en Cristo Jesús que están en Éfeso, gracia y paz a vosotros, de Dios nuestro Padre y del Señor Jesucristo. Bendito sea el Dios y Padre de nuestro Señor Jesucristo, que nos bendijo con toda bendición espiritual en los lugares celestiales en Cristo, según nos escogió en Él antes de la fundación del mundo, para que fuésemos santos y sin mancha delante de Él, en amor habiéndonos predestinado para ser adoptados hijos suyos por medio de Jesucristo, según el puro afecto de su voluntad, para alabanza de la gloria de su gracia, con la cual nos hizo aceptos en el amado, en quien tenemos redención por su sangre, el perdón de pecados según las riquezas de su gracia, que hizo sobreabundar para con nosotros en toda sabiduría e inteligencia, dándonos a conocer el misterio de su voluntad, según su beneplácito, el cual se había propuesto en sí mismo, de reunir todas las cosas en Cristo, en la dispensación del cumplimiento de los tiempos, así las que están en los cielos como las que están en la tierra. En Él asimismo tuvimos herencia, habiendo sido predestinados conforme al propósito del que hace todas las cosas, según el designio de su voluntad, a fin de que seamos para alabanza de su gloria, nosotros los que primeramente esperábamos en Cristo. En Él también vosotros, habiendo oído la palabra de verdad, el evangelio de vuestra salvación, y habiendo creído en Él, fuisteis sellados con el Espíritu Santo de la promesa, que es las arras de nuestra herencia hasta la redención de la posesión adquirida para alabanza de su gloria. Por esta causa también yo, habiendo oído de vuestra fe en el Señor Jesús y de vuestro amor para con todos los santos, no ceso de dar gracias por vosotros, haciendo memoria de vosotros en mis oraciones, para que el Dios de nuestro Señor Jesucristo, el Padre de gloria, os dé espíritu de sabiduría y de revelación en el conocimiento de Él, alumbrando los ojos de vuestro entendimiento, para que sepáis cuál es la esperanza a que Él os ha llamado, y cuáles las riquezas de la gloria de su herencia en los santos, y cuál la supereminente grandeza de su poder para con nosotros los que creemos, según la operación del poder de su fuerza, la cual operó en Cristo, resucitándole de los muertos y sentándole a su diestra en los lugares celestiales, sobre todo principado y autoridad, y poder y señorío, y sobre todo nombre que se nombra, no sólo en este siglo, sino también en el venidero, y sometió todas las cosas bajo sus pies, y lo dio por cabeza sobre todas las cosas a la iglesia, la cual es su cuerpo, la plenitud de aquel que todo

La epístola del apóstol San Pablo a los Efesios, capítulo 2. Y Él os dio vida a vosotros cuando estabais muertos en vuestros delitos y pecados, en los cuales anduvisteis en otro tiempo, siguiendo la corriente de este mundo conforme al príncipe de la potestad del aire, el espíritu que ahora opera en los hijos de desobediencia, entre los cuales también todos nosotros vivimos en otro tiempo en los deseos de nuestra carne, haciendo la voluntad de la carne y de los pensamientos, y éramos por naturaleza hijos de ira, lo mismo que los demás. Pero Dios, que es rico en misericordia, por su gran amor con que nos amó, aun estando nosotros muertos en pecados, nos dio vida juntamente con Cristo, por gracia sois salvos, y juntamente con Él nos resucitó, y asimismo nos hizo sentar en los lugares celestiales con Cristo Jesús, para mostrar en los siglos venideros las abundantes riquezas de su gracia en su bondad para con nosotros en Cristo Jesús. Porque por gracia sois salvos por medio de la fe, y esto no de vosotros, pues es don de Dios, no por obras, para que nadie se gloríe. Porque somos hechura suya, creados en Cristo Jesús para buenas obras, las cuales Dios preparó de antemano para que anduviésemos en ellas. Por tanto, acordaos de que en otro tiempo vosotros, los gentiles en cuanto a la carne, erais llamados incircuncisión por la llamada circuncisión hecha con mano en la carne. En aquel tiempo estabais sin Cristo, alejados de la ciudadanía de Israel y ajenos a los pactos de la promesa, sin esperanza y sin Dios en el mundo. Pero ahora en Cristo Jesús, vosotros que en otro tiempo estabais lejos, habéis sido hechos cercanos por la sangre de Cristo. Porque Él es nuestra paz, que de ambos pueblos hizo uno, derribando la pared intermedia de separación, aboliendo en su carne las enemistades, la ley de los mandamientos expresados en ordenanzas, para crear en sí mismo de los dos un solo y nuevo hombre, haciendo la paz, y mediante la cruz reconciliar con Dios a ambos en un solo cuerpo, matando en ella las enemistades. Y vino y anunció las buenas nuevas de paz a vosotros que estabais lejos y a los que estaban cerca, porque por medio de él los unos y los otros tenemos entrada por un mismo espíritu al Padre. Así que ya no sois extranjeros ni advenedizos, sino conciudadanos de los santos y miembros de la familia de Dios, edificados sobre el fundamento de los apóstoles y profetas, siendo la principal piedra del ángulo Jesucristo mismo, en quien todo el edificio, bien coordinado, va creciendo para ser un templo santo en el Señor, en quien vosotros también sois juntamente

0: Epístola del apóstol San Pablo a los Efesios, capítulo 3. Por esta causa yo, Pablo, prisionero de Cristo Jesús por vosotros los gentiles, si es que habéis oído de la administración de la gracia de Dios que me fue dada para con vosotros, que por revelación me fue declarado el misterio, como antes lo he escrito brevemente, leyendo lo cual podéis entender cuál sea mi conocimiento en el misterio de Cristo, misterio que en otras generaciones no se dio a conocer a los hijos de los hombres, como ahora es revelado a sus santos apóstoles y profetas por el Espíritu, que los gentiles son coherederos y miembros del mismo cuerpo y copartícipes de la promesa en Cristo Jesús por medio del Evangelio, del cual yo fui hecho ministro por el don de la gracia de Dios que me ha sido dado según la operación de su poder. A mí, que soy menos que el más pequeño de todos los santos, me fue dada esta gracia de anunciar entre los gentiles el Evangelio de las inescrutables riquezas de Cristo, y de aclarar a todos cuál sea la dispensación del misterio escondido desde los siglos en Dios que creó todas las cosas, para que la multiforme sabiduría de Dios sea ahora dada a conocer por medio de la Iglesia a los principados y potestades en los lugares celestiales, conforme al propósito eterno que hizo en Cristo Jesús nuestro Señor, en quien tenemos seguridad y acceso con confianza por medio de la fe en Él. Por lo cual pido que no desmayéis a causa de mis tribulaciones por vosotros, las cuales son vuestra gloria. Por esta causa doblo mis rodillas ante el Padre de nuestro Señor Jesucristo, de quien toma nombre toda familia en los cielos y en la tierra, para que os dé, conforme a las riquezas de su gloria, el ser fortalecidos con poder en el hombre interior por su Espíritu, para que habite Cristo por la fe en vuestros corazones, a fin de que, arraigados y cimentados en amor, seáis plenamente capaces de comprender con todos los santos cuál sea la anchura, la longitud, la profundidad y la altura, y de conocer el amor de Cristo, que excede a todo conocimiento, para que seáis llenos de toda la plenitud de Dios. Y a aquel que es poderoso para hacer todas las cosas mucho más abundantemente de lo que pedimos o entendemos, según el poder que actúa en nosotros, a Él sea gloria en la Iglesia en Cristo Jesús, por todas las edades, por los siglos de los siglos.
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0: apóstol San Pablo a los Efesios, capítulo 4. Yo pues, preso en el Señor, os ruego que andéis como es digno de la vocación con que fuisteis llamados, con toda humildad y mansedumbre, soportándoos con paciencia los unos a los otros en amor, solícitos en guardar la unidad del Espíritu en el vínculo de la paz, un cuerpo y un espíritu, como fuisteis también llamados en una misma esperanza de vuestra vocación, un Señor, una fe, un bautismo, un Dios y Padre de todos, el cual es sobre todos, y por todos, y en todos. Pero a cada uno de nosotros fue dada la gracia conforme a la medida del don de Cristo, por lo cual dice, subiendo a lo alto, llevó cautiva la cautividad, y dio dones a los hombres. Y eso de que subió, ¿qué es?, sino que también había descendido primero a las partes más bajas de la tierra. El que descendió es el mismo que también subió por encima de todos los cielos para llenarlo todo. Y él mismo constituyó a unos apóstoles, a otros profetas, a otros evangelistas, a otros pastores y maestros, a fin de perfeccionar a los santos para la obra del ministerio, para la edificación del cuerpo de Cristo, hasta que todos lleguemos a la unidad de la fe y del conocimiento del Hijo de Dios, a un varón perfecto, a la medida de la estatura de la plenitud de Cristo, para que ya no seamos niños fluctuantes, llevados por doquiera de todo viento de doctrina, por estratagema de hombres que para engañar emplean con astucia las artimañas del error, sino que siguiendo la verdad en amor, crezcamos en todo, en aquel que es la cabeza, esto es, Cristo, de quien todo el cuerpo, bien concertado y unido entre sí por todas las coyunturas que se ayudan mutuamente, según la actividad propia de cada miembro, recibe su crecimiento para ir edificándose en amor. Esto pues digo y requiero en el Señor, que ya no andéis como los otros gentiles, que andan en la vanidad de su mente, teniendo el entendimiento entenebrecido, ajenos de la vida de Dios por la ignorancia que en ellos hay, por la dureza de su corazón, los cuales, después que perdieron toda sensibilidad, se entregaron a la lascivia para cometer con avidez toda clase de impureza. Mas vosotros no habéis aprendido así a Cristo, si en verdad le habéis oído y habéis sido por él enseñados conforme a la verdad que está en Jesús. En cuanto a la pasada manera de vivir, despojaos del viejo hombre que está viciado conforme a los deseos engañosos y renovaos en el espíritu de vuestra mente y vestíos del nuevo hombre creado según Dios en la justicia y santidad de la verdad. Por lo cual, desechando la mentira, hablad verdad cada uno con su prójimo, porque somos miembros los unos de los otros. Airaos, pero no pequéis, no se ponga el sol sobre vuestro enojo, ni deis lugar al diablo. El que hurtaba no hurte más, sino trabaje, haciendo con sus manos lo que es bueno, para que tenga qué compartir con el que padece necesidad. Ninguna palabra corrompida salga de vuestra boca, sino la que sea buena para la necesaria edificación, a fin de dar gracia a los oyentes. Y no contristéis al Espíritu Santo de Dios, con el cual fuisteis sellados para el día de la redención. Quítense de vosotros toda amargura, enojo, ira, gritería y maledicencia, y toda malicia. Antes sed benignos unos con otros, misericordiosos, perdonándoos unos a otros, como Dios también os perdonó a vosotros.
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Epístola del Apóstol San Pablo a los Efesios, capítulo 5. Sed, pues, imitadores de Dios como hijos amados, y andad en amor, como también Cristo nos amó y se entregó a sí mismo por nosotros, ofrenda y sacrificio a Dios en olor fragante. Pero fornicación y toda inmundicia o avaricia ni aun se nombre entre vosotros, como conviene a santos, ni palabras deshonestas, ni necedades, ni truhanerías, que no convienen, sino antes bien acciones de gracias. Porque sabéis esto, que ningún fornicario, o inmundo, o avaro, que es idólatra, tiene herencia en el reino de Cristo y de Dios. Nadie os engañe con palabras vanas, porque por estas cosas viene la ira de Dios sobre los hijos de desobediencia. No seáis, pues, partícipes con ellos. Porque en otro tiempo erais tinieblas, mas ahora sois luz en el Señor. Andad como hijos de luz, porque el fruto del Espíritu es en toda bondad, justicia y verdad, comprobando lo que es agradable al Señor. Y no participéis en las obras infructuosas de las tinieblas, sino más bien reprendedlas, porque vergonzoso es aún hablar de lo que ellos hacen en secreto. Mas todas las cosas, cuando son puestas en evidencia por la luz, son hechas manifiestas, porque la luz es lo que manifiesta todo. Por lo cual dice, «Despiértate tú que duermes, y levántate de los muertos, y te alumbrará Cristo». Mirad, pues, con diligencia cómo andéis, no como necios, sino como sabios, aprovechando bien el tiempo, porque los días son malos. Por tanto, no seáis insensatos, sino entendidos de cuál sea la voluntad del Señor. No os embriaguéis con vino, en lo cual hay disolución, antes bien sed llenos del Espíritu, hablando entre vosotros con salmos, con himnos y cánticos espirituales, cantando y alabando al Señor en vuestros corazones, dando siempre gracias por todo al Dios y Padre, en el nombre de nuestro Señor Jesucristo. Someteos unos a otros en el temor de Dios. Las casadas estén sujetas a sus propios maridos como al Señor, porque el marido es cabeza de la mujer, así como Cristo es cabeza de la iglesia, la cual es su cuerpo, y Él es su Salvador. Así que, como la iglesia está sujeta a Cristo, así también las casadas lo estén a sus maridos en todo. Maridos, amad a vuestras mujeres, así como Cristo amó a la iglesia y se entregó a sí mismo por ella, para santificarla, habiéndola purificado en el lavamiento del agua por la palabra, a fin de presentársela a sí mismo una iglesia gloriosa, que no tuviese mancha ni arruga ni cosa semejante, sino que fuese santa y sin mancha. Así también los maridos deben amar a sus mujeres como a sus mismos cuerpos. El que ama a su mujer, a sí mismo se ama. Porque nadie aborreció jamás a su propia carne, sino que la sustenta y la cuida, como también Cristo a la iglesia, porque somos miembros de su cuerpo, de su carne y de sus huesos. Por esto dejará el hombre a su padre y a su madre, y se unirá a su mujer, y los dos serán una sola carne. Grande es este misterio, mas yo digo esto respecto de Cristo y de la iglesia. Por lo demás, cada uno de vosotros ame también a su mujer como a sí mismo, y la mujer respete a su

Epístola del apóstol San Pablo a los Efesios, capítulo 6. Hijos, obedeced en el Señor a vuestros padres, porque esto es justo. Honra a tu padre y a tu madre, que es el primer mandamiento con promesa, para que te vaya bien y seas de larga vida sobre la tierra. Y vosotros, padres, no provoquéis a ira a vuestros hijos, sino criadlos en disciplina y amonestación del Señor. Siervos, obedeced a vuestros amos terrenales con temor y temblor, con sencillez de vuestro corazón como a Cristo, no sirviendo al ojo como los que quieren agradar a los hombres, sino como siervos de Cristo, de corazón haciendo la voluntad de Dios, sirviendo de buena voluntad como al Señor y no a los hombres, sabiendo que el bien que cada uno hiciere, ese recibirá del Señor, sea siervo o sea libre. Y vosotros, amos, haced con ellos lo mismo, dejando las amenazas, sabiendo que el Señor de ellos y vuestro está en los cielos, y que para Él no hay acepción de personas. Por lo demás, hermanos míos, fortaleceos en el Señor y en el poder de su fortaleza. Vestíos de toda la armadura de Dios, para que podáis estar firmes contra las acechanzas del diablo. Porque no tenemos lucha contra sangre y carne, sino contra principados, contra potestades, contra los gobernadores de las tinieblas de este siglo, contra huestes espirituales de maldad en las regiones celestes. Por tanto, tomad toda la armadura de Dios, para que podáis resistir en el día malo, y habiendo acabado todo, estar firmes. Estad pues firmes, ceñidos vuestros lomos con la verdad, y vestidos con la coraza de justicia, y calzados los pies con el apresto del Evangelio de la paz. Sobre todo, tomad el escudo de la fe con que podáis apagar todos los dardos de fuego del maligno. Y tomad el yelmo de la salvación y la espada del Espíritu, que es la palabra de Dios, orando en todo tiempo con toda oración y súplica en el Espíritu, y velando en ello con toda perseverancia y súplica por todos los santos, y por mí, a fin de que al abrir mi boca me sea dada palabra para dar a conocer con denuedo el misterio del Evangelio, por el cual soy embajador en cadenas, que con denuedo hable de él como debo hablar. Para que también vosotros sepáis mis asuntos y lo que hago, todo os lo hará saber Tíquico, hermano amado y fiel ministro en el Señor, el cual envía a vosotros para esto mismo, para que sepáis lo tocante a nosotros y que consuele vuestros corazones. Paz sea a los hermanos y amor con fe de Dios Padre y del Señor Jesucristo. La gracia sea con todos los que aman a nuestro Señor Jesucristo con amor inalterable.

Epístola del Apóstol San Pablo a los Efesios. Capítulo 1. Pablo, apóstol de Jesucristo por la voluntad de Dios, a los santos y fieles en Cristo Jesús que están en Éfeso, gracia y paz a vosotros, de Dios nuestro Padre y del Señor Jesucristo. Bendito sea el Dios y Padre de nuestro Señor Jesucristo, que nos bendijo con toda bendición espiritual en los lugares celestiales en Cristo, según nos escogió en Él antes de la fundación del mundo, para que fuésemos santos y sin mancha delante de Él, en amor habiéndonos predestinado para ser adoptados hijos suyos por medio de Jesucristo, según el puro afecto de su voluntad, para alabanza de la gloria de su gracia, con la cual nos hizo aceptos en el amado, en quien tenemos redención por su sangre, el perdón de pecados según las riquezas de su gracia, que hizo sobreabundar para con nosotros en toda sabiduría e inteligencia, dándonos a conocer el misterio de su voluntad, según su beneplácito, el cual se había propuesto en sí mismo, de reunir todas las cosas en Cristo, en la dispensación del cumplimiento de los tiempos, así las que están en los cielos como las que están en la tierra. En Él asimismo tuvimos herencia, habiendo sido predestinados conforme al propósito del que hace todas las cosas, según el designio de su voluntad, a fin de que seamos para alabanza de su gloria, nosotros los que primeramente esperábamos en Cristo. En Él también vosotros, habiendo oído la palabra de verdad, el evangelio de vuestra salvación, y habiendo creído en Él, fuisteis sellados con el Espíritu Santo de la promesa, que es las arras de nuestra herencia hasta la redención de la posesión adquirida para alabanza de su gloria. Por esta causa también yo, habiendo oído de vuestra fe en el Señor Jesús y de vuestro amor para con todos los santos, no ceso de dar gracias por vosotros, haciendo memoria de vosotros en mis oraciones, para que el Dios de nuestro Señor Jesucristo, el Padre de gloria, os dé espíritu de sabiduría y de revelación en el conocimiento de Él, alumbrando los ojos de vuestro entendimiento, para que sepáis cuál es la esperanza a que Él os ha llamado, y cuáles las riquezas de la gloria de su herencia en los santos, y cuál la supereminente grandeza de su poder para con nosotros los que creemos, según la operación del poder de su fuerza, la cual operó en Cristo, resucitándole de los muertos y sentándole a su diestra en los lugares celestiales, sobre todo principado y autoridad, y poder y señorío, y sobre todo nombre que se nombra, no sólo en este siglo, sino también en el venidero, y sometió todas las cosas bajo sus pies, y lo dio por cabeza sobre todas las cosas a la iglesia, la cual es su cuerpo, la plenitud de aquel que todo.

0: nombre.
1: La epístola del apóstol San Pablo a los Efesios, capítulo 2. Y Él os dio vida a vosotros cuando estabais muertos en vuestros delitos y pecados, en los cuales anduvisteis en otro tiempo, siguiendo la corriente de este mundo conforme al príncipe de la potestad del aire, el espíritu que ahora opera en los hijos de desobediencia, entre los cuales también todos nosotros vivimos en otro tiempo en los deseos de nuestra carne, haciendo la voluntad de la carne y de los pensamientos, y éramos por naturaleza hijos de ira, lo mismo que los demás. Pero Dios, que es rico en misericordia, por su gran amor con que nos amó, aun estando nosotros muertos en pecados, nos dio vida juntamente con Cristo, por gracia sois salvos, y juntamente con Él nos resucitó, y asimismo nos hizo sentar en los lugares celestiales con Cristo Jesús, para mostrar en los siglos venideros las abundantes riquezas de su gracia en su bondad para con nosotros en Cristo Jesús. Porque por gracia sois salvos por medio de la fe, y esto no de vosotros, pues es don de Dios, no por obras, para que nadie se gloríe. Porque somos hechura suya, creados en Cristo Jesús para buenas obras, las cuales Dios preparó de antemano para que anduviésemos en ellas. Por tanto, acordaos de que en otro tiempo vosotros, los gentiles en cuanto a la carne, erais llamados incircuncisión por la llamada circuncisión hecha con mano en la carne. En aquel tiempo estabais sin Cristo, alejados de la ciudadanía de Israel y ajenos a los pactos de la promesa, sin esperanza y sin Dios en el mundo. Pero ahora en Cristo Jesús, vosotros que en otro tiempo estabais lejos, habéis sido hechos cercanos por la sangre de Cristo. Porque Él es nuestra paz, que de ambos pueblos hizo uno, derribando la pared intermedia de separación, aboliendo en su carne las enemistades, la ley de los mandamientos expresados en ordenanzas, para crear en sí mismo de los dos un solo y nuevo hombre, haciendo la paz, y mediante la cruz reconciliar con Dios a ambos en un solo cuerpo, matando en ella las enemistades. Y vino y anunció las buenas nuevas de paz a vosotros que estabais lejos y a los que estaban cerca, porque por medio de Él los unos y los otros tenemos entrada por un mismo Espíritu al Padre. Así que ya no sois extranjeros ni advenedizos, sino conciudadanos de los santos y miembros de la familia de Dios, edificados sobre el fundamento de los apóstoles y profetas, siendo la principal piedra del ángulo Jesucristo mismo, en quien todo el edificio, bien coordinado, va creciendo para ser un templo santo en el Señor, en quien vosotros también sois juntamente.

hijos de los hombres, como ahora es revelado a sus santos apóstoles y profetas por el Espíritu, que los gentiles son coherederos y miembros del mismo cuerpo y copartícipes de la promesa en Cristo Jesús por medio del Evangelio, del cual yo fui hecho ministro por el don de la gracia de Dios que me ha sido dado según la operación de su poder. A mí, que soy menos que el más pequeño de todos los santos, me fue dada esta gracia de anunciar entre los gentiles el Evangelio de las inescrutables riquezas de Cristo, y de aclarar a todos cuál sea la dispensación del misterio escondido desde los siglos en Dios que creó todas las cosas, para que la multiforme sabiduría de Dios sea ahora dada a conocer por medio de la Iglesia a los principados y potestades en los lugares celestiales, conforme al propósito eterno que hizo en Cristo Jesús nuestro Señor, en quien tenemos seguridad y acceso con confianza por medio de la fe en Él. Por lo cual pido que no desmayéis a causa de mis tribulaciones por vosotros, las cuales son vuestra gloria. Por esta causa doblo mis rodillas ante el Padre de nuestro Señor Jesucristo, de quien toma nombre toda familia en los cielos y en la tierra, para que os dé, conforme a las riquezas de su gloria, el ser fortalecidos con poder en el hombre interior por su Espíritu, para que habite Cristo por la fe en vuestros corazones, a fin de que, arraigados y cimentados en amor, seáis plenamente capaces de comprender con todos los santos cuál sea la anchura, la longitud, la profundidad y la altura, y de conocer el amor de Cristo, que excede a todo conocimiento, para que seáis llenos de toda la plenitud de Dios. Y a aquel que es poderoso para hacer todas las cosas mucho más abundantemente de lo que pedimos o entendemos, según el poder que actúa en nosotros, a él sea gloria en la Iglesia en Cristo Jesús, por todas las edades, por los siglos.

Epístola del apóstol San Pablo a los Efesios, capítulo 4. Yo pues, preso en el Señor, os ruego que andéis como es digno de la vocación con que fuisteis llamados, con toda humildad y mansedumbre, soportándoos con paciencia los unos a los otros en amor, solícitos en guardar la unidad del Espíritu en el vínculo de la paz, un cuerpo y un espíritu, como fuisteis también llamados en una misma esperanza de vuestra vocación, un Señor, una fe, un bautismo, un Dios y Padre de todos, el cual es sobre todos, y por todos, y en todos. Pero a cada uno de nosotros fue dada la gracia conforme a la medida del don de Cristo, por lo cual dice, subiendo a lo alto, llevó cautiva la cautividad, y dio dones a los hombres. Y eso de que subió, ¿qué es? Sino que también había descendido primero a las partes más bajas de la tierra. El que descendió es el mismo que también subió por encima de todos los cielos para llenarlo todo. Y él mismo constituyó a unos apóstoles, a otros profetas, a otros evangelistas, a otros pastores y maestros, a fin de perfeccionar a los santos para la obra del ministerio, para la edificación del cuerpo de Cristo, hasta que todos lleguemos a la unidad de la fe y del conocimiento del Hijo de Dios, a un varón perfecto, a la medida de la estatura de la plenitud de Cristo, para que ya no seamos niños fluctuantes, llevados por doquiera de todo viento de doctrina, por estratagema de hombres que para engañar emplean con astucia las artimañas del error, sino que siguiendo la verdad en amor, crezcamos en todo, en aquel que es la cabeza, esto es, Cristo, de quien todo el cuerpo, bien concertado y unido entre sí por todas las coyunturas que se ayudan mutuamente, según la actividad propia de cada miembro, recibe su crecimiento para ir edificándose en amor. Esto pues digo y requiero en el Señor, que ya no andéis como los otros gentiles, que andan en la vanidad de su mente, teniendo el entendimiento entenebrecido, ajenos de la vida de Dios por la ignorancia que en ellos hay, por la dureza de su corazón, los cuales, después que perdieron toda sensibilidad, se entregaron a la lascivia para cometer con avidez toda clase de impureza. Mas vosotros no habéis aprendido así a Cristo, si en verdad le habéis oído y habéis sido por él enseñados conforme a la verdad que está en Jesús. En cuanto a la pasada manera de vivir, despojaos del viejo hombre que está viciado conforme a los deseos engañosos y renovaos en el espíritu de vuestra mente y vestíos del nuevo hombre creado según Dios en la justicia y santidad de la verdad. Por lo cual, desechando la mentira, hablad verdad cada uno con su prójimo, porque somos miembros los unos de los otros. Airaos, pero no pequéis, no se ponga el sol sobre vuestro enojo, ni deis lugar al diablo. El que hurtaba no hurte más, sino trabaje, haciendo con sus manos lo que es bueno, para que tenga que compartir con el que padece necesidad. Ninguna palabra corrompida salga de vuestra boca, sino la que sea buena para la necesaria edificación, a fin de dar gracia a los oyentes. Y no contristéis al Espíritu Santo de Dios, con el cual fuisteis sellados para el día de la redención. Quítense de vosotros toda amargura, enojo, ira, gritería y maledicencia, y toda malicia. Antes sed benignos unos con otros, misericordiosos, perdonándoos unos a otros, como Dios también.

La epístola del apóstol San Pablo a los Efesios, capítulo 5. Sed pues imitadores de Dios como hijos amados, y andad en amor, como también Cristo nos amó y se entregó a sí mismo por nosotros, ofrenda y sacrificio a Dios en olor fragante. Pero fornicación y toda inmundicia o avaricia, ni aun se nombre entre vosotros, como conviene a santos, ni palabras deshonestas, ni necedades, ni truhanerías, que no convienen, sino antes bien acciones de gracias. Porque sabéis esto, que ningún fornicario, o inmundo, o avaro, que es idólatra, tiene herencia en el reino de Cristo y de Dios. Nadie os engañe con palabras vanas, porque por estas cosas viene la ira de Dios sobre los hijos de desobediencia. No seáis, pues, partícipes con ellos. Porque en otro tiempo erais tinieblas, mas ahora sois luz en el Señor. Andad como hijos de luz, porque el fruto del Espíritu es en toda bondad, justicia y verdad, comprobando lo que es agradable al Señor. Y no participéis en las obras infructuosas de las tinieblas, sino más bien reprendedlas, porque vergonzoso es aún hablar de lo que ellos hacen en secreto. Mas todas las cosas, cuando son puestas en evidencia por la luz, son hechas manifiestas, porque la luz es lo que manifiesta todo. Por lo cual dice, «Despiértate tú que duermes, y levántate de los muertos, y te alumbrará Cristo». Mirad pues con diligencia cómo andéis, no como necios, sino como sabios, aprovechando bien el tiempo, porque los días son malos. Por tanto, no seáis insensatos, sino entendidos de cuál sea la voluntad del Señor. No os embriaguéis con vino, en lo cual hay disolución, antes bien sed llenos del Espíritu, hablando entre vosotros con salmos, con himnos y cánticos espirituales, cantando y alabando al Señor en vuestros corazones, dando siempre gracias por todo al Dios y Padre, en el nombre de nuestro Señor Jesucristo. Someteos unos a otros en el temor de Dios. Las casadas estén sujetas a sus propios maridos como al Señor, porque el marido es cabeza de la mujer, así como Cristo es cabeza de la iglesia, la cual es su cuerpo, y Él es su Salvador. Así que, como la iglesia está sujeta a Cristo, así también las casadas lo estén a sus maridos en todo. Maridos, amad a vuestras mujeres, así como Cristo amó a la iglesia y se entregó a sí mismo por ella, para santificarla, habiéndola purificado en el lavamiento del agua por la palabra, a fin de presentársela a sí mismo una iglesia gloriosa, que no tuviese mancha ni arruga ni cosa semejante, sino que fuese santa y sin mancha. Así también los maridos deben amar a sus mujeres como a sus mismos cuerpos. El que ama a su mujer, a sí mismo se ama. Porque nadie aborreció jamás a su propia carne, sino que la sustenta y la cuida, como también Cristo a la iglesia, porque somos miembros de su cuerpo, de su carne y de sus huesos. Por esto dejará el hombre a su padre y a su madre, y se unirá a su mujer, y los dos serán una sola carne. Grande es este misterio. Mas yo digo esto respecto de Cristo y de la iglesia. Por lo demás, cada uno de vosotros ame también a su mujer como a sí mismo, y la mujer respete a su...

La epístola del apóstol San Pablo a los Efesios, capítulo 6. Hijos, obedeced en el Señor a vuestros padres, porque esto es justo. Honra a tu padre y a tu madre, que es el primer mandamiento con promesa, para que te vaya bien y seas de larga vida sobre la tierra. Y vosotros, padres, no provoquéis a ira a vuestros hijos, sino criadlos en disciplina y amonestación del Señor. Siervos, obedeced a vuestros amos terrenales con temor y temblor, con sencillez de vuestro corazón como a Cristo, no sirviendo al ojo como los que quieren agradar a los hombres, sino como siervos de Cristo, de corazón haciendo la voluntad de Dios, sirviendo de buena voluntad como al Señor y no a los hombres, sabiendo que el bien que cada uno hiciere, ese recibirá del Señor, sea siervo o sea libre. Y vosotros, amos, haced con ellos lo mismo, dejando las amenazas, sabiendo que el Señor de ellos y vuestro está en los cielos, y que para Él no hay acepción de personas. Por lo demás, hermanos míos, fortaleceos en el Señor y en el poder de su fortaleza. Vestíos de toda la armadura de Dios, para que podáis estar firmes contra las asechanzas del diablo. Porque no tenemos lucha contra sangre y carne, sino contra principados, contra potestades, contra los gobernadores de las tinieblas de este siglo, contra huestes espirituales de maldad en las regiones celestes. Por tanto, tomad toda la armadura de Dios, para que podáis resistir en el día malo, y habiendo acabado todo, estar firmes. Estad pues firmes, ceñidos vuestros lomos con la verdad, y vestidos con la coraza de justicia, y calzados los pies con el apresto del Evangelio de la paz. Sobre todo, tomad el escudo de la fe con que podáis apagar todos los dardos de fuego del maligno. Y tomad el yelmo de la salvación y la espada del Espíritu, que es la palabra de Dios, orando en todo tiempo con toda oración y súplica en el Espíritu, y velando en ello con toda perseverancia y súplica por todos los santos, y por mí, a fin de que al abrir mi boca me sea dada palabra para dar a conocer con denuedo el misterio del Evangelio, por el cual soy embajador en cadenas, que con denuedo hable de él como debo hablar. Para que también vosotros sepáis mis asuntos y lo que hago, todo os lo hará saber Tíquico, hermano amado y fiel ministro en el Señor, el cual envía a vosotros para esto mismo, para que sepáis lo tocante a nosotros y que consuele vuestros corazones. Paz sea a los hermanos y amor con fe de Dios Padre y del Señor Jesucristo. La gracia sea con todos los que aman a nuestro Señor Jesucristo con amor y

primeramente quiero darle las gracias por la oportunidad que me dan de participar en estas conferencias y predicar la palabra de Dios. Siempre es un placer para su servidor hacer y tener la oportunidad de predicar lo que dice la palabra de Dios. Vamos abriendo nuestras Biblias. Mi tema es tomado del capítulo 1 de Apocalipsis, del versículo 9 en adelante. Dice ahí: yo, Juan, vuestro hermano y compañero en la tribulación y en el reino y en la perseverancia en Jesús, me encontraba en la isla llamada Patmos a causa de la palabra de Dios, del testimonio de Jesús. Estaba yo en espíritu en el día del Señor y oí detrás de mí una gran voz como sonido de trompeta que decía: escribe en este libro lo que ves. Envíalo a las siete iglesias de Éfeso, a Esmirna, Pérgamo, Teatira, Sardis, Filadelfia y Laodicea. Y me volví para ver quién era la voz que hablaba conmigo. Y al volverme, vi siete candeleros de oro. Y en medio de los candeleros vi uno semejante al Hijo del Hombre, vestido en una túnica que le llegaba hasta los pies, ceñido por el pecho con un cinto de oro. Su cabeza y sus cabellos eran blancos como blanca lana, como nieve. Sus ojos eran como llama de fuego, sus pies semejantes a bronce bruñido cuando se le ha hecho a refulgir en el horno, y su voz como ruido de muchas aguas. En su mano derecha tenía siete estrellas y en su boca salía una aguda espada de dos filos. Su rostro era como el sol cuando brillaba con toda su fuerza. Cuando lo vi, caí como muerto a sus pies y lo puse en su mano derecha y él puso su mano derecha sobre mí, diciendo: no temas, yo soy el primero y el último y el que vive. Y estuve muerto, y he aquí estoy vivo por los siglos de los siglos, y tengo las llaves de la muerte y del Hades. Escribe pues las cosas que has visto, y las que son y las que han de suceder después de estas. En cuanto al misterio de las siete estrellas que viste en mi mano derecha, y de los candeleros de oro, las siete estrellas son los ángeles de las siete iglesias, y los siete candeleros son las siete iglesias. El tema que se me ha dado es el Hijo del Hombre entre los candeleros. Vemos nuestro Señor Jesucristo. Cada uno de nosotros necesitamos entender lo que Juan está viendo en su contexto. La palabra nos enseña que Cristo está en medio de los candeleros. Sabemos que los candeleros son las siete iglesias. Estas siete iglesias representan la iglesia de nuestro Señor Jesucristo hoy en día. Y al ver esta visión, nos está enseñando de que nuestro Señor Jesucristo está dentro de los candeleros. Está entre nosotros. Y todo lo que se haga dentro de la iglesia, Él es nuestro juez. Necesitamos entender que cuando cada vez que nosotros hablemos la palabra de Dios, como Pablo le dice a Timoteo, ahí en 2 Timoteo capítulo 4, versículo 1 y 2, dice ahí: te encargo solemnemente en la presencia de Dios y de Cristo Jesús, que ha de juzgar a los vivos y a los muertos por su manifestación y por su reino. Dice ahí: predica la palabra, insiste a tiempo y fuera de tiempo, redarguye, reprende, exhorta con mucha paciencia y instrucción. Porque vendrá tiempo cuando no soportarán la sana doctrina, sino que acumularán para sí maestros conforme a sus propios deseos. Cuando leemos en Apocalipsis capítulo 1 que Cristo está en el primer día de la semana, porque es cuando Dios le habla a Juan y le dice: escribe. Era el día del Señor, primer día de la semana, cuando estaban reunidos. Juan está describiendo a Cristo entre los candeleros, que son las siete iglesias.
Si seguimos leyendo el contexto, y no me quiero meter mucho en el capítulo 2 porque quizás me voy a meter en el tema de alguien más. Pero lo que está diciendo en el capítulo 2, Cristo le está diciendo a los ángeles de cada congregación: esto es lo que tienen ustedes. Predica la palabra. Hágaselo saber a cada congregación que yo les estoy diciendo. Sabemos que le habla a las 7 iglesias de Asia. Esa iglesia representa la iglesia de hoy. Todo lo que nosotros predicamos debe de ser tal y como manda nuestro Señor Jesucristo. No podemos hablar nuestra opinión. No podemos hablar lo que se nos aparezca. Menos contar chistes y divertir a la congregación, porque eso no sirve de nada. Y como Pablo le está diciendo a Timoteo, y es lo que nos está diciendo en el Apocalipsis, capítulo 1, te encargo solemnemente ante ¿quién? Dice, ante Dios y Cristo Jesús, que ha de juzgar ¿a quiénes? A los vivos y a los muertos por su manifestación y por su reino. Hermanos, cada uno de nosotros como predicadores tenemos una gran responsabilidad. Por eso Santiago capítulo 3, versículo 1 nos dice: no os hagáis maestros muchos de vosotros, porque recibirán mayor juicio. Hermanos, tenemos una gran responsabilidad. Y desafortunadamente, dentro de la iglesia de hoy, se está perdiendo este enfoque. Muchos están hablando opinión. Muchos están enseñando cosas que ellos piensan. Pero la Biblia nos enseña una interpretación. Segunda de Pedro capítulo 1, versículo 19 en adelante. Ahí le dice: mira, presta atención como una luz en la oscuridad. ¿Por qué? Porque esto fue lo que Dios encargó por hombres inspirados por el Espíritu Santo. Y hermanos, esto es lo que nosotros nos toca como predicadores. Nos toca hablar todo el concilio de Dios, primera de Pedro capítulo 4 y versículo 11. No podemos hablar nomás cierta parte. Cuando nosotros predicamos la palabra de Dios, tiene que ser pura. Tiene que ser todo el concilio de Dios. Desafortunadamente, muchos de nosotros no estamos predicando todo el concilio de Dios. ¿Por qué? Quizás tengamos miedo de perder miembros. Queremos números más que almas salvas en Cristo Jesús. Limpios del pecado. Nos estamos engañando a nosotros mismos. Por eso ahí en 1 Corintios capítulo 6, note. 1 Corintios capítulo 6. Versículo 9 en adelante, dice ahí: ¿o no sabéis que los injustos no heredarán el reino de Dios? No os dejáis engañar, ni los inmorales, ni los idólatras, ni los adúlteros, ni los afeminados, ni los homosexuales, ni los ladrones, ni los avaros, ni los borrachos, ni los difamadores, ni los estafadores, noten, heredarán el reino de Dios. Noten cómo lo dice dos veces en el mismo contexto. ¿Por qué? Porque muchos de nosotros nos estamos dejando engañar. No estamos predicando todo el concilio de Dios. Y fíjense cómo dice a Pablo allá a Timoteo: estamos y nos encarga en la presencia de nuestro Dios y nuestro Señor Jesucristo que prediquemos sana doctrina. Y ahí dice: predica a tiempo y fuera de tiempo. Redarguye, reprende y exhorta con mucha paciencia e instrucción. ¿Por qué? Porque vendrá tiempo cuando no soportarán la sana doctrina. Hermanos, estos tiempos se están viendo más y más. El celo de la palabra ya no está a como nos describe la palabra de Dios. Este encargo que Pablo le hace a Timoteo se ha perdido entre algunos de nosotros los predicadores. ¿Por qué? Porque quizás nos importa más nuestro sostén. Quizás nos importa más los números para que no nos quiten el sostén. A veces toca que es nuestra familia
Personas que amamos y no queremos predicar todo el concilio de Dios porque les va a ofender. Los vamos a lastimar. La palabra de Dios nos encarga que prediquemos a tiempo y fuera de tiempo. Eso es, aunque lo acepten o no lo acepten, usted predica la palabra de Dios. ¿Por qué? Porque estás ante nuestro Dios y ante nuestro Señor Jesucristo. Es lo que nos está enseñando el capítulo 1 de Apocalipsis. Cristo está en medio de los candeleros y es juez. Nada está escondido a su vista. Predica la palabra. Ese es el significado de la espada aguda, que era su lengua. Los ojos de fuego son los que ven todo. De Cristo no está nada escondido. Noten lo que dice Hebreos capítulo 4. Hebreos capítulo 4. Versículos 12 en adelante. Si ya lo tienen, vamos a leer. Hebreos 4, versículos 12 en adelante. Dice, porque la palabra de Dios es viva y eficaz, y más cortante que cualquier espada de dos filos. Penetra hasta la división del alma y del espíritu, y de las coyunturas y los tuétanos. Y es poderosa para discernir los pensamientos, noten, y las intenciones del corazón. Y no hay cosa cerrada o oculta a su vista, sino que todas las cosas están descubiertas y desnudas ante los ojos de aquel a quien tenemos que dar cuenta. Note lo que hace la palabra de Dios. La palabra es una espada de dos filos. Penetra hasta la división del alma y de los tuétanos. Es poderosa la palabra de Dios. Y muchos de nosotros lo estamos anulando porque se atraviesan cosas que nos interesan más. Necesitamos recordar que la palabra de Dios va a doler. Dios a los que ama, ¿qué? Disciplina. Y los toma por hijos. Hermanos, para ser hijo de Dios tenemos que sujetarnos a lo que dice la palabra de Dios, nada más. Otra vez, si no estamos predicando la palabra de Dios, ¿cómo va a penetrar nuestras almas? Dice la palabra de Dios que la fe viene por el oír y el oír la palabra de Dios. Romanos 10, 17. Y si no lo estamos predicando, ¿cómo va a estar nuestra fe? ¿Debbie? Hoy en día se están contando puros chismes, puras historias para tocarle los sentimientos a las personas. Hermanos, algunos creen que tienen más poder en lo que están hablando ellos que lo que dice la palabra de Dios. La semana pasada estuve en una reunión y el predicador que estaba ahí estaba diciendo de que en los tiempos antiguos de la iglesia, él decía que tenía más poder la palabra de Dios en esos tiempos porque iba acompañada con milagros. Me dio coraje y me daban ganas de decirle, bájate del púlpito. Entonces, ¿qué predica? ¿Dónde está el poder de Dios? Como dice Pablo en Romanos 1 y versículo 16. Yo no me avergüenzo del evangelio porque es el poder de Dios para salvar. ¿Cómo se pone un hermano a decir que la palabra de Dios no tiene el poder como lo tenía en el primer siglo? Cuando Dios mismo nos está enseñando que el poder de Dios está en la palabra de Él. Hermanos, usted y yo necesitamos confiar. Confiar plenamente en la palabra de Dios. Juan 8:32 nos enseña, conoceréis la verdad y la verdad os hará ¿qué? Libres. Hermanos, ¿realmente confiamos en esto? Espero que sí. Porque sin la palabra de Dios, usted y yo no podemos ser salvos. ¿Por qué? Bueno, Mateo capítulo 6, versículo 21, pasaje que todos conocemos. No todo el que me dice Señor, Señor, entrará, ¿dónde? En el reino de los cielos, sino el que hace ¿qué? La voluntad de mi Padre que está en los cielos.
Hermanos, ahí está el poder para entrar al reino de Dios. Pero otra vez, como nos está enseñando en Apocalipsis 1, los predicadores tienen que predicar la palabra de Dios como si estuviera Dios presente, porque lo está. Dios está presente junto con nuestro Señor Jesucristo, y vale más que estemos predicando sana doctrina. ¿Qué esperemos lograr? Si nosotros como predicadores tenemos nuestro enfoque en lo que es los financieros o las finanzas o los números, ¿a usted qué le va a quedar? Como predicador, ¿usted qué le va a quedar? Porque cuando esté delante de Dios y nuestro Señor Jesucristo en la eternidad, dice ahí que los ojos son como fuego. Saben. Ven todo. Conoce hasta la intención nuestras. Y quedamos desnudos ante aquel a quien tenemos que dar cuenta. Hermano, no estamos engañando a nadie. Y la palabra de Dios nos enseña, como leímos en 1 Corintios 6, no os dejáis engañar. Los tales no heredarán el reino de Dios. Hermano, necesitamos apegarnos fielmente a la palabra de Dios. Esto es lo que nos va a juzgar en la eternidad, cuando estemos delante de nuestro Dios. 2 Corintios capítulo 5 y versículo 10. Cuando estemos ante el tribunal de nuestro Señor Jesucristo, de acuerdo como hayamos vivido en esta vida, en este cuerpo, vamos a ser juzgados. Necesitamos asegurarnos de lo que estamos haciendo. La palabra de Dios es clara. Y cada uno de nosotros necesitamos desear conocer la palabra de Dios. Según Timoteo 4 nos dice que algunos acumularán para sí maestros conforme a sus propias concupiscencias. Se van a apartar de la sana doctrina. ¿Por qué? Porque quieren que alguien les diga lo que ellos quieren oír. Ahí en la congregación se fue una hermana porque no se dijo lo que ella quería que oyera. Una hermana que apreciaba. Le dije, hermana, la amo en el Señor. No quisiera que se fuera, pero no puedo cambiar lo que dice la palabra de Dios para conformarla a usted. Lo que está escrito, está escrito. Si no lo acepta, usted tiene una decisión que hacer. Somos libres ante el Señor, ante nuestro Dios, hacer lo que nosotros queramos. Oh, pero tenlo seguro que va a haber un juicio. Va a haber un juicio. Y lo que se está predicando en el día de hoy, lo que se predica cada primer día de la semana, el día de nuestro Dios, tenlo por seguro que está presente Dios y nuestro Señor Jesucristo. Vale más que se esté predicando en su contexto lo que dice la palabra de Dios. Por eso nos dice 1 de Pedro capítulo 2. 1 de Pedro capítulo 2, versículo 1 en adelante. Dice ahí: Por tanto, desechando toda malicia y todo engaño, hipocresía, envidias y toda difamación, desear como niño recién nacido la leche pura de la palabra, para que por ella crezcáis para salvación, si habéis probado la benignidad del Señor. Hermanos, cuando Dios da una ilustración, está bien dada. No hay equivocación cuando Dios da una ilustración. Aquí en el pasaje nos enseña, desechando toda malicia y todo engaño e hipocresía, envidias y difamación. Primeramente, esto es lo que necesitamos hacer. Desechar estas cosas para recibir la palabra de Dios en toda su pureza. Nos da la ilustración de un bebé que desea la leche pura de la palabra. Hermanos, yo me acuerdo que cuando mi hija, la más grande, estaba bebé,
Estaban difíciles los tiempos. No nos pagaban hasta la quincena. Y una vez le dije a mi esposa, ¿sabes qué? Haz la leche rendir. Porque no tenemos para comprarle ahorita. Le hago, échale un poquito más de agua. Échale un poquito más de agua a la leche. No la satisfacía. Se callaba por unos momentos y empezaba el grito otra vez. ¿Por qué? Porque no era pura la leche. Hermano, se me vino a la mente este pasaje. Está bien dado. Un bebé desea la leche pura de la palabra, así como nosotros la debemos de desear. ¿Por qué? Porque somos inocentes del pecado, hemos desechado todo aquello que nos molesta y que causa tropiezo ante nuestro Dios. Estamos limpios en la mente y queremos la palabra pura de Dios. Note lo que dice al último del versículo ahí, para que por ella crezcáis para salvación. Pregunta, ¿cuándo somos salvos nosotros? ¿Es al punto de ser bautizado? ¿Somos limpios del pecado? ¿Somos santificados? ¿Pero por qué dice allá en Corintios 11, primera Corintios 6, versículo 11, que somos justificados? Porque cada día la regamos usted y yo. Cada día fallamos usted y yo. Y a la diestra de Dios está nuestro Señor Jesucristo, el que está abogando por usted y por mí. Pero tiene que haber un esfuerzo. ¿Hasta cuándo? ¿Sé fiel hasta qué? Hasta la muerte y yo te daré ¿qué? La corona de la vida. Es hasta ese punto que nosotros podemos confiar con nuestra salvación. Tenemos que desear la leche pura para que crezcáis, para ir creciendo hacia ese punto, alcanzar la salvación. Si usted cree que al punto de ser bautizado ya es salvo y ya no tiene que hacer nada, nomás sentarse en la banca cada primer día de la semana, quizás nomás en la mañana para algunos, está equivocando. Es más que eso. Es más que estar en la presencia, en la reunión. Es echarle ganas. ¿Qué decía Pablo? Ya no vivo yo, sino ¿quién? Cristo vive en mí. ¿Por qué? Porque Él fue crucificado juntamente con Cristo. Gálatas capítulo 2 y versículo 20. Él fue crucificado juntamente con Cristo. Él entendió lo que hizo. Por eso Romanos 6, versículos 3 en adelante, nos pregunta, ¿o no sabéis lo que habéis hecho? Con Cristo hemos sido muertos juntamente con Él, sepultados juntamente con Él, y así como Cristo resucitó a una vida nueva, nosotros también hemos resucitado a una vida nueva. Ya no es la nuestra. Debemos de llevar nuestra vida de acuerdo a como Cristo nos va enseñando a través de la palabra. Esa es la leche pura para llegar a la salvación. Hermanos, la palabra de Dios nos enseña que tenemos un juicio severo ante nosotros. No podemos sacarle la vuelta. Y no se engañe. Es lo que nos está diciendo el capítulo 1 de Apocalipsis. Muchos de nosotros, predicadores, conocemos nuestra congregación donde estamos. Conocemos los hermanos. Muchos de nosotros sabemos que hay cosas inmorales dentro del grupo. Sabemos que hay pecado dentro de nuestro grupo. Cosas que los gentiles, la gente inmunda hace. Y no predicamos tocante a eso para no ofenderlos. Hermanos, leamos

Dios los bendiga a cada uno de ustedes. Me da mucho gusto. Quiero darle gracias primeramente a Dios por la oportunidad que me da de predicar su palabra en este lugar. Y gracias a cada uno de ustedes por estar en esta mañana, por haberse levantado temprano, por estar aquí para escuchar la palabra de nuestro Padre Celestial. Gracias a cada uno de ustedes que está escuchando unasolafe.org. Gracias por haber hecho planes. Gracias por dedicar su valioso tiempo para estar y aprender en este día la palabra de Dios. Les mandamos un saludo y un abrazo desde aquí, de Cleaver, Texas, donde estamos teniendo la segunda conferencia Una Sola Fe. Dios les bendiga a cada uno de ustedes y recuerde que esta conferencia va a estar por todo el día. Vamos a ir a Dios, amigos y hermanos, en una pequeña oración y entramos a estudiar el tema de esta mañana. Oremos. Amoroso y buen Padre, estamos ante ti para darte gracias por la vida, por la salud. Gracias, bendito Dios, porque en esta mañana nos permites amanecer con vida, con salud y con fuerzas. Gracias porque nos has traído con felicidad hasta este lugar para predicar tu palabra. Bendice a todos nuestros hermanos que han hecho planes para venir. Si vienen en camino, cuídales y tráeles con felicidad. Bendice a cada una de las personas, cada uno de los hermanos que están escuchando a través de esta radio internet. Gracias por este medio de difusión que nos ha dado. Ayúdanos para que siempre poder continuar predicando tu palabra. Bendíceles, ayúdanos a todos, guíanos a través de tu palabra. Perdónanos mucho que te ofendemos. Todo te lo pedimos, te damos gracias en el nombre de nuestro Señor y Salvador Jesucristo. Amén. Quiero hacerle tres preguntas. El tema central de esta conferencia es: ¿Dios tiene la solución a tus vicios y pecados? Y el tema que me ha tocado a mí es un tema muy importante. Antes de llegar a mi tema, quiero hacerle tres preguntas. ¿Es malo tener dos casas? Usted puede decir, no es malo, hermano. Hasta tres podemos tener.

0: 4, 5. La segunda pregunta: ¿es malo tener 3 carros en la casa del año? Y tampoco es malo, ¿verdad que no? La tercera pregunta que quiero hacerle es: ¿es malo para una persona ser millonario? Y la respuesta es: no es malo. Lo malo es cuando el ser humano pone la mirada, el pensamiento en las cosas materiales y las quita de Dios. Con esto en su mente quiero llevarlo a mi tema, que es el daño que causa el materialismo. Estamos juntos en esta mañana. Quiero invitarle a abrir su Biblia en Lucas capítulo 12. Ojalá que usted que está escuchando allá en otro país, allá a lo más lejos de esta ciudad, ojalá que usted pueda tener una Biblia en sus manos y pueda ir conjunto con su servidor a estudiar Lucas capítulo 12 y versículo 15 en adelante. Veamos el primer punto de nuestro tema: el daño que causa el materialismo y su solución. Sería el tema completo o el título completo. Veamos el primer punto y hablemos por unos momentos de aquel hombre rico, del rico insensato que todos conocemos en el libro de Lucas. Una enseñanza que se nos ha dejado para que usted y yo la aprendamos, para que usted y yo tengamos cuidado, para que usted y yo seamos prevenidos por Dios, para que no hagamos lo mismo que hizo este personaje del cual se menciona aquí. Punto número 1, veamos al rico insensato. Lea conmigo Lucas 12, 16 al 21. También le refirió una parábola diciendo: la heredad de un hombre rico había producido mucho, y él pensaba dentro de sí diciendo: ¿qué haré? Porque no tengo dónde guardar mis frutos. Y dijo: esto haré: derribaré mis graneros y los edificaré mayores, y ahí guardaré todos mis frutos y mis bienes. Y diré a mi alma: alma, muchos bienes tienes guardados para muchos años. Repósate, come, bebe, regocíjate. Pero Dios le dijo: necio, esta noche vienen a pedir tu alma, y lo que aquí tienes, ¿de quién será? Esto es lo que dice textualmente. Ahora, ¿qué podemos aprender en este hombre hablando del daño que hace el materialismo si nos descuidamos? Bueno, vamos a aprender varias cosas aquí. Lo primero que podemos aprender en este hombre es que la prosperidad en las cosas materiales, si no ponemos cuidado, nos daña en lugar de ayudarnos. Dice el 16, también le refirió una parábola diciendo: la heredad de un hombre rico había prosperado, subraye, mucho. Cuando el ser humano es prosperado grandemente, cuando Dios lo bendice en abundancia, pueden pasar dos cosas en la persona. Una, puede ser grandemente prosperado y servirle a Dios. Pero la otra cosa que puede pasar, amigos y hermanos, es puede alejarlo de Dios. La prosperidad material, las bendiciones de Dios, hermanos, no a todos nos ayudan. A muchos los han alejado de Dios en lugar de acercarlos, porque han puesto su mirada, han puesto su pensamiento en las cosas materiales y lo han quitado de Dios. Han quitado la mirada del cielo y la han puesto en las cosas materiales de este mundo, de la tierra. Este hombre fue lo que le pasó. Se dio cuenta que estaba siendo grandemente bendecido, que había prosperado enormemente. Y dice, ya sé qué voy a hacer. Mire lo que hizo este hombre. La prosperidad material, si no ponemos cuidado, nos hace sacar a Dios de nuestros pensamientos. 17 y 18. Él pensaba dentro de sí diciendo, ¿qué haré? Porque no tengo dónde guardar mis frutos. Y dijo, esto haré. Derribaré mis graneros y los edificaré mayores. Y ahí guardaré todos mis frutos y mis bienes. Mire el pensamiento. Mire lo que hizo el materialismo, la prosperidad abundante en una persona. Mire lo que lo llevó a pensar. Y mire cómo está planeando todo. Pero, ¿dónde falló entonces? ¿Dónde falló el rico? ¿Era inteligente? ¿Hizo buenos planes? ¿Pensó hacer un granero más grande, una bodega? Todo estaba bien. La pregunta es, ¿dónde le falló? Le falló, mano, en que sus planes no incluían a Dios. En sus planes no estaba Dios. Estaba solamente su ego, su orgullo, su ambición, pero Dios no aparecía en sus planes. No le vemos que apareciera para nada. Los planes sin Dios no funcionan. A veces planeamos toda la semana y se nos pregunta, hermano, ¿estudió la Biblia en la semana? No. ¿Por qué? ¿Sabe por qué? Porque sus planes no incluían a Dios. Y la prosperidad, hermano, a veces pensamos que los hombres millonarios son los que tienen más tiempo con la familia, son los que descansan más, y déjeme decirle que muchas veces no es así. La mayoría de las ocasiones, estas personas se la pasan corre y corre. Se la pasan pensando cómo tener más dinero. Son las 2 de la mañana y están checando cuánto fue de ganancia. ¿Sabe por qué? Porque sus planes es dinero, dinero y más dinero. Prosperidad, prosperidad y más prosperidad, pero en lo personal. Y en sus planes no aparece Dios. En los planes del rico insensato no aparecía Dios, hermano, para nada. No aparecía. Dice, oh, ya sé qué voy a hacer. Voy a hacer un granero más grande. Voy a guardar todo. Toda la prosperidad. Y ahora sí voy a estar bien desahogado. ¿Dónde estaba Dios? ¿Sabe qué le estaba haciendo el materialismo? Lo estaba dañando, que es el tema que estamos estudiando. El daño que hace el materialismo en la persona. La prosperidad material nos hace olvidarnos de que nos podemos morir en cualquier momento. Mire lo que dice el verso 19 al 21. Y diría mi alma, alma, muchos bienes tienes guardados para muchos años. Repósate, come, bebe, regocíjate. ¿Dónde está Dios? No está. El materialismo, hermano, lo había cegado. El materialismo le había quitado a Dios por completo. El diablo le había quitado los planes en Dios. Le había quitado a Dios de su corazón. Y déjeme decirle algo triste. Es probable que no se había dado cuenta. Porque a veces nos engaña de tal manera el diablo a través de las cosas materiales que decimos, es que Dios me está bendiciendo, hermano. Y no nos damos cuenta que muchas veces dejamos que esas bendiciones nos dañen. Y pensamos que es Dios el que quiere que me vaya bien. Quiere, es Dios el que me está bendiciendo, mano. Y a veces Dios ya no está con nosotros. A veces Dios ya nos abandonó. A veces llegamos a pensar como pensaba Sansón, siempre voy a tener a Dios. Y Dios lo abandonó, mano, y no se dio cuenta. Se dio cuenta demasiado tarde. Y esto es lo que le está pasando. Mire lo que es la voz de Dios. Pero Dios le dijo, necio, esta noche vienen a pedir tu alma. Y lo que aquí tienes, o lo que has provisto, ¿de quién va a ser? ¿De quién será? Se olvidó, mano, el daño del materialismo hace olvidarse de todo a este hombre rico. Se olvidó de que se podía morir. Se olvidó y pensó, llegó a pensar que con su dinero, con su prosperidad, en abundancia, podía pagar cualquier cosa. Podía comprar todo lo que él quisiera, pero olvidó algo muy importante. ¿Sabe de qué se olvidó? Que la vida no tiene precio. La vida que Dios nos regala a diario no se puede comprar. Usted ve millonarios con 20 cuadras de muebles en el funeral, en el entierro. Pero ¿sabe una cosa? Que con todos esos millones, como quiera se murió. ¿Sabe por qué? Porque la vida no se puede comprar. Cuando la muerte llega, no tiene un precio. La muerte no se deja sobornar, hermano. La muerte no dice, bueno, si quieren nos ponemos de acuerdo, como se dice hoy fácilmente. Cuando llega la muerte dice, vengo por ti. Punto. Si te gusta, vengo por ti. Y si no, también vengo. Si quieres, vengo por ti. Y si no, también vengo. Y no hay precio, mano, que pueda pagar el ser humano para no morirse. Por eso se oye la voz de Dios diciéndole a este hombre que no tenía los planes a Dios, que el materialismo lo había dañado totalmente. Le dice, necio, esta noche vienen a pedir tu alma y lo que aquí tienes, ¿de quién será? ¿De quién va a ser? Y luego vea el último versículo, el 21. Así es aquel que es para sí, así es el que hace para sí tesoros y subraye, y no es rico para con Dios. El hombre rico, el rico insensato, muy famoso para muchos, no tenía a Dios en su vida. El materialismo lo cegó, no se dio cuenta que Dios salió de sus planes, y no se nos dice, hermano, que haya obedecido a Dios. Pero pasemos al segundo punto, que no me quiero quedar a medias. Punto número 2, el daño que hace el materialismo al ser humano, lo hizo con el rico insensato. Ahora veamos otro hombre conocido por todos ustedes, el joven rico. El joven rico es otro hombre que el materialismo o el diablo, a través del materialismo, de las cosas de este mundo, logró engañarlo, logró hacerlo quitar a Dios de su vida, logró engañarlo de tal manera, mano, al joven rico, que llegó a decir, todo lo he guardado desde mi juventud. Un joven engañado, pensando de que lo material es bueno y que a Dios lo puede poner en el lugar que usted quiera en su vida. Y vamos a ver cómo esto no era verdad. Marcos 10, Marcos capítulo 10, regrese ahí poquito de donde estamos, de Lucas a Marcos 10, y estudiemos este joven rico. Marcos 10, 17 en adelante. 10:17 al 23 de Marcos 10. 10:17. Al salir él para seguir su camino, vino uno corriendo hincando la rodilla delante de él, le preguntó: Maestro, maestro bueno, ¿qué haré para heredar la vida eterna? Jesús le dijo: ¿Por qué me llamas bueno? Ninguno hay bueno sino solo uno, Dios. Los mandamientos sabes: no adulterarás, no matarás, no mates, no hurtes, no digas falso testimonio, no defraudes, honra a tu padre y a tu madre. Él entonces respondiendo le dijo: Maestro, todo esto lo he guardado desde mi juventud. Entonces Jesús mirándole le amó y le dijo: Una cosa te falta. Anda, vende todo lo que tienes y dalo a los pobres, y tendrás tesoros en el cielo, y ven y sígueme, tomando tu cruz. Pero él, afligido por esta palabra, se fue triste, porque tenía muchas posesiones. Entonces Jesús, mirando alrededor, dijo a sus discípulos: Cuán difícilmente entrará en el reino de Dios los que tienen riquezas. No dijo imposible, dijo difícil. Hay hermanos millonarios dentro de la iglesia haciendo buenas obras y apoyando a las congregaciones, y gracias a Dios por ellos. Pero muchos ricos llegan a pensar: mi Dios, dice por ahí, es mi cartera. Si traigo $500 en mi cartera, ¿para qué? ¿Para qué necesito a Dios? No lo necesito para nada. Y piensan que es todo, y el todo es su riqueza. Vamos a aprender del joven rico cómo lo dañó el materialismo, hermanos. Pensaba que estaba obedeciendo a Dios en todo y no era verdad. Estaba engañado totalmente, pero pensaba que estaba bien, hermano. Pensó que le podía servir a Dios como a él le parecía que estaba bien. ¿Cuántas veces hemos pensado usted y yo de la misma manera? Pensaba que estaba sirviéndole a Dios, que a Dios se le podía servir como a él le gustara, como él lo quisiera, y no como Dios lo mandaba, hermano. Él conocía la ley, pero ignoraba la ley. Él sabía la ley, pero no hacía lo que la ley decía. ¿Cuánta razón tenía el hermano Santiago allá en 1:22? ¿Verdad? Dice: pero sed hacedores de la palabra y no tan solamente oidores, engañándonos a vosotros mismos. Así estaba el joven rico, hermano. Tengo todo, he leído mucho la ley, yo creo que con leerla ya la estoy obedeciendo. Porque él dice: todo esto lo he guardado. ¿Desde cuándo? Pensito, ¿realmente lo guardaba? Probablemente la sabía de memoria, sí. Porque el joven judío a los 12 años tenía que saber el Pentateuco de memoria. Todo completo, mano. Pero solamente la sabía, no la vivía, mano. ¿Dónde le falló? Pensó que a Dios le podía servir solamente cuando tuviera tiempo. Y como no lo tenía, pues no le servía, hermano. A Dios, como cristianos, no debemos de ser, no servimos a un Dios, hermanos, que le vamos a servir cuando tenga tiempo. ¿Sabe por qué? Porque nunca vamos a tener tiempo. ¿Por qué cree que Pablo dijo allá en Efesios 5:19, aprovechando bien el tiempo, porque los días son malos? Dios nos conoce a usted y a mí. Dios conocía al joven rico, mano, y sabía que quería servirle cuando no tuviera nada que hacer. Cuando me desocupe de todo, entonces regreso a servir a Dios. La pregunta es: ¿cuándo se iba a desocupar? ¿Cuándo iba a tener la oportunidad? ¿Sabe cuándo? Nunca. Cuando tenga tiempo, leo la Biblia. ¿Sabe cuándo la va a leer? Nunca. Cuando tenga tiempo, doy un estudio. ¿Sabe cuándo lo va a dar? Nunca. Porque las cosas materiales, la prosperidad, nos va dañando, mano. Y nos va quitando la mente de Dios, del Señor Jesús, y poniéndola totalmente cada día más en lo material. Esto le pasó al joven rico, manos. Pero cuando el Señor Jesús le dijo, ve, vende todo lo que tienes y dalo a los pobres, ¿qué pensaría este joven? ¿Que qué? ¿Que vaya y venda todo? Sí. ¿No acababa de decir que estaba obedeciendo la ley, hermano? La ley incluía amar al prójimo y ayudarle. ¿Se da cuenta cómo no estaba haciendo nada? ¿Se da cuenta que la sabía, pero no lo hacía? Y a veces, así estamos nosotros. ¿Que vaya y qué? Ve y vende todo. El Señor Jesús, hermano, estaba probando su corazón. Quería darse cuenta si realmente tenía a Dios o no lo tenía. Mire la respuesta que da este hombre. Mire la respuesta que da este hombre. Su corazón, hermano, en su corazón no estaba Dios, sino en las cosas materiales que tenía. ¿Cómo sabemos? Dice que se regresó triste. ¿Por qué se regresó? ¿Que no acababa de decir que estaba obedeciendo todo lo que la ley decía, mano? ¿Por qué se regresó triste? Porque el materialismo lo había dañado, mano. Le había dañado su mente, su corazón. Y se había acomodado grandemente y cómodamente el diablo a través de las cosas materiales. Imagínense a Satanás adentro del joven en una mecedora, paseándose bien a gusto y diciendo, bueno, dice que tiene a Dios, que acabo no lo tiene, me tiene a mí. Esto es lo que hace el materialismo, hermano. Daña cuando no ponemos cuidado. Ya que podemos ver que él lo dio, le dio mucho, le dolió mucho, mucho las palabras del Señor Jesús, ya que dice que se fue triste. Aquí podemos ver cumplido, hermano, lo que dice 1 Timoteo 6:10. 1 Timoteo 6:10 dice que lo malo no es tener dinero, sino poner la mirada o amar más el dinero que a Dios. Eso es lo malo. Usted puede ser millonario mientras que tenga a Dios en primer lugar. Usted puede ser prosperado con Dios, por Dios, mientras que usted no se aparte de Él. Porque cuando usted se aparte de Dios, cuando usted diga, ya no tengo tiempo para ti, el materialismo, las bendiciones, la prosperidad abundante, le está haciendo daño en lugar de ayudarle. A este joven le pasó. Por eso el Espíritu Santo a través de Pablo dice, no améis más al dinero que a Dios. A este joven el materialismo lo separó de Dios y hoy lo hace con muchos de nosotros, lo va a hacer si no ponemos cuidado. Pasemos al tercer punto. Primer punto, el rico insensato le dañó el materialismo. Segundo punto, el joven rico le dañó el materialismo. Pero vamos a dejar al rico y al joven. Y vamos a pensar en cada uno de los que estamos aquí en esta mañana. Lo invito a pensar, usted que está escuchando a través de una sola fe, lo invito a pensar, reflexionar y corregir si usted tiene que corregir su vida. Vamos a hablar ahora de nosotros. Cuando nosotros hemos venido o llegamos a Estados Unidos, la mayoría hemos venido con un sueño. ¿Cuál? Ser prosperados. ¿Verdad que sí? Lograr tener una buena casa, una buena economía, un buen mueble, un buen trabajo. Ese es el sueño, ¿verdad que sí? De la mayoría de nosotros. Lograr tener una buena familia, una buena casa, un buen mueble, un buen trabajo, una buena prosperidad. Llegamos, no tenemos trabajo, hermanos. Llegamos a la congregación y decimos al hermano: hermano, póngame la oración, pida a Dios que me ayude para encontrar trabajo, porque quiero sacar adelante a mi familia y quiero servir mejor a Dios, y la planteamos bien bonito, ¿verdad que sí? Todo. Y el hermano nos pone en el boletín y comienzan a orar por nosotros. Dios ve la petición y cuando es su voluntad dice: ahí está un buen trabajo. Pero entramos a trabajar. Comenzamos con 8 horas. Luego el patrón nos dice: mira, si trabajas 10, te va mejor. Y si te quedas 12, mucho más. Y nos vamos involucrando tanto, tanto en el trabajo, hermano, que vamos dejando a Dios. La prosperidad económica, hermano, daña al ser humano si no pone cuidado. Si usted y yo no ponemos cuidado, nos va a dañar. Llegamos al momento que tomamos una, o llegamos a una conclusión, y una conclusión muy triste. La he escuchado de muchos hermanos. ¿Sabe cuál? Ya no tengo tiempo para Dios. ¿Por qué no viene, hermano? Trabajo 12 horas, hermano, 7 días a la semana. 7 a 7. ¿Qué puedo hacer? Dios lo va a entender, hermano. Dios lo va a entender. Lo que va a entender Dios es que eres su hijo y que tú debes de tenerlo en primer lugar. ¿Qué Dios nos dice en su palabra? El primer día de la semana es mío, porque lo comprometió. ¿Cuántos hermanos descansan el domingo? Y el sábado, dice el diablo, a través del supervisor, o el viernes. Muchos hermanos descansan sábado y domingo, y el diablo usa al supervisor el día viernes casi al salir y le dice: ¿puedes venir sábado y domingo? Te voy a pagar triple, $25 la hora. Y la mente hace un giro y dice: wow, $300. Sí vengo, pero vas a trabajar de 7 a 7. No, pero que acabo, nunca le falto a Dios. Que te he perdido una vez, ¿qué tanto es? Cuidado, hermanos. Cuidado, que a usted y a mí nos va a dañar el materialismo, la economía, si no ponemos cuidado. Muchos han caído. Hemos estudiado con gente que entra con ganas al estudio y triste, triste, que nos digan: ya no tengo tiempo para estudiar la palabra de Dios, hermano. Tengo 2 trabajos, salgo el viernes y entro el sábado a otro trabajo, y trabajo sábado y domingo, 10 horas. Una familia de 7 miembros de familia, hermano, abandonaron todo lo de Dios, todo lo que tiraron a la basura, todo lo que habían escuchado, por el trabajo. Es que queremos prosperar, hermano. No es malo prosperar. Lo malo es dejar a Dios. ¿Y cuántos cristianos han dejado a Dios por la prosperidad económica? Muchos, hermano. Muchos, muchos lo han dejado. Comenzamos a pedir las oraciones y después ya abandonamos a Dios. Sí, hermano. Nos entregamos por completo al materialismo y nos apartamos de las cosas de Dios. Y no nos damos cuenta que el materialismo nos daña la relación que teníamos antes con Dios. Sí, hermano. Esa hermosa relación que teníamos antes, esa relación de padre e hijo, se va terminando, se va acabando poco a poco. Y todo porque le dimos entrada a lo económico. Y es que tengo muchos biles, hermano, que pagar. Si no trabajo, pues Pablo dijo, hermano, mire lo que dice Pablo, que no trabaje, pues que no coma, hermano. ¿Qué quiere que haga? Somos bien buenos, hermano, para justificarnos con Biblia. Déjeme decirle una cosa. La Biblia, la palabra de Dios, no es para justificarnos y fallarle a Dios. Tenemos que aprender a quedarnos callados, a guardar silencio cuando Dios dice esto es lo que vas a hacer. ¿Por qué no vino el domingo, hermano? Nos dan 20, 30 versículos como excusa. Mira, aquí dice el Señor Jesús que me va a comprender, hermano. Sí, pero aquí dice que es día de Él. No lo va a cambiar. No lo va a cambiar porque tú piensas diferente. No lo va a cambiar porque yo trabajé 12 horas. El judío, hermano, le fallaba mucho a Dios. Pero yo una cosa que siempre veo, que no le fallaba en reunirse. Yo no sé cuántos de nosotros fuéramos más fieles si supiéramos que nos iban a matar a las 7 de la noche por no haber ido el domingo. Yo creo que todos veníamos. Yo creo que nadie nos quedamos en la casa. En los trabajos siempre se nos pregunta voluntariamente, ¿puedes? ¿Quieres? Y el diablo dice, dile que sí. ¿Por qué no decimos que no, hermano? A veces nos da un grandes ejemplos las personas que no son de la iglesia de Cristo, hermano. Le preguntan a un sabatista, ¿vienes mañana? Y dicen, no vengo. Te voy a correr, haz lo que quieras, no vengo. Y luego van con el cristiano y le preguntan, ¿vienes el domingo? Y dice, déjame la pienso. No dice que no, hermano. Es tan sencillo poner a Dios en primer lugar cuando vamos a buscar un trabajo. Es algo sencillo, hermano. Mire, la aplicación dice, ¿puede trabajar el weekend o no? ¿Sí o no? Bórrele ahí donde dice puede y dígale no, con letra grandota, sirvo a Dios. Hermano, pero no me van a dar el trabajo. ¿Dónde está tu fe en Dios? ¿Dónde está tu fe? ¿Está en lo material, en lo económico o está en Él? Pudiéramos corregir muchos problemas si pusiéramos la fe primero cuando abrimos un trabajo. Y si Dios quiere que entremos a ese lugar, hermano, nos van a hablar. Y si Dios no quiere, no nos van a hablar. Con todo el que le ponga que sí va a ir el domingo. Si Dios no quiere, no le van a hablar. Dependemos de Dios, hermano. No del supervisor, no del dueño de la compañía. Como cristianos, pongamos mucho cuidado. Este es el riesgo que corremos cuando el diablo nos hace poner nuestro corazón en las cosas materiales y no en Él. Pasemos al último punto para terminar. Hemos visto tres puntos del tema, el daño que hace el materialismo. Dañó al rico insensato, dañó al joven rico, nos daña a usted y a mí hoy. Pero dijimos que el tema era el daño del materialismo y su solución, hermano. Entonces me falta eso, ¿verdad? Pasemos al último punto. La solución que Dios da para corregir el daño del materialismo. La solución la da Dios, hermano, para corregir el daño del materialismo y no poner a Dios en último lugar. Vaya conmigo a Mateo 6. Mateo capítulo 6. Mateo capítulo 6, la solución, hermano, no se la va a dar el hermano Ramiro Carrales, se la va a dar el Señor Jesucristo. Y si usted obedece, yo obedezco, vamos a lograr que no nos dañe el materialismo y la economía. Mateo 6, 19 al 21, no os hagáis tesoros en la tierra, donde la polilla y el orín corrompen y donde ladrones miran ni hurtan, sino haceros tesoros en el cielo, donde ni la polilla ni el orín corrompen, y donde ladrones no miran ni hurtan, porque donde esté vuestro tesoro, ahí estará también vuestro corazón. Ahora brínquese al verso 25 en adelante. Por tanto os digo, no os afanéis por vuestra vida, qué habéis de comer o qué habéis de beber, ni por vuestro cuerpo, qué habéis de vestir. ¿No es la vida más que el alimento y el cuerpo más que el vestido? Mirad las aves del cielo, que no siembran ni ciegan, ni recogen en graneros, y vuestro Padre Celestial las alimenta. ¿No valéis vosotros mucho más que ellas? ¿Y quién de vosotros podrá, por mucho que se afane, añadir a su estatura un codo? Y por el vestido, ¿por qué os afanéis? Considerad los lirios del campo, cómo crecen, no trabajan ni hilan, pero os digo que ni aun Salomón con toda su gloria se vistió como uno de ellos. Y si la hierba del campo que hoy es y mañana se echa en el horno, Dios la viste así, ¿no hará mucho más a vosotros, hombres de poca fe? No os afanéis pues diciendo, ¿qué comeremos, o qué beberemos, o qué vestiremos? Porque los gentiles buscan todas estas cosas, pero vuestro Padre Celestial sabe que tenéis necesidad de todas estas cosas. Mas buscad primeramente el reino de Dios y su justicia, y todas las demás cosas os serán añadidas. Aquí está la solución al daño del materialismo, al daño de la economía, al daño de la prosperidad, al daño de la abundancia, hermano. No te preocupes por las cosas materiales, dijo el Señor Jesús. No pongas tu mirada en lo terrenal. No pongas tu mirada en tu cuenta del banco, hablando directamente palabras de nosotros. No pongas la mirada en los tesoros de la tierra, sino pon la mirada en los tesoros eternos. Dijo el Señor Jesús allá en la palabra de Dios en la primera de Corintios, que se hizo pobre para que nosotros fuésemos enriquecidos. Cristianos, amigos y hermanos, un cristiano es millonario. ¿Sabe por qué? Porque tenemos promesas de cosas y lugares que no tienen precio, que Dios nos las ha dado gratis, hermanos, totalmente. Va a dar nuestro Señor Jesucristo la solución: valorar más el tesoro eterno que está en el cielo y dejar de tener nuestra mirada en las cosas materiales de este mundo. Confiar siempre en Dios, en que Dios estará al pendiente de nosotros, que no nos faltará nada, siempre y cuando lo pongamos en primer lugar en nuestra vida. No te preocupes por lo que vas a comer mañana. No te preocupes por lo que te vas a poner de ropa mañana, dijo el Señor. ¿Cuánta gente se preocupa hasta las 12, 1 de la mañana? ¿Qué voy a ponerme? No lavé la ropa. Y a las 4 de la mañana se murió. ¿Le sirvió de algo su preocupación, hermano? ¿Cómo voy a comenzar el día mañana? No tengo nada listo. Espérate que amanezca primero, a ver si amaneces. ¿Para qué preocuparnos si no sabemos? No vivamos, hermanos, en el pasado y en el futuro, como muchas personas lo hacen hoy. Se lamentan, híjole, ayer hubiera hecho tantas cosas, pero mañana sí las voy a hacer. Y olvida el presente, el hoy, el ahora. Preocúpese por el día de hoy. Dios le va a dar todo lo que usted y yo necesitamos. No le va a fallar en nada, hermanos, porque Dios está al pendiente 24 horas al día de usted y de mí. Recuerde las palabras del Señor Jesús en Mateo 28:20. He aquí, yo estoy con vosotros todos los días hasta el fin del mundo. Crea, no dude. Sienta la mano amiga del Señor Jesús. Todo todo el día diciéndole: no estás solo, no estás sola, no te mortifiques, no te preocupes, que yo te voy a prosperar en todo lo que te necesites, siempre y cuando me pongas en primer lugar en tu vida. Si mantenemos a Dios en primer lugar, podemos ser millonarios o billonarios y seguir prosperando en las cosas espirituales, amigos y hermanos. Concluimos diciendo lo siguiente: recordemos que las cosas materiales no son malas, sino más bien lo malo es ponerlas antes que a Dios y confiar en ellas. Recordemos que nuestro tesoro más valioso está en el cielo y no en este mundo. Perdón. Recordemos que al rico insensato y al joven rico los dañó el tener muchas cosas materiales. El joven rico se fue triste. Quiero dejarlos con una pregunta hoy, amigos y hermanos. ¿Cómo nos vamos a ir nosotros al terminar esta conferencia? ¿Tristes o llenos de gozo, confianza, seguridad total en Dios? Usted tiene la respuesta. Gracias por la atención.
1: Primera epístola del apóstol San Pablo a los Tesalonicenses. Capítulo 1. Pablo, Silvano y Timoteo, a la iglesia de los Tesalonicenses, en Dios Padre y en el Señor Jesucristo, gracia y paz sean a vosotros, de Dios nuestro Padre y del Señor Jesucristo. Damos siempre gracias a Dios por todos vosotros, haciendo memoria de vosotros en nuestras oraciones, acordándonos sin cesar delante del Dios y Padre nuestro de la obra de vuestra fe, del trabajo de vuestro amor y de vuestra constancia en la esperanza en nuestro Señor Jesucristo. Porque conocemos, hermanos amados de Dios, vuestra elección, pues nuestro Evangelio no llegó a vosotros en palabra solamente, sino también en poder, en el Espíritu Santo y en plena certidumbre, como bien sabéis cuáles fuimos entre vosotros por amor de vosotros. Y vosotros vinisteis a ser imitadores de nosotros y del Señor, recibiendo la palabra en medio de gran tribulación, con gozo del Espíritu Santo, de tal manera que habéis sido ejemplo a todos los de Macedonia y de Acaya que han creído. Porque partiendo de vosotros ha sido divulgada la palabra del Señor, no solo en Macedonia y Acaya, sino que también en todo lugar vuestra fe en Dios se ha extendido, de modo que nosotros no tenemos necesidad de hablar nada. Porque ellos mismos cuentan de nosotros la manera en que nos recibisteis y cómo os convertisteis de los ídolos a Dios para servir al Dios vivo y verdadero, y esperar de los cielos a su Hijo, al cual resucitó de los muertos, a Jesús, quien nos libra de la ira de la

Epístola del Apóstol San Pablo a los Tesalonicenses, capítulo 2. Porque vosotros mismos sabéis, hermanos, que nuestra visita a vosotros no resultó vana, pues habiendo antes padecido y sido ultrajados en Filipos, como sabéis, tuvimos denuedo en nuestro Dios para anunciaros el Evangelio de Dios en medio de gran oposición. Porque nuestra exhortación no procedió de error ni de impureza, ni fue por engaño, sino que según fuimos aprobados por Dios para que se nos confiase el Evangelio, así hablamos, no como para agradar a los hombres, sino a Dios, que prueba nuestros corazones. Porque nunca usamos de palabras lisonjeras, como sabéis, ni encubrimos avaricia, Dios es testigo, ni buscamos gloria de los hombres, ni de vosotros ni de otros, aunque podíamos seros carga como apóstoles de Cristo. Antes fuimos tiernos entre vosotros, como la nodriza que cuida con ternura a sus propios hijos. Tan grande es nuestro afecto por vosotros, que hubiéramos querido entregaros no solo el Evangelio de Dios, sino también nuestras propias vidas, porque habéis llegado a sernos muy queridos. Porque os acordáis, hermanos, de nuestro trabajo y fatiga, cómo trabajando de noche y de día para no ser gravosos a ninguno de vosotros, os predicamos el Evangelio de Dios. Vosotros sois testigos, y Dios también, de cuán santa, justa e irreprensiblemente nos comportamos con vosotros los creyentes, así como también sabéis de qué modo, como el Padre a sus hijos, exhortábamos y consolábamos a cada uno de vosotros, y os encargábamos que anduvieseis como es digno de Dios, que os llamó a su reino y gloria. Por lo cual también nosotros, sin cesar, damos gracias a Dios, de que cuando recibisteis la palabra de Dios que oísteis de nosotros, la recibisteis no como palabra de hombres, sino según es en verdad la palabra de Dios, la cual actúa en vosotros los creyentes. Porque vosotros, hermanos, vinisteis a ser imitadores de las iglesias de Dios en Cristo Jesús que están en Judea, pues habéis padecido de los de vuestra propia nación las mismas cosas que ellas padecieron de los judíos, los cuales mataron al Señor Jesús y a sus propios profetas, y a nosotros nos expulsaron, y no agradan a Dios y se oponen a todos los hombres, impidiéndonos hablar a los gentiles para que éstos se salven. Así colman ellos siempre la medida de sus pecados, pues vino sobre ellos la ira hasta el extremo. Pero nosotros, hermanos, separados de vosotros por un poco de tiempo, de vista pero no de corazón, tanto más procuramos con mucho deseo ver vuestro rostro. Por lo cual quisimos ir a vosotros, yo Pablo ciertamente una y otra vez, pero Satanás nos estorbó. Porque, ¿cuál es nuestra esperanza, o gozo, o corona de que me gloríe? ¿No lo sois vosotros delante de nuestro

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1: Primera epístola del apóstol San Pablo a los Tesalonicenses, capítulo 3. Por lo cual, no pudiendo soportarlo más, acordamos quedarnos solos en Atenas, y enviamos a Timoteo nuestro hermano, servidor de Dios y colaborador nuestro en el Evangelio de Cristo, para confirmaros y exhortaros respecto a vuestra fe, a fin de que nadie se inquiete por estas tribulaciones, porque vosotros mismos sabéis que para esto estamos puestos. Porque también estando con vosotros, os predecíamos que íbamos a pasar tribulaciones, como ha acontecido y sabéis. Por lo cual también yo, no pudiendo soportar más, envié para informarme de vuestra fe, no sea que os hubiese tentado el tentador y que nuestro trabajo resultase en vano. Pero cuando Timoteo volvió de vosotros a nosotros y nos dio buenas noticias de vuestra fe y amor, y que siempre nos recordáis con cariño, deseando vernos, como también nosotros a vosotros, por ello, hermanos, en medio de toda nuestra necesidad y aflicción, fuimos consolados de vosotros por medio de vuestra fe. Porque ahora vivimos si vosotros estáis firmes en el Señor. Por lo cual, ¿qué acción de gracias podremos dar a Dios por vosotros, por todo el gozo con que nos gozamos a causa de vosotros delante de nuestro Dios, orando de noche y de día con gran insistencia para que veamos vuestro rostro y completemos lo que falta a vuestra fe? Mas el mismo Dios y Padre nuestro y nuestro Señor Jesucristo dirija nuestro camino a vosotros. Y el Señor os haga crecer y abundar en amor unos para con otros y para con todos, como también lo hacemos nosotros para con vosotros, para que sean afirmados vuestros corazones, irreprensibles en santidad delante de Dios nuestro Padre, en la venida de nuestro Señor.

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1: Primera epístola del apóstol San Pablo a los Tesalonicenses, capítulo 4. Por lo demás, hermanos, os rugamos y exhortamos en el Señor Jesús que de la manera que aprendisteis de nosotros cómo os conviene conduciros y agradar a Dios, así abundéis más y más. Porque ya sabéis qué instrucciones os dimos por el Señor Jesús, pues la voluntad de Dios es vuestra santificación, que os apartéis de fornicación, que cada uno de vosotros sepa tener su propia esposa en santidad y honor, no en pasión de concupiscencia, como los gentiles que no conocen a Dios, que ninguno agravie ni engañe en nada a su hermano, porque el Señor es vengador de todo esto, como ya os hemos dicho y testificado, pues no nos ha llamado Dios a inmundicia, sino a santificación. Así que el que desecha esto, no desecha a hombre, sino a Dios, que también nos dio su Espíritu Santo. Pero acerca del amor fraternal no tenéis necesidad de que os escriba, porque vosotros mismos habéis aprendido de Dios que os améis unos a otros, y también lo hacéis así con todos los hermanos que están por toda Macedonia. Pero os rogamos, hermanos, que abundéis en ello más y más, y que procuréis tener tranquilidad y ocuparos en vuestros negocios y trabajar con vuestras manos de la manera que os hemos mandado, a fin de que os conduzcáis honradamente para con los de afuera y no tengáis necesidad de nada. Tampoco queremos, hermanos, que ignoréis acerca de los que duermen, para que no os entristezcáis como los otros que no tienen esperanza. Porque si creemos que Jesús murió y resucitó, así también traerá Dios con Jesús a los que durmieron en él. Por lo cual os decimos esto en palabra del Señor, que nosotros que vivimos, que habremos quedado hasta la venida del Señor, no precederemos a los que durmieron. Porque el Señor mismo, con voz de mando, con voz de arcángel y con trompeta de Dios, descenderá del cielo, y los muertos en Cristo resucitarán primero. Luego nosotros los que vivimos, los que hayamos quedado, seremos arrebatados juntamente con ellos en las nubes para recibir al Señor en el aire, y así estaremos siempre con el Señor. Por tanto, alentaos los unos a los otros con estas palabras.

A los Tesalonicenses, capítulo 5. Pero acerca de los tiempos y de las ocasiones, no tenéis necesidad, hermanos, de que yo os escriba. Porque vosotros sabéis perfectamente que el día del Señor vendrá así como ladrón en la noche, que cuando digan paz y seguridad, entonces vendrá sobre ellos destrucción repentina, como los dolores a la mujer encinta, y no escaparán. Mas vosotros, hermanos, no estáis en tinieblas, para que aquel día os sorprenda como ladrón. Porque todos vosotros sois hijos de luz e hijos del día, no somos de la noche ni de las tinieblas. Por tanto, no durmamos como los demás, sino velemos y seamos sobrios. Pues los que duermen, de noche duermen, y los que se embriagan, de noche se embriagan. Pero nosotros, que somos del día, seamos sobrios, habiéndonos vestido con la coraza de fe y de amor, y con la esperanza de salvación como yelmo. Porque no nos ha puesto Dios para ira, sino para alcanzar salvación por medio de nuestro Señor Jesucristo, quien murió por nosotros para que ya sea que velemos o que durmamos, vivamos juntamente con Él. Por lo cual, animaos unos a otros y edificaos unos a otros así como lo hacéis. Os rogamos, hermanos, que reconozcáis a los que trabajan entre vosotros y os presiden en el Señor y os amonestan, y que los tengáis en mucha estima y amor por causa de su obra. Tened paz entre vosotros. También os rogamos, hermanos, que amonestéis a los ociosos, que alentéis a los de poco ánimo, que sostengáis a los débiles, que seáis pacientes para con todos. Mirad que ninguno pague a otro mal por mal. Antes seguid siempre lo bueno unos para con otros y para con todos. Estad siempre gozosos. Orad sin cesar. Dad gracias en todo, porque esta es la voluntad de Dios para con vosotros en Cristo Jesús. No apaguéis al Espíritu. No menospreciéis las profecías. Examinadlo todo, retened lo bueno. Absteneos de toda especie de mal. Y el mismo Dios de paz os santifique por completo, y todo vuestro ser, espíritu, alma y cuerpo, sea guardado irreprensible para la venida de nuestro Señor Jesucristo. Fiel es el que os llama, el cual también lo hará. Hermanos, orad por nosotros. Saludad a todos los hermanos con ósculo santo. Os conjuro por el Señor que esta carta se lea a todos los santos hermanos. La gracia de nuestro Señor Jesucristo sea con vosotros.

0: en esta mañana para traerles la palabra de Dios. En primer lugar, quiero expresar mi agradecimiento al hermano Alberto y a su familia y a la congregación a la cual se congrega aquí en este local por la invitación que me han extendido para estar con ustedes este año. Y espero que todo lo que se haya hecho hasta este momento haya sido de su completo agrado concerniente al enfoque que han puesto para que estas conferencias puedan lograr. Y estoy seguro que hoy en este día, quienes nos hemos preparado con la predicación para poder exponer los temas que están a nuestra responsabilidad, estoy seguro que estamos enfocando o tratando de enfocarnos en el punto principal, lo cual es la gloria de la predicación. Y cuando vemos nosotros concerniente al tema principal, que es la gloria de la predicación, entendemos que nosotros como predicadores tenemos una gran responsabilidad. Una responsabilidad que hemos recibido de nuestro Dios. No del hombre, sino que nuestro Dios. El apóstol Pablo ya lo ha expresado en diferentes epístolas que él escribió a las congregaciones concerniente a la responsabilidad que él tenía ante Dios de predicar la palabra del Señor. Y en algunos textos él viene a expresar no en palabra específica, pero viene a decirnos que es un gusto, un placer preeminente para el predicador en poder expresar su responsabilidad hacia aquellos quienes escuchan la palabra de Dios. Y quiero invitarles a un pasaje en donde el apóstol Pablo expresa eso. Se encuentra en Colosenses capítulo 1 y versículo 24 al 29. Colosenses capítulo 1, versículo 24 al 29. Y considere lo que el apóstol Pablo, inspirado por el Espíritu Santo, nos escribe. Colosenses capítulo 1, versículo 24 al 29. Dice así: ahora me gozo en lo que padezco por vosotros, y cumplo en la carne lo que falta de las aflicciones de Cristo por su cuerpo, que es la iglesia, de la cual fui hecho ministro según la administración de Dios que me fue dada para con vosotros, para que anuncie cumplidamente la palabra de Dios, el ministerio que había estado oculto desde los siglos y edades, pero que ahora ha sido manifestado a sus santos, a quienes Dios quiso dar a conocer las riquezas de la gloria de este ministerio entre los gentiles, que es el Cristo en vosotros, la esperanza de gloria, a quien anunciamos, amonestando a todo hombre, enseñando a todo hombre en toda sabiduría, al fin de presentar perfecto en Cristo Jesús a todo hombre, para lo cual también trabajo, luchando según la promesa o la potencia, perdón, de Él, la cual actúa poderosamente en mí. Que el Señor bendiga la lectura de su palabra. Vamos a orar. Eterno Padre, en esta mañana estamos ante tu presencia para poder, eterno Dios, ser edificados con su palabra. Le ruego pues, bendito Padre, que esté con los recipientes de tu palabra, que usted, eterno Dios, esté con aquellos quienes se han congregado en este local, para que así puedan ellos dominar su mente y poder enfocar en aquello lo cual se habrá de enseñar. Ayúdenos, eterno Dios, para que al hacer esto podamos entender la simpleza de tu evangelio, de tu palabra, y que no solamente entre a nuestra mente y corazón, sino que pueda hacer el trabajo que necesita que hacer, eterno Dios. Usted conoce nuestro ser, usted conoce cada quien de nosotros, y conoce, eterno Dios, la necesidad que tenemos ante usted en esta mañana. Y le ruego pues, Padre Santo, que su palabra venga a ser la manifestación necesaria, y así, eterno Dios, poder ayudarnos para poder corregir aquello lo cual posiblemente esté en contra su voluntad. Eterno Padre, le ruego pues por el servidor quien usted ha escogido en esta mañana para poder, eterno Dios, enseñar su palabra. Ayúdeme, eterno Padre, con aquello lo cual usted me ha puesto en mente y corazón al momento de meditar sobre este tema y sobre el desarrollo de él, eterno Padre. Que lo pueda traer a mi mente, sobre todo, eterno Padre, que lo pueda predicar y enseñar con la simpleza que es necesaria para que todos podamos salir edificados. Es en el bendito nombre de tu Hijo Jesucristo que te ruego y te pido por todo esto. Amén. Como usted puede ver, hermanos, aquí en Colosenses capítulo 1 y versículo 24 al 29, en particular en el versículo 28, notamos nosotros varias cosas. En primer lugar, miramos nosotros que el apóstol Pablo nos enseña sobre la avenida que el predicador utiliza para poder llevar a cabo la responsabilidad que Dios le ha puesto sobre encima de él. Y segundo, miramos nosotros una de las responsabilidades, el cual es de amonestar, de advertir. Tercero, miramos nosotros que el amonestar o advertir no solamente se enfoca en un solo grupo de personas, sino que dice la palabra del Señor que es para todo hombre. Y el apóstol Pablo concluye con esto, con el resultado de esta obra la cual se lleva a cabo en la vida del predicador. Y dice que es con el fin de poder llevar a todo hombre perfecto en Cristo Jesús. Estas son las cosas que vamos a observar, vamos a estudiar hoy en esta mañana. Y espero que cada quien de ustedes tenga su Biblia para que así podamos encontrar lo que Dios nos enseña. Y no solamente nos enseña, sino que podamos ponerlo en práctica en nuestra vida. Primeramente, regresando al texto, miramos nosotros que el apóstol Pablo dice que el cual anuncié, la venida de la cual, o la venida de la cual usamos nosotros los predicadores, debe de ser un gusto y un placer para cada quien de nosotros quienes predicamos la palabra de Dios. Ahora, usted seguramente esté pensando en estos momentos, ¿le estará predicando el hermano a los predicadores únicamente? ¿O le estará predicando a todos vosotros quienes estamos presentes ante Dios en esta mañana? La palabra del Señor nos dice en primera de Pedro capítulo 2 y versículo 9 de la siguiente manera: vosotros sois real sacerdocio, nación santa, pueblo al querido de Dios. Y noten lo que dice específicamente: para que anunciéis las virtudes de aquel que nos ha llamado de las tinieblas al reino de luz. Entonces, esto incluye a cada uno de nosotros. Sin embargo, yo entiendo y comprendo de que entre vosotros se encuentran personas quienes han dedicado su vida a la predicación, al evangelio, y por lo tanto eso nos viene a separar de aquellos quienes tenemos la responsabilidad de predicar el evangelio a una responsabilidad ya más directa, a una responsabilidad que ya nos hemos nosotros asumido en nuestra mente y corazón de que este va a ser nuestro trabajo. Por ejemplo, en Hechos capítulo 11, versículo 19, he ahí en donde la Biblia nos enseña a nosotros que por aquel entonces salían los hermanos quienes habían sido persecucidos, que habían estado en la persecución, de Hechos capítulo 8, versículo 1 al 4, predicando y enseñando el evangelio, y le enseñaban a los judíos, pero también a los gentiles. Estos no eran predicadores, pero ellos enseñaban la palabra de Dios. Y luego tenemos nosotros a Hechos capítulo 9, versículo 15, en donde habla de Saulo, quien ahora conocemos nosotros como el apóstol Pablo. Es ahí en donde Dios le dice al apóstol Pablo y le da instrucciones directas que él debe de salir y predicar la palabra del Señor. Pero Pablo ya ahora lo vemos nosotros como una persona quien ya ha asumido en su vida de que él va a hacer eso, no importa lo que le cueste en su vida. Hechos capítulo 20, versículo 24. Miramos nosotros que el apóstol Pablo dice que él está dispuesto en dar su propia vida para tratar de llevar a cabo aquella responsabilidad que Dios le ha imponido en su vida. Solo que digo esto para que podamos ver la distinción entre el miembro del cuerpo de Cristo Jesús, que tenemos la responsabilidad de predicar y enseñar la palabra del Señor, pero nosotros somos diferentes a quien, aquel a quien hemos recibido el llamamiento de dedicar nuestra vida en la predicación totalmente. Pero la venida es la misma y la responsabilidad es lo mismo. El predicador o la persona a quien se ha dedicado a predicar la palabra del Señor tiempo completo, tenemos responsabilidades que llevar a cabo. Y tiempo no me permite para poder entrar en esto. Sin embargo, hoy este día vamos a ver varias responsabilidades, obras, que el predicador, quien se ha dedicado tiempo completo, tenemos ante Dios. Algunos la venimos a ejecutar con celo, mientras que otros no tanto con el celo que debemos o el vigor que debemos de demostrar en las obras. Sin embargo, son responsabilidades que tenemos ante Dios. Pero para mí en esta mañana me toca la responsabilidad de advertir. La gloria de la predicación, el gusto, el placer que tiene el predicador en su vida de poder amonestar con la palabra del Señor. La palabra amonestar simplemente quiere decir, el lenguaje que se usa aquí es el griego, y miramos nosotros que el apóstol Pablo aquí está usando una palabra que está compuesta por dos palabras griegas, no temin, que quiere decir mente. Lo primero, nun, N-O-U, es mente. La segunda palabra, T-H-T-E-M-I-C, quiere decir poner. Entonces, cuando combinamos esta palabra, el apóstol Pablo simplemente está diciendo que anuncié, amonestando, es decir, advirtiendo. Y lo que Pablo está diciendo es de que yo puse en la mente del ser humano la palabra de Dios. Es todo lo que está diciendo. Este trabajo lo tenemos nosotros quienes hemos asumido en tiempo completo en predicar la palabra del Señor. Y créanmelo, hermanos, que no es trabajo fácil. Es un trabajo difícil de poder advertir a personas quienes tenemos que advertir. Es un trabajo difícil. Y no solamente nosotros lo hemos o lo vamos a experimentar o ya lo hemos experimentado, sino que miramos nosotros los profetas antiguos que Dios le dijo que eso era lo que ellos tenían que hacer. Ezequiel capítulo 2 y versículo de 1 al 5. Y ahí en donde Dios le dice al profeta Ezequiel que él va a enviar a un pueblo rebelde, un pueblo que no le va a escuchar. El punto que quiero yo que miramos en este texto es simplemente esto, de que Dios envía a su profeta a un pueblo que Dios sabía bien de que era rebelde y que no iba a escuchar la palabra de él, de Dios. Sin embargo, Dios le dice al profeta Ezequiel, tú predícales, para que ellos entiendan que de que hubo profeta entre ellos. Jeremías, el profeta llorón. ¿Y por qué es que le pusieron el sobrenombre profeta llorón? Porque Jeremías fue un hombre que tuvo un celo tremendo concerniente a la predicación de Dios. Sin embargo, se dio topes con gente de que realmente no le interesaba, no le importaba concerniente a la palabra de Dios. Gente a la cual el profeta Jeremías le predicó y les enseñó concerniente a los caminos o el camino que deberían de tomar. En Jeremías capítulo 6 y versículo 16, en vista de que los israelitas habían caminado muchos caminos, Jeremías el profeta les predica y les enseña que ya estaban ante una encrucijada y que ellos deberían determinar en su propia vida el camino que deberían de escoger y deberían de escoger el camino que Dios les había puesto por encima. Es algo simple o similar a lo que Moisés le dijo al pueblo de Israel antes de cruzar el río Jordán. Dice, Dios te ha puesto vida y muerte sobre ti, y Dios espera que ustedes escojan vida. Deuteronomio capítulo 30 y versículo 15 en adelante. Sin embargo, miramos nosotros en Jeremías capítulo 6 y versículo 16, que el pueblo de Dios, aún escuchando la palabra, aún Jeremías poniéndole en la mente de ellos la palabra de Dios, miramos nosotros que ellos dijeron, no andaremos. No andaremos por ese camino. Solo que es difícil. Es difícil predicar y enseñar. Es difícil advertir con la palabra de Dios a la gente. No es tarea fácil. Y aún así muchos se burlan. ¿Quieres ser predicador? ¿Quieres ser un hombre flojo? O como nombrámoslo aquí, arrastrado. Un hombre que no quiere trabajar. No es trabajo fácil. Es un trabajo difícil. Y si fuera un trabajo de vacaciones todos los días, todos nosotros ahorita fuéramos predicadores de tiempo completo. Sin embargo, no lo somos. Y ya que estoy en esto, aún nosotros quienes tenemos la capacidad de poder ser ancianos dentro del cuerpo de Cristo Jesús, en ocasiones rehusamos la responsabilidad, rehusamos el llamamiento de Dios por el simple hecho de que es un trabajo enorme. Y no queremos batallar con gente. No queremos arreglar problemas. No queremos envolvernos en cosas así. Por lo tanto, la predicación, la obra de advertir, no es un trabajo fácil. Es un trabajo difícil. Y por lo tanto, tenemos que entender esto. Así que cuando el apóstol Pablo nos enseña sobre la avenida, lo cual es la predicación, y la predicación en sí mismo, en esta ocasión, Colosenses 1:28, estamos viendo la obra de amonestar, de poner en la mente del ser humano la palabra de Dios. Pero noten la segunda parte de este versículo. El apóstol Pablo no solamente excluye a un grupo y se enfoca a un solo grupo, sino que él pone a todo ser humano bajo la responsabilidad del predicador de advertir con la palabra de Dios. Y él dice que debemos de amonestar a todo hombre. Todo hombre incluye, por lo menos en mi punto de vista, dos categorías de personas. Número uno, aquel que está sin Cristo Jesús y aquel que está en Cristo Jesús. Porque es lo que el Nuevo Testamento nos enseña. Aquel que está sin Cristo Jesús y aquel que está en Cristo Jesús. Las personas que no están en Cristo Jesús, yo sé bien que debemos nosotros de entender que son personas quienes tienen su mente entenebrecida, personas que han perdido toda sensibilidad, personas que no pueden ver la luz del Evangelio. Si quiere versículos para eso, Efesios capítulo 4, versículo 17 y 18, 2 Corintios capítulo 4, versículo 4. Estas personas no pueden entender completamente el Evangelio. Entonces nosotros como predicadores debemos de entender que tenemos que usar sabiduría para poder llevar a cabo la obra que nos toca de poner en la mente de estas personas la palabra de Dios. El apóstol Pablo ya lo explica de esta manera. 2 Timoteo capítulo 2 y versículo 24 y 25 dice que nosotros somos siervos de Dios y que debemos nosotros de corregir con mansedumbre. Debemos nosotros ser amables. Es decir, nosotros debemos de llevar la palabra del Señor tomando en consideración estas personas que algunos de ellos no entienden. Nosotros en ocasiones vamos con estas personas y le comenzamos a amonestar, a enseñar, poner en la mente de ellos la palabra de Dios como que si ya saben la Biblia, desde Génesis hasta Apocalipsis. Nosotros tenemos que entender que cuando se pone la palabra de Dios en la mente de aquellos quienes no conocen aún todavía de Cristo Jesús, es una diferente manera que debemos de llevar a cabo. Recuerde que nosotros no debemos ser bruscamente personas quienes con nuestra opinión debemos de cortar a aquellas personas, es decir, de machetearlos, como hacemos nosotros. Sino que la palabra del Señor tiene que entrar suavemente en la mente de ellos. Es por esto que el apóstol Pablo nos aconseja a cada uno de nosotros que debemos de ser nosotros aptos para enseñar. Debemos nosotros tener la sabiduría y el entendimiento de la palabra de Dios. Debemos ser obreros que podamos trazar bien la palabra de Dios. Segunda Timoteo capítulo 2 y versículo 15. Es por esto que el estudio de la palabra del Señor es importante para todos nosotros, porque todos tenemos la responsabilidad de enseñar, y debemos de enseñar a todo hombre, e incluye a aquella persona quien está fuera de Cristo Jesús, y debemos de usar la palabra, porque la palabra de Dios es una espada de dos filos. Noten que entra hasta lo más profundo de nuestro ser para discernir los pensamientos y las intenciones del corazón. ¿Que no dice la Biblia en Génesis capítulo 8, versículo 21? Que los entendimientos y los pensamientos del corazón del hombre son malos. ¿Que no dice Proverbios capítulo 22 y versículo 15? Que de su juventud la necedad existe en el corazón del joven. ¿Que no dice esos Salmos capítulo 25? Y versículo 17 o 7 y 9, ¿que no dice todo esto? Entonces, si así es el asunto que está delante de nosotros, tenemos que entender que debemos de acercarnos con aquella ternura para poder administrar la palabra de Dios de una manera que venga a entrar en la mente de la persona. Y como dice Salmo 119, versículo 30, que entre la palabra de Dios para que pueda alumbrar la mente y corazón de la persona, que pueda llegar a un entendimiento, aún a lo más simple de esta sociedad. La persona quien está fuera de Cristo Jesús no entiende de la Biblia, no entiende el lenguaje que usted y yo usamos, no entiende el lenguaje que usted y yo comunicamos cada domingo, cada miércoles. Se le tiene que explicar como niño. Y por lo tanto, nosotros debemos de llegar a ese nivel. Y tenemos que usar la palabra, que no fue lo que hizo el apóstol Pablo. Cuando llegó a diferentes ciudades, en las sinagogas, en donde él predicaba y enseñaba, en Hechos capítulo 17 y versículo 1 al 4, Hechos capítulo 18 y versículo 4, que no dice que el apóstol Pablo entraba en las sinagogas para razonar con esta gente, y no razonaba él con la sabiduría humana, porque ya lo sabemos bien que en 1 de Corintios capítulo 1 el apóstol Pablo expresa que no fui a vosotros con sabiduría humana, sino que yo fui con el poder del Espíritu Santo. Eso quiere decir que fue con el poder de la palabra, y Pablo sabía bien cómo enseñar la palabra para que esta gente pudiese entender sus pensamientos, sus razonamientos. Pero noten que la palabra entraba, no era por sabiduría humana, sino que la palabra de Dios entraba, y esta gente entonces, la palabra de Dios era la cual le amonestaba. Pablo solamente la ponía en la mente de la persona, y esto es lo que usted y yo, especialmente el predicador, debe de entender. Que nosotros debemos tener la habilidad para poder poner palabras en la mente de la persona. Y esto no quiere decir que vamos a entrar en argumentos, sino que solamente poner la palabra. Y la gente que nos está escuchando entiende. Si esa persona es una persona que está poniendo atención, y una persona que está entendiendo lo que se le está diciendo, la palabra va a llegar a la mente de ellos y corazón. Van a entender. ¿Recuerdan ustedes cuando el apóstol Pablo se presenta ante Félix en Hechos capítulo 24 y versículo 24 en adelante? Este hombre no era un cristiano. Sin embargo, llama al apóstol Pablo, y el apóstol Pablo llega ante él y comienza a predicar sobre el juicio venidero, sobre la justicia de Dios, y este hombre tuvo miedo. Él entendió.
1: El propósito de él era de buscar dinero. Sus intenciones eran otras. Sin embargo, cuando el apóstol Pablo le predica, esa palabra llegó hasta lo más profundo de su ser. Tanto que este hombre tuvo miedo y le dijo al apóstol Pablo, vete, después te escucharé. ¿Personas entienden? Ellos entienden. Y por lo tanto, nosotros entonces tenemos que dejar la palabra, poner la palabra de Dios en la mente de ellos. ¿Sobre qué? Sobre que ellos están perdidos, que no son personas quienes tienen esperanza en este mundo. Efesios capítulo 2 y versículo 12. Personas quienes están condenados fuera de Cristo Jesús. Romanos capítulo 8 y versículo 1. Personas quienes no son miembros del cuerpo de Cristo Jesús. Efesios capítulo 4 y versículo 1 en adelante. Y por lo tanto, si no son miembros del cuerpo de Cristo Jesús, entonces no son salvos. Hechos capítulo 2 y versículo 47. Y si no son salvos, entonces cuando nuestro Señor Jesucristo venga a este mundo por segunda vez, ellos no van a ser resucitados a vida y estar con Jesucristo por una eternidad. Y versículos de estos hay bastantes. 1 Corintios capítulo 15, versículo 22 en adelante. 1 los Tesalonicenses capítulo 4, versículo 12 en adelante. Apocalipsis capítulo 20, versículo 11 al 15. Y se puede hacer una lista larga concerniente a esto, de que Jesucristo no va a venir por la persona a quien se encuentra fuera de Cristo Jesús. Entonces usted y yo debemos de predicar para advertir, debemos de predicar para poner en la mente del ser humano, quien está fuera de Cristo Jesús, las cosas que son importantes. Y claro, podemos hablar mucho más de esto, sin embargo el tiempo se me va. Pero todo hombre también incluye al cristiano. El cristiano, para poder advertir al cristiano, se toman otros medios. El cristiano quiere ser advertido como se advierte a una persona del mundo. Sin embargo, el cristiano, la Biblia enseña que al cristiano no se le advierte como a la persona del mundo. El cristiano debe de entender y saber. Y no le ponga la culpa al diácono, al predicador o al anciano, o al hermano o hermana que se sienta enseguida de usted, por la ignorancia que existe en su mente. La ignorancia que existe en su mente es por causa de su propia culpabilidad. Si usted no se ha puesto, si usted no se ha proponido en sí mismo de estudiar la palabra del Señor, usted está fallando ante Dios. Primera de Pedro capítulo 2 y versículo 1 en adelante nos dice la palabra del Señor que usted y yo tenemos la responsabilidad de poder de estudiar la palabra de Dios y de aumentar en nuestro crecimiento espiritual. Tenemos esa responsabilidad. En donde quiera que nosotros leamos el Nuevo Testamento, esa responsabilidad está ahí. El apóstol Pablo le habla a una congregación que ya debería de ser una congregación madura. Y le dice que ellos deberían de llegar al punto de madurez. Primera de Corintios capítulo 3 y versículo 1. Pero si usted lee esos versículos, se dará cuenta de que el apóstol Pablo está enumerando ciertas categorías de personas dentro del cuerpo de Cristo Jesús. Y no fue culpa del apóstol Pablo. No fue culpa de los maestros, porque a la iglesia de Corinto existieron personas quienes, ya había maestros, ya había personas quienes enseñaban. Eran responsabilidad del miembro. Entonces, para estas personas se necesita un tipo de amonestación diferente. Yo creo que el apóstol Pablo lo indica cuando le escribe a un joven llamado Timoteo. Timoteo capítulo 1, versículo 5 en adelante, especialmente en el versículo 9, en donde sí le está hablando a los ancianos y les está diciendo a los ancianos cómo deben de reprender a personas quienes se encuentran en esta situación. Y les dice el apóstol Pablo que lo reprendan duramente. Noten que no anden claudicando entre dos pensamientos, sino que lo reprendan duramente aquellos quienes se encuentran contrario a la voluntad de Dios. La La reprensión a un miembro es diferente, porque el miembro ya debe de entender la palabra de Dios, ya debe de ser maestro en la palabra de Dios. ¿Cómo reprendió el escritor a los hebreos, a las personas a las cuales escribe? Hebreos capítulo 5, versículo 2 en adelante, noten que el autor les dice a ellos que ya deberían de ser maestros, pero aún todavía tenían necesidad de leche. Hay hermanos, hermanas entre nosotros que ya han sido miembros desde quién sabe qué año, y aún todavía es necesario de que se le tome la mano y se le dirija, se le lleve a donde necesita que estar. Hay hermanos o hermanas entre nosotros que aún ya son miembros desde hace tiempo y no pueden ni enseñar a una clase de niños. A estas personas se les tiene que amonestar duramente. Se les tiene que amonestar duramente. Y la palabra del Señor nos enseña que el predicador tiene esta autoridad. Tito capítulo 2 y versículo 15 nos enseña esto, de que el predicador tiene la autoridad para amonestar con toda autoridad. Pero ¿qué es lo primero que hacemos? Sino que comenzamos a atacar el carácter de la persona a quien nos está amonestando. En vez de agradecerles, en vez de estar conforme que un hermano ha tomado la oportunidad en demostrarme su cariño y su amor, tanto de que me está enseñando para que mejore mi vida espiritual. En vez de tomar esa actitud, lo hacemos garras, como decimos. Lo destruimos por causa de la obra que lleva a cabo de amonestar. ¿Y qué cuando se llega de doctrina? Tenemos que enseñar y predicar la sana doctrina. Y congregaciones quienes simplemente no quieren ocupar a hermanos quienes enseñan doctrina. ¡Ah! Ya hay mucha doctrina, ya estoy fastidiado, ya estoy fastidiada. ¿Cuándo me vas a predicar sobre el amor de Cristo? Quieren historias del púlpito. Quieren que alguien se pone acá enfrente y lo venga a entretener como unos niños. Quieren que alguien le comience a enseñar sobre, ay hermano, hermana, te amo. Ay hermano, hermana, mira el amor de Dios. Pero que no saben que Dios no solamente es un Dios de amor, pero también es un Dios severo. Un Dios que aquel quien Él ama, disciplina. Apocalipsis capítulo 3 y versículo 19. Un Dios que aquel a quien ama viene a disciplinar. Hebreos capítulo 12 y versículo 5 en adelante. Este es nuestro Dios. Y Él quiere que sus servidores, Él quiere que aquellas personas quienes se han dedicado para promulgar la palabra de Dios y llevar a cabo la responsabilidad que le toca, que ellos también hagan lo mismo. Pero tenemos a cobardes entre la hermandad que no quieren hacer esto. Y por causa de que no quieren hacer esto, entonces eso contamina a los demás. Y cuando alguien lo hace como la Biblia lo enseña, ya entonces lo vienen a señalar, a juzgar como un extremista, como un hermano que no tiene amor a la obra, como un divisionista, una persona que viene a causar divisiones. ¿Cuáles divisiones? Si eso es así, entonces Cristo fue un divisionista. Si eso es así, entonces el apóstol Pablo fue divisionista. Si eso es así, todos los siervos de Dios quienes predicaron la palabra del Señor son tales personas. Porque donde quiera que usted lea la palabra de Dios, va a ver esto. Noten lo que le encomienda el apóstol.

es la palabra que instas a tiempo y fuera de tiempo. Noten, redarguye, reprende, exhorta con toda paciencia y doctrina. ¿Dónde está? Predícales historias. ¿Dónde está? Predícales amor. Noten la responsabilidad que se le da a este joven predicador. Dos partes negativas, o casi tres. Dice aquí que venga a redarguir, que venga a reprender. La palabra redarguir es una palabra fuerte. Una palabra que quiere decir que use la palabra de Dios de tal manera que venga a entrar en la mente o poner la mente del ser humano para que venga a haber una convicción. Esto no se va a llevar para decirle, hermano, estás en pecado. Te tienes que arrepentir. Sino que va a venir con una actitud fuerte. Hermano, estás en pecado. Y si no te arrepientes, vas a ser condenado. Que no fue así como los apóstoles y siervos del Señor predicaron y enseñaron. Ellos no vinieron a testimoniar cuando hablaron la palabra de Dios, sino que abiertamente les hicieron ver esto. Y por eso muchos de ellos fueron perseguidos, fueron crucificados por causa de la actitud, la manera en como ellos exponieron la palabra de Dios. No anduvieron con rodeos, sino que ellos exactamente le hicieron ver, pusieron en la mente de la persona las cosas que estaban equivocadas. Con la intención de que hubiera convicción en la persona, en el recipiente de la palabra, para que hubiera arrepentimiento. ¿Recuerda Juan el Bautista? En Lucas capítulo 3 y versículo 19, cuando se le presenta a Herodes, un hombre de eminencia, un hombre que Juan debería de mirar como superior a él. Sin embargo, Juan el Bautista le predica y le enseña y le dice, tú eres un adúltero, tú tienes la esposa de tu hermano. Y no solamente eso, sino que has causado muchos otros males. Noten, un hombre que tuvo valor de predicar y enseñar, eso es redarguir, eso es presentar la palabra de Dios ante la mente de ellos para que vengan a ser convencidos. Y la palabra tuvo efecto. Tuvo efecto en la mujer. Porque cuando hubo una fiesta ahí, la mujer, fastidiada, yo creo, cansada de escuchar a este Juan el Bautista de predicarles, le dice a su hija, pide la cabeza de Juan el Bautista. ¿Y cuántas veces no hemos visto nosotros algo similar entre predicadores de hoy en día que hacen lo mismo? Y que inmediatamente la audiencia o la hermandad o la membresía lo quiere despedir. Y se comienza aquí y allá, grupitos hablando y para acá y con menos acuerda. No les interesa del hermano, no les interesa de la familia del hermano, no les interesa qué es lo que va a pasar con él, nomás le dice, hermano, estás desocupado, ya no te necesitamos. Y simplemente porque les predicó y les enseñó para amonestarles, concerniente a cualquier cosa. Y hoy en día, mucho más sobre la doctrina de nuestro Señor Jesucristo. El predicador es llamado para amonestar. Y para amonestar a todo hombre. Y rápidamente, ¿cuál es el fin de esta obra? ¿Cuál es el fin? El apóstol Pablo dice, para llevar a todo hombre a la perfección. Hermanos, el hermano quien se para delante de usted para enseñarte y predicar, le ama. Tanto de que él se preocupa para enseñarle clases en los miércoles o cualquier día de la semana y domingo, para tratar de madurarle. Es usted quien no enseña interés. Cuando viene a clases y se duerme. Cuando viene a las predicaciones y no entiende ni pone atención. Sino que nomás viene para hacer una manifestación, para decir, aquí estuve presente. Pero no aceptando la palabra del Señor seriamente como lo debe de hacer. Para poder llegar a una perfección. Dios quiere que usted y yo vengamos a una madurez en nuestra vida. Ya Jesucristo ya lo dijo. Mateo capítulo 5, versículo 48. Ser pues perfecto como vuestro Padre que está en los cielos es perfecto. Es decir...

0: nosotros, usted y yo, deberemos de venir a asumir, asimilar en nuestra vida un carácter, una actitud como Dios. Muchos de nosotros carecemos de eso. Y aún ya teniendo años en el Evangelio, carecemos. Y por lo tanto, tenemos que llegar a esa madurez. Efesios capítulo 4, versículo 2 en adelante. El apóstol Pablo dice de que el propósito de que Dios ha señalado a ciertos hombres dentro del cuerpo de Cristo Jesús con responsabilidades, versículo 11, es para que pueda enseñar a la congregación, a la membresía, y noten, para, es la razón en por qué la enseñanza es importante, para que lleguemos a la estatura, a la medida de Cristo Jesús. Esto es el propósito nuestro, de poder llegar a un punto en donde seamos maduros. Y no me diga que no puede. El apóstol Pablo, cuando anduvo predicando y enseñando en aquellos lugares, 1 Corintios capítulo 2 y versículos 6 y 7, dice, hablo madurez, hablo sabiduría entre vosotros quienes somos ya maduros. Pablo ahí nos está enseñando de que en Corinto, a pesar de una congregación que tuvo problemas, se encontraban personas maduras. 1 Corintios capítulo 6 y versículo 1 al 5, que no hay sabios entre vosotros que puedan arreglar estos asuntos en vez de ir a las cortes de los gentiles. Había personas con sabiduría, había personas sabios, había personas maduros, quien podían investigar todo esto. Pero vuelvo a repetir, en ocasiones miramos nosotros que dichas personas, dichos hermanos, no tienen interés. Hermanos, entienda esto, de que Dios le ha dado la sabiduría, Dios le ha dado la postura que tiene en este momento, Dios le ha llevado hasta este punto para que usted ayude a su cuerpo, al cuerpo de Cristo Jesús. Vamos a tener problemas. ¿Y quién son los que han alborotado siempre para querer arreglar problemas? Son los neófitos, personas que no tienen ningún conocimiento de Dios. Y usted solamente criticando. No, hombre, que aquel hermano que es, no, hombre, que aquella hermana que es. Pues levántese, haga algo, embúlquese en la palabra del Señor, enseñe, venga a enseñar, venga a ser alguien que viene a enseñar al cuerpo de Cristo Jesús, para que pueda llegar al punto que tiene que llegar. Parece que cuando nos ponemos un poquito de ancianitos, ¿verdad? Ya los que tenemos cabello blanco, nos ponemos un poquito más como que yo ya hice mi parte. Pero que no han leído los salmos, en donde dice el salmista que aún que ha llegado a ese punto, que no sea menospreciado por Dios, sino que usado para enseñar a aquellos quienes vienen detrás de él. Aquí le dice el apóstol Pablo a que enseñen a las jovencitas en la congregación, Tito capítulo 2, que no son las ancianas de la congregación. Aquí les dice el apóstol Pablo que enseñan a los jóvenes, que no son los ancianos de la congregación. Es que usted tiene sabiduría, hermanos. Ha recogido sabiduría porque usted, mediante sus años, ha aplicado la palabra de Dios en su vida y se ha dado cuenta en cómo se ha manifestado. Eso es sabiduría. Y los que vienen tras de usted no van a pasar por algo diferente. Eclesiastés capítulo 1, versículo 1 adelante, dice que no hay nuevo debajo del sol. Todo ya se ha manifestado. Entonces, si todo ya se ha manifestado, usted tiene la contestación. Usted tiene la contestación para poder ayudar a aquel que viene tras de usted. ¿Y por qué no lo hace? ¿Por qué no lo hace? ¿Es usted maduro? ¿Ha llegado a este punto? Y no quiero oír excusas. Dígaselas a Dios. Pero usted, cuando entra al cuerpo de Cristo Jesús, es hecho participante de la naturaleza divina. Segunda de Pedro capítulo 1, versículo 3. Y si es hecho participante de la naturaleza divina, entonces Dios está con nosotros. Primera de Juan capítulo 4, versículo 4 dice, Dios está con nosotros. Hebreos capítulo 13, versículos 5 y 6, Dios está con nosotros. Mateo capítulo 28 y versículo 20, y yo estaré con vosotros hasta el fin de este mundo. Dios está con nosotros. Y si Dios está con nosotros, entonces no hay nada imposible para Dios, ¿verdad? Lucas capítulo 1, versículo 37, nada es imposible para Dios. Todo es posible. Y aparte de eso, Dios no nos ha dado un espíritu de cobardía, sino un espíritu de poder. Y si Dios entonces ha hecho todo esto por nosotros, ¿de quién es el problema? ¿De quién? Suyo. Es suyo. Porque usted no quiere añadirle a vuestra fe virtud. Usted no quiere añadirle a vuestra virtud conocimiento. Usted no quiere añadirle a nuestro conocimiento dominio propio. Y se va a la lista. ¿En dónde está en esta escala? Algunos todavía tienen una fe débil. Se encuentran, como dice el apóstol Pablo en Romanos capítulo 14, versículo 1. Romanos capítulo 15, versículo 1. Con una fe débil. Que cuando un hermano maduro hace algo se escandaliza. Y en vez de aceptar y en vez de crecer para entender lo que se está haciendo, comienza a causar problemas. Porque no quiere crecer. No quiere moverse. No quiere participar. Y comienza a causar escándalo. Algunos todavía existen de esta manera. Una fe débil. Algunos todavía no han añadido virtud a su vida. Mucho menos conocimiento. Es triste. Es triste que usted como miembro del cuerpo de Cristo Jesús ya tenga 5 o 10 años en el cuerpo de Cristo Jesús y aún todavía no sepa cómo enseñar el plan de salvación a un incrédulo. Es triste. Triste. Que ni aún se han memorizado los versículos necesarios, importantes, para que cuando una persona le diga, varón, hermanos, ¿qué haremos? Pero un momento. Bueno, Willy, aquí tengo un hermano que quiere escuchar el Evangelio, ¿puedes venir a enseñarle? Vergüenza. Vergüenza. Porque es su responsabilidad de enseñarle y predicar el Evangelio y tener en mente estas cosas que son necesarias. Hermanos, la obra de amonestación no es una obra fácil. Es una obra difícil. Es una obra difícil. Sin embargo, cada uno de nosotros tenemos esta obra como responsabilidad en nuestra vida. El predicador, la persona quien ha asumido más a enfocarse en la predicación y encargarse de una congregación, no puede rehusar, no puede salir de esto. Él tiene que amonestar. Y tiene que amonestar con toda autoridad. Porque Dios se la ha dado a todo hombre para que llegue a la perfección. Entienda el propósito. Cuando usted entienda el propósito, va a agradecer lo que el hermano hace. Va a agradecer lo que el hermano Alberto hace. Va a agradecer lo que el hermano Willy hace. Porque le está llevando a un lugar de perfección en su vida. No venga a rehusar esas oportunidades, sino que abrácelas, acéptelas y póngalas en práctica en su vida. La gloria de la predicación, por lo menos en esta parte, el gusto y el placer del predicador es de predicar para advertir. Que el Señor los bendiga.
1: Pues muchas gracias por la invitación, hermanos, muchas gracias por estar aquí también esta mañana. Quería felicitar a los hermanos aquí en Burrville y a nuestro hermano Jaime especialmente por el valor que tiene para hacer este tipo de conferencias. Son conferencias que no son muy populares, ¿se fijan? No son temas que mucha gente le gusta hablar, pero si no hablamos de ellas, ¿cómo saber si estamos bien o estamos mal? Y yo creo que eso es algo digno de felicitar. El tener en mente que estas conferencias, ese tipo de reuniones, a pesar de que no son muy populares, son muy necesarias. Entonces es algo importante. Ojalá tengamos eso en mente, ¿no? Y que de aquí en adelante, pues, no nos dé miedo hablar de estas cosas, No estamos aquí para intentar ser jueces o intentar decir y descubrir el hilo negro en cuanto a algo. Dios nos ha dado la palabra y podemos estudiarla en cualquier circunstancia y cualquier situación y podemos ver la vida desde el punto de vista de Dios. Eso es lo importante. Entonces, ojalá usted tenga también ese deseo y ojalá veamos más conferencias como estas. Que hablemos, por ejemplo, de temas como divorcio, nuevas nupcias, ¿verdad? La música instrumental. Todo ese tipo de asuntos que lamentablemente están introduciéndose en la iglesia del Señor y que nunca nos dimos cuenta o no pusimos atención, y lamentablemente ya es demasiado tarde para algunas congregaciones hermanas que se han alejado de la verdad. Primero que nada, tenemos que aclarar, si es que puedo darle vuelta aquí, ¿lo doy para la izquierda o para la derecha? Ahí está. Primero que nada, hay que entender esto, que lo que estamos platicando, hermanos, es una pregunta objetiva, es una pregunta con buenas intenciones. ¿Están bien o están mal las reuniones de damas que estamos viendo en la actualidad? Y otra vez, yo no pretendo decir si estoy en contra o a favor de algo, pero a pesar de que no puedo decir que estoy en contra de las reuniones de mujeres, sí puedo decir que estoy en contra de no pensar. Estoy en contra de no analizar las cosas, de no detenernos y realmente ponernos a cuestionar, bueno, ¿es esto lo correcto? ¿Ah? Y la pregunta que estaremos viendo, desde luego, la pregunta que podemos hacernos es, ¿estamos dispuestos a hacer lo correcto y lo necesario para estar bien con Dios? Si nos damos cuenta que una de las cosas que hemos hecho a lo mejor entra en el terreno cuestionable, tenemos que analizarlo y darnos cuenta y decir, bueno, es que a lo mejor esto que estamos practicando, esto que estamos haciendo, que a pesar de que lo hemos hecho por años, pues a lo mejor no está del todo bien delante de Dios. O a lo mejor pudiéramos corregir tal o cual cosa. Nuestro hermano Rogelio nos hablaba de las reuniones de jóvenes. Yo crecí yendo a reuniones de jóvenes, no fui a muchas, pero fui a algunas. Veía cosas que ocurrían ahí que no me molestaban, pero que conforme pasaron los años me fui dando cuenta y decía yo, no había necesidad de hacer eso. No hay necesidad de ponernos en tal o cual circunstancia o en tal o cual situación. ¿Por qué es que los hermanos a veces no pensamos en estas cosas? ¿Por qué no nos detenemos a analizarlo? Ese, hermanos, es el propósito de esta clase. La única intención precisamente es esa. La única intención es preguntarnos si lo que estamos haciendo está bien delante de Dios. Detenernos un momento, analizar qué dice la Biblia y cuestionarnos si lo que estamos haciendo está bien o no, y si representa un peligro o no. Eso es todo lo que queremos hacer esta mañana. Así que digo esto y aclarando, yo no estoy en contra o a favor de algo. Yo no soy el defensor o la policía de algo. Y lamentablemente pasa esto, ¿no? Que inmediatamente pensamos, el hermano Bella está en contra y es un exagerado. El hermano Rogelio está haciendo un montón de argüendes sobre algo que a lo mejor no es tanto el problema, o inclusive los hermanos aquí en Burville, ¿para qué hacen ese tipo de cosas? ¿Por qué no hablamos mejor de la gracia o hablamos del amor en Cristo? Bueno, hay que hablar de esas cosas también, pero hay que hablar de estos temas. Hay que ponernos a pensar si realmente lo que estamos haciendo está bien delante de Dios o no, ¿ok? Y otra vez, yo crecí, hermanos, en una congregación en la que había reuniones de mujeres todo el tiempo. Y las reuniones de mujeres a las que nos referimos no son reuniones como las que vemos ahora, lamentablemente. Va más rápido o va más despacio que yo creo. Me imagino que tengo que hacerle así para que vaya cambiando allá. Ahí está, sí, fíjate. Ahí está, ya le agarré la onda, Jaime. Nos referimos, hermanos, no a que un grupo de hermanas, cuando decimos reuniones de damas, nos referimos no a que un grupo de hermanas se junte regular o casualmente a estudiar la Biblia. No estamos en contra de eso. Y no estamos diciendo que esté bien o está mal. Nos referimos a los eventos especiales en los que se trae a una oradora, y lo pongo entre comillas porque es el término que se ha estado manejando en los últimos años, oradora. En un día especial, una oradora invitada decía especialmente, en un día, a ver, ya me jaló, ahí está, en un día especial, en un día especial en el que se va a designar específicamente ese día para tal o cual cosa, sobre todo con este asunto de las reuniones de mujeres, con un tema especial también, se predica la palabra de Dios en una asamblea en donde los varones son excluidos, a eso estamos refiriendo, y se ora y se cantan himnos. Ahora sí va más rápido de lo que yo quería, pero ahí está. Históricamente, a lo mejor está bueno que vaya rápido porque vamos a hacer menos tiempo, ¿verdad? Históricamente, desde los años 80, yo recuerdo haber visto este tipo de reuniones de damas. Pero estuve investigando y estuve preguntando a hermanos, ¿qué tanto tiempo atrás se acuerdan ellos haber oído de reuniones de damas o reuniones de mujeres? Y no podemos pensar, no podía acordarme yo, ni nadie podía acordarse de los que les pregunté, si en los 70 había estas reuniones de mujeres. No sé si usted tiene años en el Evangelio, los hermanos que tengan, levante la mano si tiene 30 años en la iglesia, tiene 30 años a lo mejor en el Evangelio, ¿verdad? Si usted se acuerda, ¿de cuánto hace que no se oía de este tipo de actividades? ¿Hace cuántos años? Yo crecí en los 80s, y en los 80s de vez en cuando se oía, de una manera local, de una manera congregacional, que hermanas se juntaran por las circunstancias del día, hermanos, a estudiar la Biblia. En la iglesia de Cristo en Brown Trail, aquí donde laboramos con la escuela, las hermanas tienen una clase de mujeres semanalmente. No es un evento especial, ni es todo un despliegue de toda una producción. Es un día en el que las hermanas se juntan el miércoles en la mañana, a las 10 de la mañana, a estudiar la Biblia juntas. Es regularmente, es con orden, no se trae una hermana invitada, oradora especial, con un tema especial, y se hace todo una producción. No se hace un menú especial, es más, ni siquiera hay una comida. Yo no sé exactamente qué pase ahí, porque a esa hora precisamente las hermanas se juntan, porque no hay los hermanos que están en el trabajo a esa hora no tienen chance de estar ahí. Las hermanas se juntan ahí en la mañana, porque en las mañanas a veces, no digo que todas las mujeres, a lo mejor las hermanas tendrán poquito tiempo en la mañana, a las 10 de la mañana el miércoles, a juntarse a estudiar la Biblia. No estamos hablando de esas reuniones entonces, estamos hablando de todo el espectáculo que a veces se monta sobre estas reuniones de damas. Y que lo vemos en Facebook y que vemos a hermanas, déjeme decirle algo más. En aquella época, en los 80s, lo hacían de una manera muy informal. En casas se hacía. Yo recuerdo esto de mi experiencia, de que me acuerdo de las reuniones de damas en casas. Una hermana enseñaba sentada, hermanos, con las demás hermanas en círculo. Yo me acuerdo porque yo era niño y mi mamá hacía esto. Cuando había una reunión de hermanas para estudiar la Biblia realmente, ¿ok? El énfasis, fíjense, para estudiar realmente la Biblia, las hermanas se juntaban en una casa y la hermana sentada con las hermanas hablaban de los temas de Dios y leían un pasaje de la Biblia. Eso era lo que hacían, esas eran las reuniones de damas de los 80s. Pero llegaron a los años 2000 y se empieza a promover de una manera distinta la situación. Y ahora ya vemos todo un montaje y vemos toda una puesta en escena sobre este tipo de actividades. Si estoy equivocado, hermanos, si estoy mal, pues nomás estoy equivocado yo y no pasa nada, hermanos. ¿Se fija? Si estoy loco yo, pues estoy loco, no hay ningún problema. No será la primera vez que me digan, ¿eh? Pero me llevaron al doctor y dijeron que no estaba loco, ahora es cierto. Pero si estoy mal yo, no pasa nada, ¿se fija? Es nomás un hermano ahí diciendo cosas y ya. Pero si estoy en lo correcto y si lo que estoy diciendo crea un punto aquí, entonces analícelo usted, piénselo usted. Esto es algo diferente. Ahora, a raíz de este cambio y se ve un cambio más marcado, y déjeme decirle que me atrevo a decirle que de 5 años para acá hemos visto todavía un cambio más grande. De 5 años para acá, en los que ahora ya las hermanas tienen esta puesta en escena, pudiéramos decir, o todo este producción, y las hermanas ya hay una directora de himnos asignada, ya hay una hermana que va a orar, ya hay una hermana que va a predicar. Inclusive en algunos comentarios en Facebook, llegué a ver, estuvo muy bonita su predicación, hermana, que el Señor la siga usando para enseñarnos la palabra de Dios. ¿Ok? Esas son las cosas que se ven ahí. Y lo pueden las hermanas. Ahora, el asunto es este. Este cambio ahora, vemos a hermanas desde el púlpito hablando. ¿Lo ha visto usted en las fotos de Facebook? Pues en Facebook se ve todo. Hermanas desde el púlpito hablando. Inclusive una hermana lo puso en su desplegado de su Facebook, en la parte de arriba, se puso una foto de ella predicando desde un púlpito. Ok, ahora vamos a hablar de los peligros. No estamos hablando de los peligros todavía. Estamos hablando de los problemas. Ahora, las ventajas de una reunión de hermanas. ¿Hay ventajas? Pues me imagino que sí, sí hay ventajas. Una de ellas es la comunión entre hermanas, desde luego. Pero no es exclusiva. La comunión entre hermanas no debe ser exclusiva a una reunión de damas, ¿verdad que no? La comunión entre damas no depende de las reuniones de damas. La comunión entre hermanas depende de la comunión entre hermanas. O sea, de juntarse hermanas para tener una comunión en las reuniones de la iglesia o fuera, si quiere usted, pero que haya una comunión. Pero no dependen de las reuniones de mujeres. Otro buen punto, otra ventaja sería, pues que las hermanas pueden estudiar la palabra de Dios, ¿verdad? Desde luego que es una ventaja esa. Otra sería, desde luego, que las hermanas, esto lo dijo una de ellas, desarrollen sus talentos, ¿ok? Que desarrollen sus talentos. Y me ponía a pensar yo, bueno, ¿qué significa eso? ¿Qué significa esta frase? Que las hermanas puedan desarrollar sus talentos. Y ahorita vamos a llegar a lo que algunas hermanas han llegado, y lo que han dicho algunas hermanas en cuanto a esto. Algunas de ellas se refieren claramente, sin tapujos, se refieren a la cualidad que algunas mujeres tienen para predicar. Inclusive hay hermanos que llegan a decir, la hermana predica mejor que su esposo. No lo dije yo, no me pegue a mí, ¿eh? No se enoje conmigo. Yo todavía soy su amigo, hermano, ¿eh? Todavía soy su amigo, hermana. No es una mala intención, es un estudio objetivo. Realmente es objetivo esto, debe de ser objetivo. No debemos de tomar bandos en esto. No debemos de decir, el hermano B está en contra de, y los hermanos tales están a favor de. No debe de ser así. Debemos de cuestionarlo y analizarlo juntos. Y decir, ok, el punto que hizo el hermano es válido. Oye, el punto que hizo el hermano no es válido. Y si no es válido, no hay ningún problema, no vamos a tener que cortarla, ¿verdad? ¿Se acuerda que decían córtala? No hay ningún problema. Si estoy mal, simplemente es un hombre que está diciendo cosas ahí sin sentido. Pero si he hecho un punto válido, bueno, pues a lo mejor es digno entonces de analizarlo. Hay tres pasajes principales que vamos a analizar esta mañana. Uno de ellos es el primero, 1 Corintios capítulo 11, versículo del 2 al 17, en el que se encuentra la enseñanza implícita del apóstol Pablo sobre el tema del rol de la mujer. El segundo es la 1 Corintios capítulo 14, del versículo 33 al 36. Y el tercero es la 1 Timoteo 2, del 8 al 15. Estos tres pasajes, por favor, apúntelos en algún lado. Apúntelos, llévelos a su casa y estúdielos usted, ¿ok? Y a lo mejor usted va a decir, bueno, hermanos, realmente estos pasajes no se aplican al asunto de las reuniones de mujeres. Bueno, es cierto, a lo mejor no se aplican al asunto de las reuniones de mujeres, porque ¿qué cree? El asunto de las reuniones de mujeres ni siquiera se incluye en la Biblia. No hay un solo ejemplo de reuniones de mujeres. Ha habido hermanos que han argumentado por años, o que últimamente, mejor dicho, están queriendo argumentar que hay ejemplos de reuniones de mujeres. El caso de Lidia de Teatira, el caso de Tito capítulo 2, analícelos usted también. Analícelos también usted. ¿Qué dice Tito capítulo 2? ¿Qué dice el libro de los Hechos sobre Lidia de Teatira? ¿Era Lidia de Teatira una predicadora? Analícelo usted. ¿Era Priscila, la esposa de Aquila, una predicadora? Analícelo usted. Sea, usted lo puede hacer también, usted lo puede estudiar. Gracias, hermano. Es mi guardaespaldas, el hermano Cristóbal. Gracias. Qué bueno que vino. Estoy intentando sacudirme esta tos, pero no he podido. Tengo ya una semana con ella. Estoy tosiendo la mano izquierda para saludarlo con la derecha, ¿ok? Entonces no es peligro de contagio. Pero vamos por partes. 1 Corintios capítulo 11, entonces, sería el pasaje que vamos a estudiar primero. Ahora, 1 Corintios 11, encontramos, como decía nuestro hermano Rogelio, muy atinadamente, decía que encontramos un principio transcultural. ¿A qué nos referimos con este término de transcultural? Bueno, que este principio que nos explica el apóstol Pablo en el capítulo 11, que a propósito del capítulo 11, de los versículos del 2 al 16, bueno, en realidad todo el capítulo 11, todo el capítulo 11 está hablando de los problemas en la asamblea en la iglesia, ¿se fija? Si lo ha estudiado, la primera de los Corintios tiene como tema central hablarnos de la unidad en Cristo. Pero en este capítulo específicamente, Pablo hace énfasis en los asuntos de la asamblea de la iglesia, en la adoración. El versículo 17, por ejemplo, 1 Corintios 11, 17 dice, pero al anunciaros esto que sigue, no os alabo, porque no os congregáis para lo mejor, sino para lo peor, ¿verdad? Entonces está hablando de la adoración, cuando se congregaban los hermanos. El 18 dice, pues en primer lugar, cuando os reunís, ¿se diga? Está hablando de la reunión de la iglesia. Ok, en el versículo 3, capítulo 11, versículo 3, se nos muestra el principio transcultural de que estamos hablando. Transcultural quiere decir que trasciende, hermanos, el tiempo y el espacio. Que este principio de que va a hablar Pablo aquí, no se aplica solamente a la iglesia en Corinto. Se aplica al hombre entero, en cualquier circunstancia y en cualquier situación. ¿Por qué? Porque fíjese lo que dice el capítulo 11, versículo 3. Quiero que sepáis, pero quiero que sepáis, que Cristo es la cabeza de todo varón. ¿Ok? Cristo es la cabeza de todo varón. Eso, hermanos, es un principio transcultural. Va más allá de que si eres mexicano, es que en México somos machistas, no importa eso. Cristo sigue siendo la cabeza de todo varón. Y luego dice, y el varón es la cabeza de la mujer. Oh, ahí entramos en un problema. Porque se aplica este principio a todas las situaciones. ¿Sigue siendo el varón la cabeza de la mujer en cualquier circunstancia? ¿O solamente en la iglesia? ¿O solamente en el hogar cristiano? ¿Seguirá siendo el varón y deberá ser el varón la cabeza de la sociedad en el sentido de los géneros, masculino y femenino? ¿O qué dice la liberación femenina de los años 60? ¿Qué dice todo este movimiento de liberalismo femenino que hemos estado viendo en los últimos años? ¿Que hay una qué ahora? Hay una igualdad. Y ya no es la cabeza el varón. Ahora el varón es igual a la mujer. Tan igual que nuestra siguiente presidenta probablemente va a ser Hillary Clinton. ¿Está bien eso delante de Dios? Usted analícelo. Yo no le voy a decir si está bien o mal. Pero el simple hecho de cuestionarlo para algunos ya es un problema. Algunos dirían, este está loco. ¿Cómo es posible que esté diciendo que una mujer no esté bien para presidenta? Las mujeres tienen tanta capacidad como el hombre para ser presidente. La mujer tiene tanta capacidad como el hombre para ser directora de una tal o cual institución. ¿Ok? ¿Tendrá la capacidad entonces la mujer de ser la cabeza del hogar? ¿Es esto algo que Dios ha mandado? Dice el versículo 3 otra vez. Quiero que sepáis que Cristo es la cabeza de todo varón. Y el varón es la cabeza de la mujer y Dios la cabeza de Cristo. Con los últimos, con el primero y en el último no tenemos ningún problema. Seguimos pensando que Dios sigue siendo la cabeza de Cristo y Cristo es la cabeza del varón. Pero cuando hablamos de que si la cabeza de la mujer es el varón, y bromeamos, ¿ah? Bromeamos y decimos, bueno, déjame decirle, esto me lo platicaron que lo dijo una hermana en una de estas reuniones. Dijo esta hermana, y eso me lo platicaron porque yo no pude entrar porque era varón. Y no estaba ahí. Pero me lo platicaron una vez, esta hermana dijo, sí es cierto, hermanas, que la mujer es, tiene que ser sumisa al hombre, porque el hombre es la cabeza de la mujer, pero la mujer es el pescuezo. Y todos nos reímos. Ja, ja, ja, ja, ja, ja, ja. ¿Diría eso de Cristo y Dios? Sí, sí es cierto que Dios es la cabeza de Cristo, pero Cristo es el pescuezo. Ah, caray. ¿Cómo lo ve Dios? ¿Cómo lo ve Dios? ¿Será cosa de risa para Dios? ¿Será cosa de risa para Cristo que digamos, pues sí, Cristo es la cabeza del varón, pero el varón sigue haciendo lo que le da su gana? ¿Está bien eso? No, hermanos. Y mire, déjeme decirle que no es un asunto de machismo. No estamos hablando de machismo, estamos hablando de los roles. Si quiere, escuche esto. Estamos hablando de los roles asignados por el Creador. El Creador del universo nos asignó diferentes responsabilidades. Lo va a explicar en este capítulo, en el capítulo 14, y en la primera carta a Timoteo, capítulo 2. Lo va a explicar Pablo. Va a decir, primero fue creado el varón, y a causa de que fue creado el varón, fue creada la mujer. No fue al revés, dice Pablo. No fue creado el hombre para la mujer, sino la mujer para el hombre. No quiere decir que la mujer sea menor. Es más, lo va a decir mismo Pablo en el mismo capítulo. Va a decir, delante de Dios somos iguales, pero hay roles, hay responsabilidades. Y déjeme decirle desde ahorita que parte de este problema, gran parte del problema, no es que las mujeres estén tomando un rol que no les corresponde. La mayor parte del problema es que los hombres no tenemos pantalones. Ese es el problema. Y me lo ha dicho una hermana, precisamente de este tipo de hermanas que están abogando por ese tipo de actividades. Me dijo, es que si los hermanos no hacen nada para el servicio y no se ponen a trabajar, las que tenemos que trabajar somos nosotras. Bueno, no vamos a hablar un principio bíblico porque los hermanos sean unos flojos. Dos malos no hacen un bueno. Ahora, si estoy diciendo barbaridades, discúlpeme. Pero si estoy haciendo un punto válido, analícelo usted. Piénselo usted. No le voy a decir si está bien o mal, simplemente analícelo usted. Entonces, pensando en esto, vamos a analizar 1 Corintios capítulo 11, versículo 2. Dice, os alabo, hermanos, porque en todo os acordáis de mí y retenéis las instrucciones tal como las entregué. Pero quiero que sepáis que Cristo es la cabeza de todo varón, y el varón es la cabeza de la mujer, y Dios la cabeza de Cristo. Todo varón que ora o profetiza con la cabeza cubierta afrenta su cabeza. El uso del velo, usted lo sabe, el uso del velo era una señal de sumisión de las mujeres. Las hermanas en Corinto habían empezado a hacer algo. Se habían empezado a parar en las reuniones de la iglesia, a dirigir y a ejercitar y a ejercer los dones espirituales que Dios les había dado. Profecía, hablar en lenguas. Las hermanas se ponían de pie ya y empezaban a oficiar. Y las hermanas entendían que era una contradicción pararse a dirigir con el velo puesto. Es una contradicción. Entonces, ¿qué hacían las hermanas? Se quitaban el velo. Y al quitarse el velo estaban violando un principio de autoridad. Aquí entendemos entonces que el problema no es traer velo, no traer velo, hermanos. Como algunos hermanos en California han hecho de tos en cuanto a eso. No, eso no es el problema. El problema es una actitud de sumisión. El problema es una actitud de asumir nuestros roles. El rol del varón y el rol de la mujer. Sigue diciendo el versículo 4, pero en versículo 5. Pero toda mujer que ora o profetiza con la cabeza descubierta, afrenta su cabeza. Aquí no está dando permiso de que las mujeres profeticen. Aquí está diciendo Pablo, cuando las hermanas se quitan el velo y se ponen a hablar, están mal. Pero no lo está diciendo explícitamente. Lo está diciendo implícitamente. Para que entendamos nosotros y analicemos por nosotros mismos cuál era la enseñanza. Pero no tenga temor. Pablo lo va a decir explícitamente también. Implícitamente, dice el apóstol Pablo en el versículo 5, toda mujer que ora profetiza con la cabeza descubierta frente a su cabeza, porque lo mismo es que si se hubiese rapado. Dice Pablo, pues mejor que se rape. Versículo 6, porque si la mujer no se cubre, es decir, si la mujer no guarda su lugar, que se corte también el cabello, y si le es vergonzoso a la mujer cortarse el cabello o raparse, pues que se cubra, entonces que haga una decisión, porque el varón no debe cubrirse la cabeza, pues es la imagen y gloria de Dios, pero la mujer es gloria del varón. Fíjese, Pablo está haciendo inmediatamente referencia a el por qué esto es así. Versículo 8 y 9 lo va a aclarar más, dice el 8, porque el varón no procede de la mujer, sino de la mujer del varón. Aquí había un orden delante de Dios, ¿verdad? Y el orden era que el hombre fue creado primero y luego la mujer. Entonces, de acuerdo a este orden, el hombre sigue teniendo este lugar de autoridad sobre la mujer. Pero hemos creado nosotros un universo alternativo. Hemos creado una situación aparte en la que está bien... Déjeme regreso... Ah, caray, se adelantó mucho este. Hemos creado una situación, bueno, lo voy a dejar ahí, en la que está bien hacer algo que Dios dijo que no estaba bien, en la que es correcto hacer algo que Dios dijo no es correcto hacer. Dice el versículo siguiente, versículo 9, y tampoco el varón fue creado por causa de la mujer, sino la mujer por causa del varón. Por lo cual, la mujer debe tener señal de autoridad sobre su cabeza por causa de los ángeles. Subrayen el versículo 10, por favor. Dice Pablo, la mujer debe tener señal de autoridad. No se pierdan lo de los ángeles o no, eso lo podemos platicar más adelante si quiere. Pero el problema es aquí es este. La mujer debe de seguir teniendo su misión. Debe seguir teniendo el lugar que le corresponde, como el hombre también. Dice versículo 11, pero en el Señor, ahora fíjese lo que va a decir Pablo aquí. En el Señor ni el varón es sin la mujer, ni la mujer sin el varón. O sea, no estamos hablando de machismo. Dice el 12, porque como la mujer procede del varón, también el varón nace de la mujer, pero todo procede de Dios. Ok, Nos aclara Pablo aquí que no es una actitud sexista, ¿verdad? Simplemente está hablando Pablo de los roles que le corresponde a cada quien. Y lo que va a decir Pablo a Timoteo, por ejemplo, es: al hombre le corresponde orar, a la mujer le corresponde tener hijos. Y decía hermano Rogelio, no está hablando literalmente de esterilidad o de tener hijos o de gestaciones, no. Está hablando de asumir su rol. Y a lo mejor alguien en esta época diría, híjole, ¿cómo es posible que Pablo dijera eso? Lo más machista que he oído. Bueno, Pablo tenía que aclarar el punto de alguna manera. Para usted y para mí a lo mejor nos moleste, pero no debería de molestarnos, hermanos. Hermanas, no es para hacerla sentir menos. No debemos hacerla sentir menos. Las hermanas son la mayoría en la iglesia del Señor. Son las que a veces más trabajan en la iglesia del Señor. Pero eso no quiere decir que vamos a violar un principio bíblico para poder satisfacer el gusto de una o dos personas. No está bien. Versículo 12 dice, 13, perdón. Juzgad vosotros mismos. ¿Es propio que la mujer ore a Dios sin cubrirse la cabeza? O sea, violando el principio de autoridad. La naturaleza misma nos enseña que el varón es deshonroso de dejarse crecer el cabello. Fíjense cómo cambiar los roles está mal delante de Dios. Ni el hombre puede dejarse crecer el cabello en señal de parecer una mujer. Ni la mujer puede cortárselo en señal de parecer un hombre. No podemos violar estos dos principios. Tenemos que asumir nuestro rol. Y tenemos que asumirlo, hermanos y hermanas, con gusto. ¿Quién nos dijo que estaba mal ser sumisos? El diablo. ¿Quién nos dijo que estaba mal no acatarnos a las leyes de Dios? El diablo. El diablo se lo dijo a Eva, allá en el huerto del Edén. Y de eso también va a hablar Pablo. Pablo dice, el día que dejaron ellos sus roles, el día en que la mujer se convirtió en algo que no debería convertirse y el hombre convirtió en algo que no debería convertirse, ese día fue el día en que entró el pecado. Sigue diciendo el versículo 15, por el contrario, a la mujer dejarse crecer el cabello le es honroso, porque en lugar de velo le es dado el cabello. Ahora fíjense en el 16. Con todo eso, si alguno quiere ser contencioso, nosotros no tenemos tal costumbre ni las iglesias de Dios. ¿Para qué hacerla de cuento, verdad? ¿Para qué meternos en problemas y alegar en cuanto a estas cosas? Cuidado, hermanos, hermanas, porque a veces el riesgo no vale la pena. Esta actitud de tomar las palabras de Dios y buscarle una vuelta, como dicen en inglés, un loophole, ¿se ha oído de eso, verdad? De cómo es que decimos, bueno, está mal tocar instrumentos musicales en la iglesia. Pero no está mal tocar instrumentos musicales fuera de la adoración. ¿Ok? ¿Es cierto? Pues sí es cierto, no está mal tocar instrumentos musicales fuera de la adoración. Pero ¿qué tal si entonces en una reunión de hogar, pues de repente sacamos una guitarra y empezamos a cantar unos himnos juntos? No estamos adorando a Dios. Y le quieren buscar la vuelta a la situación, ¿verdad? ¿No hicimos eso lo mismo a veces en las reuniones de damas? No decimos, ok, estamos de acuerdo en que está mal que la hermana predique mientras sea una reunión mixta. Entonces la solución, dijimos nosotros, es sacar a los hombres. ¿Esa es la solución? ¿De veras? ¿Será la solución entonces que saquemos a los varones? Yo recuerdo una ocasión en una reunión de mujeres allá en el norte de Texas. Perdón. En un edificio en el que la parte de atrás, la pared de atrás era de vidrio. Y las hermanas estaban adentro aquí en el auditorio haciendo su servicio, cantando, orando y predicando la palabra de Dios. Una hermana parada desde el púlpito. Y los varones estábamos nada más cruzando el vidrio, viendo todo para adentro. Estaba lleno de predicadores y de varones allá atrás tomando café. Y digo yo, pensaba yo, las hermanas están adorando a Dios allá adentro. ¿Y nosotros aquí tomando café, nomás divididos por una ventana? ¿Qué nos hace eso raro? ¿Cuándo dejó de hacérsenos raro eso? A cualquier cristiano de los 80s se le hubiera hecho raro y hubiera dicho, ¿pero por qué esto? No tiene caso. ¿Qué no quisiera Dios que estuviéramos juntos adorando a Dios? Pero si estuviéramos juntos, ah, entonces sí, el balón ya tiene que entrar él y tiene que dirigir él. Bueno, ¿qué tal si en una de esas, y qué pasó, pasó, un hermano se metió al auditorio, que nos dividía nada más un vidrio, ¿verdad? De cuando dividía un vidrio, se metió el hermano a tomar fotos. ¿Y qué decían las hermanas? Hermanas, hermano, sálgase. Sálgase, porque es reunión de mujeres. ¿Qué nomás yo estoy asombrado de eso? Y eso fue hace, hermanos, en los noventas. Decía yo, esto no son ondas. O sea, ¿cómo que? No sé ni qué decir, ¿verdad? Hasta dices tú, nada más a mí se me hace raro esto. O también, la otra, ¿no? Los hermanos cocinando allá afuera. ¿Qué no está mal que cocinen? Pues que cocinen, que hagan lo que quieran. Pero los hermanos cocinando allá afuera y las hermanas adorando a Dios aquí. O sea, hello, ¿verdad? ¿No se le hace raro? ¿No se le hace algo extraño? ¿No le llama la atención? ¿No deberíamos de perdido cuestionarlo? ¿Y preguntarnos, está bien delante de Dios o no? O sea, no digamos si está bien o mal, pero por lo menos cuestionémonos, hermanos. Digamos, ¿está bien esto? Y si no está bien, cuidado, porque el riesgo no vale la pena a veces. ¿Se imagina usted llegar allá a la morada eterna con nuestro Dios o al juicio final? Y que nos dijera Dios, ¿qué no leíste primero los Corintios 14 y primero Timoteo 2? ¿Por qué vamos a primero los Corintios 14 ahora? La enseñanza entonces era la implícita, pero ahora vamos a ver la explícita. Y este control tiene su propia mente porque está solito. Dando vuelta, perdón. Vamos a la enseñanza explícita. En el capítulo 14, versículo 33, dice, pues Dios no es Dios de confusión, sino de paz, ¿verdad? Y esa parte pertenece al párrafo anterior. Y luego dice, como en todas las iglesias de los santos. ¿Se fijan en esa frase? La segunda frase del versículo 33 dice, como en todas las iglesias de los santos. ¿Qué está diciendo esto Pablo aquí? Bueno, está diciendo que lo que va a decir ahora es algo aplicable a todas las iglesias. No nomás a Corinto, no nomás a Gálatas, a los hermanos en Galacia, no nomás a hermanos en Éfeso, a todas las iglesias de Cristo. Dice, como en todas las iglesias de los santos, versículo 34, vuestras mujeres callen en las congregaciones. O sea que por si nos quedaba duda de qué se refería Pablo, en el versículo 34 explícitamente dice, las mujeres callen en las congregaciones, porque no les es permitido hablar, sino que estén sujetas, como también la ley lo dice, a menos de que se salgan todos los varones. ¿Así dice en su Biblia? No lo dice eso. Esa alternativa, hermanos, puede ser que la hayamos creado nosotros, ¿se fija? Esa alternativa puede ser que la hayamos creado nosotros. ¿Qué haría falta, hermanos, para que entendiéramos que algunas de estas reuniones están mal? Sería necesario a lo mejor encontrarnos un pasaje en que nos diga el Señor, ¿le prohíbo a la mujer que hable en la iglesia? ¿Qué cree? Hay dos pasajes que lo prohíben claramente. Déjeme preguntarle esto. ¿Cuántos pasajes hay que prohíban el uso de instrumentos musicales en el Nuevo Testamento? No hay ni uno. No hay ni un pasaje que lo prohíba explícitamente. Implícitamente, cuando leemos Colosenses 3:16 y Efesios 5:19, nuestra mentecita, que gracias a Dios nos la dio, nos ayuda a deducir que si Dios dice cantemos, está prohibiendo toquemos, ¿verdad? Esa fue la conclusión a la que llegamos y por eso esta mañana usted no ve instrumentos musicales aquí. Lo dedujimos por una enseñanza implícita, hermanos. Bueno, en este caso hay dos pasajes explícitos en los que Pablo dice, no es correcto que la mujer enseñe en la congregación. Dice el versículo siguiente, 35. Y si quiere aprender algo, pregunte en casa a sus maridos, porque es indecoroso, que una mujer hable en la congregación. Y dice el 36. ¿Acaso ha salido de vosotros la palabra de Dios, o solo a vosotros ha llegado? ¿Qué está diciendo con el versículo 36 Pablo ahí? Está diciendo, ¿la palabra de Dios salió de nosotros? ¿Somos autores nosotros de la palabra de Dios para determinar qué dice y qué no dice? No, hermanos, debemos ser obedientes de la palabra de Dios, no autores. Somos obedecedores de la palabra de Dios. Si fíjense en el versículo 33, el mandamiento es universal. Y luego en el 34 el mandamiento es explícito. Dice, callen. Literalmente dice, callen. Y luego sigue diciendo en el 30, 35 y 36, no permito a la mujer hablar. Dice otra vez en el versículo 34, vuestras mujeres callen en las congregaciones, y subraya esta frase, porque no les es permitido hablar. Así dice, hermanos, yo no lo dije, yo no lo escribí. Yo no lo escribí. Dice, no les es permitido hablar. Yo no lo escribí, y no es una actitud extremista, hermanos. Yo no estoy diciendo si está bien o está mal, ¿se fija? Lo estamos leyendo juntos. Usted piénselo y dedúzcalo usted. ¿Qué está diciendo Pablo aquí? Dice el 36, ¿acaso ha salido de vosotros la palabra de Dios o solo a vosotros ha llegado? Dice el 37, si alguno se cree profeta o espiritual, reconozca que lo que escribo son ¿qué? Mandamientos del Señor. Yo no lo escribí, hermanos. Ni el hermano Jaime, ni el hermano Rogelio. Dice el versículo 38, mas el que ignora, ignore. ¿Qué nos está explicando el versículo 38? Pablo sabía que algunos iban a tener un problema con este versículo. Pablo sabía que algunos hermanos iban a decir, esto no dice. No está diciendo, lo que creemos que está diciendo no está diciendo. Y Pablo sabía que algunos iban a argumentar en favor o en contra. Y dice Pablo, miren, el que ignora, que ignore. Está bien. No vamos a intentar convencer a nadie de que por lo menos pensemos y analicemos las cosas. Que ese es el gol, esa es la meta de esta lección. Sigue diciendo en el versículo 39. Así que hermanos, procurad profetizar y no impidáis el hablar en lenguas. Pero hágase todo decentemente y con orden. Vaya conmigo a la segunda Timoteo ahora, por favor. Perdón, primera Timoteo, capítulo 2. Primera Timoteo 2. En el versículo 8 dice así. Quiero pues que los hombres, y la palabra ahí para hombres es andrás, se refiere a masculino, ¿verdad? Quiero pues que los varones oren en todo lugar, levantando manos santas sin ira ni contienda. Si usted se acuerda del contexto de 1 Timoteo, está hablando de la conducta en la iglesia, ¿verdad? De cómo debemos conducirnos en la iglesia, capítulo 3, versículo 15. Entonces, hablando de la conducta en la iglesia, dice Pablo, quiero que los hombres oren en todo lugar, levantando manos santas sin ira ni contienda, versículo 9. Asimismo, que las mujeres asuman una actitud sumisa, ¿verdad? Dice que las mujeres se atavíen de ropa decorosa, con pudor y modestia, no con peinado ostentoso, ni oro, ni perlas, ni vestidos costosos. Fíjese el contraste que hace Pablo aquí. El hombre tiene un rol, la mujer tiene un rol, ¿verdad? El hombre está obligado a Dios para llevar a cabo la adoración pública, orar, a eso se refiere, y la mujer está obligada o requerida por Dios a asumir su rol. Y lo va a explicar más, dice el versículo 10. Sino con buenas obras, como corresponde a mujeres que profesan piedad. Versículo 11, es claro. 11 y 12 son claros. Dice, la mujer... perdón. La mujer aprenda en silencio, con toda sujeción. Y todavía el versículo 12 es más claro. Porque no permito a la mujer enseñar ni ejercer dominio sobre el hombre, sino estar en silencio. Fíjese usted en el versículo que estamos leyendo, dice, no permito a la mujer enseñar ni ejercer dominio. Y allí subrayé dos palabras, enseñar y dominio. Porque el asunto, hermanos, va más allá de enseñar. La mujer puede estar no enseñando y aún así ejercer dominio sobre el varón. Hay congregaciones en las que la que manda es la hermana fulanita. Hay congregaciones en las que a lo mejor la hermana no tiene que pararse a dirigir un himno, o cantar, o orar, pero ella es la que parte el queso. Hay hogares en los que también pasa así. Hay hogares en los que el hermano será muy predicador, lo que tú quieras, pero la que manda es la hermana. Y no está bien. No solamente el problema es entonces aquí la enseñanza, sino el problema aquí es que las hermanas a veces tomen el control de esta situación. Y decíamos hace un momento que el problema a veces no es que las hermanas asuman un lugar que no les corresponde. El problema es que el varón no se ha puesto los pantalones para decir, esto no está bien. Vamos a tomar un límite aquí. ¿Por qué? Porque el varón a veces le tiene miedo a la hermana. Tiene miedo que en la casa le va a ir mal. ¿Ah? Qué miedo que la iglesia le va a ir mal. Los hermanos predicadores a veces nos da miedo. A los predicadores a veces nos da miedo hablar de estas cosas. ¿Por qué? Porque sabemos que algunas hermanas, como dicen, se nos van a echar encima. Y las vamos a agarrar de enemigas. Y no debería ser así. No debería de ser así. Deberíamos hablar esto con tranquilidad y con franqueza. Sin temor a ofender a nadie. Estamos hablando simplemente de lo que dice el pasaje. Otra vez, no es un sermón en contra de las hermanas. No. Es un sermón para entender y para analizar nada más. Los varones son más responsables en todo caso, ¿verdad? Porque ellos son los a los que Dios les dijo, tú tienes esta responsabilidad. Dice el versículo 13, porque Adán fue formado primero. Fíjese el argumento que presenta Pablo. Adán fue formado primero, después Eva. Y Adán no fue engañado, sino que la mujer siendo engañada incurrió en transgresión. Pero se salvará engendrando hijos si permaneciera en fe, amor y santificación con modestia. Si regresa ella al rol que Dios le había dado y toma el lugar que le corresponde, no pasaría lo que estuviera pasando. Fíjese lo que ocurrió entonces. En otras palabras, quiere decir que cuando la mujer tomó el rol que no le correspondía, como en el caso de Eva, cuando la mujer asumió el rol de cabeza espiritual del hogar y fue y habló de un asunto espiritual con la serpiente, en lugar de venir a traer a su esposo, ¿y el esposo dónde estaba? ¿Dónde estaba Adán? Cuando el esposo no asumió su lugar, que Dios le mandó tener, hubo un problema. El pecado entró. No es la única ocasión en la que ocurre, hermanos, en la Biblia, en la que este cambio de papeles creó un pecado. Luego vamos a ver un pasaje más en cuanto a ello. Entonces, la cabeza espiritual del hogar es el varón, pero cuando la mujer se convierte en esto, hay un problema. El guardia de la condición espiritual de la casa es el varón, pero cuando la mujer toma ese rol, hay un problema. ¿Dónde estaba Adán? ¿Y dónde están los varones ahora? ¿Tomando café allá afuera? ¿O cocinando? Y eso no es lo que Dios quiere. No puede ser lo que Dios quiere. Hermanos, dice el versículo, se salvará si engendrare hijos y permaneciere con fe y amor en santificación y modestia. Si regresa ella al rol que Dios le dio y el hombre toma el rol que Dios le dio, las cosas van a ir bien. Ahora, hablamos de esto y estudiamos los tres pasajes rápidamente. A ver si puedo hacerlo cambiar. Vamos a hablar de los peligros rápidamente. Nos quedan unos minutos ya. Me dijeron que podíamos hacer un poquito más de tiempo porque el hermano Rogelio se pasó también de la hora. No es cierto. Pero los peligros. Número uno. El primer peligro sería este. El peligro de poder estar probablemente violando un mandamiento explícito de Dios. Este peligro solo, hermanos, debería de hacernos pensar. Este peligro por sí mismo debería de ayudarnos a cuestionar las cosas. Es un gran peligro, ¿se imagina usted? ¿Por qué? ¿Por qué digo esto? Bueno, porque lo mismo ha hecho el pentecostalismo. El pentecostalismo ha violado ese principio. Y nosotros hemos criticado el pentecostalismo. ¿Cuál es el argumento que usan ellos? Déjenme darle a ver si da vuelta aquí. ¿Se conoce esta señora, Joyce Meyer? Está en la tele, predicadora, admirada por cristianas. Lamentablemente. La señora Meyer, ella dijo que el asunto era un asunto cultural. Creo que dice Pablo y a los corintios y a Timoteo, no se aplica a nosotros. ¿Así? Nomás así. Lo quitó y lo borró. Ah, pues qué bien. ¿Qué decimos nosotros? ¿En qué están mal ellos? Decimos, están mal cuando una mujer toma el lugar que no le corresponde porque el hombre tiene que ser el que enseñe y la mujer tiene que tomar la sumisión de sentarse y oír lo que el hombre va a enseñar. A menos, decimos nosotros, que no haya mujeres. Digo, que no haya hombres, ¿verdad? Entonces, los criticamos por un lado, pero hacemos lo mismo nosotros. La única diferencia es esta. Nosotros corremos a los hombres. Déjenme preguntarle. Cuando se reúnen las hermanas en una reunión como esa, ¿es la iglesia o no es la iglesia? Es la iglesia. ¿Por qué? Porque son hermanas cristianas. Se va a hablar de la palabra de Dios. Van a orar y van a cantar. ¿Verdad? Es una reunión de la iglesia. Bueno, en la reunión de la iglesia, ¿quién está responsabilizado a oficiar? El varón. Si no es la iglesia, entonces, ¿qué es esa reunión? ¿Qué es? ¿Se pone a pensar usted? Entonces, ¿qué está pasando aquí? Ahora, ¿estoy haciendo un punto válido? Honestamente, sí o no. A lo mejor no. Y si no es un punto válido, Si usted nunca se ha cuestionado esto, lo entiendo. Pero hoy ya no tiene excusa. No hubiera venido. Hubiera hecho todo esto con una limpia conciencia, a lo mejor. No le hubiera, porque la siguiente vez que vaya a una reunión de damas, va a decir: pero ya vino, ¿ah? Y mire, usted lo sabía, hermanos. Usted y yo lo sabíamos. Pero a veces así como que nos hacemos como que... ¿ah? Oye, va a tener una reunión. ¿Y qué hicieron? Pues no, y esto. Y luego llegan y nos platican.

Número dos, el peligro de crear una impresión equivocada. Hay casos en los que se invita a visitantes, mujeres visitantes, hermanas, dicen, voy a llevar a fulanita a la reunión de mujeres. Ella no es cristiana. Y la primera impresión que se llevan es esa. Y luego le preguntan a uno, oiga, ¿y está bien entonces que las mujeres prediquen? No está bien que las mujeres prediquen. Pues sí estaba predicando la señora ahí, señora. No, bueno, es que no había varones. ¿Se fija cómo nos metemos en bronca nosotros mismos? Y se hace evidente nuestra hipocresía. Qué feo, ¿verdad? Se hace evidente que a veces no somos tan diferentes a los bautistas. A veces no somos tan diferentes al pentecostalismo. Y esto está impregnándose y metiéndose en la iglesia del Señor porque no tenemos valor de decirlo. Cuidado, hermanos. Cuidado. El diablo es canijo, ¿verdad? Anda para todos lados buscando qué hacer. Y poquito a poquito se empieza a meter. Número tres. El peligro de que los ancianos no puedan cumplir con su tarea de supervisar lo que se enseña en tal reunión por no poder estar ahí. Con esa sola, hermanos. Con esa sola. ¿Quién puede argumentar eso? ¿Dónde están los ancianos en esas reuniones? ¿Dónde están? Prohibido entrar. Sálgase. Usted es varón, sálgase. ¿Dónde están los ancianos? Con esa sola, hermanos. Con esa sola, por lo menos para cuestionarlo. No para decir si está bien o está mal. Me preguntó un hermano, Obed, ¿pero es pecado entonces? Ah, qué fácil ponérmela a mí, ¿verdad? Qué fácil ponérmela a mí. Dinos, Obed, ¿es pecado entonces? ¡Ah! Dímelo tú, le dije yo. Tú dime, hermano. Tú dime, ¿es pecado o no? No te voy a decir. Qué fácil. ¿Y qué va a pasar? Que yo sé que saliendo de aquí van a decir, mi hermano Obed está en contra de las mujeres. Y no es cierto, no estoy en contra. Lo que estoy diciendo es que hay que pensar. Hay que pensar, hermanos. Hay que analizar nada más. Es todo lo que estoy diciendo. Número cuatro. Ya vamos a acabar. El peligro de promover que las mujeres prediquen en reuniones mixtas. ¡Ja! Porque ese es el primer paso. El primer paso es esta reunión. La siguiente, bueno, pues si ya está el hermano Martín ahí sentado, pues no le hace, nomás es un varón. ¿Ah? Bueno, si de repente está el hermano Pedro ahí sentado, pues nomás son dos. Pues la hermana puede seguir dando su clase. Así empezó, ¿quién cree? El hermano Rogelio, no empezó a Rogelio así. Rogelio empezó a decirnos, ¿verdad? Que así empezaron estas muchachitas a enseñar. Déjenme darle vuelta aquí. Ahí está. Hay una página de internet, que no la busque, ¿para qué la busque? Se llama gal328.org. Ese es el símbolo de ellos. Dice, una voice, one voice for change. Y lo que quieren cambiar es esto. Quieren igualdad de géneros en la iglesia de Cristo. Quieren igualdad de géneros. El argumento de ellos es que no hay igualdad de géneros en la iglesia de Cristo. Que las mujeres y sus dones no han sido explotados o permitidos de ejercerse. Y que por eso tiene que haber igualdad de géneros en la iglesia de Cristo. Busque lo que dicen. Le va a dar miedo. Le va a dar miedo a qué grado llegan algunas hermanas con tal de satisfacer su orgullo. Le va a dar miedo. Es terrible realmente. Hay una hermana, bueno, no sé si llamarle hermana, hasta la mera hora, ¿verdad? Déjame darle aquí. Ahí está. Se llama Naomi Walters. Ella es ministro de la Iglesia de Cristo en Stamford, Connecticut. Ministro. Los ancianos la aceptaron y la contrataron como ministro. ¿De dónde cree que se graduó? Abilene Christian University. Lo que es Abilene Christian University, Pepperdine University, todas están impregnadas de esta doctrina. Ellos no ven, hermanos, ningún problema con esto. Ningún problema en lo más mínimo. Nosotros, para ellos, estamos retrasados espiritualmente. Nosotros, para ellos, somos unos extremistas, ignorantes. Ellos ya superaron esa barrera, ahora ellos están en otro nivel espiritual y de madurez, en el que ya no les importa, ya no les molesta que haya hermanas oficiando en la iglesia mixta o no mixta. Para ellos nosotros somos unos ignorantes. ¿Por qué? Porque ellos fueron a Abilene o a Pepperdine. Nosotros fuimos a Brown Trail. O Monterrey, ¿verdad? ¿No da esto? Ahí está, ¿no? Ahí está. Número 5. El peligro de confundir.

a nuestros jóvenes y nuestros niños. Ellos crecen viendo esto. ¿Qué van a pensar después? ¿Cómo va a tomar una decisión? Número 6, conflictos. Yo no he sabido de una reunión de hermanas que no lleve un conflicto. Y si estoy mintiendo, está bien. Pero si estoy en lo cierto, usted lo sabe mejor que yo. Siempre hay un problema. En una ocasión, en una reunión de damas, se pelearon por las rosas. Las rosas con las que habían decorado, se pelearon por ellas las hermanas. No estoy diciendo que todas las hermanas sean así, pero a veces la mujer es más susceptible a cosas que el hombre no es. Al hombre no le importa tanto, ¿verdad? O sea, el hombre dice, pues llevaron toda la carne que quedó, pues la llevaron, ni modo. Las hermanas a lo mejor dirían, algunas hermanas, no todas las hermanas dirían, hey, ¿qué pasó con la carne? ¿Eh? Conflictos. Las hermanas ya hicieron mole, nosotros vamos a hacer carne asada. ¿Eh? La rivalidad. Estoy mal, ¿qué nomás yo me doy cuenta de esas cosas? ¿Usted no se da cuenta de ellas? Hello. ¿Eh? ¿Usted se da cuenta de ellas también? Estamos hablando entre amigos, hermanos. Estamos hablando entre amigos. No estoy diciendo nada que usted no sepa. Nada que usted no sepa. Y desde luego, hermanos, ya para terminar nada más, hay que acabar con esto entonces. ¿Qué estamos diciendo entonces? ¿Está mal que unas hermanas se junten informalmente a estudiar la Biblia? No, no está mal. Estamos hablando de este espectáculo que se ha creado. Estamos hablando de esta otra oleada que hemos visto en los últimos años, que está muy popular en México, mucho más popular que aquí. Ese es el problema. Ya para acabar entonces, nada más quería acabar con un par de pasajes. Hágase el cuestionamiento usted, ¿verdad? Sea objetivo. Dice 2 Corintios capítulo 13, versículo 15, examinaos a vosotros mismos si estáis en Cristo. Examinaos. Usted haga la prueba. Póngase a pensar, ¿está bien o está mal? Nada más cuestiónelo. Esto que estamos diciendo. Ore a Dios, desde luego, estudie con otras personas también. Y desde luego hay que recordar esto. Que Dios espera una obediencia de todos nosotros, que a veces los riesgos no valen la pena, hermanos. Que si en la congregación en Everman tenemos, ¿qué será? Por lo menos 5 años de que no hay una reunión de damas. Y los hermanos están aquí. Los hermanos están aquí, las hermanas están aquí. ¿Me pueden decir si es cierto o no? Tenemos por lo menos 5 años. Y desde que estoy ahí se ha hecho una reunión. Y las consecuencias fueron lamentablemente negativas, en algunos casos, en otros casos positivas. Pero cuando estudiamos esto ahí en Everman recientemente, que no lo hemos estudiado mucho últimamente ya, pero lo volveremos a estudiar. Cuando lo estudiamos recientemente y cuando traje esto a la luz de los hermanos, varias hermanas me dijeron a mí, hermano, así es como yo me sentía. A mí nunca me gustó eso. Yo nunca me sentía a gusto en esa reunión. ¿Y por qué no decía nada, hermana? Pues porque los varones no decían nada. Pues sí, es cierto, nosotros no decíamos nada. Pero la última que se hizo fue hace 5 años. Hermanos, ¿no quiere decir que las hermanas en Everman estén muertas espiritualmente? ¿Están bien activas? Ahí están, hermanas sentadas. Hay varias hermanas sentadas aquí. Está la hermana León, nuestra hermana Lupita, nuestra hermana Sandra, nuestra hermana Rocío, la vi por allá también. Aquí están las hermanas. ¿No quiere decir que la iglesia se vaya a acabar porque no hay reuniones de damas? El riesgo no vale la pena a veces. No vale la pena, en serio. ¿Verdad? Porque estamos arriesgando a lo mejor mucho. Que nuestro deseo debe de ser siempre atenernos y acatarnos a la voluntad de Dios. Estos dos versículos nada más. 1 Corintios 11:3 lo leímos ya. El varón es la cabeza de la mujer. Cristo es la cabeza del varón. Y Dios es la cabeza de Cristo. Pero lea este último versículo conmigo, si me permite. Y es la primera vez que yo me robo el tiempo de alguien más. Y lo pido una disculpa al hermano que sigue. Pero en Jeremías capítulo 44, el día en que no se asumieron estos roles, hubo un problema. Jeremías 44:15. Jeremías va y les predica a los hombres de ahí, de los judíos que habían regresado de Egipto, y les dice, están mal, están ofreciendo a la diosa de los cielos. Y fíjense lo que pasa aquí, versículo 15. Entonces todos los que sabían que sus mujeres habían ofrecido incienso a dioses ajenos, y todas las mujeres que estaban presentes, una gran concurrencia, y todo el pueblo que habitaba en tierra de Egipto, en Patros, respondieron a Jeremías diciendo, fíjese, todos contra Jeremías. A lo mejor así se va a sentir. Dice el versículo 16, la palabra que nos has hablado en nombre de Jehová, no la oiremos de ti, sino que ciertamente pondremos por obra toda palabra que ha salido de nuestra boca para ofrecer incienso a la reina de los cielos, o del cielo. No. La reina de los cielos es la de la novela, ¿verdad?
No, la reina del cielo, dice aquí, derramándole libaciones como hemos hecho nosotros y nuestros padres, nuestros reyes y nuestros príncipes en las ciudades de Judá y en las plazas de Jerusalén, y tuvimos abundancia de pan y estuvimos alegres y no vimos mal alguno. Mas desde que dejamos de ofrecer incienso a la reina del cielo y derramarle libaciones, nos falta todo, y a espada y de hambre somos consumidos. Fíjense el 19. Y cuando ofrecimos incienso a la reina del cielo, porque hasta este punto no sabíamos quién estaba hablando, ¿verdad? Pero fíjese quién estaba hablando. Cuando ofrecimos incienso a la reina del cielo y le derramamos libaciones, ¿acaso le hicimos nosotras tortas para tributarle culto y le derramamos libaciones sin consentimiento de nuestros maridos? ¿Quién estaban hablando aquí? Las mujeres. Estaban discutiendo con Jeremías. No, tú estás mal, no vamos a oír la palabra de Dios. Y los maridos, parados ahí, nomás viendo. Y lo que hicimos, Jeremías, lo vamos a seguir haciendo. Porque tú estás mal, Jeremías. Y los maridos, los varones, así estamos a veces, ¿verdad? Gracias, hermanos, por su atención. No me peguen cuando salga de aquí. Somos amigos todavía. Lo hacemos en una buena fe, realmente. En una buena fe. Ojalá esto sirva para cuestionar solamente el asunto. Cuestiónelo, pregunte, analícelo. Si algo se le hace raro, ¿qué pasó aquí? Y pregúntele a alguien más, estúdielo con alguien más.

0: brothers and sisters.
1: Buenas tardes, hermanos y amigos.
0: It's a great pleasure to be back here after a year of being separated from you.
1: Es un gran placer estar con ustedes una vez más después de un año de estar separados.
0: Very grateful for this lectureship and the good that it's doing.
1: Muy agradecido por estas conferencias y por el bien que está haciendo.
0: And we certainly thank you for your presence this evening.
1: Y le agradecemos muy sinceramente por su presencia esta tarde.
0: It's getting pretty late.
1: Se está haciendo tarde.
0: So you must stay awake.
1: Así que más vale que se quede despierto.
0: Do you know for 2,000 years the Church of Christ has had to face ongoing challenges in whatever country and whatever time it's existed?
1: ¿Sabes que la Iglesia de Cristo por más de 2,000 años ha tenido que enfrentar retos en diferentes lugares y en diferentes tiempos?
0: The specific challenges may change from place to place and from time to time.
1: Los retos quizás puedan cambiar de tiempo a tiempo o de lugar en lugar.
0: But in another sense, the challenges never change.
1: Pero en otro sentido, los retos nunca cambian.
0: Because Satan has always used the same basic lures to ensnare people.
1: Porque Satanás siempre ha usado los mismos métodos para engañar a la gente.
0: You remember 1 John 2:16?
1: ¿Recuerda 1 Juan capítulo 2 versículo 16?
0: For all that is in the world, the lust of the flesh, the lust of the eyes, and the pride of life, is not of the Father, but of the world.
1: Porque todo lo que hay en el mundo, los deseos de la carne, los deseos de los ojos, y la vanagloria de la vida no proviene del Padre, sino del mundo.
0: So notice that the way Satan seeks to conquer us is done by making appeals to our eyes, our fleshly appetites, and our pride.
1: Entonces fíjese usted que la manera en que el Satanás quiere engañarnos es a través de poniendo cosas apetecibles a nuestros ojos, a nuestra carne, a nuestro orgullo.
0: Pride is our desire to be somebody, to enhance our own well-being.
1: Nuestro orgullo es el deseo constante de ser alguien, de mejorar nuestra persona.
0: It is self-centeredness, focus
1: nosotros mismos y se enfoca en nuestra persona propia.
0: So the key is for you and me to us.
1: Así que la llave para esto es entender y saber cuándo está pasándonos esto a nosotros.
0: We have challenges facing the church today.
1: Tenemos retos, tenemos desafíos enfrentando a la iglesia este día.
0: We have the challenge posed by what some call liberals.
1: Tenemos, por ejemplo, el desafío de algunos que se hacen llamar o llamamos liberales.
0: Liberals are those who seek to loosen God's word.
1: Los liberales son aquellos que intentan soltar, hacer más suelta la ley de Dios.
0: Even now they are changing worship by adding worship actions that God has not given us.
1: Ahora mismo están intentando cambiar las leyes de Dios en la adoración haciendo cosas que Dios no ordenó.
0: Let me mention a few of these.
1: Déjame mencionar algunas de ellas.
0: Hand clapping while singing, swaying uplifted arms. Using mechanical instruments.
1: Aplaudir durante el canto, mover las manos de un lugar a otro, usar instrumentos musicales en adoración.
0: Adding praise teams, choirs, and solos.
1: Trayendo equipos, grupos corales de adoración, solos, a coros en sí.
0: Conducting baby dedication services.
1: Haciendo servicios de dedicación de bebés.
0: Observing Christmas as Christ's birth.
1: Celebrando la Navidad como si fuera realmente el nacimiento de Cristo.
0: And several other things.
1: Y algunas otras más cosas que hacen.
0: The same liberal element in the church is trying to soften moral issues.
1: Ese mismo elemento de liberalidad en la iglesia quiere ser más suelto los problemas morales.
0: They have dismissed the teaching of God on divorce and remarriage in Matthew 19:9.
1: No han hecho caso, por ejemplo, o minimizan la enseñanza de Jesús en Mateo 19:9 en cuanto al matrimonio.
0: They endorse drinking alcoholic beverages.
1: Permiten y dicen que está bien beber alcohol, por ejemplo.
0: They refuse to preach against the prominent moral issues of our nation, like abortion and homosexuality.
1: Se rehúsan a predicar en contra de los problemas morales que acosan a nuestra nación, como el aborto, la homosexualidad.
0: Did you hear about the church earlier this year in Abilene, Texas, claiming to be affiliated with Churches of Christ?
1: ¿Oyó acerca de esa iglesia en Abilene, Texas, que dice que supuestamente son afiliados a la Iglesia de Cristo? ¿Sabe lo que hicieron?
0: They decided in order to reach out to people that they would hold services in a bar.
1: Pensaron que para poder acercarse a la gente iban a tener una buena idea sería tener servicios en un bar.
0: They said they wanted to make worldly people more comfortable in the church.
1: Dijeron que querían hacer a la gente del mundo sentirse más cómoda en la iglesia. ¿Se imagina usted?
0: Pepperdine University in California has always been affiliated with Churches of Christ.
1: También la Universidad de Pepperdine en California siempre afiliada con la Iglesia de Cristo.
0: They recently announced that they are giving scholarships to those who promote the health and wellness of the lesbian, gay, bisexual, and transgendered community.
1: Recientemente anunciaron que iban a dar becas a aquellos que promovieran y estuvieran haciendo promoción de el lesbianismo, los homosexuales, los gays y los que han sido transexuales también.
0: So we have liberalism within the church.
1: Tenemos liberalismo lamentablemente en la iglesia.
0: We also have what we might call radicalism within the church.
1: Por otro lado también tenemos a los radicales en la iglesia.
0: They are busy creating turmoil and division in the church.
1: Estos radicales, por otro lado, están creando turbulencias, problemas en la iglesia.
0: They harp on issues that are actually matters of opinion.
1: Haciendo enfoque o haciendo más precisas declaraciones en cuanto a problemas que son quizás nada más de opinión en la iglesia.
0: Matters that have no ultimate significance or say.
1: Asuntos que en realidad no tienen ninguna importancia o relevancia concerniente a la salvación de las almas.
0: When we make a fuss about things that really do not merit a fuss.
1: Y cuando hacemos problemas de las cosas que realmente no vale la pena hacer problema o no son necesarios hacer problema.
0: We can discourage each other.
1: Estamos a veces desanimándonos unos a otros.
0: We can cause some to fall away.
1: Podemos causar a otros que a lo mejor se alejen de la iglesia.
0: We can end up hindering the forward progress of the church in accomplishing its purpose.
1: Y podemos a lo mejor poner un alto al progreso de la iglesia y la meta de la iglesia que tiene mandada de parte del Señor.
0: That purpose is to evangelize the world and edify the church.
1: Ese propósito de la iglesia que a veces detenemos es la evangelización de la iglesia, la evangelización del mundo, perdón, y la edificación de la iglesia.
0: Many times those who cause trouble in the church are actually simply prideful people.
1: Muchas veces la gente que causa problemas en la iglesia solamente es por su orgullo.
0: They want to have position and power in the church.
1: Quieren tener posición y poder en la iglesia.
0: They want to feel important.
1: Quieren sentirse importantes.
0: Shame on them for distracting the church from its God-intended purpose.
1: Qué vergüenza para estas personas porque distraer a la iglesia del intento y de la intención original de nuestro Dios para la iglesia.
0: A third challenge being faced by the church in today's society is apathy and worldliness among its members.
1: Un tercer problema de la iglesia en esta época es el desafío de la apatía y la mundanalidad dentro de la iglesia.
0: We're living in a country where prosperity is everywhere.
1: Vivimos en un país en que la prosperidad está en todas partes.
0: The average member of the church has a higher standard of living than ever before.
1: El promedio o el miembro promedio de la iglesia tiene un estándar de vida más alto que lo que tenía antes.
0: We are tempted by the many things that appeal to our fleshly appetites.
1: Nos tienta las cosas que vemos en el mundo y que son apetecibles para nuestra carne.
0: Clothes, cars, houses, and all the things that we desire and think we need when we don't.
1: Las casas, los carros, la ropa, todas las cosas que nos apetecen y que pensamos que necesitamos cuando en realidad no necesitamos.
0: We can squander the Lord's money to satisfy our lusts.
1: Y a veces minimizamos la ofrenda para el Señor para satisfacer nuestros propios deseos.
0: In the meantime, the work of the church goes hurting.
1: Mientras tanto, el progreso en el trabajo de la iglesia sufre.
0: Our children are watching television and seeing all kinds of immoral and ungodly behavior.
1: Nuestros hijos también están viendo la televisión toda clase de inmoralidad y comportamientos inmorales que aprenden.
0: They are attending public schools where they see other children who use God's name in vain and engage in all sorts of wickedness.
1: Van a iglesias, a escuelas públicas en las que ven a otros niños usar el nombre de Dios en vano. Aprenden toda clase de comportamientos equivocados, erróneos delante de Dios.
0: We can become so caught up in pursuing the things of this world that we neglect living the Christian life.
1: Y es que a veces, hermanos, nos enfrascamos tanto en querer vivir la vida de este mundo que nos olvidamos de la vida que Dios quiere que realmente llevemos a cabo.
0: How many members do not attend the worship services of the church consistently?
1: ¿Cuántos miembros de la iglesia no asisten a los servicios constantemente como debieran?
0: What else would you do with your time Sunday morning, Sunday night, or Wednesday night?
1: ¿Qué más haría usted con su tiempo los miércoles, los domingos en la tarde? ¿Qué va a hacer con su tiempo?
0: How many of us are not reading our Bibles and praying every day?
1: ¿Cuántos de nosotros no leemos nuestra Biblia diariamente y oramos a Dios diariamente?
0: You see that we are allowing the world to fill our minds and crowd out spiritual thinking.
1: Se fija que estamos dejando que el mundo empape nuestra mente de las cosas que están mal delante de Dios y nos dejamos manipular.
0: These are challenges within the church.
1: Estos son retos y desafíos que enfrenta la iglesia dentro de sí misma.
0: We also have the challenge of worldliness outside the church.
1: Pero también existe el reto y el desafío de la iglesia fuera de ella misma.
0: If you are of any sufficient age, you are aware that the Church of our Lord is probably the weakest in this country that it's ever been.
1: La mundanalidad que desafía a la iglesia de afuera hacia adentro nos permite ver que ahora la iglesia está en el momento más débil en los últimos 50 años quizás.
0: In the meantime, America is swiftly stampeding further and further from God's framework.
1: Al mismo tiempo, América está, los Estados Unidos está alejándose más y más de la manera en que Dios quiere que viva esta nación.
0: Our nation is moving fast.
1: Estamos moviendo rápidamente hacia la destrucción.
0: Just in the last 50 years, America has moved away from being a church-going population.
1: Solamente en los últimos 50 años, la iglesia y Estados Unidos se ha alejado de ser una nación que iba a la iglesia.
0: At one time, most Americans openly professed the general doctrines of Christianity.
1: Hubo una época en que la mayoría de los americanos las enseñanzas generales de la cristiandad.
0: But we have become an unchurched, religiously neutral society.
1: Pero nos hemos convertido en una sociedad neutral, sin religión.
0: The statistics show that less than half of Americans even go.
1: Que menos de la mitad de la gente que vive en Estados Unidos va a la iglesia. Fíjese usted.
0: Even the Protestant denominations have been so diluted that they in many ways stand for nothing.
1: Aún las mismas religiones protestantes, iglesias protestantes, se han diluido tanto en sus creencias que ya no tienen ningún patrón a seguir, nada, no pueden decir nada ya.
0: They play on emotions and entertainment-oriented religion.
1: Y solamente se enfocan a mostrar y a manipular las emociones de las personas en lugar de enseñar realmente algo bueno.
0: The Catholic Church continues to peddle its ritualistic religion.
1: La Iglesia Católica sigue pedaleando esta religión ritualística.
0: They even think that a group of men can come together and vote on who is to be Christ's vicar on earth.
1: Han llegado a pensar que un grupo de hombres puede votar y decidir quién va a ser el vicario, el representante de Cristo en la tierra. Fíjese usted.
0: And did you hear the recent announcement by the Pope himself?
1: ¿Oyó el anuncio que hizo hace poco el Papa mismo?
0: When he stated in a speech that even atheists, he believes, will go to heaven.
1: Cuando él mismo dijo, y él cree, que hasta los ateos mismos van a ir al cielo, imagínese usted.
0: This is not the Christianity we read about in the New Testament.
1: Esta no es la cristiandad de la que leemos en la Biblia.
0: Such man-made religion does nothing to change people into New Testament Christians.
1: Esta gente que nos enseña estas cosas no está haciendo nada para ayudarnos a acercarnos a la cristiandad del Nuevo Testamento.
0: Meanwhile, in our country, crime statistics have skyrocketed beyond any previous level.
1: Al mismo tiempo, el crimen en nuestro país sigue creciendo más que antes.
0: Prisons are full to overflowing.
1: Las prisiones están llenas de gente.
0: More being built as swiftly as possible.
1: Y se están creando y haciendo más y más lo más rápido posible.
0: On a daily basis, terrorism hangs over our nation.
1: El terrorismo con nación.
0: May I suggest that Satan is having success as American civilization is imploding.
1: Esto indica que Satanás está teniendo éxito en alejar a esta nación más y más de Dios.
0: But this has happened before.
1: Pero esto ha pasado anteriormente.
0: Do you remember what God said to the Israelites just before they went into the promised land?
1: ¿Se acuerda usted qué le dijo Dios a los israelitas antes de que entraran a la tierra prometida?
0: Leviticus chapter 18.
1: En Levítico capítulo 18.
0: According to the doings of the land of Canaan where I am bringing you, you shall not do, nor shall you walk in their ordinances.
1: De acuerdo a las cosas que veas a la gente de Canaán hacer, no vas a hacer tú ni harás sus ordenanzas.
0: Do not defile yourselves with any of these things, for by all these the nations are defiled, which I am casting out before you.
1: En ninguna de estas cosas os amancillaréis, pues en todas estas cosas que se han corrompido, las naciones yo he hecho delante de vosotros.
0: Therefore you shall keep my ordinance, so that you do not commit any of these abominable customs which were committed before you.
1: Por lo tanto, guardad pues mi ordenanza, no haciendo las costumbres abominables que practicaron antes de vosotros, y no os contaminéis en ellas.
0: That's Leviticus 18 verses 3, 24, and 30.
1: 3, 24 y 30.
0: That was the warning that God issued to his people.
1: Esa fue la advertencia que Dios le dio a su gente.
0: But what happened once the people settled in the land?
1: Pero ¿qué pasó ya cuando la gente entró y se estableció en la tierra prometida?
0: 2 Kings 16:3.
1: Segundo de Reyes
0: They walked according to the abominations of the nations whom the Lord had cast out from before the children of Israel.
1: 16:3, perdón, dice, hicieron lo malo ante los ojos de Jehová, según las abominaciones de las naciones que Jehová había echado delante de los hijos de Israel.
0: 2 Kings 21:2.
1: Ahora sí, 2 Reyes 21:22.
0: They did evil in the sight of the Lord according to the abominations of the nations whom the Lord had cast out before them.
1: Hicieron lo malo ante los ojos de Jehová, de acuerdo a las abominaciones de los hijos de las naciones que Jehová había echado delante de los hijos de Israel.
0: What were these abominations?
1: ¿Cuáles fueron esas abominaciones?
0: These abominations that the nations committed, and so God expelled them.
1: Esas abominaciones las cometió la gente de Canaán, y por eso Dios los corrió de esa tierra.
0: And then God's own people began to commit the same abominations.
1: Y luego la gente de Dios que llegó ahí empezaron a hacer las mismas abominaciones que esa gente.
0: What are we talking about here?
1: ¿Cuáles abominaciones estamos hablando?
0: Here is a listing.
1: Aquí está una lista de abominaciones.
0: Idolatry.
1: Idolatría.
0: Adultery and the breakdown of marriage.
1: Adulterio y el rompimiento del matrimonio.
0: The use of mediums and witchcraft.
1: El uso de mediums o de gente que usa brujería.
0: Homosexuality, bestiality, and other sexual perversions.
1: Homosexualidad, bestialidad y otras perversiones sexuales.
0: Bad judges.
1: Malos jueces.
0: And killing their children.
1: Y el homicidio de sus hijos.
0: Do these behaviors sound like what's going on around us?
1: ¿Estos comportamientos se parecen a algo que nos está pasando a nosotros?
0: As a matter of fact, in the last 50 years in America, these behaviors have become commonplace.
1: La realidad es que en los últimos 50 años aquí en Estados Unidos estos comportamientos se han hecho presentes.
0: For example, idolatry.
1: Por ejemplo, idolatría.
0: Two forms of idolatry are now rampant in America.
1: Hay dos formas de idolatría que están siendo mella en la sociedad americana hoy en día.
0: Since the 1960s, the literal form has increased beyond what any of the founders could have ever imagined.
1: Desde la década de los 60, la literal forma de idolatría se ha incrementado más que los fundadores de este país alguna vez se imaginaron que pudiera pasar.
0: Hindu and Buddhist temples have sprung up all over the nation.
1: Templos budistas, templos hindúes han surgido por todo el país.
0: They're right here in Dallas.
1: Aquí mismo en Dallas hay.
0: They're in Houston.
1: En Houston.
0: One in Houston has about a 60-foot statue of one of their gods.
1: Uno en Houston tiene una estatua de como de 60 pies de alto de uno de sus dioses.
0: Other religions that incorporate pagan idolatry have increased in our country.
1: Otras religiones que están incorporando asuntos paganos se han incrementado en nuestro país.
0: Catholicism has always worshipped Marian saints.
1: El catolicismo siempre ha adorado a la Virgen María y a los santos.
0: The Bible calls that idolatry.
1: La Biblia llama eso idolatría.
0: America is literally following the same pathway that Israel followed in departing from the living God.
1: Estados Unidos está siguiendo el mismo camino que siguió la gente de Israel cuando se apartó de Dios.
0: But there is another form of idolatry that is rampant in our country.
1: Pero hay otra forma de idolatría que también está haciéndose presente en nuestro país.
0: Colossians 3:5.
1: Colosenses capítulo 3, versículo 5.
0: Covetousness and greed.
1: La codicia y la avaricia.
0: Think of it.
1: Piensen esto.
0: More than ever before in our nation, people seem money crazed.
1: Más que nunca en nuestro país ahora la gente se ve hambrienta de dinero.
0: They seem to be willing to place everyone and everything behind their lust to acquire wealth.
1: Parece que están siendo capaces ahora de dejar todo y a todas las personas con tal de amasar fortunas.
0: Television shows flaunt the lust for money before the viewer.
1: Hasta en la televisión vemos ahora programas que están promoviendo la codicia y la avaricia.
0: Who wants to be a millionaire?
1: Como, ¿quién quiere ser un millonario? ¿Ha visto ese programa?
0: The Apprentice.
1: El aprendiz.
0: The so-called Survivor and reality TV shows.
1: O los programas de realidad supuestamente como Survivor.
0: People are willing to be humiliated and subject themselves to senseless indignities in order to get rich quick.
1: Programas en los que la gente que aparece ahí son capaces de dejarse humillar con tal de ganar dinero.
0: That kind of television programming is a waste of time.
1: Ese tipo, hermanos, de programación en televisión es una pérdida de tiempo.
0: If you want to see someone go lie in a bunch of roaches, ask your wife to do it.
1: Si usted quiere ver de repente a alguien revolcarse un montón de cucarachas, pues pídale a su esposa que lo haga.
0: But to put that on television and act as if that is worth watching.
1: Pero poner eso en la tele y hacernos pensar que eso es algo digno de verse.
0: Our sensibilities have been tremendously brought down.
1: Nuestra sensibilidad, nuestra manera de pensar ha sido realmente bajada a lo más bajo.
0: One by one, states continue to succumb to the lure of wealth alleged to be available through the lottery.
1: Cada uno de estas personas está buscando medios en los que pueden subajarse ante las riquezas. Por ejemplo, la lotería.
0: I was living in Texas when they were trying to get the lottery passed.
1: Yo vivía aquí en Texas, dice el hermano, cuando querían pasar la lotería aquí en el estado de Texas.
0: They told us the money would fund the school system.
1: Nos dijeron que el dinero iba a ser usado para las escuelas aquí en el estado.
0: And aren't you for the school system anymore? No more taxes.
1: ¿Y no le da gusto a usted que nadie de nosotros paga ya los taxes para la escuela?
0: You see, Satan always lies.
1: Se diga que es una mentira como las que usa siempre Satanás.
0: He's the father of lies.
1: Él es el padre de mentira.
0: Think of Las Vegas and the casinos that have sprung up all over the country where people gamble.
1: Piense usted, por ejemplo, en Las Vegas y los casinos que se han desparramado por todo el país.
0: Horse and dog racing are widespread also.
1: Carreras de caballos, carreras de perros, por todos lados.
0: So America is an idolatrous nation.
1: Entonces Estados Unidos es una nación de idolatría.
0: But secondly, sexual promiscuity and the breakdown of the home are prominent too.
1: Pero también, por otro lado, la promiscuidad sexual y los problemas de ese tipo son prominentes en nuestro país.
0: Marital unfaithfulness is at all-time high levels.
1: Ahora tenemos, por ejemplo, la infidelidad matrimonial en el nivel más alto que ha habido.
0: Sexual promiscuity and the consequent venereal diseases are epidemic.
1: La promiscuidad y los problemas de relaciones sexuales o enfermedades de transmisión sexual están a la alza todos los días.
0: I saw a statistic.
1: Me dio una estadística el otro día.
0: One in four New Yorkers has genital herpes.
1: Uno de cada cuatro neoyorquinos tiene herpes genital.
0: America is an adulterous nation.
1: Sin lugar a dudas, Estados Unidos es una nación idólatra.
0: Number three, Americans also give attention to the mystical and the superstitious.
1: También, número tres, ahora los Estados Unidos también da atención a los mediums y a las supersticiones de este tipo.
0: Many television shows in the last few years have given credence to psychics, astrology, mediums, spiritualism.
1: Muchos programas de televisión han dado crédito ahora, ya nos ha hecho pensar que está bien, por ejemplo, los mediums, la hechicería, lo que tiene que ver con psíquicos y parapsicólogos, etc.
0: One fellow had a show called Crossing Over in which he claimed to be in touch with the deceased while he talked with members of the audience.
1: Había un hombre que salía a la televisión no hace mucho que decía que tenía un programa en la tele precisamente que decía que podía comunicarse con los muertos mientras estaba interactuando con la gente de la audiencia, ¿se acuerda?
0: Polls show that millions of Americans actually believe that man can communicate with the dead.
1: Pablo nos dice que es cierto que muchas gentes piensan que el hombre puede comunicarse con los muertos.
0: But the Bible is very clear about those who dabble in such matters.
1: Pero la Biblia es claramente o muy clara al decirnos cómo ve Dios esas cosas.
0: Revelation 21:8.
1: Apocalipsis capítulo 21 versículo 8.
0: They will spend their eternity in the lake that burns with fire and brimstone.
1: Esta gente pasará la eternidad en el lago de fuego y de azufre.
0: But much of America is a superstitious nation.
1: Y Estados Unidos, lamentablemente, en su mayoría es una nación supersticiosa.
0: And number four, I'm sickened to have to report to you that as sexual anarchy spreads across our land like a deadly scourge, the extent of sexual depravity deepens.
1: Y por otro lado, número cuatro, me enferma, me hace sentir mal realmente informarle que la anarquía sexual que se propaga a través de nuestro país como una plaga mortal se profundiza a lo largo de la depravación sexual de esta nación.
0: Beginning in the 1960s, the homosexual activists began waging a war to erode Christian values in our nation.
1: Empezando en los años 60, los activistas de este tipo de problemas sexuales han intentado hacernos pensar diferente en cuanto a este tema.
0: If you would ask Americans in 1960 if they thought homosexuality should be accepted, very few would have said yes.
1: Si en los años 60 le hubiéramos preguntado a la mayoría de los estadounidenses qué pensaban en cuanto a la homosexualidad o ese tipo de problemas, la mayoría hubiera dicho que está mal.
0: In 1973, 80% of Americans describe homosexuality as always wrong or almost always wrong.
1: En 1973, una encuesta americana dijo que la mayoría de los que fueron encuestados consideraba la homosexualidad siempre mal o mal.
0: So 20% had already had their attitudes changed.
1: Quiere decir que 20% de esta gente ya había cambiado su mentalidad en cuanto a la homosexualidad.
0: By 2004, the number dwindled to 63%.
1: Para el 2004, el número de gente que creía que la homosexualidad estaba bien estaba más allá del 60% ya.
0: It is now below 50%.
1: Ahora está por ahí del 50%, mejor dicho.
0: So you see, Hollywood and liberal politicians have succeeded in making homosexuality seem okay.
1: Así que si usted se da cuenta, Hollywood y las películas de la televisión nos ha hecho pensar que la homosexualidad está bien.
0: Many corporations, large companies, put their workers through sensitivity training.
1: Muchas corporaciones, compañías, ponen a sus trabajadores a través de cursos de sensibilidad.
0: And diversity training.
1: Y también cursos de diversidad.
0: They're trying to silence any opposition to homosexuality.
1: Está intentando silenciar cualquier oposición al homosexualismo.
0: And you can be assured they are infiltrating public schools all over our land.
1: Y usted tenga por seguro que están intentando infiltrarse en las escuelas públicas también.
0: They believe that they can turn your children to accept it sooner than they can get you to accept it.
1: Ellos piensan que es más fácil engañar a su hijo o hacerlo a su hijo aceptar ese tipo de comportamiento que hacerlo a usted como padre aceptar ese comportamiento.
0: 60 years ago, the word gay meant happy.
1: Hace 60 años la palabra gay significaba feliz.
0: They've even come up with the term zoophilia in order to speak of sexual attraction of a human to an animal.
1: Ahora la palabra es sinónimo de homosexualidad. Por otro lado, también la palabra zoofilia es un término que han inventado ellos para describir la atracción de un hombre a los animales.
0: And you realize that all of these efforts by the homosexual community mean all forms of sexual depravity.
1: Ahora fíjese usted que el intento, la intención de estas personas es hacernos ver y su soporte, su respaldo para cualquier tipo de inmoralidad sexual.
0: America is walking down the same road that the corrupt, degraded pagan nations of the Old Testament went down.
1: Estados Unidos está caminando el mismo camino de corrupción y de depravación sexual que las naciones paganas del Antiguo Testamento caminaron.
0: The European nations have been ahead of us in this. In fact, Sweden legalized homosexuality and bestiality in 1944.
1: Las naciones europeas van mucho más adelantados que nosotros en ese camino a la perdición. En realidad, Suecia en 1944 aprobó la bestialidad y la homosexualidad.
0: America is a sexually deviant nation.
1: Nuestro país lamentablemente está desviándose sexualmente.
0: What about bad judges?
1: ¿Qué tal, por ejemplo, ahora también los malos jueces en la nación?
0: Again, beginning in the 1960s, the criminal justice system made major changes.
1: También en los años 60, el sistema criminal de Estados Unidos hizo grandes cambios.
0: Criminal rights now take precedence over the innocent.
1: Ahora los derechos del criminal están por encima de los derechos de la víctima.
0: Bad judges and misguided juries have given light sentences to those who have committed crimes worthy of death.
1: Estos malos jueces y los jurados han sido también guiados poco a poco a dar sentencias más bajas a gente que merecía sentencias más altas.
0: When I say worthy of death, I mean worthy of death according to God.
1: Estamos hablando de sentencias tan altas como la pena de muerte, de acuerdo a lo que Dios dice.
0: You know, it was bad judges who in the 1960s took God, prayer, and the Bible out of public schools.
1: ¿Sabe usted que fueron estos malos jueces que quitaron a Dios y la Biblia de las escuelas públicas?
0: It was bad judges in 1973 that legalized abortion in Roe v. Wade.
1: Fueron malos jueces en 1973 quienes también aprobaron el aborto.
0: It was bad judges in 2006 that legalized homosexuality in Lawrence v. Texas.
1: Es también malos jueces quienes en el año 2006 legalizaron la homosexualidad en el caso de Lawrence contra Texas.
0: And it's bad judges who continue to chip away at our moral foundations.
1: Y han sido malos jueces también quienes continúan causando mella en nuestra base moral actual.
0: America is plagued by bad judges.
1: Estados Unidos está siendo manipulado por malos jueces.
0: What about killing our children?
1: ¿Qué tal homicidios contra nuestros hijos?
0: You know, those pagan nations did that.
1: ¿Se acuerda de que esas naciones paganas del Antiguo Testamento hicieron eso?
0: But surely not America.
1: Pero de seguro Estados Unidos no lo va a hacer, ¿verdad?
0: We're too enlightened, too educated, too advanced.
1: Nosotros somos mucho más avanzados, mucho más iluminados intelectualmente que ellos, diríamos nosotros.
0: Since the U.S. Supreme Court ruling in 1973 legalized abortion.
1: Lamentablemente, desde que en 1973 la Suprema Corte legalizó el aborto.
0: Do you know how many unborn children have been butchered in America?
1: ¿Sabe usted cuántos niños han sido matados como por un carnicero en Estados Unidos?
0: More than 50 million.
1: Más de 50 millones.
0: 50 million children?
1: 50 millones de niños, de hijos?
0: Do you think God's going to let that go?
1: ¿Usted cree que Dios va a pasar por alto esa ofensa?
0: On that one point alone, our nation is ripe for divine wrath.
1: En ese solo punto, nuestra nación ya está lista para la ira de Dios.
0: That figure exceeds the number of Americans who have died in all wars in American history.
1: Ese número excede todos los números de la gente que ha muerto de Estados Unidos en todas las guerras de esta nación.
0: That number is roughly 1/6 of the current U.S. population.
1: Es más o menos 1/6 de la población actual de nuestra nación.
0: Listen to what God said to those in Jeremiah's day who committed comparable atrocities.
1: Escuche lo que Dios dijo a la gente de la época de Jeremías que cometió esos parecidos actos de inmoralidad delante de Dios.
0: They have built the high places of Baal to burn their sons with fire for burnt offerings to Baal.
1: Edificaron lugares altos a Baal, los cuales están en el valle del hijo de Hinnom.
0: Which I did not command or speak, nor did it come into my mind.
1: Para hacer pasar por el fuego sus hijos y sus hijas a Moloch, lo cual no les mandé ni me vino al pensamiento que hiciesen.
0: Jeremiah 19:5.
1: Jeremías capítulo 19 versículo 5.
0: Jeremiah 32:35.
1: Ahora, el 32:35 ahora.
0: You know, at least those pagans did it for religious reasons.
1: ¿Sabe usted que por lo menos esos paganos lo hicieron por razones religiosas?
0: Why do we do it?
1: ¿Por qué lo hacemos nosotros?
0: Is there any doubt that America has lost her moral compass?
1: Entonces, ¿tenemos ahora alguna duda de que Dios de que la nación ha perdido su brújula espiritual, moral?
0: Spiritual wickedness is rampant.
1: La maldad espiritual está en todas partes.
0: Listen to the inspired description of the Israelites and their politicians in the long ago.
1: Vea usted la descripción de la palabra de Dios y de sus políticos de aquella época.
0: Listen to how closely this resembles America.
1: Fíjese en qué tanto se acerca a Estados Unidos la descripción en la Biblia de aquellos políticos.
0: 2 Kings 21:8-11.
1: Segundo de Reyes capítulo 21 versículo del 8 al 11.
0: They paid no attention and Manasseh seduced them to do more evil than the nations whom the Lord had destroyed before the children of Israel.
1: De ese gobernante dice la palabra de Dios, mas ellos no escucharon y Manasés los indujo a que hiciesen más mal que las naciones que Jehová destruyó delante de los hijos de Israel.
0: The Lord spoke by his servants, the prophets, saying, he has acted more wickedly than all the Amorites who were before him.
1: Habló pues Jehová por medio de sus siervos los profetas diciendo, por cuando Manasés, rey de Judá, ha hecho estas abominaciones, ha hecho más mal que todos los que hicieron los amorreos que fueron antes de él.
0: You realize that America has kind of been looked up to around the world as a moral leader of the world.
1: ¿Se diga usted que Estados Unidos ha sido visto a través del mundo como una especie de líder moral de todo el mundo?
0: As a nation, we are the ones who are leading the world toward homosexuality.
1: Pero como nación, nosotros somos los que estamos llevando a todo el mundo al homosexualismo.
0: The God of the Bible will not let that go.
1: El Dios de la Biblia no va a pasar por alto esto.
0: 2 Chronicles 28:19.
1: Segundo de Crónicas, capítulo 28, versículo 19.
0: The Lord brought Judah low because of Ahaz, king of Israel, for he had encouraged moral decline in Judah and had been continually unfaithful to the Lord.
1: Porque Jehová había humillado a Judá por causa de Acá, rey de Israel, por cuanto él había actuado desenfrenadamente en Judá y había prevaricado gravemente contra Jehová.
0: And listen to this section from 2 Chronicles 36.
1: Y vea esta sección en 2 de Crónicas 36.
0: Speaking of one of their politicians.
1: Hablando de uno de sus políticos.
0: He did evil in the sight of the Lord his God and did not humble himself before Jeremiah the prophet who spoke from the mouth of the Lord.
1: E hizo lo malo ante los ojos de Jehová su Dios y no se humilló delante del profeta Jeremías que le hablaba de parte de Jehová.
0: He stiffened his neck and hardened his heart against turning to the Lord God of Israel.
1: Endureció su cerviz y obstinó su corazón para no volverse a Jehová el Dios de Israel.
0: Moreover, all the leaders of the priests and the people transgressed more and more according to the abominations of the nations and defiled the house of the Lord which he had consecrated in Jerusalem.
1: También todos los principales sacerdotes y el pueblo aumentaron la iniquidad siguiendo todas las abominaciones de las naciones y contaminando la casa de Jehová.
0: Does this not sound like America?
1: ¿No le suena esto como Estados Unidos?
0: These passages are current. They are very relevant.
1: Estos pasajes que estamos leyendo son actuales, son cosas que nos afectan en el presente también.
0: So here were the politicians, the leaders, the religious leaders, and the rank and file of the people doing wickedly.
1: Así que tenemos ahora los políticos, los líderes religiosos haciendo maldad constantemente.
0: We continue the reading.
1: Seguimos la lectura.
0: The Lord God of their fathers sent warnings to them by his messengers, rising up early and sending them.
1: Dice el Señor había mandado a ellos mensajeros, mandándoles constantemente desde temprano para que se arrepintieran.
0: Because he had compassion on his people.
1: Porque él tenía misericordia de su pueblo.
0: You know, the preaching of the gospel in this country.
1: ¿Sabe usted que la predicación del evangelio en este país
0: is God's compassion?
1: Es la compasión de Dios.
0: The longer he delays, the decline and fall of America is a manifestation of his compassion.
1: La manera en que Dios está permitiendo que poco a poco vaya degradándose la nación y no está haciéndolo de un jalón, muestra la compasión de Dios.
0: As a member of the Lord's church, it's your and my responsibility to tell people God's view on these matters.
1: Pero como miembros de la iglesia del Señor, es mi responsabilidad y su responsabilidad decirle al resto de la nación en cuanto a estos problemas.
0: Pero they mocked the messengers of God, despised his words, scoffed at his prophets, until the wrath of the Lord arose against his people till there was no remedy.
1: Mas ellos, haciendo escarnio, burlándose de los mensajeros de Dios, menospreciaban sus palabras, burlándose de sus profetas, hasta que subió la ira de Jehová contra su pueblo, y no hubo ya remedio.
0: So in the same passage that says God had compassion on people.
1: Así que en el mismo pasaje que nos muestra que Dios tuvo compasión de esta gente.
0: The Bible says God's wrath came upon those people and there was no remedy.
1: En ese mismo pasaje nos habla la Biblia de cómo también vino la ira de Dios y no hubo remedio para ellos.
0: How did God do that?
1: ¿Cómo hizo eso Dios?
0: He brought against them the king of the Chaldeans, who killed their young men with the sword in the house of their sanctuary, and had no compassion on young man or virgin, on the aged or the weak. He gave them all into his hand.
1: Por lo cual trajo contra ellos, dice la palabra de Dios, al rey de los caldeos, que mató a espada a sus jóvenes en la casa de su santuario, sin perdonar joven, ni doncella, anciano, ni decrépito, todos los entregó en sus manos.
0: You know, there are many nations on the planet that are doing, their people are doing wicked things.
1: Sabe que hay muchas naciones en el planeta que, en la que su gente está haciendo cosas malas, maldades.
0: But for many, many years, the world has seen America as a Christian nation.
1: Pero por muchos años el mundo ha visto a Estados Unidos como una nación cristiana.
0: Most of the world's population looks at America as having claimed to be representatives of God and Christianity.
1: La mayoría del mundo ve a Estados Unidos como la nación que representa y que ha reclamado ser representante de Dios en la tierra.
0: Reputation is at stake here.
1: ¿Qué no se da cuenta entonces que la reputación de Dios está en juego con nuestro comportamiento?
0: He cannot allow America to commit evil and to spread its wickedness across the world without responding.
1: Él no puede permitir entonces que Estados Unidos siga haciendo maldad y promover su maldad por el mundo sin que nos castigue.
0: America is moving swiftly toward the same ultimate calamity that God's people received thousands of years ago.
1: Estados Unidos está rápidamente yendo hacia el mismo desastre final que vemos en la historia de la Biblia, de aquella nación.
0: God's compassion will come to an end.
1: La compasión de Dios va a acabar algún día.
0: Brothers and sisters, we have our work cut out for us.
1: Hermanos y hermanas, tenemos un trabajo muy importante delante de nosotros.
0: The church has many challenges facing us in today's society.
1: La iglesia del Señor tiene muchos desafíos enfrentándole en esta sociedad.
0: We must be about the business of fighting spiritual wickedness.
1: Debemos de enfocarnos en los asuntos de combatir la maldad espiritual.
0: We must avail ourselves of every means that God has made available to us.
1: Debemos de armarnos de cualquier cosa que nuestro Padre Celestial nos ha proveído.
0: We must rise above the liberalism as well as the petty infighting that plagues the church within.
1: Debemos de ponernos por encima del liberalismo, así como de las pequeñas cosas que afectan a la iglesia que no vale la pena luchar a veces.
0: We must be faithful ourselves in the home, at school, and on the job.
1: Debemos ser fieles nosotros mismos en la casa, en la escuela, en el trabajo.
0: Do you not see that we may not be able to change the majority of people in our country?
1: ¿Qué no se da cuenta que a lo mejor no seremos capaces de poder darle a la gente lo que realmente le hace falta?
0: But we can change ourselves.
1: Pero podemos cambiar nuestras personas.
0: We can get ourselves to heaven.
1: Podemos cambiar nosotros mismos para ir al cielo.
0: We can encourage our families to go to heaven.
1: Podemos ayudar a nuestras familias a ir al cielo.
0: We have the ability to influence them.
1: Tenemos la habilidad de influir en ellos.
0: We must teach our children, discipline them, and point them to Jesus.
1: Tenemos que enseñar a nuestros hijos, disciplinarlos y apuntarlos hacia Jesús.
0: And as the Church of our Lord, we must represent Christ accurately to our contemporaries.
1: Y como la Iglesia del Señor debemos representar correctamente, dignamente a nuestro Padre Celestial.
0: And above all, we must evangelize.
1: Sobre todo, hermanos, debemos evangelizar.
0: We must use the pulpit, television, mail, magazines, books, tracts, radio, internet, word of mouth, and every other legitimate means to sound the alarm and alert all who will listen.
1: Debemos de hacer uso del púlpito, la televisión, los medios de comunicación, el internet, los panfletos, todo lo que esté a nuestro alcance para poder llevar a cabo el mensaje de salvación de nuestro Dios.
0: Listen to this passage from Ephesians chapter 6.
1: Escucha este pasaje de Efesios capítulo 6.
0: This is intended to encourage and strengthen us.
1: Esto tiene la intención de darnos más ánimo y darnos valor.
0: To bolster our determination to be faithful.
1: De inflar nuestra determinación para ser fieles al Señor.
0: Ephesians 6, beginning in verse 10.
1: Efesios 6, empezando en el versículo 10.
0: Finally, my brethren, be strong in the Lord and in the power of His might.
1: Por lo demás, hermanos míos, fortaleceos en el Señor y en el poder de su fuerza.
0: Put on the whole armor of God that you may be able to withstand or stand against the wiles of the devil.
1: Vestíos de toda la armadura de Dios para que podáis estar firmes o estar en contra de las acechanzas del diablo.
0: For we wrestle not against flesh and blood, but against principalities, against powers, against the rulers of the darkness of this world, against spiritual wickedness in high places.
1: Porque no tenemos lucha contra sangre y carne, sino contra principados, contra potestades, contra los gobernadores de las tinieblas de este siglo, contra huestes espirituales de maldad en las regiones celestes.
0: So take unto you the whole armor of God, that you may be able to withstand in the evil day, and having done all, to stand.
1: Por tanto, tomad toda la armadura de Dios para que podáis resistir en el día malo y habiendo acabado todo, estar firmes.
0: You know, ultimately, Satan has no power over us unless we allow it.
1: Sí, finalmente, a fin de cuentas, Satanás no tiene poder sobre nosotros a menos de que se lo permitamos nosotros.
0: The world and sin cannot separate us from God unless we participate in the evil.
1: El mundo y el pecado no puede separarnos de Dios a menos que participemos en su maldad.
0: You know, really in the final analysis,
1: se da cuenta que en el final análisis,
0: we only have control over our own spirit, our own mind, our own will.
1: Solamente tenemos control sobre nuestro propio espíritu, nuestra propia mente, nuestra propia voluntad. ¿Se fija?
0: And we will all stand before God individually.
1: Y todos estaremos delante de Dios individualmente.
0: Not as couples.
1: No como parejas.
0: Not as families.
1: No como familias.
0: Not as churches.
1: No como iglesias.
0: Satan and the darkness that he has perpetrated upon the world is powerless to prevent us from being in a right relationship with God.
1: Satanás y la oscuridad que ha podido propagar a través del mundo no tiene poder para separarnos de Dios a menos de que estemos de su lado.
0: So it is only to the extent that we succumb to the lust of the eyes, the lust of the flesh, and the pride of life that we are overcome by the devil.
1: Así que solamente somos vencidos por el diablo cuando nosotros cedemos, cuando permitimos, cuando dejamos, cuando participamos de sus malas obras.
0: For example, in 1 Corinthians 6:8, we must flee fornication.
1: Por ejemplo, en 1 Corintios capítulo 6 dice que huyamos de la fornicación.
0: See, that's the responsibility of a man or a woman to do.
1: Se fija en la responsabilidad del hombre o de la mujer que tiene que llevar a cabo.
0: Flee youthful lusts, Paul said to Timothy.
1: Huir de las pasiones juveniles, dice Pablo a Timoteo.
0: Listen to 1 Timothy 6. But thou, O man of God, flee these things. Follow after righteousness, godliness, faith, love, patience, and meekness.
1: Escucha 1 Timoteo 6:11. Mas tú, hombre de Dios, huye de estas cosas y sigue la justicia, la piedad, la fe, el amor, la paciencia, la mansedumbre.
0: So we exercise our free wills and we choose to do what we choose to do.
1: Así que nadie nos obliga a hacer cosas que no querramos hacer nosotros mismos.
0: No one can force us to sin.
1: Nosotros ejercemos nuestra propia voluntad. Nadie puede obligarnos a pecar.
0: But God wants us to refrain from the path of the wicked.
1: Pero Dios quiere que nos refrenemos de ir por el camino de la iniquidad.
0: Listen to Proverbs 4:15.
1: Escucha Proverbios capítulo 4, versículo 15.
0: Avoid it, pass not by it, turn from it, and pass away.
1: Déjala, no pases por ella, apártate de ella y pasa.
0: Listen to Psalm 1:1.
1: Mire Salmo 1:1.
0: Blessed is

0: God loves us. He will care for us.
1: Dios nos ama. Él se encargará de cuidarnos.
0: He promises in Hebrews 13 to be with us and never forsake us.
1: Promete en Hebreos capítulo 13 estar con nosotros y nunca dejarnos.
0: But in the final analysis,
1: pero en el análisis final de las cosas,
0: we bear the personal responsibility of disciplining our bodies daily.
1: Tenemos nosotros la responsabilidad personal de disciplinar nuestros cuerpos diariamente,
0: controlling our fleshly appetites,
1: controlando nuestros apetitos carnales,
0: subduing our prideful spirits,
1: sometiendo nuestro espíritu de orgullo,
0: and cultivating our spiritual appetites,
1: y cultivar nuestro espíritu para Dios.
0: Many passages teach that.
1: Muchos pasajes enseñan eso.
0: I know an individual that lived much of his life in the world.
1: Conozco a un individuo que ha vivido la mayor parte de su vida en el mundo.
0: Married to 5 different women.
1: Se ha casado con 5 diferentes mujeres.
0: Alcoholic.
1: Alcohólico.
0: Smoked cigarettes constantly.
1: Constantemente fumando cigarros.
0: He was a truck driver and he immersed himself in worldliness.
1: Andaba, era chofer de camiones y se metió en el mundo completamente.
0: Now in his 50s, he's become a member of the Lord's Church.
1: Ahora en sus 50s ya ha sido, ahora ya se ha convertido como miembro de la iglesia.
0: But he is struggling.
1: Pero está sufriendo.
0: He's still plagued by all of the drama that came with the lifestyle that he lived in and the family he created.
1: Está batallando con toda la vida que había creado anteriormente, con todo el drama y los problemas que esto le acarrió ahora.
0: So you see, the daily temptation for him is to continue to cope with his circumstances.
1: Así que se fija usted que la tentación continua de él es estar lidiando con las cosas que diariamente lo tientan a él.
0: He will never grow and become more capable of living life.
1: Él nunca va a crecer y nunca va a ser más capaz de vivir una vida mejor.
0: If he does not develop his spiritual appetites.
1: A menos que no pueda someter sus apetitos físicos y tener apetitos espirituales mejor.
0: He attends services off and on.
1: Va a los servicios de vez en cuando.
0: Doesn't come to Bible class.
1: No viene a la clase bíblica.
0: Because there's so much going on that he has to deal with.
1: Porque tiene muchas cosas con las que tiene que lidiar.
0: I'm trying to get him to understand.
1: Estoy intentando ayudarle a entender.
0: He's not going to be effective in dealing with all of the drama in his life.
1: No va a poder tener la chance de lidiar eficazmente con todo el problema que tiene en su vida.
0: He is not equipped to do so.
1: No va a estar equipado y no está equipado para poder lidiar con estos problemas.
0: Because he is still a spiritual infant.
1: Porque todavía es un infante espiritual.
0: It's as if people think that when they rise out of the waters of baptism, that somehow mysteriously there will be some sort of a mystical assistance.
1: Pareciera que la gente piensa que cuando salen de las aguas del bautismo va a haber algún tipo de ayuda mística que venga sobre ellos.
0: But here is the assistance right here.
1: Pero aquí está la asistencia realmente.
0: And there is no other.
1: No hay otra.
0: Do we understand that?
1: ¿Entendemos eso?
0: That's his only hope.
1: Esa es su única esperanza.
0: So all of his reasons for missing services, missing Bible class, not reading his Bible daily, praying, these are all the means by which he could help himself.
1: Así que todas las cosas que él no hace, orar, estudiar la Biblia, acercarse más a Dios, son las cosas que le ayudarían a poder progresar en su vida.
0: He's so wrapped up in his problems that were created from a worldly lifestyle.
1: Está tan metido y tan envuelto en los problemas de su vida que él creó antes en su vida pasada.
0: That he thinks that he'll get around to the spiritual stuff as soon as he can fix this.
1: Que él piensa que puede acercarse a las cosas espirituales tan pronto como acabe de arreglar sus problemas acá.
0: He can't fix that.
1: No puede arreglarlos.
0: Not without the spiritual stuff.
1: No sin la ayuda espiritual.
0: He will continue to be a baby.
1: Se va a mantener como un bebé siempre.
0: The only way that he's going to develop the capacity, the capability is to pour over the word of God.
1: La única manera en que va a poder tener la capacidad de poder lidiar con sus problemas es empapándose de la palabra de Dios.
0: Do you realize that even worship will not do that for you?
1: ¿Se da cuenta que ni siquiera adorar a Dios le va a ayudar a lidiar con sus problemas?
0: Certainly God wants us to worship him. He commands it.
1: Claro que Dios nos dice que adoremos y que estemos con él, nos da el mandamiento de adorarle.
0: But spiritual edification comes through specific spiritual thoughts and concepts.
1: Pero el crecimiento espiritual viene a través de específicos pensamientos y ayudas, conceptos espirituales de la Biblia.
0: These come only from God.
1: Estos vienen solamente de Dios.
0: You cannot even fix your life by praying.
1: Ni siquiera usted puede ayudar a

0: componer su vida por la oración solamente.
1: Do you not see that that's you talking to God?
0: ¿Se da cuenta de que eso es usted hablando a Dios?
1: But what's going to fix us and fix our problems is God talking to us.
0: Pero lo que realmente va a ayudarme a mí es cuando Dios me hable a mí.
1: And he only does that through the word.
0: Y eso solamente lo hace Dios a través de la palabra.
1: So anyone who misses any opportunity to expand their spiritual thinking.
0: Así que cualquiera que desaprovecha cualquier oportunidad para expandir su pensamiento espiritual.
1: They are their own worst enemy.
0: Son su propio peor enemigo.
1: And they'll never reach the point where they can face life and deal with it.
0: Y nunca van a poder llegar al lugar en el que puedan lidiar con la vida y ser exitosos.
1: Are we developing these spiritual appetites in our children?
0: ¿Estamos nosotros desarrollando este apetito espiritual en nuestros hijos?
1: You know, we live in a day where our children walk around like this all the time.
0: Vivimos en una época en la que nuestros hijos caminan todo el tiempo
1: they,
0: así.
1: They have these things that they put in their ears and they're.
0: Y tienen cosas que se ponen en sus oídos y andan caminando todo el día así.
1: It's like they're zombies in another world.
0: Parece que son zombies en otro mundo.
1: I'm not saying they sin by doing that.
0: No digo que estén pecando al hacer eso.
1: But you only have so much time in your day and in your life.
0: Pero solamente usted tiene tiempo limitado en su día y en su vida.
1: So if you're spending a lot of time doing that,
0: así que si usted pasa mucho tiempo haciendo eso,
1: then you don't have the time to spend developing your spirituality.
0: Así que no tendrá usted tiempo entonces de desarrollar su espiritualidad.
1: And then our children get older and they're not interested in the church.
0: Y luego nuestros hijos crecen y no les interesa la iglesia.
1: And we say, what happened? I took you to church.
0: Decimos, ¿qué pasó? Pues yo te llevaba a la iglesia.
1: I assumed you would have the same thinking in life that I have.
0: Yo pensé que ibas a pensar igualmente de la vida que como yo pienso.
1: Doesn't work that way.
0: No, eso no trabaja.
1: They've got to cultivate their own spiritual appetites.
0: Ellos tienen que cultivar su propio apetito espiritual.
1: And it's the parents' job to help them do it.
0: Es el trabajo de los padres hacer eso.
1: We only have them a very short while.
0: Nomás los tenemos un ratito de tiempo nosotros, ¿eh?
1: We can do no greater thing for our children.
0: No podemos hacer nada mejor, nada más grande por nuestros hijos.
1: Than to help them to develop an interest in spiritual things.
0: Que ayudarles a desarrollar interés espiritual.
1: To acquaint them with the God of the Bible.
0: Para poderlos tener a ellos más enfocados en el Dios de la Biblia.
1: God loves us, he will care for us.
0: Dios nos ama, él nos va a cuidar.
1: So we must be about the business of concentrating upon ourselves and our families.
0: Así que debemos de ocuparnos de los asuntos, de concentrarnos en nuestras personas y en nuestra familia.
1: Let's determine to do everything we can to prepare ourselves for eternity.
0: Vamos a determinarnos hoy, hermanos, amigos, a hacer todo lo que podamos hacer para estar con Dios en la eternidad.
1: Don't make excuses.
0: No haga excusas.
1: There are none.
0: No hay excusas.
1: Let's understand that God has been an incredibly gracious, merciful being.
0: Tenemos que entender que Dios ha sido un Dios excelente, maravilloso con nosotros.
1: We dare do no less then than offer ourselves completely, wholeheartedly, and without reservation to the cause of Christ.
0: Más vale entonces, hermanos, que no podamos, que no nos pongamos límites a entregarnos por completo a Dios y a la causa de Cristo.
1: 1 John 3:3, we must be about the business of purifying ourselves.
0: 1 Juan 3:3 dice que debemos de ocuparnos de purificarnos nosotros mismos.
1: 2 Peter 1, we must be about the business of adding those Christian virtues, graces.
0: 2 Pedro capítulo 1 nos dice que debemos añadir a nuestras virtudes cristianas.
1: That won't happen automatically.
0: Eso no va a pasar automáticamente.
1: You have to stop, consider, meditate, think, and apply.
0: Tiene que considerar, pensar, meditar y aplicar a su vida estas cosas.
1: And then reach out to others to comfort them and point them to Jesus.
0: Y luego debemos enfocarnos en ayudar a otras personas a enfocarlos a Cristo.
1: Yeah. Only in this way are we in a position to meet the challenges facing the church in today's society.
0: Solamente de esta manera podremos enfrentar los retos y los desafíos de este mundo para la iglesia en esta sociedad.
1: Dear brothers and sisters,
0: amados hermanos y amigos,
1: God loves us.
0: Dios nos ama.
1: We can do this.
0: Nosotros podemos hacer esto.
1: So let's do it.
0: Vamos a hacerlo entonces.
1: Let's do it.
0: Vamos a hacerlo.
1: Maybe you're here in our assembly and you've never obeyed the gospel of Christ.
0: A lo mejor está usted aquí en esta asamblea esta noche y nunca ha obedecido el evangelio de Cristo.
1: Isn't it astounding that so much of the Christian world has missed what the Bible teaches so simply on this subject?
0: ¿No es sorprendente que la mayor gente del mundo ha fallado en entender lo que la Biblia enseña tan fácil y claramente?
1: You remember, for example, on the day of Pentecost, the gospel preached to them.
0: La gente tuvo el evangelio predicado para ellos.
1: They cried out, "What should we do?"
0: Y preguntaron, ¿qué podemos hacer?
1: Now the answer that Peter and the apostles gave should be the same answer that you and I give.
0: La respuesta que Pedro le dio a ellos y los apóstoles dieron fue la misma que le damos a usted esta noche.
1: Repent and be baptized every one of you in the name of Jesus Christ for the remission of your sins.
0: Arrepiéntase y bautícese en el nombre de Jesucristo para remisión de sus pecados.
1: Is there any Catholic church or Protestant denomination that teaches that?
0: ¿Ha habido alguna iglesia católica o alguna denominación protestante que enseñe eso?
1: Yet Jesus himself said, go into all the world and preach the gospel to every creature.
0: Aún así, dijo Cristo que fuéramos por todo el mundo y predicáramos el Evangelio a toda criatura.
1: He who believes and is baptized will be saved.
0: Dijo que el que creyere y fuere bautizado será salvo.
1: There's nothing hard about that.
0: No hay nada difícil de entender en eso.
1: It's not hard to understand.
0: No es difícil de entender.
1: Unless we don't want to understand it.
0: A menos que no queramos entenderlo.
1: Maybe you need to respond to the gospel invitation tonight. There are those here who would love to study with you if you need additional assistance.
0: A lo mejor usted quiere responder al llamado del evangelio esta noche. Hay gente aquí que puede estudiar con usted si le hace falta estudiar la palabra de Dios.
1: Those of us who have already obeyed the gospel of Christ and are New Testament Christians.
0: Nosotros que ya obedecimos el evangelio somos cristianos del Nuevo Testamento.
1: May God strengthen us to the task.
0: Que nos dé fortaleza para enfrentar el reto por delante.
1: More than likely, the very fact that you are here on a Friday night is indication that you have spiritual interests.
0: El hecho de que usted está aquí esta noche, siendo viernes por la noche, quiere decir, nos indica que usted tiene un interés espiritual.
1: But we must never let down our guard.
0: Pero nunca debemos de bajar nuestras guardias, hermanos.
1: You realize that Satan already has all the people out there in the world.
0: Se fija que el diablo ya tiene toda la gente en el mundo.
1: So much of his time is going to be spent on us.
0: Así que la mayor parte de su tiempo lo va a pasar en nosotros, intentando formarnos en la iglesia.
1: He wants us.
0: Él nos quiere también a nosotros, el diablo.
1: Let's lock arms together and be his people, be God's people and not allow Satan.
0: Pararnos de los brazos. Vamos a unirnos para dejar, no dejar que el diablo entre y penetre en nuestras vidas.
1: Maybe as a Christian you've done something publicly that merits coming before other Christians and acknowledging your sin.
0: Probablemente usted como cristiano ha hecho algún error que amerite que usted pase al frente y admita delante de otros cristianos su culpabilidad.
1: This would be a wonderful time for you to make that decision as we stand and sing together.
0: Esta será una buena oportunidad al pararnos y estar cantando esta invitación, pase al frente.
2: Muy buenos días, hermanos, tengan cada uno de ustedes. Damos gracias a nuestro Dios por esta oportunidad que tenemos nuevamente de estar aquí con ustedes. Que el Señor les bendiga. Saludamos a todos nuestros hermanos, amigos que nos escuchan también por medio de unasolafe.org y esperamos que estas conferencias sean de mucha edificación tanto para aquellos que estamos aquí presentes como para también para aquellos que nos escuchan no solamente aquí en la Unión Americana sino también en otros países. Que el Señor les bendiga a cada uno de ustedes. Siempre es un privilegio, hermanos, el tener la oportunidad de predicar y hablar acerca de la palabra de nuestro Dios. Y hay temas los cuales, hermanos, son necesarios tocar, los cuales también pues son desgastadores emocionalmente, ¿verdad? Yo recuerdo por ahí el hermano Jesús Martínez que está aquí, ¿verdad? Cuando estábamos en la escuela de predicación y estábamos estudiando la clase de ética cristiana, pues había por ahí ciertos temas, ¿verdad? Que pues tenían algo de dificultad, ¿verdad? Y por ahí yo recuerdo, todavía recuerdo, ¿verdad? Que el hermano Jesse Martínez estaba agobiado que le tocó el tema de la homosexualidad. Y pues tuvimos que escuchar ahí una disertación un tanto gráfica, ¿verdad? Pero sin embargo, hermanos, son temas que se tienen que hablar. Y en este caso, hermanos, el aborto es algo también del cual el cristiano tiene que hablar y enseñar acerca de lo que la palabra de Dios enseña. Recuerdo, hermanos, que era un día martes en el cual su servidor se encontraba trabajando como cualquier otro día y salí muy temprano en la camioneta de la compañía y pues como suele suceder uno, ¿verdad? Sube a su camioneta, prende el radio, ¿verdad? Para escuchar las noticias, etcétera, ¿verdad? De tener un poco de conocimiento de qué es lo que está sucediendo en el mundo. Y de repente se da uno cuenta, ¿verdad? Que todas las emisoras estaban hablando, estaban diciendo lo mismo acerca de aquellos ataques que sucedieron terroristas el día 11 de septiembre. Yo estoy seguro que usted recuerda bien ese día y recuerda exactamente lo que usted estaba haciendo. Porque fue un día que dejó marcadas las vidas de todas las personas. Y no se diga aquellos que perdieron seres queridos, aquellos que perdieron personas amadas en aquellos ataques, aquellas personas que murieron. Pero no solamente los que murieron, sino también aquellos que quedaron marcados psicológicamente para el resto de sus vidas, que quizás pudieron salir con vida de este lugar, pero a partir de ese momento su vida cambió totalmente. Mucho se hablaba y mucho se estaba preguntándose acerca de qué es lo que esta nación había hecho mal para que estas personas lograran estos ataques. La gente estaba escandalizada, la gente estaba triste, la gente estaba enojada también por estos ataques. ¿Cómo es posible que en esta nación tan poderosa haya sucedido esto? La gente, hermanos, estaba indignada por toda la gente que murió. Y correctamente, hermanos. Porque fue un día, hermanos, como decía, el cual marcó a este país, hermanos, para siempre, donde aproximadamente 3,000 personas fallecieron y murieron. Pero, hermanos, encontramos un contraste muy grande en el hecho de que 3,000 personas que murieron, y se hace, hermanos, un grande problema, se hace un grande debate, las gentes están hablando acerca de esto, la gente está muy indignada por lo que ha sucedido. Pero la pregunta es, hermanos, que mientras las personas están hablando y todavía preguntándose acerca de esto, hermanos, nadie está hablando acerca de lo que silenciosamente se está llevando a cabo en las clínicas de abortos, donde están muriendo, hermanos, cada día esos seres que mujeres llevan en sus vientres. El aborto, hermanos, desgraciadamente ha quitado la vida de muchos niños. Y nosotros, hermanos, es nuestra responsabilidad hablar, levantar las voces por aquellos que no pueden hacerlo por sí mismos. Muchos niños han sido muertos, muchos niños han perdido la vida. Y queremos en esta mañana, hermanos, hablar acerca de esto y qué es lo que nosotros podemos hacer para detener este problema del aborto. Primeramente, hermanos, quisiera decirles que según pude observar, hermanos, en algunos medios acerca de lo que es el aborto, y eso es lo que dicen: el aborto es la terminación, fíjese bien, ¿cómo lo definen? Es la terminación del embarazo con medicamentos o mediante un procedimiento quirúrgico. Son dos medios, dos posibilidades en las cuales se puede practicar un aborto. Número uno, con medicamentos o bien mediante un procedimiento quirúrgico. En Texas, la definición legal de un aborto es el uso, fíjese bien, de cualquier método para terminar el embarazo de una mujer que el doctor a su cargo sabe que está embarazada. Y añaden, la intención del aborto es la terminación del embarazo. Dicho método ocasione muy probablemente la muerte del feto. Es decir que el objetivo del aborto precisamente es terminar con la vida de este ser que la mujer lleva en su ser. Pero en el transcurso puede ser que pueda ser que haya algunas dificultades y a raíz de eso no logren cumplir su objetivo. Y ha sucedido esto, en los cuales están practicando un aborto y se dan cuenta que aquel ser aún tiene vida. Cuando hablamos acerca del aborto, hermanos, estamos hablando entonces, como ya observamos aquí, el hecho de terminar un embarazo, ya sea por medio de un procedimiento quirúrgico o también mediante lo que son algunas drogas. ¿Cuál es el origen del aborto? Alguien se puede preguntar. ¿Dónde se origina esto? ¿De dónde viene esta idea? ¿De dónde viene esta idea prominente hoy en nuestros días, las cuales muchas gentes, hermanos, miran el aborto como algo normal? Escuchamos nosotros en la televisión los debates de los políticos, escuchamos en las calles las personas hablar acerca de esto como algo, ¿verdad?, normal. Por ahí algunas, yo estoy seguro que usted en algún momento ha tenido alguna conversación con alguien y se ha llegado a este tema. Y yo he platicado con personas que dicen, bueno, yo si mi hija estuviera en esa situación, yo sí autorizaría que ella tuviera un aborto. Y le digo, ¿cómo es posible, verdad? Hablando con personas que supuestamente son creyentes, no miembros de la iglesia del Señor, pero por lo menos son creyentes. ¿Cómo es posible que siendo creyente tú puedas autorizar eso? ¿Cómo es posible que tú siendo una persona que supuestamente crees en Dios y que eres religioso puedas aceptar algo de esa manera? Y simplemente, hermanos, no hay respuesta. Simplemente callan. El aborto, hermanos, es inaceptable. El origen del aborto, hermanos, según un libro que pude consultar por el señor David Schultz, se llama Human Sexuality o Sexualidad Humana, dice que a través de la historia han existido diferentes actitudes en cuanto al aborto. Dice que un manuscrito chino de más de 4,000 años dice relatar el método más viejo del aborto, lo cual, hermanos, nos dice que esto no es algo nuevo, que esto es algo que se ha venido practicando, ¿verdad?, desde hace mucho tiempo, de que ahora quizás los medios, ¿verdad?, de la medicina y todos estos avances que hemos tenido, supuestamente, ahora pueden facilitar que una mujer tenga un aborto más seguro. Aristóteles, un gran pensador griego, reflejaba, hermanos, el pensamiento de los griegos en aquel tiempo. Y decía, hermanos, que el método del aborto decía que era aceptable cuando los demás métodos fallaban. Este era el pensamiento humano. Este era el pensamiento griego, este era el pensamiento de este filósofo. Y muchas personas, hermanos, se van tras los pensamientos de estos filósofos. Seguro que Aristóteles fue un gran pensador, un gran hombre, un gran filósofo, y dicen, bueno, ahí está. Aristóteles dice que está bien, que cuando los demás métodos fallen es aceptable practicar un aborto. Y es, hermanos, lo que a veces miramos en nuestra sociedad hoy en día. Cuando dicen, bueno, sí, un aborto es aceptable solamente en casos extremos. No, hermanos, o el aborto es aceptable o no lo es. No hay punto intermedio. No hay una manera de decir aquí sí está bien y aquí no está bien. No, simplemente o está correcto o es incorrecto. No hay punto intermedio. A través de los tiempos, hermanos, la Iglesia Católica, se considera que la Iglesia Católica es la que ha estado en contra, ¿verdad?, de lo que es el aborto. Si usted se fija en los debates que hay en la televisión y lo que se habla acerca del aborto, y cuando se habla de personas en contra del aborto, luego dicen que la iglesia, cuando dicen la iglesia se refieren a la Iglesia Católica. La Iglesia Católica, hermanos, se considera el más acérrimo enemigo de lo que es el aborto. Sin embargo, hermanos, en el siglo XII, se dice, hermanos, que la Iglesia Católica permitía los abortos si el feto era de un varón, de que no fuera de más de 40 días. Y si era el feto de una mujer, que no fueran más de 80 días. Me pregunto yo en aquel tiempo, ¿verdad?, ¿cómo podrían saber si era hombre o era mujer? Hoy en día tenemos estos avances y podemos saber, ¿verdad? Y aún así muchas veces a veces les falla, ¿verdad?, cuando dicen va a ser niño y nos llevamos la sorpresa que es niña. Pero bueno, la regla supuestamente era esta, que si era varón hasta los 40 días y si era mujer hasta los 80 días se podía abortar. Esa era la posición de la Iglesia Católica. Pero no fue por ahí hasta en el siglo XVI, que se declaró que todos los abortos eran inaceptables por el Papa Sixto V. Pero luego, 3 años después, Gregorio XVI revertió esa posición diciendo que no había ningún problema, que podían seguir practicando el aborto. Pero luego otra vez, en el año de 1869, fue que Pío XI condenó toda clase de aborto. ¿Y saben lo que hace entonces la ciencia? Y miran, supuestamente ellos, poniéndonos a todos en un mismo lugar, como la iglesia, dicen, bueno, aquí está la posición de la iglesia católica en este año, aquí está la posición, esta diferente posición en este otro año, y ahora es que se oponen completamente a los abortos. Entonces, lo que ellos dicen, se fijan cómo la posición de la iglesia ha venido cambiando conforme a los tiempos. Entonces, eso lo hacen para desacreditar lo que la palabra de Dios dice en cuanto a esto. ¿Cómo es posible que la iglesia en este año haya tenido una posición, luego haya cambiado y luego otra vez haya revertido esa posición y diga que todos los abortos son inaceptables? Pero hermanos, usted y yo sabemos que nosotros no estamos ligados a la iglesia católica, que la palabra de Dios no cambia, que siempre es la misma, y tanto es y fue inaceptable el aborto en tiempos pasados como lo es en el tiempo de hoy. Fue un lunes, hermanos, 22 de enero de 1973, cuando la Corte Suprema de los Estados Unidos votó en una mayoría de 7-2 que se legalizaría el aborto. Desde aquel infame día, hermanos, que el aborto fue legalizado, escuche bien, 45 millones de bebés han sido asesinados solamente en los Estados Unidos. Esto sería, hermanos, como destruir completamente el estado de California, que es el estado que más habitantes tiene en esta nación. 45 millones de bebés. Qué triste, hermanos. Yo no quisiera estar, hermanos, en el lugar de estas personas que eran parte de la Corte Suprema en el día del juicio, y tener que estar frente al Creador y tener que darle cuentas de esta decisión que marcaría no solamente a este país, sino a muchas otras naciones. Porque si usted no se ha fijado, las demás naciones están observando lo que este país está haciendo y están basando sus leyes y están siendo influenciados por lo que se está llevando a cabo aquí. 45 millones. Qué triste, hermanos. Hablando en cuanto a los métodos que se usan, hermanos, para el aborto, no es mi intención dar, hermanos, una descripción gráfica de esto, porque yo sé que sería muy agobiante para nosotros escuchar estas cosas. Pero los más comunes que se llevan a cabo, hermanos, son los siguientes. Y si usted quiere obtener esta información y usted quiere verificar esta información, usted lo puede observar. Esta información yo la obtuve de texaspregnancy.org o texaspregnancy.org. Usted puede ir ahí y verificar esta información que yo le estoy dando. Número uno, está el aborto médico o simplemente sin cirugía. Y este aborto dice así: el aborto médico es una manera de terminar el embarazo mediante medicamentos sin la necesidad de un procedimiento quirúrgico. El protocolo autorizado por la Administración de Alimentos y Medicamentos permite este tipo de aborto hasta los 49 días después de la última menstruación. Solamente un doctor puede realizar un aborto médico. El aborto médico solo puede usarse al principio del embarazo, generalmente hasta las 7 semanas, pero a veces hasta las 9 semanas después de la última menstruación. El doctor debe determinar la edad gestacional antes de administrarle estos medicamentos. Para esto, hermanos, en los diferentes métodos que existen, se toma una decisión de cuál se debe llevar a cabo conforme al tiempo que haya estado en gestación el bebé dentro de la madre. Y dice aquí que el primero, hermanos, es un aborto médico que esencialmente, hermanos, es una serie de drogas las cuales se inyectan desde la matriz de la mujer, comenzando también desde sus venas. Y todo esto, hermanos, es un conjunto de drogas las cuales básicamente lo que están haciendo, hermanos, es envenenar al bebé. Eso es lo que se está haciendo. Después, el método número 2 es la ditalación y el legrado con aspiración, que este es uno de los más, de los que más se usan también. Este es un método quirúrgico que se utiliza generalmente en las primeras 12 semanas del embarazo. A menos que haya problemas inesperados, este procedimiento puede realizarse en el consultorio del doctor o en una clínica. El doctor primero abre o dilata el cuello uterino y después vacía el útero mediante la aspiración. Hay algo así como una especie de aspiradora, algo que está succionando, ¿verdad? Después de poner esto en la matriz de la mujer, y dice, después de la aspiración, el doctor puede raspar las paredes del útero para asegurarse de que el bebé en desarrollo, la placenta y el contenido del útero hayan sido completamente eliminados. Esto, hermanos, nada más a leerlo nos crea, hermanos, tristeza, nos agobia interiormente. ¿Cómo es que un médico se puede prestar para hacer un acto tan vil y tan bajo como quitarle la vida a un bebé? Número 3, la dilatación y evacuación. El procedimiento, dice aquí, generalmente se lleva a cabo en el consultorio del doctor o en clínica, pero a veces puede hacerse en un hospital. El doctor generalmente utiliza ultrasonido para determinar qué tan avanzado está el embarazo. Como preparación para el procedimiento, el doctor dilatará el cuello uterino. La mayoría de las mujeres sienten dolor, así que el doctor le dará un analgésico que puede ser un anestésico local mediante una inyección en la zona del cuello uterino o anestésico general o sedante que la mantendrá consciente. Se raspará el útero y el bebé en desarrollo y la placenta se sacarán. Cuando este procedimiento se realiza después de 16 semanas, el bebé en desarrollo y la placenta se sacan poco a poco con la ayuda de forceps y otros instrumentos médicos. Este procedimiento tardará menos de una hora. Así que en menos de una hora, les dicen, usted puede deshacerse de su bebé. Está el número 4, el aborto por inducción. Y este es lo que se dice ya como lo que es un aborto quirúrgico, donde se requiere, ¿verdad?, de la intervención más invasiva de un doctor. Dice, este método se utiliza generalmente después de las 16 semanas de embarazo. El procedimiento general requiere una estancia en el hospital de un día o más. Se utilizan medicamentos para iniciar el trabajo de parto, están provocando el parto. Estos medicamentos se insertan en la vagina o se inyectan en el útero o matriz en una vena por vía intravenosa. Los médicos causan contracciones del útero y hacen que se inicie el trabajo de parto. A veces se utilizará más de un medicamento. Este procedimiento puede durar de varias horas a varios días. Su doctor puede utilizar instrumentos para raspar el útero y asegurarse que el bebé en desarrollo, la placenta y demás contenido del útero hayan sido eliminados. Finalmente, hermanos, está el proceso de dilatación y extracción. Y dice que este es un método, es uno de los procedimientos que se pueden realizar después de 16 semanas de gestación. Puede llevarse a cabo en la clínica o para los embarazos más avanzados en el hospital. El doctor dilatará, abrirá el cuello uterino. El doctor agarra el pie del bebé por el desarrollo con un instrumento y lo sacará del útero, excepto la cabeza. Con la cabeza dentro del cuello canal uterino, fíjese bien. Se hace una perforación en la parte posterior de la cabeza. Se introduce un tubo y se aplica la succión. Es decir, que en pocas palabras, hermanos, insertan esas tijeras en lo que es el cerebro del bebé, insertan esta manguera que va a succionar completamente lo que está en la cabecita del bebé. Se succiona, dice aquí, el contenido del cráneo. Los huesos de la cabeza se hunden y el bebé se saca ya muerto. Qué triste, hermanos, que no se hable de esto. Que no se explique y se den detalles de lo que sucede dentro de una clínica de abortos. ¿Cómo son llevados a cabo estos abortos, hermanos? Primeramente, esta clase de abortos, hermanos, no se le da ninguna clase de misericordia a este pequeñito que está en el vientre de esta mujer. No hay misericordia. Esto, hermanos, no se le podría hacer ni siquiera a un animal. ¿Alguna vez usted ha atropellado a un animalito? Se siente bien feo, ¿verdad? Se siente uno triste. ¿No lo haría uno esto con un animalito? ¿Cómo lo harían con un bebé? Con una creación de Dios. Diferentes métodos, hermanos, como ya decía, de acuerdo a la gestación del bebé se usan. Algunos de ellos, hermanos, son tan extremos que se usan, hermanos, líquidos de sal para inundar al bebé, hermanos, dentro del vientre de la mujer y básicamente, hermanos, envenenarlo con esta solución concentrada, la cual, hermanos, quema y deshace la piel del bebé dentro de la mujer. Y posteriormente dan a luz o sale el bebé ya muerto, siguiente día. Como ya decíamos, hermanos, hace unos momentos, lo que se conoce también como un aborto de nacimiento parcial, porque es lo mismo, ¿verdad?, de cuando nace un bebé, lo sacan, ¿verdad?, de los piecitos, ¿verdad?, y hasta el momento en el cual llegan hasta el punto de que sale la cabeza del bebé, ahí se detienen. Y cuando se detienen ahí, entonces es que hacen la insertación de las tijeras y meten ese instrumento para poder succionar el cráneo del bebé. Hermanos, esto no se puede describir de otra manera, más que un acto de barbarismo, hermanos. Más que un acto, hermanos, en el cual no hay misericordia. Un acto, hermanos, en el cual ningún cristiano debe tener, hermanos, ninguna clase de mezclarse, ninguna clase de estas cosas. Un cristiano, hermanos, debe condenar abiertamente esto. No solamente, hermanos, de una manera pasiva, sino de una manera activa. ¿Qué podemos nosotros hacer para poder nosotros denunciar y poder condenar abiertamente estas cosas, hermanos, las cuales son ajenas y son en contra de la voluntad de nuestro Dios? Y la mayoría de las veces que nosotros hablamos con alguien acerca de lo que es el aborto, las personas nos dicen, bueno, es que un bebé o un, le llaman ellos feto, es que un feto que está dentro del vientre de una mujer todavía no es un ser, todavía no es bebé. Yo no he escuchado nunca a ninguna mujer embarazada que diga, mira, aquí traigo a mi feto dentro de mí. No, aquí está mi hijo, o mi hija, mi bebé, que con muchas ansias espero. No, hermanos, no es un feto. La ciencia, hermanos, reconoce. La ciencia ha reconocido, aunque no le guste escuchar esto a las personas que defienden lo que es el aborto, lo que les llaman los pro-choice, de que cuando una persona o cuando un bebé, hermanos, es concebido, en ese momento empieza la vida. Desde ese momento, hermanos, son 23 cromosomas de la mujer, 23 cromosomas del hombre, las cuales se usan en un total de 46, los cuales, hermanos, van a ser a una persona, los cuales van a ser un bebé, los cuales, hermanos, van a ser un ser humano especial, un ser humano único. Que esos cromosomas van a determinar su estatura, su color de ojos, su color de cabello, van a determinar cuál va a ser su figura. Ya cuando una persona o cuando un bebé es concebido, todo eso se ha determinado cuando hay la unión, cuando hay esa concepción, y estos cromosomas vienen a formar ahora a un ser humano. Y esto, hermanos, se ha reconocido. Por ahí en el año de 1967 se hace lo que se llevó a cabo, lo que se conoció como la primera conferencia internacional sobre el aborto, y autoridades en diferentes campos reconocieron que la vida comienza en el tiempo de concepción. Y esto incluyendo lo que hoy conocemos en Estados Unidos como el Planned Parenthood. Por ahí, si usted ha escuchado los programas del hermano Obed Rodríguez, ¿verdad?, ha hablado acerca del Planned Parenthood, que son unos de los que puchan, o son muchos, son unos de los que están presionando, ¿verdad?, a la sociedad hoy en día al rumbo de practicar los abortos. Y la pregunta es, si no fuera una vida, entonces, ¿qué necesidad hay de matarlo? Si no es una vida. La pregunta es, hermanos, que a nosotros nos interesa, es, ¿qué dice Dios acerca del aborto? ¿Será que lo que está dentro del vientre de una mujer es solamente lo que se considera por algunos en la ciencia hoy en día como tejido? Porque si es simplemente tejido, pues entonces no hay problema. Nosotros en algunas ocasiones, ¿verdad?, somos sometidos a operaciones quirúrgicas y hay tejidos que tienen que ser extraídos de nuestro cuerpo, así que no hay ningún problema en esto. Si un bebé es realmente lo que dicen que simplemente es un tejido, entonces no hay ningún problema. Pero si en efecto, hermanos, un bebé es realmente, o un feto es una vida, entonces, hermanos, estamos en serios problemas con Dios. Porque estamos nosotros practicando algo, lo cual, hermanos, está tentando con la vida humana de tal manera, hermanos, que esto es lo que la Biblia nos dice y nos habla en contra, hermanos, acerca de lo que es el matar a otra persona. Génesis capítulo 9, versículos 5 y 6, nos dice lo siguiente. Génesis capítulo 9, en el versículo 5 y 6 nos dice de la siguiente manera, Génesis capítulo 9, versículos 5 y 6, dice: y ciertamente pediré cuenta de la sangre de vuestras vidas, de todo animal la demandaré, y de todo hombre, del hermano de todo hombre demandaré la vida del hombre. El que derrame sangre de hombre, por el hombre su sangre será derramada, porque a imagen de Dios hizo él al hombre. Dice aquí, mis estimados hermanos, que cuando nosotros atentemos con la vida de un hombre, vamos a estar nosotros que está respondiendo ante Dios por esto, hermanos. Y quizás usted puede decir: bueno, hermano, yo no estoy envuelto en esto, yo no tengo nada que ver en esto. Pero, hermanos, es nuestro deber como cristianos también combatir estos actos de inmundicia, los cuales se llevan a cabo en el mundo hoy en día. Primera de Juan, capítulo 3, en el versículo 11 y 12 nos dice lo siguiente. Primera de Juan, capítulo 3, versículo 11 y 12. Porque este es el mensaje que habéis oído desde el principio, que amemos, que nos amemos unos a otros. No como Caín, que era del maligno y mató a su hermano. ¿Y por qué causa lo mató? Porque sus obras eran malas y las de su hermano justas. No como Caín, dice aquí, que derramó sangre inocente. ¿Sabe que la Biblia, hermanos, habla de una manera tan hermosa acerca de la santidad de la vida y lo hermoso de la vida? Dice el Salmo 139, en el versículo 13 nos dice lo siguiente. Salmo en el número 139 y en el versículo 13 nos dice así: porque tú formaste mis entrañas. Tú formaste mis entrañas, me hiciste en el seno de mi madre. Aquí, hermanos, está el salmista hablando de su existencia aún, dice.

Bienvenidos a esta lección. Continuando con nuestra clase, estaremos estudiando en estos momentos la existencia del infierno. ¿Qué sucede cuando morimos? ¿Qué hay después de la muerte? ¿Cómo es el infierno? ¿Será realmente un lugar de fuego literal o será solamente la muerte? La filosofía o pensamiento de los hombres modernos sobre este tema es como sigue. Número uno, algunos piensan que el infierno ya está aquí en este mundo, por las miserias, desastres y desgracias que se ven, enfermedades y guerras. Piensan que algunos ya estamos viviendo el infierno aquí. Otros piensan que el infierno no existe, que es una invención, que no es real. Otros piensan que el infierno está en el sepulcro, en la tumba. El propósito de esta lección es considerar qué es lo que la Biblia dice sobre este tema tan importante y tan necesario conocer. Vamos a ir analizando como primer punto acerca del infierno y la muerte física. Amigos, todos hemos de morir de alguna u otra manera. Nadie puede escapar de este terrible enemigo. La Biblia dice en Hebreos 9:27 que está establecido para los hombres que mueran una sola vez y después de esto el juicio de Dios. Todos vamos a morir. Pero sin embargo, nosotros debemos escuchar las palabras de Jesús sobre este tema. En el libro de Lucas, capítulo 12, verso 4 y 5, Jesús dice lo siguiente: Mas amigos míos, no temáis a los que matan el cuerpo, mas el alma no pueden hacer nada más. Pero os enseñaré a quién debéis temer. Temed a aquel que después de haber quitado la vida, tiene poder de echar en el infierno. Sí, os digo, a este temed. Sea que nos quiten la vida, y es algo que los hombres pueden hacer, o que muramos por alguna razón o causa, Dios tiene un poder. Dios puede hacer algo más después de la muerte. Y eso es echarnos al infierno. Eso es lo que Jesús declaró en este pasaje. Por lo tanto, el infierno no está en este mundo. Y el infierno tampoco es la muerte física. El infierno es algo que debemos temer después de la muerte física, según la misma enseñanza de Jesús. Debemos temer a aquel que puede echar el alma en el infierno. Ese es Dios. Recuerde que solamente el cuerpo muere. Los hombres no pueden matar el alma, que es la parte espiritual de todo hombre. Y esa es la parte que sigue viviendo. Vamos a considerar el segundo punto. El segundo punto es, ¿qué es la muerte física? La Biblia menciona tres clases de muerte. La muerte espiritual, la muerte física y también la segunda muerte. Según Santiago capítulo 2, verso 26, dice lo siguiente: Porque como el cuerpo sin espíritu está muerto, así también la fe sin obras está muerto. Dice que como el cuerpo sin espíritu está muerto. Cuerpo sin espíritu, muerto. Esto implica que la muerte física es una separación del cuerpo del espíritu. Simplemente el espíritu no deja de existir. El espíritu abandona el cuerpo cuando llega la muerte física. En el libro de 2 de Corintios, capítulo 5, del 6 a 8, leemos la declaración del apóstol Pablo con respecto a este tema de la muerte. 2 de Corintios, capítulo 5, del 6 al 8, leemos: Así que vivimos confiados siempre, sabiendo que entre tanto que estamos en el cuerpo, estamos ausentes del Señor, porque por fe andamos, no por vista. Pero confiamos y más quisiéramos estar ausentes del cuerpo y presentes al Señor. La única forma de que el cristiano puede estar ausente del cuerpo es a través de la muerte, cuando el espíritu se separa del cuerpo, y entonces podemos estar presentes al Señor.
Cuando morimos, no dejamos de existir, sencillamente estamos ausentes del cuerpo, separados del cuerpo. Ahora consideremos la muerte espiritual. ¿Qué es la muerte espiritual? La muerte espiritual es la separación del hombre de Dios. En el libro de Efesios, capítulo 2, consideremos la enseñanza acerca de la muerte espiritual. ¿Qué es la muerte espiritual? La separación del hombre de Dios por causa de sus pecados. Dice lo siguiente, Efesios 2. Y Él os dio vida a vosotros cuando estabais muertos en delitos y pecados, en los cuales anduvisteis en otro tiempo, siguiendo la corriente de este mundo, conforme al príncipe de la potestad del aire, el espíritu que ahora opera en los hijos de desobediencia, entre los cuales también todos nosotros vivimos en otro tiempo, en los deseos de la carne, haciendo la voluntad de la carne y de los pensamientos, y éramos por naturaleza hijos de ira, lo mismo que los demás. Estamos vivos físicamente, pero muertos espiritualmente. ¿Por qué? Por causa de nuestros pecados. Ya lo decía también Isaías en el capítulo 59, verso 1 y 2. El pecado nos separa. No es que Dios ha recortado su mano para ayudar, ni ha grabado su oído para oír, pero nuestros pecados han hecho división entre nosotros y nuestro Dios. El pecado mata espiritualmente. El pecado nos separa de Dios. Adán murió espiritualmente el día que pecó contra Dios, el día que desobedeció. Adán murió espiritualmente, fue echado fuera de la presencia de Dios, cortó su comunión con Dios, Dios cortó su comunión con Adán y él perdió esa bendición de la comunión con Dios. Pero Adán murió físicamente muchos años después, espiritualmente murió el día que pecó. Su muerte espiritual consistió en ser echado de la presencia de Dios o ser separado de Dios. Bien, ahora consideremos qué cosa es la muerte segunda que la Biblia menciona. La Biblia menciona de una muerte segunda. Esta es la separación eterna entre el hombre y Dios. Es una eterna separación entre el hombre y Dios. Consideremos en el libro de 2 de Tesalonicenses, capítulo 1, versículo 6 en adelante, 2 de Tesalonicenses, capítulo 1, del 6 en adelante. Dice, porque es justo delante de Dios pagar con tribulación a los que os atribulan, y a vosotros que sois atribulados, daros reposo con nosotros, cuando se manifieste el Señor Jesús desde el cielo con los ángeles de su poder, en llama de fuego para dar retribución a los que no conocieron a Dios, ni obedecen el Evangelio de nuestro Señor Jesucristo, los cuales sufrirán pena de eterna perdición, excluidos de la presencia del Señor y de la gloria de su poder. Este pasaje nos hace ver de una separación eterna, las cuales iban a acarrear aquellos que no habían obedecido a Dios, separados eternamente de la presencia de Dios. Amigos, esto sucederá en el día del juicio, en el día final. También, en Apocalipsis, capítulo 20, del 11 al 15, encontramos la siguiente declaración del apóstol Juan sobre la eterna separación. Apocalipsis 20, del 11 al 15, dice, y vi un gran trono blanco, y al que estaba sentado en él, de delante del cual huyeron la tierra, el cielo, y ningún lugar se encontró para ellos. Y vi a los muertos grandes y pequeños en pie ante Dios. Y los libros fueron abiertos, y otro libro fue abierto, el cual es el libro de la vida. Y fueron juzgados los muertos por las cosas que estaban escritas en los libros, según sus obras. Y el mar entregó los muertos que había en él. Y la muerte y el Hades entregaron los muertos que habían en ellos. Y fueron juzgados cada uno según sus obras.

Después de la resurrección, cuerpo y espíritu serán echados a esta separación eterna, simbólicamente llamada lago de fuego. Lago de fuego es el símbolo y la muerte segunda es la interpretación. Según Jesús, Mateo 7, 21 al 23, cuando hablaba de que no todo el que me dice Señor, Señor entrará al reino de los cielos, sino el que hace la voluntad de mi Padre. Y aquellos que reclamaban hacer muchas cosas en el nombre de Él, Él les diría, nunca os conocí, apartados de mí, hacedores de maldad. Separación eterna es la muerte segunda. Amigos, Cristo ofrece la salvación de la muerte espiritual y de la muerte segunda, que es la eterna separación. Cristo ofrece esta salvación. Él dijo, todo aquel que vive y cree en mí, no morirá eternamente. Ahora, consideremos qué sucede después de la muerte física como siguiente punto. Esto es algo que nosotros debemos entender. ¿Qué sucede después de la muerte física? Hagamos primero la siguiente pregunta. ¿Qué sucede al cuerpo después de la muerte física? La Biblia nos responde lo siguiente. En Eclesiastés capítulo 12, verso 7, dice así. Que el espíritu vuelva a Dios que lo dio. El cuerpo vuelva a la tierra como era. Y el espíritu vuelva a Dios que lo dio. ¿Qué le sucede al cuerpo después de la muerte física? Vuelve al polvo. Según el libro de Eclesiastés, capítulo 9, del 2 al 6, no siente nada. Vamos a leer ese texto en el libro de Eclesiastés, capítulo 9, del 2 al 6. Leemos. Todo acontece de la misma manera a todos. Un mismo suceso ocurre al justo y al impío, al bueno, al limpio y al no limpio, al que sacrifica y al que no sacrifica, como al bueno, así al que peca, y al que jura como al que teme el juramento. Este mal hay entre todo lo que se hace debajo del sol, que un mismo suceso acontece a todos, y también que el corazón de los hijos de los hombres está lleno de mal y de insensatez en su corazón durante su vida, y después de esto se van a los muertos. Aún hay esperanza para todo aquel que está entre los vivos, porque mejor es perro vivo que león muerto, porque los que viven saben que han de morir, pero los muertos nada saben, ni tienen más paga, porque su memoria es puesta en olvido. También su amor y su odio y su envidia fenecieron ya, nunca más tendrán parte en todo lo que se hace debajo del sol. Amigos, este texto está hablando de la vida física, de la vida que tenemos en estos momentos. Ya no siente nada después de la muerte. Su amor, su odio, todo termina. Por lo tanto, este texto tiene que ver básicamente con la vida física, con la vida que hay debajo del sol, lo que hay ahora mismo. Estos textos no deben ser aplicados equivocadamente a la vida espiritual. ¿Qué más sucede al cuerpo después de la muerte física? Duerme. Duerme el sueño de la muerte. Obviamente el cuerpo, porque el espíritu no está dormido. El día que Jesús murió, dice el libro de Mateo 27:52, muchos cuerpos de los santos que habían dormido se levantaron. Se refiere pues al cuerpo físico, no al espíritu, porque el espíritu no está dormido. El cuerpo que será resucitado del sueño de la muerte, y ese cuerpo será transformado en la resurrección, no el espíritu. ¿Qué más acontecerá al cuerpo? El cuerpo resucitará en el día final. Según Juan 5, 28, 29, Jesús dijo, no se maravillen, porque vendrá hora cuando todos los que están en los sepulcros oirán su voz, y los que hicieron lo bueno saldrán a resurrección de vida, y los que hicieron lo malo a resurrección de condenación. La muerte es la separación de cuerpo y espíritu. La resurrección es la reunión de cuerpo y espíritu. Buenos y malos serán resucitados para juicio, ya sea para vida o ya sea para condenación, según Juan 5, 28, 29. Ahora hagamos la siguiente pregunta. ¿Qué sucede al espíritu después de la muerte? Según Eclesiastés 12, 7, que ya mencionamos anteriormente, el cuerpo vuelva a la tierra como era y el espíritu vuelva a Dios. ¿Ve usted la separación? Según la enseñanza de este texto, el destino del cuerpo físico es la tierra y el espíritu vuelve a Dios que le dio. El espíritu vuelve a Dios

0: Pero Dios se encargará de enviar a este espíritu al Hades, según lo que vamos a ver en un momento más. El Hades es la morada de los muertos, de los espíritus, ya sean buenos o ya sean malos. Y ellos estarán en este lugar esperando el día del juicio final. El Hades sigue a la muerte. Al morir físicamente, el espíritu del hombre va a morar al Hades. En el libro de Lucas, capítulo 16, versículos 22 y 23, encontramos una interesante historia acerca del rico y Lázaro. Lucas 16, 22 y 23 leemos: Aconteció que murió el mendigo y fue llevado por los ángeles al seno de Abraham, y murió también el rico y fue sepultado. Y en el Hades alzó sus ojos estando en tormentos y vio de lejos a Abraham y a Lázaro en su seno. Estos hombres murieron físicamente, pero en el Hades sus cuerpos fueron sepultados, pero en el Hades ellos volvieron a verse. Estos hombres murieron físicamente. El cuerpo de cada uno de ellos fue sepultado. El espíritu de cada uno fue llevado a este lugar llamado el Hades. Cristo también, cuando murió y fue sepultado, su espíritu fue al Hades, en su caso al paraíso. Jesús dijo al ladrón arrepentido: Hoy estarás conmigo en el paraíso, que es un lugar del Hades. Es un lugar donde están los consolados. Es un lugar donde van los justos. En el día final, el Hades entregará los espíritus para la resurrección, que es la reunión con sus cuerpos. En el libro de Apocalipsis, capítulo 20, verso 13, leo lo siguiente: Y el mar entregó los muertos que había en él, y la muerte y el Hades entregaron los muertos que había en ellos, y fueron juzgados cada uno según sus obras. El Hades entregó los muertos. ¿Qué hay en el Hades? Espíritus. Cuerpo y espíritu serán entregados para juicio. ¿Qué pasa en el Hades? Según lo que la Biblia nos va a enseñar. Leamos nuevamente en el libro de Lucas, capítulo 16, verso 22 al 25. Lucas 16, del 22 al 25. Aconteció que murió el mendigo y fue llevado por los ángeles al seno de Abraham, y murió también el rico y fue sepultado. Y en el Hades alzó sus ojos estando en tormentos y vio de lejos a Abraham y a Lázaro en su seno. Entonces él, dando voces, dijo: Padre Abraham, ten misericordia de mí y envía a Lázaro que moje la punta de su dedo en agua y refresque mi lengua, porque estoy atormentado en esta llama. Abraham le dijo: Hijo, acuérdate de que recibiste tus bienes en tu vida y Lázaro también males. Ahora estés consolado y aquí, y tú atormentado. Vemos aquí lo que se experimenta en el Hades, el espíritu de los que murieron. Unos gozan, otros están siendo atormentados, según la Biblia. Mis amigos, esta es una declaración bíblica, es una enseñanza de Dios para el hombre. Debe entender, la vida no termina en la muerte. Muere el cuerpo físico, pero el espíritu sigue viviendo y va a este lugar para gozar o para sufrir. Finalmente, el espíritu será reunido con el cuerpo en la resurrección, según lo que hemos leído también en Apocalipsis 20, 12 al 13. ¿Qué sucede cuando el cuerpo y el espíritu sean resucitados o sean reunidos? Algunos irán al castigo eterno, llamado el infierno, o también el Gehenna. Recuerde, el hombre debe tomar en cuenta la bondad y la severidad de Dios. Romanos 11, 22. Permítame leer eso. Romanos 11, 22. Dice así: Mira pues la bondad y la severidad de Dios. Bondad y severidad de Dios. La severidad ciertamente para los que cayeron, pero la bondad para contigo si permaneces en esa bondad. Pues de otra manera tú también serás cortado. Mis amigos, Dios es un Dios de amor. Dios es un Dios de misericordia, pero también Dios es un Dios fuego consumidor. Esa es la declaración de la Biblia. Los hombres deberían aprovechar su bondad y aceptar su evangelio, pero Dios también es un Dios justo y es un Dios, como dice también el libro de Hebreos, fuego consumidor. Así como existe la vida eterna, también existirá el castigo eterno. La muerte no es un castigo eterno, Pero la Biblia menciona de un castigo eterno. Un castigo eterno es angustia, dolor permanente, eternamente. ¿Qué más podría significar un castigo eterno? Consideremos también que el infierno es un lugar donde se caracterizará por el lloro y el crujir de dientes, según lo que enseñó Jesús. Ahí será el lloro y el crujir de dientes. Mis amigos, en el cementerio los muertos no lloran ni crujen los dientes. Jesús dijo que es un lugar preparado para el diablo y los ángeles. Mateo 25:41. Apartados de mí, malditos al fuego eterno, declarando a los que no habían hecho la voluntad de Dios. Preparado para el diablo y sus ángeles. Es una existencia de tribulación, angustia permanente. Mis amigos, los cadáveres en los cementerios no son atribulados. Esto es algo mucho peor que la muerte física, según Lucas 4 y 5 que mencionamos anteriormente. Este será el pago del injusto, el ser atribulado y excluido de la presencia de Dios eternamente, según lo que leímos en 2 Tesalonicenses capítulo 1 del 6 al 9. Es la separación que no tiene fin. Es el dolor y la angustia constante y permanente, la agonía. Pero también algunos irán a la vida eterna o a la gloria eterna, según lo que vemos aquí en la palabra de Dios. Gracias a Dios, también hay vida eterna y durará el mismo tiempo del castigo eterno, sin fin, para siempre. Este es el plan de Dios. Por lo tanto, algunos serán resucitados para una nueva forma que nunca muere y que no se corrompe, según 1 Corintios 15, del 51 al 55. Serán resucitados para estar con el Señor para siempre, según 1 Tesalonicenses 4, 13 al 17. Serán resucitados para vida eterna. Serán resucitados para una herencia perfecta en los cielos, 1 de Pedro 3 al 5. Serán resucitados para morar en la nueva creación incorruptible de Dios, 2 de Pedro capítulo 3, 10 al 13. Ya no estarán en esta tierra, porque esta tierra ya no existirá. La nueva Jerusalén, que en el Apocalipsis es el símbolo del pueblo de Dios. Amigos, para concluir, toda vida tiene un propósito. Se nos puso en esta tierra con una razón. Ese propósito es servir y glorificar a Dios. Qué sabio es el hombre que aprende a servir con su vida a Dios. Qué sabio es el hombre que dedica su vida a Dios. Por la gracia de Dios y sabiduría de Dios hay vida eterna. Pero lamentablemente también hay castigo eterno. ¿A cuál se dirige usted? ¿A cuál elige usted? ¿Cuál destino elige usted? ¿Quién es la persona más especial para usted? Vaya a esa persona ahora. Háblele de Dios y de la eternidad. Dígalo con toda la fuerza de su ser. ¿Qué desea? ¿La justicia de Dios o la misericordia de Dios? Que Dios te bendiga.
1: Amigos, continuamos con la siguiente lección. En esta oportunidad estaremos hablando acerca del plan de Dios para salvar al hombre. Nos estaremos refiriendo a la fe. La definición que le da la Biblia a la fe está basada en el libro de Hebreos capítulo 11, verso 1. Dice lo siguiente: es pues la fe la certeza de lo que se espera, la convicción de lo que no se ve. La fe da base sólida a la existencia de Dios. La fe nos asegura acerca de la seguridad del cielo y de las glorias prometidas y también de la vida eterna. Es pues la fe la firme convicción de la existencia de Dios, de su obra creadora y la seguridad de que Dios cumplirá todo lo que Él ha prometido. Eso es la definición acerca de la fe. No necesitamos ver para creer. Fe es convicción de lo que no se ve, la seguridad o la certeza de lo que se espera. Es esa fe la que demanda Dios de todo hombre. En el mismo libro de Hebreos, capítulo 11, verso 6, Dios dice: sin fe es imposible agradar a Dios. Veremos que en el plan de Dios para salvar al hombre, la fe se requiere. Requiere Dios del hombre la fe. Como primer punto, estaremos analizando acerca de la fe es indispensable para la salvación del hombre. Amigos, Dios desea salvar al hombre. Dios no se complace en la condenación del hombre pecador. Pero para bendecirle, el hombre tiene que creer en Cristo Jesús. Leamos en el libro de Juan, capítulo 3, verso 16-17, lo siguiente. Porque de tal manera amó Dios al mundo que ha dado a su Hijo unigénito, para que todo aquel que en él cree no se pierda, mas tenga vida eterna. Porque no envió Dios a su Hijo al mundo para condenar al mundo, sino para que el mundo sea salvo por medio de él. Dios quiere salvar al hombre pecador. Dios no quiere castigar o condenar a ningún hombre pecador. Pero para que el hombre pueda ser bendecido, necesita creer en Cristo, que Él es el Hijo de Dios, que Él es el Salvador. En otro texto, en el libro de Romanos, capítulo 1, versículo 16, sigamos viendo algunos ejemplos de la fe como algo indispensable para alcanzar la salvación. Romanos 1, 16, 17 dice, porque no me avergüenzo del Evangelio, dice el apóstol Pablo, porque es el poder de Dios para salvación a todo aquel que cree, al judío primeramente y también al griego, porque en el Evangelio la justicia de Dios se revela por fe y para fe, como está escrito, el justo por la fe vivirá. El Evangelio de Dios es poderoso para salvar al hombre pecador, pero solamente si el hombre pecador tiene fe, si el hombre pecador cree en el Evangelio de Dios. El sistema de Dios de declarar inocente al pecador o al injusto empieza y termina con la fe. Mis amigos, sin la fe en el Evangelio, sin la fe en Cristo Jesús, sin la fe en Dios, no hay bendición. De ahí la importancia, lo esencial que es la fe en la vida de un hombre para alcanzar la salvación o la gracia de Dios. Otro texto que nos habla acerca de la fe como algo importante para la salvación está basado en el libro de Efesios, capítulo 2, verso 8 y 9. Y leo así. Porque por gracia sois salvos por medio de la fe. Y esto no de vosotros, pues es don de Dios. No por obras, para que nadie se gloríe. Nuevamente vemos que el medio principal que Dios usa para alcanzar la gracia es la fe. A través de esta creencia en Dios, Dios puede llegar al corazón del hombre. El don de Dios tiene que ser aceptado. Y la fe es la manera en que nosotros aceptamos la gracia de Dios. No hay otra forma de aceptar la gracia de Dios. Tiene que ser por medio de la fe. No por obras, para que nadie se gloríe, según Efesios capítulo 2, verso 9 también. Por lo tanto, la fe se hace indispensable para la salvación del hombre. Debe creer en estas cosas. Debe creer en Dios, debe creer en Cristo, debe creer en el Evangelio con todo su corazón. Solamente a través de la fe el hombre puede recibir todas estas bendiciones que Dios le ofrece. Debe creer con todo su corazón. Vamos a ver ahora el punto número 2, acerca de que en qué debemos basar nuestra fe. Muchas personas tienen fe, pero la basan en sus propias ideas, en sus propias opiniones, en la filosofía de los hombres o en las tradiciones de los hombres, no en promesas ni en enseñanzas bíblicas. Leamos en el libro de Romanos capítulo 10, verso 17. ¿Qué nos dice acerca de la fe o cómo viene la fe verdadera, la que Dios bendice? Romanos 10, 17 dice, así que la fe es por el oír y el oír por la palabra de Dios. Esta es la fe que Dios bendice. Esta es la fe que Dios reconoce. Aquella que se basa, aquella que se sustenta en la palabra de Dios. Esa fe es la confianza que le debemos tener a las promesas de Dios y en la obediencia a los mandamientos que da Dios. Esa es la fe que Dios reconoce, Esa es la fe que Dios aprueba. No debemos basar nuestra fe en ideas humanas, o en filosofías, o en tradiciones, o en doctrinas humanas, sino debemos basar nuestra fe en la palabra de Dios, en lo que Dios ha revelado a través de Jesucristo, en el Evangelio. Hemos visto muchos casos de conversión anteriormente, y en todos los casos de conversión que registra el libro de los Hechos, se ve claramente que las personas llegaron a creer por haber oído o escuchado la palabra de Dios o el mensaje de Dios. Si alguien quiere tener fe, debe ser por este medio. Voy a leerles en el libro de Hechos, capítulo 4, verso 4, lo siguiente, como un ejemplo de aquellas personas que llegaron a tener fe y confianza en Dios. Pero muchos de los que habían oído la palabra creyeron, y el número de los varones era de 5,000. Hechos 4:4. Estas personas llegaron a creer en Dios por haber escuchado el mensaje de Dios. Si alguien quiere tener fe, tiene que ser por este medio, por escuchar la palabra de Dios, por oír el mensaje de Dios, no por sueños, no por visiones, ni por otro tipo de experiencia que pueda haber, sino solamente por escuchar la palabra de Dios. Esa es la fe que Dios bendice y reconoce. En el libro de Juan, capítulo 20, versículo 30 y 31, leemos otra declaración acerca de la fe, como algo que debemos basar en la palabra de Dios. Dice Juan 20, 30 y 31. Hizo además Jesús muchas otras señales en presencia de sus discípulos, las cuales no están escritas en este libro, pero estas se han escrito para que creáis que Jesús es el Cristo, el Hijo de Dios, y para que creyendo tengáis vida en su nombre. ¿Para qué se escribieron las escrituras? ¿Para qué escribió Juan las escrituras? Juan escribió las escrituras para que crean que Jesús es el Cristo. Mis amigos, según la declaración de Juan, después de la desaparición de todos los apóstoles, o la muerte de todos ellos, ya no necesitamos ver milagros para creer que Jesús es el Cristo, el Hijo de Dios. Lo que está escrito en la Biblia es suficiente para tener fe en Jesús. La fe viene por oír la palabra de Dios. La palabra de Dios la tenemos al alcance de nosotros a través de la Biblia. Esa es la fe que necesitamos para alcanzar la vida en Cristo. ¿Qué más puede desear el hombre? Tenemos todo lo que necesitamos para tener una verdadera fe. El registro de todas las escrituras contiene la verdad de Dios, la suficiente información para creer en Dios, en su existencia, en el cielo, en la vida eterna, en la gloria prometida, en todas las hermosas bendiciones que Dios ha prometido. Es para creer porque nos basamos en la palabra de Dios. Vamos a ver también como tercer punto, en qué debemos basar nuestra fe, en qué debemos tener fe. En el libro de Marcos, capítulo 16, verso 15 al 16, Jesús dijo esto a sus discípulos: vayan por todo el mundo y prediquen el Evangelio. El que creyere y fuere bautizado será salvo. Vayan y prediquen el Evangelio. Los que creen en el Evangelio. Nosotros debemos creer en el Evangelio. ¿Qué cosa es el Evangelio? El Evangelio son las buenas nuevas de Jesucristo. Que Él murió, fue sepultado y resucitó de la muerte para nuestra salvación. Y eso es lo que debemos creer. Jesús dijo así: el que creyere y fuere bautizado, el que creyere en el Evangelio y fuere bautizado, será salvo. Nosotros debemos basar nuestra fe en el Evangelio de Jesucristo. Pero también debemos basar nuestra fe en las palabras de Cristo. Escuche lo que dijo Jesús en el libro de Juan, capítulo 12, verso 48 y 50. Jesús dijo así, respecto a sus palabras: el que me rechaza y no recibe mis palabras, tiene quien le juzgue. La palabra que he hablado, ella le juzgará en el día postrero. Porque yo
0: No he hablado por mi propia cuenta. El Padre que me envió, Él me dio mandamiento de lo que he de decir y de lo que he de hablar. Y sé que su mandamiento es vida eterna. Así pues, lo que yo hablo, lo hablo como el Padre me lo ha dicho. Jesús dijo, el que oye mis palabras, cree en el que me ha enviado. Y el que me rechaza, también, y no recibe mis palabras, tiene quien le juzgue. La palabra que he hablado, ella le juzgará. Debemos tener fe en las palabras de Cristo. Todo lo que tenemos en el Nuevo Testamento son las palabras de Cristo. Lo que el Espíritu Santo guió a los apóstoles a escribir y a predicar. Debemos creer en el mismo Cristo. No debemos basar nuestra fe en lo que dicen los hombres, o en lo que dicen un grupo de hombres, o en lo que piensa la mayoría. Debemos basar nuestra fe en la palabra de Dios, no en los estatutos, ni en los credos humanos, ni en las tradiciones de alguna denominación, sino solo en el Salvador y en lo que Él nos dice en su palabra, porque su palabra es verdad. Jesús dice, el que me rechaza y no recibe mis palabras, tiene quien le juzgue. Rechazar a Jesús, mis amigos, es rechazar su palabra. Cuando no creemos lo que Él dice, cuando no obedecemos lo que Él ordena, le estamos rechazando a Cristo. Y nosotros debemos basar nuestra fe, porque tanto la fe en la palabra es lo mismo que la fe en Cristo. Se rechaza la palabra, se rechaza a Cristo. Debemos basar nuestra fe en Cristo y en sus palabras. ¿Qué sucede cuando no creemos en la verdad de Dios? Cuando no creemos en la palabra de Dios, algo terrible, mis amigos, puede acontecer a las personas si no creemos en la verdad revelada en la Biblia. Estamos exigiendo pruebas, otros tipos de pruebas para confiar en Cristo, y nos exponemos a un grave peligro, al engaño y al creer un error o una mentira. Segunda de Tesalonicenses, capítulo 2, verso 2 y 12, leo lo siguiente acerca del peligro de no creer en las palabras de Dios, del peligro de no creer la verdad que Dios ha revelado a través de sus apóstoles en las Escrituras. Dice así el apóstol Pablo, por esto Dios les envía un poder engañoso para que crean la mentira, a fin de que sean condenados todos los que no creyeron a la verdad, sino que se complacieron en la injusticia, a fin de que sean condenados todos aquellos que no creyeron la verdad, sino que se complacieron en la injusticia. Por eso Dios les envía un poder engañoso para que crean la mentira. Si rechazamos a Dios, si rechazamos su palabra, si no confiamos en lo que está escrito aquí, esto que dio Dios a los hombres a través del Espíritu Santo. Los santos hombres hablaron siendo inspirados por el Espíritu Santo. La palabra de Cristo. Si rechazamos esto, si rechazamos la verdad, entonces todos nos exponemos a creer el error y la mentira y el engaño. Y obviamente no habrá ninguna bendición para ello en esta vida. Finalmente, vamos a mencionar un punto más. ¿Cómo tiene que ser esa fe? Uno puede creer en Dios, uno puede hasta en cierta forma aceptar la verdad de Dios, pero esa fe tiene que ser una fe viva, una fe obediente. No basta solamente creer. En la Biblia vamos a encontrar varios ejemplos acerca de cómo debe ser la fe. Una fe que no obedece, una fe que solamente cree en Dios o cree en Cristo, pero no obedece, la Biblia le llama una fe muerta. Y una fe muerta no sirve para alcanzar ninguna salvación. Esta clase de fe inactiva y desobediente es la misma que tienen los demonios. Voy a leerles lo que el libro de Santiago, capítulo 2, verso 19 al 23 y luego el verso 26, para que nosotros podamos conocer con respecto a este tema de la fe viva o de la fe obediente. En el libro de Santiago, capítulo 2, leemos lo siguiente. Santiago, capítulo 2, dice así, verso 19. ¿Tú crees que Dios es uno? Bien haces.
1: También los demonios creen y tiemblan. ¿Mas quieres saber, hombre vano, que la fe sin obras es muerta? ¿No fue justificado por las obras Abraham nuestro padre cuando ofreció a Isaac su hijo sobre el altar? ¿No ves que la fe actuó juntamente con sus obras y que la fe se perfeccionó por las obras? Y se cumplió la escritura que dice, Abraham creyó a Dios y le fue contado por justicia y fue llamado amigo de Dios. Santiago hace una declaración muy, muy fuerte. ¿Tú crees que Dios es uno? Bien haces. Pero escuche lo que dice Santiago. También los demonios creen y tiemblan. Creer en Dios, creer en Cristo, no es suficiente. Los demonios también creen en Dios y creen en Cristo. Por lo tanto, la fe que a Dios le agrada es la fe que obedece, es la fe obediente, es la fe que hace su voluntad, como el caso que mencionamos aquí, o que Santiago menciona en el caso de Abraham. Abraham fue justificado, no solamente por creer, sino por obedecer. Él ofreció a su hijo sobre el altar, y eso fue la orden de Dios, sacrifica a tu hijo. Fue algo que Abraham no entendía, tal vez algo muy difícil, pero Abraham obedeció y confió en Dios. De esa forma, la fe de Abraham actuó juntamente con sus obras. La fe bíblica, por lo tanto, no es solamente aceptar o reconocer ciertas verdades, es obedecer estas verdades de corazón. La fe es la confianza en las promesas de Dios y en la obediencia a sus mandamientos. En el verso 26 del mismo Santiago 2 dice lo siguiente, porque como el cuerpo sin espíritu está muerto, así también la fe sin obras está muerta. Fe sin obras, muerta. Fe en Dios y sin obediencia a sus mandamientos es una fe que no sirve. La fe verdadera es la fe en Dios y en la obediencia a lo que manda Dios en su palabra. Debemos obedecer lo que manda Dios. Y para obedecer, obviamente debemos conocer, estudiar su voluntad ahora revelada en el Nuevo Testamento a través de Cristo Jesús. La fe tiene que ser una fe viva para que pueda ser aceptable, para que pueda ser de agrado, del agrado de Dios. En el libro de Hebreos vamos a encontrar muchos ejemplos de hombres que demostraron su fe en Dios por medio de sus obras. En el libro de Hebreos, capítulo 11, verso 4, leemos lo siguiente. Por la fe Abel ofreció a Dios más excelente sacrificio que Caín, por lo cual alcanzó testimonio de que era justo, dando Dios testimonio de sus ofrendas y muerto aún habla por ella. Por fe Abel ofreció a Dios más excelente sacrificio. Luego, en el verso 7, por la fe Noé, cuando fue advertido por Dios acerca de las cosas que aún no se veían, con temor preparó el arca en que su casa se salvase, y por esa fe condenó al mundo y fue hecho heredero de la justicia que viene por la fe. Y en el 8, por la fe Abraham, siendo llamado, obedeció para salir al lugar que había de recibir como herencia, y salió sin saber a dónde iba. Por la fe habitó como extranjero en la tierra prometida, como en tierra ajena, morando en tiendas con Isaac y con Jacob, coherederos de la misma promesa. Vemos aquí el ejemplo de estos hombres, de Abel, de Noé, de Abraham, hombres que hicieron lo que Dios pidió. De esa manera ellos demostraron tener fe en Dios. Mis amigos, si la fe no va más allá de decir, acepto a Cristo como mi único y suficiente Salvador, no es una fe bíblica, ni le ayuda a ninguna persona para la salvación. La fe tiene que manifestarse en un sincero arrepentimiento, en una confesión pública de su fe en Cristo y del bautismo en Cristo para ser salvo por medio de la fe. Sin la fe, todo esto obviamente no vale nada. Pero sin las expresiones de una fe viva, la fe no vale nada tampoco. Hemos visto la importancia que tiene la fe como algo esencial para alcanzar la salvación. ¿Tiene usted fe? ¿En qué basa su fe? ¿En qué tiene fe usted? ¿Qué clase de fe tiene usted? ¿Es una fe viva? ¿Es una fe muerta? Mis amigos, creamos a Dios. Es importante, indispensable, poner nuestra confianza en lo que Dios nos ha revelado a través de las Escrituras, en Cristo y a través de los apóstoles en las Sagradas Escrituras del Nuevo Testamento. Confiemos en Él, obedezcamos lo que manda Dios. De esa forma agradaremos a Dios. Recuerde, sin fe es imposible agradar a Dios. Pero es necesario también que la fe sea obediente. Obedezca y cumpla exclusivamente lo que Dios demanda. No creamos, no obedezcamos lo que dicen los hombres, o lo que dicen las tradiciones, o lo que dice la mayoría, o lo que dice un grupo de líderes. Creamos solamente lo que dice Dios, lo que se basa en la palabra.

Amigos, ahora estaremos estudiando dentro del plan que ha dado Dios para salvar al hombre. Estaremos hablando acerca y estudiando acerca del arrepentimiento. La definición del arrepentimiento es de la siguiente manera. Arrepentimiento significa un cambio de mente, que da como resultado un cambio de conducta y por ende un cambio de vida. Es un cambio de mente y de vida. El arrepentimiento da lugar a la fe. Uno cambia su pensamiento por aceptar lo que una vez rechazó. Ahora cree y tiene confianza. El arrepentimiento, por lo tanto, da lugar a un cambio en una conducta armoniosa con la nueva fe que ha recibido. Por lo tanto, el arrepentimiento es un acto de fe por el cual un hombre cambia su mente acerca de su vida pasada de pecado y resuelve vivir para Cristo en el presente y para el futuro. El Evangelio de Cristo es de esta manera ese poder de Dios para traer la conversión del hombre, para cambiarlo completamente. Veamos la importancia del arrepentimiento que nos muestra la Biblia. Vamos a ver el primer punto. El primer punto nos hace ver que el arrepentimiento es indispensable para la salvación. Es esencial, es necesario el arrepentimiento para obtener la salvación de parte de Dios. En el libro de Hechos, capítulo 3, verso 19, veamos la importancia del arrepentimiento según Dios. Dice la palabra del Señor: así que arrepentíos y convertíos, para que sean borrados vuestros pecados, para que vengan de la presencia del Señor tiempo de refrigerio. Dios declara a los hombres que se arrepientan y se conviertan para que sus pecados sean perdonados, sean borrados. Es indispensable entonces para que Dios borre nuestros pecados, que nos arrepintamos, que cambiamos nuestra mente, que aceptemos la voluntad de Dios en nuestras vidas. De otra manera, no habrá perdón de pecados. El arrepentimiento es necesario para que el hombre que está muerto en sus pecados reciba la vida de parte de Dios. En el libro de Hechos, capítulo 11, versículo 18, leemos otra enseñanza acerca del arrepentimiento. Dice el Señor así: entonces, oídas estas cosas, callaron y glorificaron a Dios, diciendo: de manera que también a los gentiles ha dado Dios arrepentimiento para vida espiritual. Recuerde que el pecado mata, el pecado separa de Dios, el pecado nos hace morir espiritualmente. De modo que a través del arrepentimiento el hombre puede alcanzar la vida espiritual de parte de Dios. La vida que da Dios, la comunión con Dios puede ser restablecida a través del arrepentimiento. Todo esto nos muestra la importancia que tiene el arrepentimiento en la vida del creyente. La Biblia también hace ver la importancia del arrepentimiento porque es un mandamiento de Dios. En el libro de Hechos, capítulo 17, versículo 30, dice lo siguiente: pero Dios, habiendo pasado por alto los tiempos de esta ignorancia, ahora manda a todos los hombres, en todo lugar, que se arrepientan. Dios manda a todos los hombres, en todo lugar, que se arrepientan. Todos los hombres del mundo, todos los hombres de todas las naciones, si quieren alcanzar la salvación, quien quiera que sea, debe arrepentirse. Esa es la única manera, es el mandamiento que ha dado Dios. Nadie en ninguna parte del mundo, ningún ser humano, puede recibir la aprobación de Dios sin haberse arrepentido. Estos textos y otros más muestran lo esencial, la importancia que tiene el arrepentimiento para alcanzar la salvación de Dios. Sin arrepentimiento, no hay ninguno de estos favores de parte de Dios. No hay vida espiritual, no hay perdón de pecados y no hay aprobación de Dios al hombre que no se arrepienta de sus pecados. Analicemos ahora el segundo punto de la importancia que tiene el arrepentimiento en la vida. ¿Qué cosa causa el verdadero arrepentimiento? El verdadero arrepentimiento es causado por la tristeza según Dios. La Biblia define bien acerca de la tristeza según Dios.
Pablo en su libro de 2 de Corintios, capítulo 7, 9 y 10, nos hace ver la importancia que tiene o qué cosa causa el arrepentimiento verdadero. 2 de Corintios, capítulo 7, versos 9 y 10, dice: Ahora me gozo, no porque hayáis sido contristados, sino porque fuisteis contristados, sino porque fuisteis contristados para arrepentimiento, porque habéis sido contristados según Dios, para que ninguna pérdida padecieseis por parte nuestra. Porque la tristeza que es según Dios produce arrepentimiento para salvación. La tristeza que es según Dios produce arrepentimiento para salvación, de que no hay que arrepentirse, pero la tristeza del mundo produce muerte. Pablo define que la tristeza según Dios produce arrepentimiento y la tristeza según el mundo produce muerte. El verdadero arrepentimiento es posible únicamente cuando uno está sinceramente contristado de haber ofendido a Dios por medio de sus pecados. Uno reconoce que ha fallado a Dios. Uno se da cuenta de que ha ofendido a Dios por medio de su pecado. Esa tristeza según Dios es comprender que con el pecado insultamos a Dios, maltratamos a Dios, lo avergonzamos y lo lastimamos, exactamente como un mal hijo avergüenza, insulta y lastima a sus padres. Es ese lo que hace sentir al hombre el deseo de arrepentirse según Dios. Se da cuenta que ha ofendido a Dios, se da cuenta que ha insultado a Dios. Esa tristeza, según Dios, es lo que le producirá arrepentimiento. En el libro de Mateo, capítulo 27, veamos lo que no es el arrepentimiento. En el libro de Mateo, capítulo 27, en uno de los ejemplos basados en Judas, el Iscariote, veamos lo que no es el arrepentimiento. Mateo 27, 3 al 5 dice: Entonces Judas, el que se había entregado, viendo que era condenado, devolvió arrepentido las 30 piezas de plata a los principales sacerdotes y a los ancianos, diciendo: Yo he pecado entregando sangre inocente. Mas ellos dijeron: ¿Qué nos importa a nosotros? Allá tú. Y arrojando las piezas de plata en el templo, salió, se fue y se ahorcó. Vemos aquí la tristeza producida en Judas. Él sintió remordimiento por haber pecado. Uno puede lamentarse de haber pecado, por la vergüenza que el pecado produce, por el temor al castigo. Judas sintió ese remordimiento de haber traicionado a Jesús. Pero ¿sabe qué? Judas, a pesar de ese remordimiento, Judas no se arrepintió. Uno puede llegar a sentirse profundamente triste de haber pecado y aún así no estar arrepentido. Esto nos demuestra que el arrepentimiento es más que sentir remordimiento por el pecado. Esto no es la tristeza según Dios. Esta es la tristeza, en el caso de Judas, es la tristeza según el mundo, que no produce arrepentimiento. En el libro de Hechos, capítulo 2, verso 37, 38, leamos una escena de que lo que tampoco no es arrepentimiento. Cuando Pedro estaba predicando a los judíos en el día de Pentecostés, esto fue lo que sucedió. 37, 38 de Hechos 2. Al oír esto se compungieron de corazón y dijeron a Pedro y a los otros apóstoles: Varones hermanos, ¿qué haremos? Pedro les dijo: Arrepentíos y bautícese cada uno de vosotros en el nombre de Jesucristo para perdón de los pecados y recibiréis el don del Espíritu Santo. Ellos se sintieron culpables de su pecado. Pero el arrepentimiento es más que declararse culpable de pecado. Pablo señaló los pecados de los judíos que le escuchaban. Sus palabras compungieron sus corazones y los llevaron a clamar: ¿Qué haremos? Pedro no interpretó el estar compungidos como una señal de arrepentimiento, porque Pedro les dijo: Arrepiéntanse y bautícense. Ellos tenían que demostrar que estaban arrepentidos, obedeciendo las indicaciones que daba el apóstol Pedro. Y esto fue entonces más que declararse. El arrepentimiento es más que declararse culpable. Si esto no genera un cambio, no tiene mucho sentido. Si uno siente remordimiento de haber hecho algo malo y no genera ningún cambio,
no es arrepentimiento. En el libro de Lucas 22:62 podemos ver el ejemplo de Pedro. Pedro demostró una verdadera tristeza y un verdadero arrepentimiento de haber fallado a Dios. Conocemos la historia de Pedro, cómo él negó al Señor en 3 oportunidades y luego él lloró amargamente. Pedro demostró su arrepentimiento inmediatamente con un cambio drástico en su actitud hacia el Señor. Pedro realmente se arrepintió. Pedro realmente cambió su actitud hacia el Señor, de lo que él había hecho antes y lo que ahora estaba dispuesto a hacer. Eso es, mis amigos, el arrepentimiento. Esto es causado por la tristeza de uno haber fallado a Dios, de uno de haberle ofendido a Dios con nuestros pecados, con nuestras faltas. Uno reconoce que ha fallado a Dios y busca su gracia, busca su perdón. Obviamente genera un cambio en su vida. Analicemos el punto número 3 acerca del arrepentimiento. El arrepentimiento es un cambio de mente que resultará en un cambio de vida. El arrepentimiento es un cambio de mente que va a resultar en un cambio en nuestro modo de actuar. Va a cambiar nuestras actitudes. Si realmente buscamos a Dios y si realmente queremos acercarnos a Dios, nuestras vidas deben generar un cambio y ese cambio tiene que ser visible. Leemos un ejemplo en el libro de Mateo, capítulo 21. En el libro de Mateo, capítulo 21, verso 28 y 29, el ejemplo de uno de los hijos. Mateo 21, 28. En la parábola de los dos hijos vemos un ejemplo. 28. Pero, ¿qué os parece? Un hombre tenía dos hijos. Y acercándose el primero le dijo, hijo, ve hoy a trabajar en mi viña. Respondiendo, él dijo, no quiero. Pero después, arrepentido, fue. Vemos en este ejemplo. Al principio este joven no quería ir, pero luego cambió su mente. Luego se arrepintió. Cambió su modo de actuar y obedeció. En este caso de este joven, obedeció. Al principio no quería obedecer a su padre y no lo iba a hacer, pero cambió de parecer, se arrepintió, fue a hacer lo que su padre le había ordenado. Si no nos arrepentimos, significa que no queremos obedecer a Dios. Pero si nos arrepentimos, significa que estamos decididos a hacer lo que Dios nos manda que hagamos, en vez de hacer lo que nosotros queremos. Eso es arrepentimiento. El resultado de este cambio de mentalidad resultará en que haremos la voluntad de Dios. Hacer la voluntad de Dios, no nuestra voluntad. Eso genera un cambio de mente, un cambio de parecer. Uno llega a entender que es la voluntad de Dios lo más indicado, lo más apropiado, lo más correcto, y uno decide hacer la voluntad de Dios y no su propia voluntad. Eso demuestra que la persona se ha arrepentido. La Biblia muestra muchos ejemplos acerca del arrepentimiento. En una oportunidad, Juan el Bautista decía a los judíos, descendientes de Abraham, Dios puede levantar hijos aún de las piedras, así que no se gloríen de que son hijos de Abraham. Más bien decía Juan el Bautista en Mateo 3:8, haced pues frutos dignos de arrepentimiento. Digno de arrepentimiento. El arrepentimiento debe efectuar una transformación de vida para que sea un arrepentimiento genuino. No solamente son palabras, sino son acciones. El verdadero arrepentimiento producirá frutos del arrepentimiento. Y esto se encuentra en llevar una vida reformada. Por lo tanto, es muy necesario que realicemos estos frutos, pues, dignos de arrepentimiento. Deben ser visibles. En pocas palabras, el arrepentimiento es dejar lo malo y aprender a hacer lo bueno. Tenemos que dejar lo que es malo y aprender constantemente a hacer el bien. En el libro de Isaías nos da un ejemplo de esta enseñanza. Isaías capítulo 1, verso 16 al 18. Leo así.
Dice Dios, lavaos y limpiaos, quitad la iniquidad de vuestras obras delante de mis ojos. Dejad de hacer lo malo, dice Dios. Aprender a hacer el bien, buscad el juicio, restituid al agraviado, haced justicia al huérfano, amparad a la viuda, dejad de hacer lo malo. Eso es lo que nos pide Dios a todos los hombres. Basta, dice Dios, dejen de hacer lo malo, aprendan a hacer el bien, aprendan a hacer obras buenas, dejen todo lo que va contra mi voluntad, dice Dios. En pocas palabras, pues, entonces el arrepentimiento es dejar de hacer lo malo y aprender a hacer el bien. Dios nos va a enseñar a través de su palabra las cosas buenas, las cosas que debemos practicar. Ya hemos visto anteriormente que toda la escritura es inspirada por Dios, útil para enseñar, corregir, redarguir, instruir al hombre en justicia, para que el hombre de Dios sea perfecto, enteramente preparado para toda buena obra. Primera de Timoteo 3, 16, 17. Por lo tanto, debemos entender de que aunque Dios nos manda dejar lo malo y aprender a hacer lo bueno, no significa que vamos a llegar al punto de no cometer ningún pecado. No, no significa eso. El arrepentimiento no es la perfección. Vamos a leer en el libro de Primera de Juan, capítulo 1, versos 7 al 9, la enseñanza que da Dios sobre este punto. Primera de Juan 1, 7 al 9. Pero si andamos en luz como Él está en luz, tenemos comunión unos con otros. Y la sangre de Jesucristo, su Hijo, nos limpia de todo pecado. Escuche esto en verso 8. Si decimos que no tenemos pecado, nos engañamos a nosotros mismos y la verdad no está en nosotros. Si confesamos nuestros pecados, Él es fiel y justo para perdonarnos nuestros pecados y limpiarnos de toda maldad. Si decimos que no hemos pecado, le hacemos a Él mentiroso y su palabra no está en nosotros. Juan está hablando a cristianos. Y Juan está diciendo que aún siendo cristianos vamos a cometer pecado, vamos a fallar. Por lo tanto, el arrepentimiento no es la perfección. No significa que uno va a ser impecable, sin pecado, de ahí en adelante, después de su obediencia. Por eso, las personas no deben aplazar la obediencia al Evangelio hasta lograr la perfección. Porque, mis amigos, eso nunca sucederá. Eso nunca llegará. Nosotros necesitamos simplemente aprender a hacer el bien. Y si cometemos una falta, pedir perdón a Dios, como dice Juan a los cristianos. Debemos confesar nuestros pecados a Dios. Por lo tanto, queremos instar y motivar a todas las personas que están buscando a Dios que no aplacen la obediencia, pensando en lograr la perfección. Eso nunca ocurrirá. Nunca podremos ser perfectos en obediencia, pero tenemos que arrepentirnos de nuestros pecados y aprender hacer el bien y aprender a dejar lo malo. Finalmente, vamos a ver como punto número 4 algunas razones por las cuales debemos arrepentirnos. Y en realidad, estas razones que vamos a presentar son muy importantes para que nos arrepintamos. Primeramente, es un mandamiento de Dios. Dios, el creador de todas las cosas, Dios que nos puso en su creación, en este mundo, Dios el que ha puesto leyes espirituales, Dios es el que ha determinado un día de juicio, Dios es el que ha determinado un lugar eterno en el cielo y un lugar de castigo en el infierno. Dios ordena a todos los hombres que se arrepientan. En el libro de Hechos, capítulo 17, versículo 30 y 31, leo lo siguiente una vez más. Pero Dios, habiendo pasado por alto los tiempos de esta ignorancia, ahora manda a todos los hombres en todo lugar que se arrepientan. Versículo 31. Por cuanto ha establecido un día en el cual juzgará al mundo con justicia por aquel varón a quien designó, dando fe a todos con haberle levantado de los muertos. Está establecido que un día él juzgará al mundo. Dios manda a todos los hombres que se arrepientan. Dios dice, viene un juicio, deben arrepentirse para no ser hallados culpables o para no ser condenados. Es un mandamiento de Dios. Dios quiere salvar al hombre pecador.
pero no lo puede hacer si el hombre no se arrepiente. Necesita arrepentirse. En el libro de Hechos, capítulo 8, verso 22, vemos también una enseñanza de la Biblia, en el libro de Hechos, capítulo 8, verso 22. Con respecto a este tema, dice: arrepiéntete pues de esta tu maldad y ruega a Dios, si quizás te sea perdonado el pensamiento de tu corazón. Debemos arrepentirnos, amigos, porque si queremos ser perdonados, la única forma de lograrlo es a través del arrepentimiento. En Hechos 11, 18, una vez más voy a leer ese texto. ¿Por qué debemos arrepentirnos? Dice lo siguiente: entonces, oídas estas cosas, callaron y glorificaron a Dios, diciendo: de manera que también ha dado a los gentiles Dios arrepentimiento para vida. Vida espiritual, comunión con Dios. Es muy necesario para poder tener la vida espiritual que Dios ofrece y por medio del cual Dios quiere bendecir, es necesario arrepentirnos. Sin arrepentimiento no hay estas cosas. Jesús dijo en Lucas 13:3, si no os arrepentís, todos pereceréis igualmente. Debemos arrepentirnos de nuestros pecados. Hay muchas razones para no perecer, para no ser condenados, para recibir el perdón de Dios. Tenemos razones suficientes en la Biblia.

rebelión. Dios dijo en Ezequiel 33:11, no quiero la muerte del pecador o del impío, sino que se vuelva de su camino. Volveos, volveos de vuestros malos caminos, ¿por qué moriréis, oh casa de Israel? Dios no quiere que el hombre sea castigado con la muerte eterna, pero no lo salvará si el hombre no se arrepiente. ¿Por qué morirá usted? Que Dios te bendiga. Amigos, en esta lección estaremos estudiando el plan de Dios para salvar al hombre, pero estaremos enfocando acerca de la confesión de la fe. El creyente se da cuenta de que está perdido, separado de Dios por causa de sus pecados, que no hay ninguna otra esperanza para él, ni ningún otro nombre por medio del cual él pueda encontrar la salvación, excepto por medio de Jesucristo. El creyente acepta que Cristo murió por sus pecados conforme al plan que Dios ha revelado en las Escrituras. El creyente confiesa esa verdad de que Cristo se levantó victorioso de la tumba para luego ascender a los cielos y sentarse a la diestra de Dios. El creyente confiesa esa gran verdad. El creyente acepta, por lo tanto, a Jesús como Dios, como Señor y como Salvador, expresando su voluntad de seguirlo a Él donde quiera que el Señor le conduzca. Por lo tanto, la confesión de fe es una declaración pública de esa fe en Cristo que antecede a la salvación. En la Biblia encontramos algunos ejemplos de confesión que hicieron sobre Jesús. Por ejemplo, Juan el Bautista dijo, he aquí el Cordero que quita el pecado del mundo. Juan reconoció a Jesús como el Cordero de Dios, como el enviado para obtener la salvación. Lo confesó públicamente Juan el Bautista. Otro que hizo una declaración pública fue Pedro, cuando Jesús preguntó, ¿y vosotros quién decís que soy yo? Pedro dijo, tú eres el Cristo, el Hijo del Dios viviente. Y la respuesta de Jesús fue aprobatoria. Bienaventurado eres, Simón, hijo de Jonás, porque no te lo reveló carne y sangre, sino mi Padre que está en los cielos. En base a estos textos bíblicos, nosotros podemos ver y observar que Cristo requiere que nosotros le confesemos públicamente, que hagamos una confesión de nuestra fe delante de los hombres. Vamos a ver el primer punto. El primer punto es la confesión de fe es indispensable para la salvación. Si queremos que Cristo, nuestro Señor, nuestro Salvador, nuestro Rey, nuestro Dios, nos reconozca delante del Padre Celestial, es necesario que nosotros primero lo reconozcamos delante de los hombres, o que nos reconozcamos delante de los hombres como discípulos de Cristo. En el libro de Mateo, capítulo 10, versos 32 y 33, dice así la palabra de Dios. Jesús dice, cualquiera pues que me confiese delante de los hombres, yo también le confesaré delante de mi Padre, que está en los cielos. Y cualquiera que me niegue delante de los hombres, yo también le negaré delante de mi Padre que está en los cielos. Si queremos que Jesús nos reconozca delante del Padre, nosotros tenemos que reconocerlo primero a Él delante de los hombres. Tenemos que identificarnos delante de los hombres como discípulos de Cristo. Si no lo hacemos, ya sea por miedo o ya sea por vergüenza, Cristo tampoco nos reconocerá delante del Padre. En este paso que nos compromete públicamente es esencial para entrar en Cristo y de esa manera recibir la salvación que Él ofrece. Claramente expresado en este texto de Mateo 10, 32 y 33. Es necesario reconocerlo a Él delante de los hombres, confesar con nuestros labios delante de los hombres que Él es nuestro Señor para que el Padre también nos reconozca. Él nos reconozca delante del Padre. Si no lo hacemos, Él no lo hará tampoco delante del Padre. Mis amigos, no basta creer en el corazón que uno
cree en Jesús. No basta recibir a Cristo en

corazón. La fe que tenemos tiene que ser confesada con los labios para alcanzar la salvación. Este es algo requerido en el Nuevo Testamento. Este es algo que requiere Dios de parte de sus seguidores, de parte de sus discípulos. No podemos ser discípulos en secreto. No podemos ser discípulos discretos o en privado. No se puede ser seguidor de Cristo de esa forma. Tenemos que confesar con nuestros labios. El libro de Romanos, capítulo 10, versículos 9 y 10, también dice lo siguiente. Que si confesares con tu boca que Jesús es el Señor, y creyeres en tu corazón que Dios le levantó de los muertos, serás salvo. Porque con el corazón se cree para justicia, pero con la boca se confiesa para salvación. Amigos, todo creyente, todo aquel que quiere seguir a Jesús, debe proclamar con valor y con sinceridad que Jesús es el Señor de nuestra vida y que le vamos a ser fieles a Él. La idea de que uno puede recibir a Cristo en su habitación no es bíblica. Es una opinión humana que no trae ninguna bendición de parte de Dios. Nosotros necesitamos confesar públicamente con valor y con sinceridad, declarar a los hombres que Jesús es nuestro Señor, es nuestro Salvador. Vamos a ver el punto número 2 acerca de la confesión como algo indispensable antes del bautismo. Para ser bautizados tenemos que creer y arrepentirnos de nuestros pecados. Pero también es necesario declarar esa fe públicamente. Esto no necesita hacerse ante muchas personas. Vamos a ver un ejemplo de cuando Felipe bautizó al etíope o al eunuco. Solamente el eunuco o el etíope confesó delante de un solo hombre. No requiere que haya mucha gente para hacer esta declaración antes del bautismo. En el libro de Hechos, capítulo 8, versículo 35 al 38, leemos este episodio. Entonces Felipe, abriendo su boca y comenzando desde esta escritura, le anunció el Evangelio de Jesús. Y yendo por el camino, llegaron a cierta agua, y dijo el eunuco, aquí hay agua, ¿qué impide que yo sea bautizado? Versículo 37, Felipe dijo, si crees de todo corazón, bien puedes. Y respondiendo dijo el eunuco, creo que Jesucristo es el Hijo de Dios. Versículo 38, y mandó parar el carro y descendieron ambos al agua, Felipe y el eunuco, y le bautizó. Y cuando subieron del agua, el Espíritu del Señor arrebató a Felipe y el eunuco no le vio más y siguió gozoso su camino. Vemos en este ejemplo de el etíope confesó su fe ante Felipe y fue bautizado. La confesión de fe, mis amigos, no es una confesión de nuestros pecados, sino es nuestra fe en Jesús. Es declarar nuestra fe en Jesús como nuestro Señor, como el Hijo de Dios. Creo que Jesucristo es el Hijo de Dios. Reconocer la divinidad de Cristo. Es esta declaración. Creo que Jesucristo es el Hijo de Dios. La que es importante y realizarse antes de ser bautizado. Todo hombre antes de ser bautizado debe declarar esta frase tan importante que por casi 2000 años, sencilla pero profunda, ha sido declarada por todos aquellos que luego llegaron a ser bautizados y entraron en Cristo Jesús. Una pregunta para usted. ¿Usted cree que Jesús es el Hijo de Dios? Si usted cree que Jesús es el Hijo de Dios, ¿qué impide que usted sea bautizado? Vamos a ver ahora el tercer punto acerca de la importancia de la confesión de fe. La confesión de fe debe ser una expresión de nuestra fidelidad a Dios sobre la fidelidad de los hombres. Debemos los creyentes a entender de que debemos ser fieles al Señor antes que ser fieles a los hombres. Debemos ser fieles a Dios. Es una gran tragedia que muchas personas hayan tenido la oportunidad de confesar a Jesús,
pero no lo hicieron, porque buscaron más la aprobación de los hombres, buscaban más la gloria de los hombres. En el libro de Juan, capítulo 12, versículo 42 y 43, nosotros vemos un ejemplo de un acontecimiento trágico en la vida de algunos hombres que no confesaron a Jesús. En el libro de Juan, capítulo 12, 42 y 43, dice así: con todo esto, aún de los gobernantes, muchos creyeron en él, hablando de Cristo, pero a causa de los fariseos no lo confesaban, para no ser expulsados de la sinagoga, porque amaban más la gloria de los hombres que la gloria de Dios. Esta es una tragedia. Qué trágico lo que está ocurriendo aquí. Estos hombres llegaron a creer en Cristo. ¿Quién era? El Hijo de Dios, el Salvador, el Mesías. Pero por causa de los fariseos, por causa de los hombres, no lo confesaban. Tenían miedo confesar a Jesús con sus labios delante de los fariseos, delante de los hombres. La razón para no ser expulsados, por las consecuencias que esto traería. Ellos hicieron esto porque no buscaban la gloria de Dios, no amaban la gloria de Dios, amaban más la gloria de los hombres. Esto es una tragedia, esto es algo lamentable, esto es algo que tristemente puede volverse a repetir. Muchos no están dispuestos a confesar a Cristo Jesús delante de los hombres, por vergüenza, por miedo, por represalias o consecuencias negativas que puedan haber en sus vidas. Mis amigos, debemos amar más la gloria de Dios que la gloria de los hombres. Esto es una tragedia, en este caso que hemos mencionado. Cuando Cristo verdaderamente es aceptado como Señor y Salvador, no debe haber vacilaciones, no debe haber dudas. Uno debe hacerlo saber a los demás, no importan las consecuencias. Es mejor buscar la aprobación de Dios, es mejor buscar la gloria de Dios, no buscar la gloria de los hombres, la aprobación de los hombres. ¿Qué amamos más? ¿Qué ama más usted? ¿Busca más la aprobación de los hombres o busca usted la aprobación de Dios? ¿Qué es lo que realmente busca? Debemos ser honestos. Si Jesús es el Señor, y lo sabemos por todas las evidencias que tenemos, nuestro corazón lo cree, pero necesitamos, como dice Romanos 10, 9 y 10, confesar con nuestros labios lo que hay en nuestro corazón acerca de Cristo, que Cristo venció la muerte, que Cristo ascendió a los cielos con poder, que Cristo es el Señor, que Cristo es el Salvador, que Cristo es el único que nos puede dar vida eterna y perdón de pecados, que su sangre es suficiente para redimirnos de todos nuestros pecados. Tenemos que declarar públicamente a todas las personas, a todos los hombres, debemos buscar la gloria de Dios, no la gloria de los hombres. No sea que nos pase lo que pasó en este grupo de hombres. No importa sea cuáles sean las consecuencias, busquemos siempre ser fieles a Dios antes que ser fieles a los hombres. Para ir concluyendo con esta parte, con esta lección, nuestra confesión de fe empieza en los días de nuestra conversión. Y esta confesión de fe nos va a acompañar todos los días de nuestra vida, hasta el final de nuestra existencia. Siempre tendremos que declarar delante de los hombres que Jesús es el Señor, que Jesús es nuestro Salvador, es nuestro Rey y Redentor. El incrédulo o el dudoso vacila y se esconde, pero el que cree con todo su corazón confesará ante los hombres, ante el mundo entero, bajo cualquier circunstancia, que Jesús es el Cristo, el Hijo de Dios. No se acobardará, no temerá, no tendrá miedo, no tendrá vergüenza. ¿Cómo avergonzarse del Hijo de Dios?
¿Cómo avergonzarse de aquel que murió por nosotros, de aquel que derramó su sangre, de aquel que ofrendó su vida para darnos vida eterna y perdón de pecados? ¿Cómo no declararle públicamente delante de todos? Pero los incrédulos y dudosos se esconden y no lo hacen. Mis amigos, en el libro de Primera de Juan, capítulo 4, verso 15, hay una lección muy importante para nosotros que debemos escuchar. Primera de Juan 4:15 dice, todo aquel que confiese que Jesús es el Hijo de Dios, que confiese que Jesús es el Hijo de Dios, escuche esto, Dios permanece en él. Dios permanece en él y él en Dios. Qué importante es esta declaración. Qué importante es confesar a Dios delante de los hombres. Esto, mis amigos, debe animarnos muchísimo. Si confesamos a Dios o confesamos a Jesús como el Hijo de Dios, entonces Dios permanece en él y él permanece en Dios. Hermosa declaración de la palabra del Señor. Jesús hizo una pregunta a sus discípulos. Jesús hizo la siguiente pregunta. ¿Y vosotros, quién decís que soy yo? ¿Quién piensan ustedes que soy yo? La respuesta de Pedro, tú eres el Cristo, el Hijo del Dios viviente. El elogio de Jesús, bienaventurado eres Simón, hijo de Jonás. Mis amigos, ¿quién piensa usted que es Jesús? ¿Quién piensa usted que es Él? Si usted cree en su corazón que Jesús es el Hijo de Dios, entonces, y lo confiesa con sus labios delante de los hombres, usted también será bienaventurado. Es importante, recuerde, que la confesión se haga antes del bautismo. Es importante hacer la confesión delante de los hombres. Es importante que esta confesión sea siempre dada como fidelidad a Dios, antes que la fidelidad a los hombres. Nosotros debemos declarar con nuestros labios que Jesús es el Señor. Y no debe haber ningún momento que esto no pueda realizarse. No debemos escondernos ni avergonzarnos de ello. Usted también diga, como dijeron estos hombres, Jesús es el Hijo de Dios, el Hijo del Dios bendito.

Continuamos estudiando acerca del plan de Dios para salvar al hombre y en esta oportunidad estaremos hablando acerca del bautismo. El bautismo es una de las doctrinas más mal interpretadas en el mundo religioso. Queremos hacer claro, en base a la Biblia, que Dios no es responsable de tanta confusión que los hombres han causado. Hay diversas enseñanzas acerca del bautismo. Vamos a examinar algunas de los bautismos que nos habla la Biblia y otras que podemos conocer en el mundo religioso. Empecemos hablando acerca del bautismo de Juan. Juan vino predicando y enseñando acerca del reino de Dios, pero también bautizaba a Juan. Juan solamente bautizaba a los judíos. El bautismo de Juan, por lo tanto, era exclusivamente para los judíos, según Mateo capítulo 3, verso 6. Hay otro bautismo que también menciona la Biblia y se refiere al bautismo del Espíritu Santo. El bautismo del Espíritu Santo fue una promesa que hizo el Señor a los discípulos, a sus apóstoles. No era un mandamiento, era exclusivamente una promesa que Dios estaba dando a los apóstoles y que fue cumplida en ellas o en ellos. En el libro de Hechos, capítulo 1, nosotros veremos esta promesa que Dios declara en Hechos, capítulo 1, del verso 1 al 5. En el primer tratado Teófilo hablé acerca de las cosas que Jesús comenzó a hacer y a enseñar hasta el día en que fue recibido arriba, después de haber dado mandamientos por el Espíritu Santo a los apóstoles que había escogido, a quienes también después de haber padecido se presentó vivo con muchas pruebas indubitables, apareciéndoles durante 40 días y hablándoles acerca del reino de Dios. Y estando juntos les mandó que no se fueran de Jerusalén, sino que esperasen la promesa del Padre, la cual le dijo, oíste de mí. Juan ciertamente bautizó con agua, mas vosotros seréis bautizados con el Espíritu Santo dentro de no muchos días. Vemos aquí la promesa que hace el Señor para los apóstoles. Ellos serían bautizados con el Espíritu Santo. Y eso ocurrió en el día de Pentecostés. En el capítulo 2 de Hechos, la Biblia registra cuando el Espíritu Santo vino sobre los apóstoles, textos como del capítulo 2, del 14 al 17, verso 37 y verso 42, habla exclusivamente que el Espíritu Santo vino sobre los apóstoles. Hay otro bautismo del Espíritu Santo que también registra el libro de Hechos, y esto ocurre con Cornelio. Cornelio era un gentil, y él y su casa fueron también bautizados con el Espíritu Santo. Pero este bautismo que recibió Cornelio fue para que los judíos entiendan que los gentiles también tienen parte en la salvación. Solamente han habido dos bautismos en el Espíritu Santo. Una sobre los judíos, recibiendo la promesa que Dios hizo, no un mandamiento, y otro sobre los gentiles, en el caso de Cornelio y lo de su casa, como una aprobación de Dios que los gentiles también tienen parte en el reino de Dios. Después de esto, no hay más ejemplo o registro bíblico que hable acerca del bautismo del Espíritu Santo. También Juan, el Bautista, hablaba del bautismo en fuego. Muchos no entienden el significado de bautismo en fuego. Piensan de que así como los apóstoles aparecieron como lenguas de fuego sobre sus cabezas el día que ellos fueron bautizados, piensan que hace referencia a eso. Amigos, según Mateo 3:11, que Juan menciona acerca del bautismo en fuego, se refiere exclusivamente al juicio final. Ese bautismo está reservado para los infieles en el día final. Ese es el bautismo que espera a todos los desobedientes. Por lo tanto, ese bautismo no debe ser enseñado. También hay otro tipo de bautismo que ya no está en la Biblia, pero aparece en las tradiciones, aparece en una enseñanza religiosa en muchas partes. Es el bautismo por aspersión o por rociamiento. Aspersión o rociamiento, especialmente aplicado a los niños o bebés. Dicen que es para recibir el perdón del pecado original. Es decir, ese bautismo no es para el perdón de los pecados propios, sino el pecado original. Algo que el Nuevo Testamento desconoce, algo que el Nuevo Testamento no registra,
ningún caso como este. No está en la Biblia este tipo de bautismo. También hay bautismos evangélicos o practicados por ciertas denominaciones. Ellos practican la inmersión, pero el bautismo evangélico es para hacerse miembro de una denominación. Ellos dicen que no es necesario para la salvación. Es decir, dicen ellos, una persona puede ser salva sin bautizarse. Y toman un ejemplo del ladrón en la cruz, cuando Jesús le dijo al ladrón, hoy estarás conmigo en el paraíso. Muchos argumentan de que el ladrón no tuvo que bautizarse. Pero vamos a aclarar esto más y vamos a explicar con la palabra de Dios, porque ahora viene el bautismo de Jesús. Hemos mencionado varios bautismos ya. Voy a citar el bautismo de Juan, el bautismo del Espíritu Santo como una promesa sobre los apóstoles y un caso especial sobre Cornelio, el bautismo en fuego que se refiere al juicio final, el bautismo por aspersión o rociamiento practicado en muchos casos en los niños para el perdón del pecado original, el bautismo evangélico que solamente es para hacerse miembro de una denominación y que no es necesario para ser salvo, pero ahora tenemos que conocer el bautismo de Cristo, el bautismo que fue ordenado por el Señor después de su resurrección y antes de su ascensión al cielo. El bautismo de Cristo es el bautismo que durará hasta el fin del mundo. El apóstol Pablo escribe en Efesios capítulo 4, verso 5, que hay un Señor, una fe y un bautismo. Pablo escribe aproximadamente esta carta en el año 60 al 65 de nuestra era. Ya Pablo ratifica que solamente hay un bautismo. Solamente Dios reconoce uno. Solamente Dios manda uno a los hombres. Vamos a estudiar acerca del bautismo de Cristo, que es el que la Biblia enseña, lo cual Dios ordena y manda a todos los hombres. Analicemos el primer bautismo. ¿Cómo es el bautismo de Cristo? El bautismo de Cristo es por inmersión. Los diccionarios del idioma griego definen el verbo bautizar, del griego baptizo, como sumergir, como zambullir, como enterrar o sepultar. El cuerpo entero de una persona debe ser sumergida, zambullida dentro del agua, todo el cuerpo. La forma del bautismo bíblico, según la Biblia, es por inmersión y nunca es por aspersión o rociamiento. Vamos a ver algunos ejemplos de eso. La Biblia enseña que el bautismo requiere ser sepultado y el ser resucitado. En este caso, en el tipo de la muerte, sepultura y resurrección de Cristo, como nos muestra el libro de Romanos, capítulo 6, versículo 3 al 5. Y leo, ¿o no sabéis que todos los que hemos sido bautizados en Cristo hemos sido bautizados en su muerte? Porque somos sepultados juntamente con Él para muerte por el bautismo. Somos sepultados juntamente con Él para muerte por el bautismo. A fin de que como Cristo resucitó de los muertos por la gloria del Padre, así también nosotros andemos en vida nueva. Somos sepultados juntamente con Cristo en el bautismo. El agua viene a ser el sepulcro, en el cual una persona es sepultada y del cual uno es resucitado. Uno tiene que morir al pecado, tiene que ser sepultado y luego tiene que ser levantado para llevar una vida nueva. Colosenses capítulo 2, verso 12, también nos habla del bautismo como una sepultura. Dice Colosenses 2:12, sepultados con él en el bautismo. ¿Cuándo somos sepultados con Cristo? Según Colosenses 2:12 dice que en el bautismo, en el cual también fuiste resucitados en él, cuando somos levantados del agua, mediante la fe en el poder de Dios que le levantó de los muertos. Entonces, el agua es el sepulcro, espiritualmente, en el cual uno es sepultado y en el cual uno es resucitado. Se dice que Juan requería de mucha agua, porque tal no sería el caso si fuera solamente aspersión. Leamos en el libro de Juan, capítulo 3, versículo 23.
que Juan necesitaba mucha agua para bautizar. Juan 3:23 dice, Juan bautizaba también en Enón, junto a Salín, porque había ahí muchas aguas y venían y eran bautizados. Se requiere mucha agua para bautizar. No se puede con poca agua bautizar, sumergir. En todo caso, si solamente sería poca agua, sería aspersión, pero la Biblia no enseña que es aspersión, sino ser sumergido, sepultado. Por ejemplo, vamos a ver también cómo fue el bautismo de Jesús. En el libro de Mateo, capítulo 3, verso 16, vemos el bautismo de Jesús. Jesús, después que fue bautizado, escuchen eso, subió del agua, y he aquí los cielos le fueron abiertos, y vio al Espíritu de Dios que descendía como paloma y venía sobre él. El bautismo de Jesús dice aquí que él subió del agua. Eso implica que ellos entraron al agua y luego subieron del agua, porque el bautismo requiere eso. No habría necesidad de descender al río si solamente fuera necesario un poco de agua en la cabeza, pero no es eso lo que enseña la Biblia. Por lo tanto, los ejemplos bíblicos, el mismo significado de la palabra nos hace ver que el bautismo requiere una inmersión, una sumersión o una sepultura. Hay un ejemplo también en el libro de Hechos, capítulo 8, acerca del bautismo del eunuco, del etíope, que ellos tuvieron que, con Felipe, tuvieron que descender al agua y luego tuvieron que subir del agua. Voy a leerles en el libro de Hechos, capítulo 8, versículo 36 al 39. Dice, yendo por el camino, Felipe y el eunuco llegaron a cierta agua. Dijo el eunuco, aquí hay agua, ¿qué impide que yo sea bautizado? Felipe dijo, si crees de todo corazón, bien puedes. Y respondiendo dijo, creo que Jesucristo es el Hijo de Dios. Mandó parar el carro. Y escuchen eso, descendieron ambos al agua. Ambos descendieron al agua, Felipe y el eunuco, y le bautizó. Ellos descendieron al agua, bajaron al agua, y en el 39 dice, cuando subieron del agua, el Espíritu del Señor arrebató a Felipe, y el eunuco no le vio más, y siguió gozoso su camino. Entonces, el bautismo requiere descender al agua, y luego requiere subir del agua. El bautismo es una sepultura. Somos sepultados juntamente con Cristo por el bautismo, a fin de que como Cristo resucitó a los muertos, así también nosotros andemos en una vida nueva. Somos resucitados para una vida nueva. Por lo tanto, el bautismo bíblico es por inmersión, es por ser sepultado dentro del agua. Mucha gente muy poco saben acerca del bautismo por rociamiento, que esta práctica recién empieza aproximadamente en el año 1311, después de Cristo. Más de 13 siglos nunca se practicó, o por 13 siglos después del mandamiento de Cristo de ir y predicar el Evangelio y bautizar en su nombre, nunca se practicó el bautismo por rociamiento hasta 13 siglos después, que recién se inicia esa práctica. Para algunos esto está muy arraigado en la tradición y se hace como una verdad, pero la verdad está en la Biblia, no en las tradiciones. Amigos, digan lo que digan los hombres, de la forma que lo digan, la palabra de Dios permanece. La palabra de Dios no va a cambiar. Jesús lo declaró, cielo y tierra pasarán, mis palabras no pasarán. Su palabra es perdurable. Su palabra durará por siempre. Digan lo que digan los hombres, o traten de cambiar los hombres a través de tradiciones o filosofías o pensamientos, la palabra de Dios queda. La palabra de Dios es indestructible. Vamos a ver ahora como punto número 2 acerca del bautismo. ¿Para quién es el bautismo? ¿Quiénes son aquellos que pueden ser bautizados según la Biblia? Nosotros tenemos que considerar en base a la Biblia, ¿quiénes son las personas que pueden ser bautizados? En el libro de Marcos, capítulo 16, verso 15, seamos observadores de lo que la Biblia dice acerca de quiénes deben ser bautizados.
Marcos 16, 15, 16 dice, y les dijo, id por todo el mundo y predicad el evangelio a toda criatura. El que creyere y fuere bautizado será salvo, mas el que no creyere será condenado. Marcos 16, 15, 16. Bien, este texto nos hace ver de que solamente aquellas personas que tienen fe, solamente aquellas personas que han oído el evangelio, solamente aquellas personas que han creído, pueden ser bautizados. Porque aquellos que van a ser bautizados tienen que manifestar su fe. El bautismo es un acto de fe, es una obediencia a lo que Dios ha determinado. Si alguien quiere ser salvo, si alguien quiere ser perdonado, entonces tiene que demostrar como un acto de fe a ese mensaje de Dios siendo bautizado. Deben tener fe aquellos que quieren ser bautizados. Según Hechos 2:38, ¿quiénes deben ser bautizados? La Biblia dice lo siguiente. El apóstol Pedro, guiado por el Espíritu Santo, dice, ¿quiénes pueden ser bautizados? Pedro les dijo, arrepentíos y bautícese cada uno de vosotros en el nombre de Jesucristo para perdón de los pecados y recibiréis el don del Espíritu Santo. ¿Quiénes pueden ser bautizados según este texto que hemos leído? Aquellos que están arrepentidos de sus pecados, aquellos que reconocen que han ofendido a Dios y quieren ser perdonados, para ellos es el bautismo. También, según lo que leímos en el capítulo 2, en el capítulo 8 de Hechos, en el caso del eunuco o el etíope que fue bautizado por Felipe, recuerda usted que en ese texto Felipe le pregunta, después de la pregunta que hace el eunuco, ¿qué impide que yo sea bautizado? Felipe le dice, si crees de todo corazón, bien puedes. Entonces él dijo, creo que Jesucristo es el Hijo de Dios. Aquellos que están dispuestos a confesar su fe públicamente, delante de los hombres, no importa si es uno o varios, aquellos que están dispuestos a confesar su fe, ellos pueden ser bautizados. Mis amigos, ¿quiénes pueden ser bautizados? Todos aquellos que creen en el Evangelio, que creen en Cristo. Todos aquellos que están arrepentidos de sus pecados, que reconocen que han ofendido a Dios. Y todos aquellos que confiesan su fe en Cristo, ellos pueden ser bautizados. Todo esto excluye a los niños pequeños o pequeñitos, porque ellos no pueden creer, ellos no pueden arrepentirse, ellos no pueden confesar a Jesús con sus labios que Jesús es el Señor. Ellos no tienen pecados. Jesús dijo de los niños, de ellos es el reino de los cielos. Si Jesús dice que los niños es el reino de los cielos, ¿quiénes somos los hombres para decir todo lo contrario? Si Jesús dice que los niños son salvos o están, les pertenece el reino de los cielos, ¿quiénes somos los otros para contradecir al Señor? El bautismo no es para pequeños, sino para aquellos hombres arrepentidos de sus culpas, de sus faltas contra Dios. Vamos a ver el tercer punto acerca del bautismo como algo indispensable para la salvación. Mis amigos, Pedro dijo en Hechos 2:38, arrepentíos y bautícese cada uno de vosotros en el nombre de Jesucristo. El bautismo es para recibir el perdón de los pecados. Hechos 2:38, bautícese cada uno de vosotros en el nombre de Jesucristo para el perdón de los pecados. Si usted quiere recibir el perdón de los pecados, usted debe ser bautizado. Si pudiéramos ser salvos sin el bautismo, pudiéramos ser salvos sin recibir el perdón de los pecados, porque el bautismo es para el perdón de los pecados. De ninguna manera, por supuesto, nadie podrá ser salvo sin el perdón de sus pecados. Y la única forma que Dios perdona los pecados es a través del bautismo. Aquellos que no están dispuestos a dejar el pecado, no deben ser bautizados. Pero si usted quiere dejar el pecado y quiere estar en paz con Dios y quiere que Dios le perdone, usted debe ser bautizado. Por eso es esencial, es indispensable para la salvación. Según Hechos 22, 16, escuche la declaración de la Biblia por la importancia del bautismo. Hechos 22, 16, ahora pues, ¿por qué te detienes? Levántate y bautízate y lava tus pecados invocando su nombre. Es para lavar los pecados el bautismo. Si pudiéramos ser salvos sin el bautismo, pudiéramos ser salvos sin lavar nuestros pecados. Pero sabemos que eso no es posible.
necesitamos lavar nuestros pecados y solamente el bautismo es por medio del cual nuestros pecados son lavados. La Biblia dice que en Romanos capítulo 6, versículo 3 y 4, que leímos hace un momento, el bautismo, somos unidos a Cristo. ¿No saben que todos los que hemos sido bautizados en Cristo somos bautizados en su muerte? Porque somos sepultados juntamente con Él para muerte por el bautismo, a fin de que como Cristo resucitó de los muertos por la gloria del Padre, así también nosotros andemos en vida nueva. Y luego agrega, porque si fuimos plantados juntamente con Él en su semejanza de su muerte, así también lo seremos en la de su resurrección. El bautismo es para participar de la muerte, sepultura y resurrección de Cristo. Si pudiéramos ser salvos sin el bautismo, podríamos ser salvos sin la muerte, sin la sepultura y sin la resurrección de Jesucristo. Jesucristo murió, fue sepultado y resucitó. En el bautismo nosotros participamos de su muerte, de su sepultura y su resurrección. Es para morir al pecado y ser justificados por él. Es para renacer y recibir una vida nueva. También la Biblia dice que el bautismo es para entrar en Cristo. Primera de Corintios capítulo 12, versículo 13, dice lo siguiente. Porque por un solo espíritu fuimos todos bautizados en un cuerpo, sean judíos o griegos, sean esclavos o libres, y a todos se nos dio de beber de un mismo espíritu. Por un solo espíritu fuimos todos bautizados en un cuerpo. El bautismo es para entrar en el cuerpo de Cristo, no en una denominación o en una secta, es para entrar al cuerpo de Cristo. Si pudiéramos ser salvos sin el bautismo, pudiéramos ser salvos sin entrar al cuerpo de Cristo. Hermanos, amigos, no necesitamos ser miembros de una secta o de una denominación, pero sí necesitamos ser miembros del cuerpo de Cristo para poder ser salvos. El bautismo es para ser salvos. Primera de Pedro 3:21 dice así. El bautismo que corresponde a esto ahora nos salva. Entonces, el bautismo es para ser salvo. Los hombres dicen que el bautismo no salva. Los hombres dicen que el bautismo no perdona, pero la Biblia dice que el bautismo nos salva. ¿Quién es más claro? ¿La Biblia o los hombres? El bautismo nos salva. Necesitamos ser bautizados para el perdón de nuestros pecados. Alguien que haya sido bautizado también con un propósito erróneo o con un modo erróneo, debe ser bautizado correctamente. Tenemos un ejemplo en el libro de Hechos, capítulo 19. Cuando Pablo estaba predicando a unos discípulos en Éfeso, dice así: aconteció que entre tanto que Apolos estaba en Corinto, Pablo, después de recorrer las regiones superiores, vino a Éfeso y hallando a ciertos discípulos le dijo: ¿recibiste el Espíritu Santo cuando creíste? Ellos dijeron: ni siquiera hemos oído si hay Espíritu Santo. Dijo entonces: ¿en qué pues fuisteis bautizados? Ellos dijeron: en el bautismo de Juan. Dijo Pablo: Juan bautizó con bautismo de arrepentimiento, diciendo al pueblo que creyese en aquel que vendría después de él, esto es en Cristo Jesús. Cuando oyeron esto, fueron bautizados en el nombre del Señor Jesús. Estos discípulos habían sido bautizados en el bautismo de Juan, pero el bautismo de Juan ya había caducado. Ahora estaba vigente el bautismo de Cristo y ellos tuvieron que corregir. Y según la Biblia, en el versículo 5, ellos fueron bautizados en el nombre del Señor Jesús. Cualquier persona que haya tenido un bautismo erróneo por un propósito diferente o un modo diferente debe ser bautizado. No se está bautizando dos veces o tres veces, simplemente se está bautizando correctamente. Hay un solo bautismo en la Biblia y ese es el bautismo que tenemos que obedecer todos. Amigo, ¿qué impide que usted sea bautizado? ¿La fe? ¿El arrepentimiento de sus pecados? ¿La confesión de su fe? ¿Qué impide que usted sea bautizado? Si usted desea, puede ser bautizado ahora mismo, siguiendo los ejemplos que hemos mencionado en la Biblia, de los 3.000 judíos en Hechos 2. Fueron bautizados en el día de Pentecostés, 3.000 judíos, el mismo día que oyeron el Evangelio. El etíope fue bautizado por Felipe, el mismo día que entendió el mensaje de Dios. El carcelero de Filipo, que les dijo a Pablo y a Silas: señores, ¿qué debo hacer para ser salvo? Y a la medianoche él fue bautizado. Todos fueron bautizados inmediatamente y fueron bautizados en el modo correcto y en el propósito correcto. Y eso es lo que usted y yo necesitamos hacer. Finalmente, le dijeron a Pablo, antes llamado Saulo: ahora pues, ¿por qué te detienes? Levántate y bautízate, lava tus pecados.
también para usted la invitación, estimado amigo. Levántese y bautícese, lave sus pecados, bautícese. La salvación de su alma depende de esta obediencia a este mandamiento de Dios. Que Dios te bendiga. Amigos, continuando con nuestra lección del plan de Dios para salvar al hombre, estaremos hablando acerca de la fidelidad. Después de tomar la decisión de obedecer a Jesús a través del Evangelio, de la fe, del arrepentimiento y el bautismo, viene otra decisión importante, la decisión de vivir una vida para Él. El cristiano debe pasar toda su vida aprendiendo a conducirse como seguidor de Jesús. El apóstol Pablo dijo: "No os conforméis a este siglo, sino transformaos por medio de la renovación de vuestro entendimiento." Romanos 12, 12. Amigos, la fidelidad implica el completo servicio para Dios, porque el hombre que ha obedecido se ha convertido en un siervo del Señor. Analicemos la primera parte de la fidelidad. La fidelidad a Dios es esencial para la salvación, después de haber obedecido el Evangelio. Vamos a leer algunos textos en la Biblia que nos hace ver la importancia que tiene la fidelidad en la vida del creyente a Dios. En el libro de Mateo, capítulo 10, verso 22, el Señor dice: "Y seréis aborrecidos de todos por causa de mi nombre. Mas el que persevere hasta el fin, este será salvo." Vemos esta declaración de Jesús hablando de la perseverancia. Jesús nos enseña que habrá una larga guerra entre el bien y el mal, entre la verdad y el error, entre los amantes de Dios y los amantes del mal. Y solamente los que permanecen fieles hasta el fin, ellos recibirán la bendición. Esto es algo que tenemos que entender y reconocer. Lo que Jesús está declarando: seréis aborrecidos por causa de mi nombre, pero el que persevere hasta el fin, ese será salvo. Entonces necesitamos entender que requiere la fidelidad. Esta guerra que se ha librado y que se libra solamente aquellos que perseveren hasta el final, aquellos que son fieles al Señor, después de haberle decidido seguirle, obtendrán la bendición. Vamos a leer otro pasaje en el libro de Apocalipsis, capítulo 2, versículo 10. Otra enseñanza que da el Señor a través de sus apóstoles. Apocalipsis, capítulo 2, verso 10, dice: "No temas en nada de lo que vas a padecer. He aquí, el diablo echará a alguno de vosotros en la cárcel, para que seáis probados, y tendréis tribulación por 10 días, y luego agrega: sé fiel hasta la muerte, y yo te daré la corona de la vida." Jesús está declarando a nosotros que debemos ser fieles hasta el fin, hasta la muerte. Aún en medio de las tribulaciones, aún en medio de las aflicciones por causa del Señor, por causa de la obediencia a Dios, nosotros debemos ser fieles y constantes si queremos recibir el premio supremo, según lo que dice aquí: "y yo te daré la corona de la vida." Cristo no promete librarnos de los problemas. Cristo no promete librarnos de las tribulaciones, pero sí nos promete la victoria sobre los problemas si somos fieles hasta el fin. Por lo tanto, necesitamos entender estas cosas que nos vendrán como seguidores de Cristo, como creyentes. Vendrán tiempos difíciles, pero Jesús dice: sé fiel hasta el punto, si es necesario, de morir. Amigos, debemos ver el lado positivo de las tribulaciones. Estas tribulaciones sirven para purificar la vida del creyente, para hacerlo madurar, para perfeccionarlo. Jesús es un gran ejemplo de alguien que padeció muchos sufrimientos. El apóstol Pablo también es otro ejemplo de alguien que sufrió aflicciones por causa del Señor. Tenemos que perseverar, tenemos que ser fieles. Es el llamado de Dios para todos aquellos que han obedecido al Señor en el Evangelio. Vemos otro ejemplo también que Jesús requiere fidelidad de sus seguidores. En el libro de Mateo, capítulo 25,
del 24 en adelante, en una parábola que Jesús hablaba de los talentos, de uno que recibió 5 talentos, de uno que recibió 2 talentos, de uno que recibió 1 talento. El que recibió 5 vino y trajo 5 más, el que recibió 2 vino y trajo 2 más. Y Jesús le felicitó a ellos por haber sido fieles. Pero aquí hay un ejemplo que nosotros debemos conocer. Aquel que recibió 1 talento, mire lo que hizo. Pero llegando también el que había recibido 1 talento, dijo: Señor, te conocía que eres hombre duro, que siegas donde no sembraste y recoge donde no esparciste, por lo cual tuve miedo. Fui y escondí 1 talento en la tierra. Aquí tiene lo que es tuyo. Respondiendo el Señor, le dijo: Siervo malo y negligente, sabías que ciego donde no siembro y que recojo donde no esparcí. Por tanto, debías haber dado mi dinero a los banqueros, y al venir yo hubiera recibido lo que es mío con los intereses. Quitadle pues el talento y dadlo al que tiene 10 talentos, porque al que tiene se le dará, al que tiene le será dado, y tendrá más, y al que no tiene, aún lo que tiene le será quitado. Y escuche esto: y al siervo inútil, echadle en las tinieblas de afuera, ahí será el lloro y el crujir de dientes. Esta enseñanza nos muestra que Cristo espera fidelidad de todos sus seguidores, de todos que quieren a Jesús como su Señor y su Salvador. Jesús espera fidelidad de sus siervos, y Cristo quiere que ellos usen sus talentos, usen sus habilidades. Y los talentos son diferentes y variados.

con nuestro estudio bíblico acerca del establecimiento de la Iglesia de Cristo. El Señor Jesús anunció que Él edificaría su Iglesia. En aquel entonces su establecimiento era futuro. Jesús dijo en Mateo 16, 18, edificaré mi Iglesia. Más tarde se declara lo siguiente en el libro de los Hechos. Por ejemplo, en Hechos 2:47 dice, y el Señor añadía cada día a la iglesia los que habían de ser salvos. Luego, en Hechos 5:11 se declara, y se apoderó gran temor de toda la iglesia. Y en Hechos 8:3, y Saulo asolaba la iglesia casa por casa. Amigos, se ve que entre la promesa de Cristo para edificar su iglesia y la declaración del autor del libro de los Hechos, la iglesia ya estaba en existencia. La iglesia había sido establecida. El propósito de esta lección es seguir el establecimiento de la iglesia del Señor. Vamos a ver el punto número uno. Como punto número uno veremos las instrucciones del Señor a sus discípulos previas al establecimiento de la iglesia del Señor, de su iglesia. Vamos a analizar que después de su resurrección, Jesús apareció a sus discípulos por 40 días, instruyéndoles acerca de las cosas concernientes al reino de Dios, Hechos 1:3. Y leo, a quienes también después de haber padecido se presentó vivo con muchas pruebas indubitables, apareciéndoseles durante 40 días y hablándoles acerca del reino de Dios. También Jesús, en Hechos 4 y 5, Jesús ordena a los discípulos que esperen en Jerusalén el cumplimiento de la promesa del Padre. El Señor también le dijo que serían bautizados con el Espíritu Santo dentro de no muchos días, según el versículo 4 y 5. Dice el verso 4 y 5, y estando juntos les mandó que no se fueran de Jerusalén, sino que esperasen la promesa del Padre, el cual les dijo, oísteis de mí. Juan ciertamente bautizó con agua, mas vosotros seréis bautizados en el Espíritu Santo dentro de no muchos días. Hechos 1, 4 y 5.

empezando de Jerusalén, luego Judea, luego Samaria y finalmente todo el mundo, Hechos 1:8. Bien, este es previas instrucciones al establecimiento de la Iglesia del Señor. Ahora veremos el punto número 2. El punto número 2 acerca del día, hora, lugar y año del establecimiento de la Iglesia del Señor. En Hechos capítulo 2, versículo 1 al 4, leemos el cumplimiento a las promesas que daba Dios a los discípulos, a sus apóstoles. Dice, cuando llegó el día de Pentecostés, estaban todos unánimes juntos. Y de repente vino del cielo un estruendo como de un viento recio que soplaba, el cual llenó toda la casa donde estaban sentados. Y se les aparecieron lenguas repartidas como de fuego, asentándose sobre cada uno de ellos. Y fueron todos llenos del Espíritu Santo y comenzaron a hablar en otras lenguas, según el Espíritu les daba que hablasen. Aquí vemos el cumplimiento en el día de Pentecostés, en una fiesta nacional de los judíos. Vino la promesa del Espíritu Santo sobre los apóstoles. El día de Pentecostés, según la Biblia, según el libro de Levíticos 23, 15 y 16, siempre caía el primer día de la semana. En ese día, en esta fiesta judía, los apóstoles fueron investidos del poder de lo alto y comenzaron a predicar el mensaje de Dios. Fueron capacitados para predicar la palabra de Dios y ellos predicaron el mensaje de Dios en 14 idiomas. Según lo que leemos en el libro de Hechos, versículo 2, capítulo 2, verso 6. Y hecho este estruendo, se juntó la multitud y estaban confusos porque cada uno les oía hablar en su propia lengua. Y luego en el verso 11, cretenses y árabes les oímos hablar en nuestras lenguas las maravillas de Dios. Amigos, los apóstoles están predicando el mensaje de Dios, pero están predicando en 14 idiomas de 14 nacionalidades que habían venido ahí, judíos que estaban esparcidos por todo el mundo, habían venido a ese día a adorar a Dios en Jerusalén, el día de Pentecostés. Ellos no están hablando, los apóstoles no están predicando lenguas, o están hablando lenguas angelicales, o desconocidas, o estáticas. Ellos están predicando idiomas, lenguas que ellos pueden entender las personas que han venido de diferentes lugares. Aquí ocurre la promesa de Dios. En Hechos capítulo 2, verso 5, nosotros veremos el lugar. Este suceso está ocurriendo en el día de Pentecostés, un primer día de la semana. Y luego en el verso 5 del capítulo 2 de Hechos dice, moraban entonces en Jerusalén judíos, varones piadosos, de todas las naciones bajo el cielo. Lugar, Jerusalén. Jerusalén, recuerda que también fue el lugar que el Señor les había dicho a los discípulos que esperasen en Jerusalén, que no se fueran de Jerusalén, sino que esperasen la promesa del Padre. La promesa del Padre está ocurriendo en el capítulo 2 de Hechos, en el día de Pentecostés, un primer día de la semana, dando así cumplimientos al establecimiento que el Señor había prometido acerca de su iglesia. También quisiéramos saber a qué hora está ocurriendo esto. En el libro de Hechos, capítulo 2, verso 15, encontramos la hora de estos sucesos. En Hechos 2, 15 dice, porque esto no es tan ebrios como vosotros suponéis, pues puesto que es la hora tercera del día. La hora tercera del día era las 9 de la mañana. Los judíos empezaban su horario a las 6 de la mañana. Primera hora, segunda hora, tercera hora. 9 de la mañana es la hora en que se está dando el cumplimiento a esta promesa. ¿Qué año? Aproximadamente el año 33, más o menos 10 días después de la ascensión de Jesús al cielo y 50 días después de su resurrección, el cumplimiento de Dios, esa promesa que Dios había establecido, esa promesa de edificar su iglesia, un reino espiritual que no iba a ser destruido y que iba a durar por la eternidad, da su cumplimiento. Los apóstoles están siendo capacitados ahora, han sido investidos del poder, son acusados de que están ebrios por las cosas que están sucediendo. Pedro dará el primer discurso desde el verso 14 del capítulo 2 de Hechos en adelante hasta el verso 40. Pedro explicará que todos estos acontecimientos, todos estos sucesos ocurridos son el cumplimiento de las profecías del Antiguo Testamento. Va a citar el libro de Joel. Empezará a predicar a Cristo

Pedro empezará a predicar a Cristo como varón aprobado de Dios, a quienes ellos mataron por manos de inicuos, crucificándole. Pero aún así Dios lo resucitó, lo levantó de los muertos y lo ha hecho Señor y Cristo. Hechos 2.36 dice así: sepa pues ciertísimamente toda la casa de Israel que a este Jesús a quien vosotros crucificasteis, Dios le ha hecho Señor y Cristo. Amigos, la conciencia de la multitud recibe un fuerte golpe cuando Pedro los acusa de haber crucificado al Salvador prometido. Esta verdad entra en sus mentes como un relámpago penetrante y cortante. Ahora ellos se enfrentan a una realidad muy inquietante, muy perturbante para ellos. Ellos no podían huir de los hechos. Aparece en sus labios la única pregunta apropiada: varones, hermanos, ¿qué haremos? La reacción indica que estos judíos aceptaron el hecho de que Jesús era el Mesías, el Salvador, el Hijo de Dios. Pedro va a responder a la pregunta, versículo 38. Pedro les dijo: arrepentíos y bautícese cada uno de vosotros en el nombre de Jesucristo para perdón de los pecados y recibiréis el don del Espíritu Santo. De esta manera Pedro responde a aquella pregunta que había inquietado la conciencia y la mente de estos judíos ahí reunidos. La Biblia dice que estas personas aceptaron la palabra. Verso 41, capítulo 2. Así que los que recibieron su palabra, los que obedecieron, fueron bautizados y se añadieron aquel día como 3,000 personas. Estas personas obedecieron. Pero la pregunta es, ¿a dónde fueron añadidos según verso 41? Verso 47 dice: alabando a Dios y teniendo favor con todo el pueblo, y el Señor añadía cada día a la iglesia los que habían de ser salvos. De esta manera, como 3,000 personas son bautizadas y son añadidas, ¿a dónde? Dice la Biblia, a la iglesia del Señor. El Señor añadía cada día a la iglesia, a su iglesia, los que habían de ser salvos. De esta manera, amigos, el cumplimiento de la iglesia ser establecida, el cumplimiento de aquel reino prometido, daba lugar. Todas las profecías que habían anunciado esto se estaban cumpliendo en aquel día de Pentecostés, en el lugar de Jerusalén, primer día de la semana, aproximadamente las 9 de la mañana, en el año 33, el cumplimiento de la promesa de Dios de edificar la más hermosa y bella institución espiritual, donde Dios sería el Rey, el Señor. Vamos a ver ahora como punto número 2, la iglesia de Cristo establecida como un hecho presente. Hasta aquel día histórico de Pentecostés en Jerusalén, año 33, solo se hablaba de la iglesia como algo del futuro. Mas de aquel día decisivo, la iglesia pasó a ser mencionada como un hecho presente, como un hecho real. La iglesia empezó en Jerusalén, en el día de Pentecostés, un primer día de la semana, cuando una multitud oyó el evangelio de Cristo, creyó en Jesús, se arrepintió de sus pecados y fueron bautizados para el perdón y para la salvación, según Hechos 2.38, verso 2.41 y Hechos 2.47. Desde entonces, amigos, la misma obediencia, la misma predicación sigue produciendo los mismos resultados y la misma entrada a la iglesia de Cristo. Esta iglesia que registra el Nuevo Testamento y que nosotros podemos leer en nuestras Biblias era y es fiel a la doctrina de los apóstoles, según Hechos 2.42. Escuche esto. Y perseveraban en la doctrina de los apóstoles, en la comunión unos con otros, y en el partimiento del pan y en las oraciones. ¿Por qué en la doctrina de los apóstoles? Jesús dijo que ellos iban a recibir el Espíritu de la verdad. Ellos iban a ser guiados por el Espíritu Santo. De modo que los apóstoles hablaron, predicaron y escribieron, fue la voluntad de Dios. Fue la voluntad de Cristo. La doctrina de los apóstoles era la doctrina de Cristo. Está registrado en el Nuevo Testamento la voluntad de Cristo. Y esta iglesia
iglesia era fiel a la doctrina de los apóstoles. Esta iglesia debe ser obediente a lo que manda el Señor, según Hechos 2:42. Pero también escuche lo que dice la Biblia en 2 de Juan 9 al 11. La importancia de ser obedientes y cumplir la voluntad de Cristo o la doctrina de Cristo en el Nuevo Testamento. 2 de Juan 9 del 9 al 11 declara, cualquiera que se extravía y no persevera en la doctrina de Cristo, no tiene a Dios. El que persevera en la doctrina de Cristo, ese sí tiene al Padre y al Hijo. Si alguno viene a vosotros y no trae esta doctrina, no le recibáis en casa ni le digáis bienvenido, porque el que dice bienvenido participa en sus malas obras. La Biblia nos hace reflexionar de cuán importante es obedecer la doctrina de Cristo, de perseverar en la doctrina de Cristo, en la doctrina de los apóstoles, en esta doctrina que está registrada en el Nuevo Testamento. Esta iglesia, mis amigos, es única. Esta iglesia es la verdadera, la que Jesús reconoce. Esta iglesia continúa existiendo hoy y continuará existiendo hasta la segunda venida de Cristo. Recuerda, la Biblia habla solamente de una iglesia, la que Cristo estableció. Jesús dijo que ni la muerte ni el Hades podían prevalecer contra ella. Esta iglesia es el reino prometido en Daniel 2:44. Esta iglesia perdurará. Ha sufrido todo tipo de persecuciones desde el primer siglo, todo tipo de ataques, mucha sangre ha sido derramada, pero esta iglesia se sostiene porque tiene a Cristo como su fundador y salvador. Algo más que tenemos que ver, considerar en esta lección, es que la iglesia de Cristo establecida, ¿y cómo es su organización local? ¿Cómo está organizada localmente? ¿Cómo es la organización de la iglesia de Cristo? En un sentido universal, esta iglesia establecida incluye a todos los hijos de Dios, a todos aquellos que han sido perdonados, a todos aquellos que han sido salvos y que están en toda la tierra, en todas las naciones, sin considerar su situación geográfica. Jesús dijo en Marcos 16:15, id por todo el mundo y predicad el Evangelio. La iglesia, en un sentido, es universal, está en todas las naciones. Jesús es la cabeza de la iglesia universal. Edificaré mi iglesia. Y luego Pablo dice en Colosenses 1:18 y en Efesios 1:22 que Jesús es la cabeza de la iglesia, la cual es su cuerpo. Entonces, quien quiera que hace la voluntad de Dios y obedece al Evangelio del Nuevo Testamento, es añadido a la iglesia del Señor. ¿Dónde se encuentre? Donde esté, en cualquier nación, en cualquier lugar, en cualquier ciudad, en cualquier aldea, cualquiera que obedezca será añadido a la iglesia del Señor. Esta es una hermosa promesa de Dios en el libro de Hechos, capítulo 10, versículo 34 y 35. Dice, entonces Pedro abriendo la boca dijo, en verdad comprendo que Dios no hace acepción de personas, sino que en toda nación se agrada del que le teme y hace justicia. Este evangelio que se ha difundido por todo el mundo es la voluntad de Dios, el cual quiere que todos los hombres sean salvos y vengan al conocimiento de la verdad. Dios quiere salvar al hombre y Dios quiere bendecirle. Y por eso Dios ha establecido su iglesia en un sentido universal, en todo lugar. Pero hay otro punto, mis amigos, en el sentido de que la iglesia es... Esta iglesia universal se divide en congregaciones locales, y esto incluye a todo el pueblo de Dios en una determinada localidad. En un sentido, entonces, la iglesia universal se divide en congregaciones locales. Por ejemplo, Pablo en Corintios 1:2 decía, a la iglesia de Dios que está en Corinto. Había una iglesia en Corinto. Gálatas 1:2 dice, a las iglesias de Galacia, es la misma iglesia en varias localidades. En el mismo Gálatas 1:22 dice Pablo, a las iglesias de Judea, es la misma iglesia en varias localidades. Luego en Corintios 16, 1 Corintios 16, 19 dice, las iglesias de Asia os saludan, es la misma iglesia.
en diferentes localidades. Y Filemón, verso 2, a la iglesia que está en tu casa. Son congregaciones locales en diferentes ciudades, en diferentes localidades. Amigos, esta iglesia que Cristo estableció se gobierna a sí mismo, la cual significa que es autónomo. Ese fue el orden establecido por Dios bajo la dirección de los ancianos. Vamos a ver en el libro de Hechos 14:23. ¿Qué dice Dios respecto al gobierno de la iglesia local? Hechos 14:23. Y constituyeron ancianos, plural. Constituyeron ancianos en cada iglesia. En cada iglesia debían haber ancianos. Y habiendo orado con ayunos, les encomendaron al Señor en quien habían creído. Vemos aquí el plan de Dios para establecer, organizar su iglesia local. Deben haber ancianos maduros, hombres espirituales, conocedores de la voluntad de Dios, quienes puedan guiar y dirigir al pueblo del Señor. Y también en Tito capítulo 1, versos 5, otra enseñanza de la Biblia. Dice Pablo a Tito, por esta causa te dejé en Creta, para que corrigieses lo deficiente y establecieses ancianos en cada ciudad, así como yo te mandé. Este es el orden establecido por Dios para cada iglesia local. Debe haber ancianos quienes puedan dirigir. Cristo está como cabeza, los ancianos están como los supervisores, como los guías espirituales, dirigiendo y guiando al pueblo de Dios bajo la orden de Cristo. Todas las congregaciones en el Nuevo Testamento son idénticas en doctrina, en práctica y lealtad a Dios. La división sería pecado, como hemos leído en Tito 1:5, que corrigiese lo deficiente y estableciese ancianos. División en la Biblia, división doctrinal, es pecado en la Biblia. En el libro de Corintios, 1 de Corintios capítulo 1, verso 10 al 13, dice así. Os ruego pues, hermanos, por el nombre de nuestro Señor Jesucristo, que habléis todos una misma cosa y que no haya entre vosotros divisiones, sino que estéis perfectamente unidos en una misma mente y un mismo parecer. Porque he sido informado acerca de vosotros, hermanos míos, por los de Cloé, que hay entre vosotros contiendas. Quiero decir que cada uno de vosotros dice, yo soy de Pablo, yo soy de Apolos, y yo de Cefas, y yo de Cristo. La pregunta, ¿acaso está dividido Cristo? ¿Fue crucificado Pablo por vosotros? ¿O fuisteis bautizados en el nombre de Pablo? Amigos, la exhortación de Dios, Dios no aprueba la división. Todos deben seguir a la misma cabeza que es Cristo. Todos deben obedecer lo que manda Cristo. Cristo es el legislador. Cristo es el fundador. Cristo es la autoridad de la iglesia. Él es el salvador. Todos debemos obedecer a Cristo por medio de sus enseñanzas en el Nuevo Testamento. Todos debemos seguir la voluntad de Cristo. No existe ninguna organización suprema que posea autoridad sobre la iglesia local, mucho menos sobre la iglesia universal. La única autoridad es Cristo Jesús, ya sea en la iglesia universal o ya sea en la iglesia local. No existe ninguna sede terrenal, ninguna sede central en la tierra autorizada por Dios en la iglesia del Señor, en la iglesia que Cristo fundó. Dentro de la iglesia local hay una organización divinamente autorizada, como mencioné anteriormente, compuesta de ancianos, plural. Diáconos, quienes ven por las cosas materiales, los ancianos ven por las cosas espirituales y los miembros. En la siguiente clase nosotros estudiaremos acerca del ancianado. Ahora, permítame mostrarle una información importante encontrada en unas enciclopedias pedagógicas y religiosas sobre el comienzo de algunas iglesias. Por ejemplo, vamos a encontrar nombre, fundador, fecha, lugar. Es muy importante considerar estas cosas. Por ejemplo, Iglesia de Cristo, fundador Cristo. Año de establecimiento, aproximadamente año 33. Lugar, Jerusalén. Luego está la Iglesia Católica, fundador Bonifacio III. Fue el primer obispo universal, así llamado. Año 606, lugar, Roma. Está la Iglesia Ortodoxa griega,
fundador, los patriarcas de Constantinopla. Año 1054 después de Cristo, lugar Constantinopla. Luego está la iglesia luterana, fundador Martín Lutero. Año 1517, lugar Alemania. Luego está la iglesia episcopal anglicana, fundador Enrique VIII. Año 1535, lugar Inglaterra. Luego está la iglesia presbiteriana, fundador Juan Calvino, año 1535 después de Cristo, lugar Suiza. Luego está la iglesia presbiteriana, Juan Knox, fundador, año 1560 después de Cristo, lugar Escocia. Luego está la iglesia metodista, fundador Juan Wesley, año 1739 después de Cristo, lugar Inglaterra. La iglesia mormona, fundada por José de Smith, año 1830 después de Cristo, lugar Estados Unidos. Luego está la iglesia adventista, fundador William Miller, aproximadamente entre los años 1831 y 1845, lugar Estados Unidos. Luego están los testigos de Jehová, fundador Carlos Russell, año 1872 después de Cristo, lugar Estados Unidos. Luego está la iglesia pentecostal, fundador varias personas, año 1898. Lugar, Estados Unidos. Luego las asambleas de Dios, fundador, varias personas, año 1914. Lugar, Estados Unidos. Mis amigos, Jesús declara acerca de que toda planta que no plantó mi Padre Celestial será desarraigada. Es muy peligroso pertenecer a una iglesia fundada por hombres, establecida por hombres, con doctrinas humanas, con cabezas humanas. Es muy peligroso. En cambio, es un gran honor y un gran privilegio ser miembro de la iglesia que Cristo estableció y de la cual es el fundamento. Aquella iglesia que podemos encontrar en el Nuevo Testamento. Cuando esta vida termine, mis amigos, y llegue a su fin, uno podrá gozar de la vida eterna en los cielos como miembro del cuerpo de Cristo. Le quiero animar a usted a buscar la iglesia, a buscar la verdad. La verdad está en la Biblia. La verdad no está en los hombres. La verdad no está en las tradiciones, en las filosofías. Busque la verdad de Dios. Que Dios nos ayude a seguir su voluntad y a encontrar ese tesoro valioso que Dios ha puesto en la humanidad, que es su iglesia, donde Cristo es su Salvador, donde Cristo es su Redentor, y aquella iglesia única en la cual Cristo vendrá, aquella iglesia que solamente sigue la doctrina que Él estableció para Él, para su iglesia. Amigos, en esta oportunidad estaremos estudiando la organización de la iglesia del Nuevo Testamento como Cristo como la única cabeza. La iglesia del Nuevo Testamento que Cristo estableció es en su estructura la más simple organización espiritual entre los hombres. Sin embargo, es la más fuerte e indestructible. Esta iglesia ha pasado por diversas aflicciones. Ha sido bañada en sangre y refinada como el oro en el horno del fuego de las persecuciones. Civilizaciones entran al escenario de la humanidad y después desaparecen para siempre. Mas la iglesia de Cristo, esta iglesia continúa desde hace 2000 años, según lo establecido por el Señor Jesucristo. Y las puertas del Hades no prevalecerán contra ella. Mateo 16, 18. La mayor flaqueza de las iglesias creadas por los hombres se encuentran en sus organizaciones y jerarquías complicadas y hasta a veces confusas. En esta oportunidad nosotros estaremos viendo la organización de la iglesia que Cristo estableció. Vamos a ver el primer punto. Vamos a ver a Cristo como la única cabeza de la iglesia. Veremos cómo la Biblia declara. Veremos y leeremos la absoluta declaración que dan las Escrituras sobre Cristo como la única cabeza de la iglesia. Colosenses 1, 18 dice: y Él es la cabeza del cuerpo que es la iglesia. Él que es el principio, el primogénito de entre los muertos, para que en todo tenga la preeminencia. La Biblia declara a Cristo como la cabeza de la iglesia. En Efesios 1, 22, también el apóstol Pablo menciona a Cristo como la cabeza de todas las naciones por la iglesia,
debido a la gran comisión, debido al evangelismo mundial que se desató, cuando Jesús dijo, vayan por todo el mundo y prediquen el evangelio, en ese sentido. En Efesios capítulo 5, versículo 23, encontramos otro pasaje más acerca de la autoridad de Cristo. Efesios 5, 23, porque el marido es cabeza de la mujer, así como Cristo es cabeza de la iglesia, la cual es su cuerpo y Él es su Salvador. El testimonio de las Escrituras es absoluta y rotunda. La iglesia del Nuevo Testamento, la iglesia que Cristo reconoce, no tiene que responder a nadie excepto solamente a Cristo. Cristo es su cabeza, Cristo es su autoridad. Cristo ejerce dominio sobre esta iglesia. La Biblia declara que Cristo tiene toda autoridad y por eso Él es la cabeza de la iglesia. En el libro de Mateo, capítulo 28, del 18 en adelante, dice Jesús, y se acercó Jesús y les habló diciendo, toda potestad me es dada en el cielo y en la tierra. Por tanto, dice Jesús a los discípulos, id y haced discípulos a todas las naciones, bautizándolos en el nombre del Padre y del Hijo y del Espíritu Santo, enseñándoles que guarden todas las cosas que os he mandado. He aquí, yo estoy con vosotros todos los días hasta el fin del mundo. La cuestión de la autoridad. La mayoría de las diferencias religiosas, todo se resolvería fácilmente si todos apeláramos a la autoridad de Cristo. Si todos apeláramos a las palabras del Señor, todos estos problemas religiosos se resolverían si hiciéramos eso. La mayoría de las diferencias religiosas no son problemas de interpretación, sino son interpretaciones de ciertas autoridades humanas que así las han aceptado y así las han impuesto a otros. Cristo enfatizó, aún a los apóstoles, el principio que debían regirse. Él mandó a los discípulos diciéndolo, enséñeles que guarden todas las cosas que os he mandado. ¿Cuál es el deber de un seguidor de Cristo? Enseñar solamente lo que Cristo enseña. Enseñar lo que Cristo ordena, lo que Cristo manda. ¿Y dónde están esas enseñanzas? Enseguidamente lo vamos a encontrar. La autoridad de Cristo se encuentra en la palabra del Nuevo Testamento. Está escrita en este libro que nosotros llamamos como Nuevo Testamento. Recuerde que Cristo ofreció o prometió a los discípulos enviarles el Espíritu Santo para que les guíe, para que les haga recordar, para que les enseñe todas las cosas, para guiarlos a la verdad, de modo que ellos no tuvieron errores, ningún tipo de error de enseñanza ni de juicio. Vamos a ver un ejemplo de cómo es el orden de Dios sobre la iglesia. Aquí vemos la organización de la iglesia. Cristo como cabeza. En el mundo, Cristo es la única cabeza y todas sus iglesias, todas sus congregaciones locales siguen fieles a la doctrina del Señor. Y esto ocurrió después de que empezó la gran comisión, cuando los discípulos empezaron a llevar el mensaje de Dios a todas las naciones. Pero esa promesa fue cumplida cuando vino sobre los apóstoles el Espíritu Santo, de modo que ellos empezaron a enseñar solamente la voluntad de Dios. En el libro de Hechos, capítulo 2, vemos el cumplimiento a la promesa del Señor de enviar el Espíritu Santo, y cuando vino sobre los apóstoles, ellos fueron embestidos del poder para transmitir el mensaje de Dios. El apóstol Pablo decía, por ejemplo, en 1 Corintios, capítulo 14, verso 37, Él decía, si alguno se cree profeta o espiritual, reconozca que lo que os escribo son mandamientos del Señor. Pablo dice que lo que él está escribiendo no son sus propias ideas o sus propias opiniones. Pablo dice que lo que escribe es mandamientos del Señor. El apóstol Pedro también decía lo mismo en su segunda carta, segunda de Pedro, capítulo 1, verso 20-21, él decía,
entendiendo primero esto, que ninguna profecía de la Escritura es de interpretación privada, porque nunca la profecía fue traída por voluntad humana, sino que los santos hombres de Dios hablaron siendo inspirados por el Espíritu Santo. Las Escrituras no vino por interpretación privada, no es por voluntad humana las Escrituras. Las Escrituras contienen la voluntad de Dios para el hombre. Los santos hombres de Dios hablaron siendo inspirados por el Espíritu Santo. Ellos dicen, Pablo, Pedro y los demás apóstoles, Dios es el autor del mensaje que estamos hablando. Él tiene toda la autoridad. Si Dios o Cristo decidieran hablar una palabra del cielo, mis amigos, el día de hoy, no sería solamente la palabra que ya tenemos en el Nuevo Testamento. Sería solamente esa palabra que ya conocemos y que Cristo mandó a los apóstoles. Enséñele todas las cosas que yo os he mandado. Con la guía del Espíritu Santo, ellos entonces llegaron a escribir la voluntad de Dios, y así la autoridad de Cristo se encuentra en la palabra escrita del Nuevo Testamento. Por lo tanto, la iglesia del Nuevo Testamento debe hacer solamente lo que dice Cristo. Todo en el nombre de Jesús. Colosenses 3:17, hagan todo en el nombre del Jesús, ya sea de palabra o de hecho, háganlo todo en el nombre de Jesús, dando gloria a Dios por medio de Él. En el nombre de significa por la autoridad de. Todo debe ser en base a lo que Cristo ha ordenado. En Efesios capítulo 1, verso 20-21, hay un interesante texto que necesitamos considerar. Escuche lo que dicen las Escrituras sobre Efesios 1:20-21, la cual operó en Cristo, resucitándolo de los muertos y sentándole a su diestra en los lugares celestiales, sobre todo principado y autoridad y poder y señorío, sobre todo nombre que se nombra, no solo en este siglo, sino también en el venidero. Pablo dice que Cristo tiene toda autoridad, todo dominio, todo señorío. No hay nadie que puede atribuirse a tener más autoridad que Cristo. Él es el único que tiene toda autoridad. En el libro de Filipenses, capítulo 2, verso 10 y 11, también encontramos otra declaración. Filipenses, capítulo 2, verso 10 y 11, dice así: para que en el nombre del Señor Jesús se doble toda rodilla de los que están en los cielos y en la tierra y debajo de la tierra, y toda lengua confiese que Jesús es el Señor, para gloria de Dios Padre. Cristo es el Señor. Cristo ejerce su señorío, su autoridad en la iglesia. La iglesia, amigos, no es la autoridad. Grupo de hombres, líderes, no es la autoridad. La autoridad está en Cristo. Él es la cabeza de la iglesia. La iglesia solamente debe expedir los mandatos del Señor. Todo lo que haga la iglesia debe ser de acuerdo a la palabra de Cristo, a la palabra escrita en el Nuevo Testamento. La iglesia no tiene autoridad para hacer cosas que Cristo no ha autorizado. Ningún hombre tiene la autoridad de hacer cosas y de enseñar o de mandar cosas que Cristo no enseña en el Nuevo Testamento. Amigos, vamos a leer algunos textos que nos hace ver a nosotros la importancia de obedecer a Dios. El que me rechaza y no recibe mis palabras, tiene quien le juzgue. La palabra que he hablado, ella le juzgará en el día postrero. Amigos, rechazar a Cristo es rechazar su palabra. Si no hacemos caso a lo que Él ordena, lo que Él manda en el Nuevo Testamento, y a través de los apóstoles, a través de las Escrituras de los apóstoles, estamos rechazando a Cristo. Y esa misma palabra nos juzgará. Esta es una seria advertencia. Vamos a considerar otro texto. En 1 Corintios, capítulo 4, verso 6. Por esto, hermanos, lo he presentado como ejemplo en mí y en Apolos, por amor de vosotros, para que en nosotros aprendáis a no pensar más de lo que está escrito, no sea que por causa de uno os envanezcáis uno contra otros. Casi en todas sus epístolas, hablando en ellas de estas cosas, entre las cuales hay algunas difíciles de entender, las cuales los indoctos e inconstantes tuercen, como también las otras escrituras, para su propia perdición. Así que vosotros, oh amados, sabiéndolo de antemano, guardaos
no sea que arrastrados por el error de los inicuos caigáis de vuestra firmeza. Y al siguiente texto, cualquiera que se extravía y no persevera en la doctrina de Cristo, no tiene a Dios. El que persevera en la doctrina de Cristo, ese sí tiene al Padre y al Hijo. Segunda de Juan 9. Amigos, ¿qué es lo que nos dicen todos estos textos? ¿Qué es lo que Dios nos está advirtiendo a todos los que queremos seguir al Señor? Todos los que queremos ir al cielo. Dice que debemos sujetarnos a la autoridad de Cristo a través de su palabra. El que me rechaza y no recibe mis palabras. Si usted quiere ser salvado, si usted quiere la vida eterna o quiere el perdón de sus pecados, solamente debe obedecer a Cristo en el Nuevo Testamento. Eso es lo revelado por el Señor para nosotros. Vamos a ver un punto más, como Cristo legislador y juez. Como segundo punto, veremos acerca de Cristo como el único legislador y juez. En el libro de Santiago, capítulo 4, versículo 12, leemos lo siguiente. Uno solo es el dador de la ley, que puede salvar y perder. Pero tú, ¿quién eres para que juzgues a otro? Recuerde este texto, Santiago 4, 12. Uno solo es el dador de la ley. Cristo es el legislador. Él es el encargado de dar las leyes. Por ejemplo, dentro de la cabeza de cualquier gobierno están los poderes legislativos y también de juicio. Toda legislación o la promulgación de las leyes va a provenir de Cristo, como está revelada en el Nuevo Testamento. Cristo es el legislador. Cristo es el que pone las leyes. Cristo es el que establece las leyes. Cristo es el que pone su autoridad, ejerce su autoridad. Y los seguidores debemos obedecer esas leyes. Todo hombre solamente debe obedecer y expedir las leyes según la propia instrucción de Cristo. Sabemos que el Antiguo Testamento fue clavado en la cruz, Colosenses 2:14, Efesios 2:15. Terminó el sistema antiguo del Antiguo Testamento. Cristo vino a establecer uno nuevo. Cristo vino a establecer un nuevo pacto. Cristo vino a establecer nuevas leyes para su pueblo. Voy a leerles en el libro de Hebreos, capítulo 8, verso 10. ¿Qué dice el texto sobre el promulgador de las leyes, como el Cristo como legislador? Hebreos 8, 10 dice, por lo cual este es el pacto que haré con la casa de Israel. Después de aquellos días, dice el Señor, pondré mis leyes en la mente de ellos. Escuche, pondré mis leyes en la mente de ellos y sobre su corazón las escribiré y seré a ellos por Dios y ellos me serán a mí por pueblo. En este texto vemos las leyes que pone Cristo en el Nuevo Testamento. Él es el legislador. Podemos conocer y obedecer solamente las leyes de Dios. No tenemos ninguna autoridad, ni ningún hombre, ni grupos de hombres tiene la autoridad de poner sus propias leyes, leyes que Cristo no ha mandado. Solamente debemos obedecer las leyes que ha dado Dios para nosotros y ahora revelada en el Nuevo Testamento. Cristo es el legislador, Él es el que pone las leyes. Así fue como los apóstoles lo ministraron y así como ellos propagaron las enseñanzas del Señor. Escuche una vez más la declaración del apóstol Pablo en su carta de Segunda de Corintios, en el capítulo 3, versículo 4 al 6, dice así. Y tal confianza tenemos mediante Cristo para con Dios. No que seamos competentes para nosotros mismos, para pensar algo como de nosotros mismos, dice Pablo, sino que nuestra competencia proviene de Dios, el cual asimismo nos hizo ministros competentes de un nuevo pacto, no de la letra, sino del Espíritu, porque la letra mata, mas el Espíritu vivifica. Segunda de Corintios capítulo 3, verso 4 al 6. Por lo tanto, la competencia no venía de ellos, de hombre alguno, dice, sino que proviene de Dios. Lo que ellos enseñaron, lo que ellos predicaron, era
de Dios, provenía de Dios, no venía de ningún hombre. Aquí vemos el nuevo pacto. Este pacto planeado desde tiempos antiguos, desde el principio, planeado en la mente de Dios para la iglesia. Entonces la iglesia solamente debe obedecer las leyes que están escritas en el Nuevo Testamento. Todos tenemos que enseñar lo que dice solo el Nuevo Testamento y tenemos que obedecer solamente lo que dice el Nuevo Testamento. Amigos, hacer otras cosas que no enseña el Nuevo Testamento o traer leyes del Antiguo Testamento al Nuevo es tratar de cambiar o tratar de añadir lo que ya el legislador ha legislado con sus leyes en el Nuevo Testamento. ¿Acaso piensa el hombre que es más sabio que Dios para cambiar las leyes de Dios o para añadir otras leyes que no ha establecido Jesús, el legislador? Solamente debemos obedecer lo que manda el Señor, lo que Él enseña en el Nuevo Testamento, revelado en las Escrituras a través de los apóstoles. Pero también Jesús no solamente es cabeza, no solamente es legislador o dador de leyes, Cristo también es juez. Juez. Recuerda que Cristo vino al principio como Salvador. Él vino a salvar a los hombres, pero en su segunda venida, Cristo vendrá como juez. Él juzgará a todos los que rechazaron su palabra, a todos los que no obedecieron lo que Él enseñó y lo que Él ordenó en su Nuevo Testamento, en su nuevo pacto o en su nueva ley. Los apóstoles así lo presentaron a Jesús, como el juez de todo el mundo, como aquel que el Padre designó para juzgar a vivos y a muertos, Hechos 17:31. Cristo mismo afirmó que juzgaría a la humanidad. Él es el juez, mi amigo, en su segunda venida. Y según Juan 12:48, Jesús juzgará a todos por medio de su palabra. El que me rechaza y no recibe mis palabras tiene quien le juzgue. La palabra que ha hablado, ella le juzgará. Así que si la palabra nos va a juzgar, ¿por qué no decidimos mejor obedecer lo que dice el Señor y no enfrentarnos a aquella palabra que nos va a juzgar? Mis amigos, la iglesia verdadera honra a Cristo, siguiendo su palabra o siguiendo solamente su ley, la ley del Señor, tal como está revelada en el Nuevo Testamento. Recuerde las advertencias del Señor, no ir más allá de lo que está escrito. También Juan en Apocalipsis dice que no debemos añadir ni debemos quitar a las palabras de este libro. Solamente tenemos que obedecer. Y solamente un respeto sano hacia Cristo como cabeza, como autoridad, permite que los hombres funcionen correctamente como miembros de la Iglesia de Cristo. Respetemos su autoridad. Obedezcamos sus leyes en el Nuevo Testamento revelada ahora a nosotros. Cristo como el legislador y juez se presenta absoluto en su autoridad como cabeza de la iglesia. Esta es la lección. Cristo es nuestra única cabeza, Cristo es nuestro legislador y Cristo... 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

Continuando con nuestra lección acerca de la organización de la Iglesia del Nuevo Testamento, estaremos hablando en esta oportunidad acerca de los ancianos. La Iglesia es el cuerpo espiritual de Cristo, y aunque la Iglesia es universal por su misma naturaleza, está compuesta de cientos de miles de congregaciones. Esto significa que el gobierno de la Iglesia es solo local, y no distrital, y no departamental, y no nacional, y no internacional. El gobierno de esta Iglesia es solamente local. El Señor, nuestro Dios, ordena que las congregaciones locales necesitan tener sus propios ancianos. En el libro de Hechos 14:23 se nos informa que Pablo y Bernabé constituyeron ancianos en cada iglesia. Entonces, cada congregación local debe tener su propia organización. Cada congregación local debe tener su propia organización. Estando Cristo a la cabeza, deben nombrarse ancianos y también diáconos de entre los miembros, quienes velen por las necesidades espirituales y las necesidades materiales de la congregación. Los ancianos de la iglesia local han de velar por las almas de los miembros, según Hebreos 13:17. Y los diáconos han de velar por la parte material o por las necesidades físicas de los miembros, basándonos en el ejemplo de Hechos capítulo 6. Siendo pues la congregación un gobierno local, es el único arreglo que ha dado Dios para la iglesia. Cristo ha autorizado el gobierno de la iglesia y de una forma local. Esto excluye cualquier otro tipo de arreglo humano, lo cual sería una adición a la palabra del Señor y un menosprecio a la sabiduría divina. Dios ha establecido, por lo tanto, una organización para su iglesia y esta es local. Vamos a ver el punto número uno acerca de la definición de la organización de la Iglesia del Nuevo Testamento. El liderazgo de los ancianos es algo ordenado por Dios. Dios ordenó que la iglesia local debería ser supervisada en su trabajo y adoración por hombres calificados para esta obra especial. En el libro de Hechos, capítulo 14, versículo 23, permítame leerle una vez más. Y constituyeron ancianos en cada iglesia, y habiendo orado con ayunos, les encomendaron al Señor en quien habían creído. Y en el libro de Tito, capítulo 1, verso 5, dice así también. Por esta causa te dejé en Creta, para que corrigiese lo deficiente y establecieses ancianos en cada ciudad, así como yo te mandé. Ese es el patrón de la iglesia, de la organización de la iglesia, de la congregación local, el tener sus ancianos. Este es el patrón estructural que da Dios. Ahora vamos a analizar primero las tres palabras que describen al anciano y su trabajo. Estas tres palabras se encuentran en el idioma griego y definen el trabajo de los ancianos. Vamos a ver el primero. Ahí está el número uno en el idioma griego y su traducción al español sería presbíteros o también ancianos. Significa un hombre de edad. La dignidad del trabajo requiere de hombres mayores, más sabios y experimentados. El segundo descripción del anciano es episcopos o obispo. Significa un trabajo de supervisión de la congregación local efectuado por hombres de mayor edad. La supervisión de la congregación local. El tercero es poimen, que significa pastor. Se refiere a una persona que pastorea o alimenta un rebaño de ovejas. Describe el trabajo de un grupo especial de hombres de mayor edad que supervisan y alimentan las ovejas de la congregación local. Amigos, este modelo que nos da la Biblia y lo vamos a analizar más adelante, nos muestra el trabajo que tienen los ancianos, que también son llamados obispos o también son llamados pastores. No son tres grupos diferentes, es el mismo grupo, simplemente efectuando diferente labor. Hay muchos predicadores y evangelistas que se toman el título de pastor
y practican la supervisión y el pastoreo. Un solo hombre sobre una congregación. Amigos, bíblicamente eso no tiene base. Estas tres palabras que acabamos de ver, presbítero o anciano o obispo o pastor, describen el mismo oficio y el mismo trabajo. En el libro de Hechos, capítulo 20, versículo 17, nosotros veremos lo que significa estos tres términos que estamos estudiando hace un momento. Por ejemplo, Pablo dice en el verso 17 de Hechos 20, enviando pues desde Mileto a Éfeso, hizo llamar a los ancianos de la iglesia. Pablo hace llamar a los ancianos de la iglesia de Éfeso. Y en adelante, en el versículo 28, les dice lo siguiente. Hechos 20, 28. Por tanto, mirad por vosotros y por todo el rebaño en que el Espíritu Santo os ha puesto por obispos, para apacentar la iglesia del Señor, la cual él ganó por su propia sangre. En el verso 17 le llama ancianos o presbíteros. En el verso 28 a ese mismo grupo le llama obispos, supervisores. Y en ese mismo grupo les dice que ellos son los que apacientan, del griego poimen, pastorear, alimentar. Este es el mismo grupo de personas efectuando el trabajo. Hemos visto y estudiado este significado. Simplemente, obispo es una persona que está supervisando. Un anciano es aquel que con la experiencia y la madurez puede encargarse de la congregación local. Ellos y el pastor es de alimentar. Este trabajo de supervisar, de alimentar, pastorear una congregación es dada solamente a los ancianos. Este trabajo no es dado a los evangelistas, ni a los diáconos, ni a predicadores, ni a ningún otro tipo de grupos, de líderes, exclusivamente a los ancianos. Alimentar al rebaño es solamente una parte del trabajo del anciano, del pastor o del obispo. Cuando se alimenta a la grey de Dios, no ha terminado ahí el trabajo. El trabajo del pastor implica mucho más. Implica alimentar, implica enseñar, implica proteger, implica cuidar, nutrir. Todo esto contempla bajo el encabezado de la supervisión, bajo el encabezado general de supervisar. Estas tres palabras griegas son usadas para describir a las mismas personas. Es el trabajo especial o el ministerio que Dios ha encomendado a este grupo especial de hombres. No son, reitero, no son tres grupos diferentes de personas. Son un solo grupo. Describe el trabajo de estas personas, un trabajo importante dentro de la congregación. Amigos, nadie debe sustituir el patrón bíblico. Los términos deben ser bien definidos. En otras palabras, el anciano es obispo y el anciano es pastor. Cumplen simplemente diferentes funciones. El anciano por su madurez, por su experiencia en años, el obispo por el trabajo de supervisar y el pastor por la función de alimentar, de cuidar al rebaño. Términos o calificativos como papa, cardenal, arzobispo, reverendo u otros términos son totalmente desconocidos si se tratan de designar alguna autoridad en la iglesia. Estos términos son desconocidos en el Nuevo Testamento. Solamente están estos hombres llamados a ser los líderes, el anciano, que es el mismo pastor y o es el mismo obispo. Ahora, vamos a considerar como punto número 2, ¿cuántos ancianos debe tener una iglesia local? ¿Cuántos ancianos deben supervisar, deben guiar o cuidar la congregación local? Según lo que hemos leído anteriormente en Hechos 14, 23 y en Tito 1, 5, se dice que se requiere que haya ancianos. Por ejemplo, en Hechos 14, 23, dice, y constituyeron ancianos en cada iglesia, en un sentido plural.
Y en Tito 1:5, Pablo le dice a Timoteo, por esa causa te dejé en Creta para que establecieses ancianos y corrigieses así lo deficiente. Entonces, en la congregación local debe haber una pluralidad. No puede haber un solo hombre. Deben ser plural, de dos o más. Vamos a ver en la siguiente imagen, veremos el ejemplo de cómo debe ser la organización de la iglesia local. Cristo como cabeza, única cabeza universal de la iglesia, pero también cabeza de la iglesia local. Debajo de él están los ancianos u obispos, como ya hemos visto, o también pastores que son llamados a igual. Y debajo de ellos están los diáconos, los miembros, ministros, evangelistas y todo lo demás. Este es el orden de la organización local que Dios ha dado para la iglesia. Pablo nos dice en el libro de 1 Corintios 4:17 que él enseñaba lo mismo en todas partes. Hemos leído en Hechos 14:23, cuando Pablo constituyó ancianos ahí, y hemos visto cómo le ordenaba a Tito en capítulo 1, verso 5, que estableciese ancianos. Pablo enseñaba lo mismo en todas las congregaciones. Por ejemplo, en 1 Corintios, capítulo 4, verso 17, escuchen lo que dice el apóstol Pablo. Pablo dice, por esto mismo os he enviado a Timoteo, que es mi hijo amado y fiel en el Señor, el cual os recordará mi proceder en Cristo, de la manera que enseño en todas partes y en todas las iglesias. Pablo era guiado por el Espíritu de Dios, Pablo era guiado por el Espíritu Santo, de modo que él iba a enseñar lo mismo, iba a enseñar la voluntad de Dios a todas partes, a todas las congregaciones. Pablo no iba a diferenciar una enseñanza de un lugar y de otro, él iba a enseñar lo mismo en todas partes. Cristo ordenó a los cristianos que debemos enseñándoles que guarden las cosas que Él ha mandado. Tenemos que respetar la voluntad de Dios, y así lo hacían los apóstoles. Ellos enseñaban solamente la voluntad de Dios. Pablo enseñó lo mismo en todas las congregaciones que él fue a predicar. En Éfeso, en Troas, en Colosas, en Roma. Él enseñaba lo mismo, y en todas él enseñaba que deben haber ancianos, y deben haber pluralidad de ancianos. Entonces, cada congregación local, aunque estaban en diferentes localidades, todos tenían la misma doctrina y todos debían seguir la misma organización bíblica que Dios había estipulado a través de los apóstoles para la iglesia. En otras palabras, todos los apóstoles enseñaron lo mismo en todas partes. Vamos a ver un patrón que nos muestra en varios textos acerca de la pluralidad de ancianos. Esta pluralidad de ancianos los vemos reflejado en diferentes textos. El patrón divino es que deben haber varios ancianos en cada congregación local. En Hechos 20:17, Pablo llamó a los ancianos de Éfeso, como vimos. En Filipenses 1:1, con los obispos y diáconos de la iglesia. En el siguiente pasaje, en 1 Timoteo 5:17, dice, los ancianos que gobiernen bien sean tenidos por doble honor. En Hebreos 13:17, obedeced a vuestros pastores. Ustedes ven que estas palabras como anciano, pastor, anciano, están subrayadas. Usted puede ver ahí que Pablo está hablando a la iglesia local y les habla de que los ancianos son plural. Son varios los que están encargados. Amigo, ¿sigue su iglesia este mismo patrón? ¿Hay varios ancianos en su congregación? Es muy importante que la iglesia obedezca a Dios. No debe haber un solo hombre. No debe haber un evangelista o un solo predicador o aún un solo pastor. La Biblia enseña que debe ser pluralidad, debe ser varios. Entonces, cada congregación debe tener sus ancianos.

Una iglesia sin ancianos está incompleta. No es como Dios quiere que sea. Dios quiere que cada iglesia tenga sus ancianos, pluralidad de dos o más. La iglesia de Creta no tenía ancianos y por eso Pablo le dijo a Timoteo o a Tito que estableciese ancianos en cada ciudad. Debían tener ancianos. Eso es la voluntad. Pablo le pide a Tito que corrija esa deficiencia y establezca ancianos. Creemos que es el clamor de Dios el día de hoy también. Dios está clamando que cada congregación local tenga sus propios ancianos, quienes dirigen bajo las órdenes de Cristo Jesús. Ellos no van a poner nuevas leyes, ellos solamente tienen que expedir y enseñar las cosas que enseñó Cristo o que manda Cristo. El mandamiento es establecer ancianos en cada ciudad. Puede haber más de una congregación en cada ciudad y cada congregación debe tener sus propios ancianos, porque esta congregación debe ser supervisada en sus necesidades espirituales de cada uno de los miembros. Los ancianos de una congregación no pueden tomar control de otra congregación, ni tampoco de un grupo de congregaciones. Las congregaciones deben tener comunión, pero no deben ejercer control unas de las otras. Este es el orden establecido por Dios. Vemos las calificaciones en un momento más acerca de los requisitos para los ancianos, pero debe haber pluralidad y cada congregación local debe tener sus ancianos. No existe otra organización más que de la organización de la congregación local. Cristo como cabeza, los ancianos dirigiendo y supervisando la obra y debajo de ellos los diáconos, evangelistas, predicadores y miembros. Este es el orden, amigos. Este es el orden de la organización local. Ahora vamos a ver acerca de las calificaciones para los ancianos o cuáles son los requisitos para ser un anciano, porque esto es muy importante de recordar. En 1 de Timoteo capítulo 3 del 1 al 7 y en Tito capítulo 1 del verso 5 al 9, Dios nos dice cuáles son los requisitos que deben tener estos hombres que van a servir como ancianos, obispos o pastores. Vamos a ver primeramente las calificaciones negativas de los ancianos. O sea, lo que no debe hacer, lo que no deben ser los ancianos. Empezaremos hablando de estas calificaciones. En el libro de 1 de Timoteo, capítulo 3, del 1 al 7, nosotros encontramos estos requisitos. Vamos a ver uno de ellos. Las calificaciones negativas de un anciano, lo que no debe ser. No dado al vino, no dado al uso de bebidas embriagantes, no pendenciero, sin dominio cuando llegan los problemas, no agresivo, no codicioso de ganancias deshonestas, no tendrá negocios ilegítimos, no avaro, no amante del dinero, tener deseo de ambicionar dinero, no un neófito, no debe ser un recién convertido. Ahora veamos las cualidades positivas de un anciano, que debe tener un anciano, irreprensible. Ninguna acusación debe haber de haberse hecho algo malo, debe presentarse en su contra. Debe ser marido de una sola mujer, debe ser un hombre casado, no polígamo ni divorciado ilegítimamente. Debe ser un hombre sobrio, de mente sobria, de buen juicio, equilibrado, balanceado, prudente, de buen juicio y de cordura, decoroso, que lleva una vida bien ordenada, bien arreglado, decente. Debe ser hospedador, generoso de los huéspedes, amante de los huéspedes, dado a la hospitalidad, apto para enseñar, suficiente conocimiento y habilidad para defender la verdad frente a los negadores o aquellos que contradicen la verdad, amable, demuestra simpatía y ternura por naturaleza, apacible, de carácter tranquilo y sosegado, que gobierne bien su casa. Como dice la Biblia, si no sabe gobernar su casa, ¿cómo cuidará de la iglesia de Dios? Debe presidir, cuidar, proteger y dar atención a su familia. Sus hijos deben ser creyentes. Obviamente deben tener edad suficiente para haber obedecido a Cristo en el Evangelio y a la vez sean fieles cristianos. Deben tener buen testimonio de la gente de afuera, buena reputación moral por su honestidad e integridad de

Carácter. Amigos, estos son los requerimientos que pide Dios de aquel hombre que va a ser anciano, o de aquellos que deben o pueden ser ancianos, que van a ocupar el cargo de ser obispos o de pastores, que son los mismos, el mismo grupo de hombres. Esto es lo que requiere el Espíritu Santo de estos hombres. Estos hombres deben llenar estos requisitos. Amigos, estos requisitos son necesarios. La Biblia dice que es necesario, 1 Timoteo 3:2, que estos requisitos tenga el hombre que va a encargarse de la obra de Dios, o de los hombres que se van a encargar de la obra de Dios, porque ya hemos visto que deben ser plural, deben ser varios hombres, de dos o más, los que se encarguen de ocupar el cargo de anciano, de pastor o de obispo, que es el mismo término, por el trabajo que se, varían solamente por el trabajo que realizan cada uno de ellos. Por lo tanto, los deberes de los ancianos de una congregación local son amplias y variadas. El anciano debe estar atento al rebaño, debe preocuparse por el rebaño, debe mostrar preocupación por el bienestar de cada miembro. No debe mostrar favoritismo ni parcialidad, debe preocuparse por todos. Debe supervisar el rebaño de buena gana. Debe desear esa labor porque siente interés sincero por las almas, ama las almas. Por lo tanto, él debe ser un supervisor de ellas. Debe alimentar espiritualmente el rebaño en la sana doctrina, en la verdad que Dios les revela, enseñando todo lo que es bueno. Esta responsabilidad requiere una preparación constante y continua, un estudio diligente para estar enseñando la verdad de Dios, la sana doctrina. Debe gobernar bien la grey de Dios. Como un padre de familia gobierna su familia, así los ancianos deben gobernar bien la grey de Dios, pero no deben tener señorío sobre la iglesia, sobre los hijos de Dios. Eso fue lo que el apóstol Pedro enseñó. Los obispos no deben tener señorío sobre la iglesia del Señor. Para concluir en esta lección acerca de la organización de la iglesia del Nuevo Testamento en el caso de los ancianos, no hay mayor necesidad en la iglesia de hoy que la de ancianos calificados y consagrados para dirigir y supervisar sus respectivas congregaciones locales. Dios quiere ancianos en cada congregación. Es un mandamiento de Dios que haya ancianos. Cada congregación, cuando tenga ancianos, debe estar dispuesta a someterse a sus ancianos. Debe obedecer lo que ellos ordenan, porque ellos velan por sus almas, como dice Hebreos capítulo 13. La iglesia, amigos, no es una democracia. La iglesia es la heredad de Dios que ha puesto en este mundo, en esta tierra. Y esta debe ser supervisada solamente por hombres aptos y calificados, como los ancianos. Cualquier líder que no llena estos requisitos no puede ser anciano. No puede ser obispo o pastor. Sería una desobediencia a la voluntad de Dios que un hombre se nombre o lo nombre en anciano si no cumple estos requisitos. Además, ninguna iglesia podrá alcanzar la cima espiritual sin hombres que sirvan como ancianos o supervisores. Cada congregación que quiere agradar a Dios y que no tiene ancianos debe orar y debe trabajar por tener ancianos. Pero estos hombres deben cumplir los requisitos que ha estipulado el Espíritu Santo en estos libros de 1 Timoteo 3, del 1 al 7 y de Tito, versos 5 al 8. Es la voluntad que hay ancianos. Los ancianos harán el trabajo que Dios ha ordenado para la iglesia. ¿Tiene tu congregación este tipo de organización? Busca la guía de Dios. Y ora para que la verdad de Dios prevalezca siempre. Dios te bendiga. Continuando con nuestra lección, en esta oportunidad estaremos estudiando acerca de los diáconos. Los diáconos son una parte importante en el programa de trabajo de la Iglesia del Señor. Es vital una comprensión adecuada de sus responsabilidades para que la Iglesia crezca con éxito. Aunque la Biblia no expresa mucho acerca de los diáconos, da suficiente información y se definen pautas adecuadas para llegar a conclusiones lógicas concernientes a tres aspectos de los diáconos. Número uno,
es las calificaciones o requisitos de los diáconos. Número dos es el proceso de selección de los diáconos. Y número tres son los deberes asignados y la realización de los mismos. La aplicación de estos principios ayudará a evitar extremos. Uno, poner a los diáconos en el mismo nivel de los ancianos. O dejar a los diáconos ser solamente diáconos de nombre, sin llevar a cumplir ninguna tarea. Vamos a analizar el punto número uno acerca de la definición de esta palabra, el significado del término diácono. La palabra diácono viene del griego diáconos. En nuestro idioma es una transliteración del idioma griego o de la palabra griega. Y en general significa un dependiente, un servidor, un ministro. Se refiere a un hombre que trabaja con otros, para otros y subordinado a otros. La idea principal de la palabra diácono es servicio activo motivado por el amor y por la voluntad propia. Por la asociación de este oficio con el trabajo de los ancianos en 1 Timoteo 3, es evidente que la palabra diácono también aquí se usa en un sentido oficial. Vamos a ver un ejemplo en el libro de Filipenses, capítulo 1, verso 1. Filipenses 1:1 dice: Pablo y Timoteo, siervos de Jesucristo, a todos los santos en Cristo Jesús que están en Filipos, con los obispos y diáconos. La iglesia de Filipos tenía ancianos, tenía diáconos y estaban los santos o los miembros de la iglesia. Vemos entonces aquí que hay una distinción entre los miembros. Hay ancianos y hay diáconos. También nosotros vemos que en el libro de Timoteo, 1 Timoteo 3, del 8 al 13, por su asociación con el grupo calificado de ancianos, este pasaje indica pues que es un grupo constituido oficialmente, según la palabra de Dios. Vamos a ver como segundo punto las calificaciones o los requisitos que debe tener un diácono. En el capítulo 3 de 1 Timoteo, verso 8, nosotros encontramos esta palabra que dice el apóstol Pablo: los diáconos a sí mismo, y luego continúa con los requisitos. La palabra a sí mismo nos indica pues que ellos deben cumplir también ciertas calificaciones o deben llenar ciertos requisitos para ocupar el oficio del diaconado o del servicio. Vamos a ver a nosotros un esquema en breve, en un momento, acerca de todos los requisitos de los diáconos. Pero estos rasgos de estos siervos tienen que ver con tres conceptos. Los rasgos de estas personas que van a ejercer el diaconado tienen que ver con tres conceptos: con su carácter, con su habilidad y con su trato con los demás. Carácter, habilidad y trato con los demás. Los requisitos que se les solicita o se pide de los diáconos es muy necesario, como también lo es para los ancianos. Vamos a mostrar cuáles son los requisitos que menciona la palabra de Dios para los diáconos. Estas son las calificaciones para llegar a ser diáconos, según 1 Timoteo 3, del 8 al 13. Número 1, debe ser un hombre honesto, serios, honorables, dignos de respeto, personas de dignidad. Número 2, sin doblez, deben tener convicciones y actuar de acuerdo a ellas, sin hipocresía. Número 3, no dados a mucho vino. Deben apartarse de todo uso de bebidas embriagantes. Debe ser una persona no entregada a nada malo. Número 4, no codicioso de ganancias deshonestas. No debe ser amante del lucro. Número 5, guarden el misterio de la fe con limpia conciencia. Esto distingue entre lo moralmente bueno y malo, motivado a hacer lo primero y apartándose lo último. Es un buen estudiante de las Escrituras y las mantiene en su mente y corazón. El diácono ha sido llamado el cofre en el cual
el tesoro o la joya del Evangelio ha de ser guardada. Siguiente, nosotros vemos que ellos deben ser sometidos a prueba antes de escogerlos por diáconos. Estos hombres tienen que haber vivido como cristianos suficiente tiempo y haber probado su carácter. Deben ser también irreprensibles. Ellos deben vivir de una manera donde no hay nada que reprenderles. En el versículo 11 del capítulo 3 de Timoteo, habla de las mujeres. Las mujeres asimismo sean honestas. Si nosotros estudiamos el capítulo 3, vemos que habla primero de los ancianos y sus requerimientos, y luego habla de los diáconos. Este texto del verso 11 se refiere a las mujeres de los ancianos y a las mujeres de los diáconos. Ellas deben ser esposas de los ancianos. Ellas son las esposas de los ancianos. Las escrituras no permiten a la mujer ejercer autoridad sobre el hombre. Esto prohíbe el oficio de diaconisa en un sentido oficial. Ellas, las esposas de los ancianos y de los diáconos, deben ser honestas. Ellas deben ser mujeres serias, cuya conducta debe inspirar respeto, no calumniadoras, no acusadoras, como el diablo es un acusador. Ellas no deben ser personas maldicientes ni chismosas, sino sobrias, calmadas de espíritu, con control de sí en todo, fieles en todo. Ellas deben ser cumplidas en todo deber, llevando una vida dedicada al Señor. Mujeres frívolas e intemperantes no tienen estas cualidades. Ahora, continuando con los requerimientos de los diáconos, sean ellos maridos de una sola mujer, deben ser hombres casados y fieles a sus esposas que tienen. Deben gobernar bien sus hijos y sus casas. Un hombre que hace un buen trabajo en su hogar está haciendo un buen trabajo en la protección y el resguardo de ella, para que la maldad no lo dañe. Estos son los requisitos que requiere la palabra de Dios, que requiere Dios para aquellos que quieren ejercer el cargo de diácono. Es un trabajo muy importante, el trabajo que los diáconos van a realizar para el crecimiento, el desarrollo de la iglesia. Pero también tienen que ser hombres con cualidades especiales que Dios requiere de ellos. Estos hombres deben llenar estos requisitos, como Pablo ya lo dijo anteriormente en el verso 8. Asimismo, de los diáconos deben tener estos mismos requisitos y cumplir estos requisitos. Vamos a ver el tercer punto acerca de los deberes asignados a los diáconos. Amigos, todo trabajo de la iglesia, incluyendo el de los diáconos, es supervisado por los ancianos. En Hechos 20, 28, recuerde, ahí en este pasaje se menciona que Dios constituyó a los ancianos como obispos para que pastoreen la iglesia. Ellos son los que velan por las almas. Y la iglesia toda debe estar sujeta, incluyendo los diáconos. Ningún trabajo de la iglesia debe quedar sin la supervisión o sin la aprobación de los ancianos. Todo trabajo debe girar bajo su supervisión. Cualquier trabajo que la iglesia haga debe tener la supervisión de los ancianos. Y el trabajo de los diáconos, obviamente, también debe ser supervisada por los ancianos. La única autoridad que poseen los diáconos en la iglesia es aquella en la cual se les asigna una tarea específica. Tenemos un ejemplo en el libro de Hechos, capítulo 6, cuando la iglesia de Jerusalén fue establecida, empezaron a haber algunos problemas, algunas necesidades materiales y físicas. Nosotros en un momento más vamos a examinar ese pasaje para comprender el trabajo, en este sentido, un trabajo específico que los diáconos de ese entonces llegaron a efectuar. Las responsabilidades que se delegan a cada diácono deben ser claramente comprendidas por el diácono, por los ancianos y por toda la congregación. Vamos ahora a considerar este trabajo importante que van a desarrollar los diáconos. Los diáconos también pueden ayudar a los ancianos en el cumplimiento de todas las tareas físicas, en el cumplimiento de todas las necesidades materiales de la iglesia, como la benevolencia y lo demás. Consideremos el siguiente pasaje en el libro de Hechos, capítulo 6, un ejemplo de cómo se efectuó la selección de diáconos en la iglesia de Jerusalén.
En Hechos capítulo 6, del 1 al 6, encontramos este episodio. Dice así: en aquellos días, como creciera el número de los discípulos, hubo murmuración de los griegos contra los hebreos, de que las viudas de aquellos eran desatendidas en la distribución diaria. Entonces los doce convocaron a la multitud de los discípulos y dijeron: no es justo que nosotros dejemos la palabra de Dios para servir a las mesas. Buscad pues, hermanos, de entre vosotros a siete varones de buen testimonio, llenos del Espíritu Santo y de sabiduría, a quienes encarguemos este trabajo, y nosotros persistiremos en la oración y en el ministerio de la palabra. Agradó la propuesta a toda la multitud, y eligieron a Esteban, varón lleno de fe y del Espíritu Santo, a Felipe, a Prócoro, a Nicanor, a Timón, a Parmenas y a Nicolás, prosélito de Antioquía, a los cuales presentaron ante los apóstoles, quienes orando les impusieron la mano. Nosotros podemos ver aquí un ejemplo de cómo se seleccionó a los diáconos, cuáles fueron las necesidades. Estos hombres fueron seleccionados para relevar a los apóstoles en sus deberes seculares, en sus deberes materiales, a fin de que ellos pudieran dedicarse más plenamente a las materias o a los asuntos espirituales. Era entonces solamente apoyar el trabajo físico o material de la iglesia para que los apóstoles se dedicaran a las cosas espirituales. Estos hombres fueron elegidos por la congregación. Los apóstoles dijeron: busquen ustedes varones de buen testimonio, varones de fe. La congregación eligió a estos siete hombres y luego fueron presentados ante los apóstoles, y ellos nombraron a ellos, en este sentido, oficialmente diáconos para cumplir una labor o un trabajo específico en base a una necesidad específica que se había presentado en la congregación de ese entonces. Entonces, la consumación del trabajo por el cual ellos fueron elegidos constituyó la medida plena de la responsabilidad que se les había encomendado. Vamos a ver el siguiente punto acerca de la ejecución de las tareas de los diáconos. Muchas veces los diáconos, al igual que otros miembros de la iglesia, no están haciendo su labor. Es importante que los diáconos, una vez que hayan sido asignados, deben hacer y completar su labor eficazmente. Amigos, no se logra nada con programas importantes que al final solamente van a quedar en un papel. Es importante que estas cosas se pongan en ejecución después de que han sido asignadas. Después de haber asignado a los diáconos y después de haberle asignado una tarea, es importante que ellos pongan en ejecución la labor. Un diácono no puede funcionar hasta que no se le asigne ninguna tarea. Si no hay ninguna tarea, el diácono no puede actuar, no puede funcionar. Pero cuando se le da la tarea, entonces el diácono debe moverse con prontitud para que la tarea sea cumplida. Esa es la labor del diácono. Es un amante del servicio. Es alguien que ama servir a los demás y lo hace de voluntad propia. Los diáconos, trabajando de acuerdo a las instrucciones de los ancianos, el diácono también puede tomar decisiones y hacer esfuerzos inmediatos para completar o para empezar con la tarea. Mis amigos, es muy importante el trabajo de los diáconos dentro de la iglesia, para que crezca, para que se desarrolle, para que la iglesia llegue a tener éxito, se necesita de diáconos. Muy poco podrían ser los ancianos si no hay diáconos. Por lo tanto, la presencia y el apoyo de los diáconos se hace necesaria para el desarrollo de la congregación. Los diáconos no tienen autoridad como los ancianos para velar por las almas. Si alguna iglesia no tiene ancianos, no debe escoger diáconos. Repito, si una iglesia no tiene ancianos, no debe escoger diáconos, porque en tal caso los diáconos harían el papel de ancianos. Hasta que la congregación tenga ancianos, todos los varones fieles deben aceptar sus responsabilidades para que la iglesia funcione con buen orden. Todos los hombres fieles de la congregación deben actuar. Mientras no hay ancianos, todos están involucrados, todos tienen la responsabilidad de trabajar por la obra hasta que hay ancianos.
No se debe, reiteramos, no se debe poner diáconos si no hay ancianos. Primero tiene que haber ancianos y luego habrán diáconos. Y estos deben ser elegidos por la congregación bajo la aprobación de los ancianos. Tengamos presente también, amigos, que una iglesia sin ancianos es deficiente. Y no pueden haber otros líderes aparte de ancianos. No pueden haber líderes o administradores o dirigentes si no hay personas que llenan los cargos o los requisitos de ancianos. Ellos no pueden ser ancianos. Y la iglesia, reiteramos, no debe elegir diáconos si no hay ancianos primero. Sin embargo, recordemos que los diáconos, una vez que hayan sido elegidos y hayan sido seleccionados, ellos serán una parte importante en el trabajo y en el desarrollo y en el bienestar de la congregación local. Este es, por lo tanto, el trabajo que van a realizar los diáconos. Estos son los que hemos visto.

0: fue quitado.
1: Ser cristiano es adorar a Dios. No hay duda de que todos están de acuerdo con esto. Sin embargo, la mejor pregunta que podríamos hacer es, ¿cómo se debe adorar a Dios? Para contestar a esta pregunta debemos ir al Nuevo Testamento. Dios nos ha dado su palabra y en ella nos ha revelado su voluntad. Por cuanto nos ha dado la misma palabra a todos, la palabra revela la voluntad de Dios igual para todos los hombres. Debería haber una sola clase de adoración en el mundo religioso, pero lamentablemente no es así. Un grupo adora de una manera, otro grupo adora de otra manera. ¿Quién está en lo correcto? ¿Quién tiene la razón? ¿Quién está equivocado? Aquí es donde entran las Escrituras, la palabra de Dios, la voluntad de Dios revelada, escrita. Podemos saber exactamente el tipo de adoración que Dios quiere, que es lo que todo creyente debe buscar. ¿Cuál es el tipo de adoración que Dios busca? Si vamos a su palabra, al Nuevo Testamento, nosotros comprenderemos y estudiaremos más acerca de su voluntad y podremos conocer acerca de qué es lo que Dios quiere que se haga en la adoración. Y cuando sepamos lo que Él quiere que se haga o lo que Él requiere de nosotros, lo que deberíamos hacer es simplemente obedecer. Vamos a definir la palabra adoración. Entendamos primeramente por definir esta palabra. Nuestra palabra adoración en el español no se encuentra definido en las Escrituras. Para buscar su verdadero significado o para buscar su correcta definición, debemos partir de dos palabras griegas, que es la que se usaron en el Nuevo Testamento. Una es proskuneo y la otra es latreu. Son dos palabras y lo vamos a tratar de definir de la siguiente manera. Proskuneo significa dar honor, hacer reverencia a. El significado de esta palabra está dividida en dos. Pros, hacia, y cuneo, besar. Es la palabra más usada que se traduce adoración. Se usa para hacer un acto de homenaje o reverencia. Un acto de reverencia, ya sea al Creador o ya sea a una criatura. Nosotros vamos a ver algunos textos en la Biblia que nos hace ver o entender el significado de la palabra proskuneo como acto de reverencia, como un acto de homenaje. En el libro de Juan, capítulo 9, versículo 35 al 38, vemos el episodio de un ciego que fue sanado por el Señor Jesucristo. Después de haber sido expulsado por los fariseos de las sinagogas, escuche lo que sucede aquí, en el episodio de la vida de este hombre. Oyó Jesús que le habían expulsado y hallándole le dijo, ¿crees tú en el Hijo de Dios? Respondiendo el hombre sanado de su ceguera dijo, ¿quién es Señor para que crea en Él? Le dijo Jesús, pues le has visto y el que habla contigo, Él es. 38. Y él dijo, creo Señor, y le adoró. Vemos aquí el ejemplo de adoración de este hombre sanado de su ceguera, como un acto de homenaje, como un acto de adoración. No es un acto sin sentido, tampoco está siendo realizado sin pensar, sino con toda la intención. Este hombre reconoce que debe darle un homenaje a este ser, a este Señor, quien le ha sanado. Vamos a ver otro ejemplo. En el libro de Juan, capítulo 20, otro acto de proskuneo o de adoración o dar homenaje. Dice en Juan 20, 28, en el caso de la incredulidad de Tomás, cuando le habían dicho que él había resucitado y él no creía. 27, 28, después de la aparición del Señor, dice en el 28, entonces Tomás respondió y le dijo, Señor mío y Dios mío. Jesús le dijo, porque me has visto, Tomás, creíste, bienaventurados los que no vieron y creyeron. Tomás, después de ver al Señor resucitado, quedó tan impresionado, tan sorprendido, que le hizo un homenaje con estas palabras, Señor mío y Dios mío. Estos actos de adoración fueron algo espontáneo, que brotó del corazón, no algo a la ligera o sin sentido, algo intencionado. Es el tipo de proscuneo, el tipo de adoración que encontramos aquí, algo espontáneo, no a la ligera. Vamos a ver otro ejemplo en el libro de Hechos, capítulo 8 y verso 27. También un acto de adoración, de proscuneo. Hablando del caso del etíope que fue convertido por Felipe, veamos lo que dice en el verso 27 del capítulo 8, 27. Entonces él se levantó, hablando de Felipe, y sucedió que un etíope eunuco, funcionario de Candace, reina de los etíopes, el cual estaba sobre todos sus tesoros, había venido a Jerusalén para adorar. El eunuco, el etíope, había venido a Jerusalén para adorar. Vemos que este hombre va a un lugar específico, Jerusalén, para una ocasión específica. Había escogido un día o había un día señalado en que él fue a Jerusalén para una ocasión específica, para efectuar un acto específico. ¿Cuál era? Adorar, proscuneo. Entonces, nosotros podemos ver aquí lo que es la adoración. En el caso del ejemplo del eunuco, ir a un lugar específico para una ocasión específica y para realizar un acto específico, acto de proscuneo, de adoración, de rendir homenaje, en este caso a Dios, al Creador. Ahora vamos a mostrar otro ejemplo de adoración, y eso es el latreú. Latreú es una palabra griega, y esta es su definición. Es la adoración de una vida de servicio. Es aquel acto continuo de la vida cristiana, según Tito 2:12. La adoración no está limitada solo a la alabanza o a un culto que se realiza en la iglesia. Bien, entonces, esto de la tribu es básicamente pues un servicio, una dedicación. Tito 2:12 decía Pablo, enseñándonos que renunciando a la impiedad y a los deseos mundanos, vivamos en este siglo justa, sobria y piadosamente. Esto abarca una vida de servicio continuo en la vida cristiana, en este caso para Dios. No se limita solamente a lo que uno hace en un lugar específico o en una ocasión específica, sino que esto abarca la vida misma del creyente, del adorador, una vida de servicio para Dios. La Biblia define así entonces el término proscuneo. La adoración, por ejemplo, puede ser el acto de conmemorar la muerte de Jesucristo a través de la cena del Señor. El comer el pan, el tomar el fruto de la vid, puede ser un acto de proscuneo, un lugar específico, en una ocasión específica para una acción específica. Pero también la adoración es someter la voluntad, la vida de uno, a Cristo el Señor, para guardar sus mandamientos. Entonces esto es la treú, una dedicación, un servicio ofrecido al Señor en la vida diaria. Es la adoración, este tipo de adoración es la que Dios requiere, el proscuneo y el la treú. Dos tipos de adoraciones necesarios para llegar a ser un verdadero adorador o alguien que realmente quiere adorar a Dios. Eso es lo que la Biblia nos demuestra en las Escrituras. Vamos a ver el segundo punto. El segundo punto tiene que ver con los principios de la adoración aceptable. Para que una adoración sea aceptable, ya hemos entendido la definición de la palabra adoración, tenemos que ver cuál es la adoración que Dios acepta. Primero, debe hacerse de acuerdo a la voluntad de Dios. Juan 17:17 dice Jesús, santifícalos en tu verdad, tu palabra es verdad. Debe hacerse conforme a la verdad de Dios. Dios requiere que el hombre le adore en tiempos específicos, en formas específicas y en lugares específicos. Y eso es de forma aceptable para Dios. Esa es la manera que Él lo ha especificado en su palabra. Porque Dios sabe lo que es correcto, Dios sabe lo que es bueno, Dios sabe lo que a Él le glorifica, Él sabe lo que nos va a beneficiar a nosotros y lo que nos va a ayudar a crecer. Necesitamos entender entonces que la adoración aceptable debe hacerse conforme a la palabra de Dios. Debe estar en la palabra de Dios cualquier adoración que se haga para el Señor, como un acto de proscuneo. La verdadera adoración debe ser conforme a la palabra de Dios. Esto significa que todo lo que hacemos en el culto, en el servicio a Dios, en la adoración a Dios, como acto de proscuneo, debe estar debidamente autorizado. Si nosotros hiciéramos algo que no está autorizado, ya no sería un acto de proscuneo, ya no sería la adoración que Dios requiere, porque debe hacerse conforme a la voluntad de Dios revelada en el Nuevo Testamento. ¿Y por qué? Tenemos muchos textos que apoyan este pensamiento. Por ejemplo, Colosenses 3:17, Pablo dice a los cristianos de Colosas, hacedlo todo en el nombre del Señor Jesús. En el nombre del Señor Jesús significa por la autoridad del Señor Jesús, porque el Señor así lo manda. Primera de Corintios 4:6, Pablo dice a los cristianos, no debemos pensar más de lo que está escrito. Debemos solamente acatar la voluntad de Dios revelada, en este caso para la adoración, debemos hacer conforme la palabra de Dios, conforme Dios lo ha estipulado, ya sea como acto de proscuneo o ya sea como acto de la treú. Romanos 10:17, Pablo reitera a los cristianos, la fe es por el oír y el oír por la palabra de Dios. Todos estos ejemplos bíblicos demuestran pues que todo lo que hacemos en la adoración a Dios, en el servicio que ofrecemos a Dios, tiene que ser conforme a su palabra. En el libro de Juan, capítulo 4, 24 y 23, nosotros encontramos una enseñanza que dio el Señor. Juan 4, 23 y 24. Jesús dijo, mas la hora viene y ahora es cuando los verdaderos adoradores adorarán al Padre en espíritu y en verdad. Porque también el Padre tales adoradores busca que le adoren. Dios es espíritu y los que le adoran en espíritu y en verdad es necesario que adoren. Dios busca verdaderos adoradores que le adoren en espíritu y en verdad. Vamos a analizar este significado de espíritu, cómo es adorar en espíritu y cómo es adorar en verdad. Vamos a ver la definición primero del espíritu. Cuando Jesús dice que debemos adorar en espíritu, vamos a ver qué significa esto. Amigos, el espíritu expresa el carácter de la adoración, la sinceridad, la comprensión y la humildad. No es un sentimiento o un rito irreflexivo, sino una expresión sincera y genuina del alma. La adoración a Dios es en el corazón. Y el corazón debe estar preparado para adorar a Dios. Ahora veamos cómo es adorar en verdad. La verdad en este texto de Juan 4, 23 y 24 es la verdad revelada en la palabra de Dios según Juan 17, 17. Es la adoración enseñada por Dios. Jesús declaró que llegaríamos a conocer la verdad. Por lo tanto, Dios nos revela a nosotros cómo es la forma que tenemos que adorarle a través de su palabra, porque la palabra de Dios es verdad. La promesa de Jesús de que todos llegaríamos a conocer la verdad y la verdad nos haría libres. Entonces, Dios requiere que nosotros estemos dispuestos a adorarle conforme su palabra, conforme Él lo enseña. El acto de proscuneo y el acto de la treú, mis amigos, tiene que ser conforme Dios lo ha revelado en su palabra. Vamos a ver algunos ejemplos de lo que no debe ser una adoración y que la Biblia registra para nosotros. Un tipo de adoración equivocado, errado, según la palabra de Dios. Vamos a ver algunos ejemplos. Por ejemplo, en el libro de Colosenses, capítulo 2, versículo 18. Pablo, dirigiéndose a los colosenses, les dice lo siguiente en el capítulo 2, verso 18 y también en el versículo 23. Dice Pablo: nadie os prive de vuestro premio, afectando humildad y culto a los ángeles. Culto a los ángeles, entremetiéndose en lo que no ha visto, vanamente hinchado por su propia mente carnal. Versículo 23. Tales cosas tienen a la verdad cierta reputación de sabiduría en culto voluntario, en humildad y en duro trato al cuerpo, pero no tienen valor alguno contra los apetitos de la carne. Pablo dice que aquí en Colosenses estas personas estaban ofreciendo un culto voluntario, un culto originado en la voluntad humana o por la voluntad humana. Un culto ofrecido en base, un culto voluntario en base a las opiniones o a las ideas de los hombres. Los hombres pueden inventar su propio culto, aunque supuestamente sea para honrar a Dios. Muchos hombres pueden atreverse a hacerlo y tal vez lo están haciendo, como en el caso de Pablo menciona en Colosenses. Estos hombres están inventando su propio culto y ellos no saben que Dios ha revelado su voluntad o la forma como debemos adorarle. Ellos desconocen y por eso inventan su propio culto, su propia forma de adoración para Dios. Pero Dios nos ha dicho cómo debemos adorarle en el Nuevo Testamento, y eso es lo que debemos hacer, y debemos hacerlo como Él mismo lo dice, en espíritu y en verdad. Pero hay otro tipo de adoración, y es una adoración ignorante. En el libro de Hechos, capítulo 17, versículo 23, dice así el apóstol Pablo a los creyentes o a la gente de Atenas. Ellos eran muy religiosos, tenían muchos dioses. Dice en el verso 23 del capítulo 17: porque pasando y mirando vuestros santuarios, hallé también un altar en el cual estaba esta inscripción, dice Pablo a los atenienses: al Dios no conocido, al que vosotros adoráis, pues sin conocerle es a quien yo os anuncio. Ellos desconocían a ese Dios. Ellos, y el desconocimiento es ignorancia. Adoran de esa forma, o adoraban de esa forma. Tenían muchos dioses, pero adoraban de esa forma porque no conocían a Dios, ni tampoco conocían la voluntad de Dios. Tampoco conocían la palabra de Dios revelada. Es probable que estas personas hayan sido muy sinceras y mucha gente esté ofreciendo un culto a Dios por ignorancia, por no conocer la palabra de Dios, por no conocer la voluntad de Dios revelada en el Nuevo Testamento. Y es probable que sean muy sinceros, pero el conocimiento de Dios no está en ellos, ni tampoco está en ese tipo de culto. Amigos, si este tipo de culto fuera aceptable, Pablo no les hubiera dicho nada, pero Pablo les está diciendo que no es la adoración que Dios espera, o no es la adoración que Dios quiere de nosotros, de los hombres, de sus criaturas. Jesús también se enfrentó a una situación de una adoración vana. Él también corrigió este tipo de adoración en el libro de Mateo, capítulo 15, versículos 7 al 9. Vemos lo que Jesús dice acerca de este tipo de adoración vana que estaban ofreciendo a Dios. Jesús dice en el verso 7 del capítulo 15: hipócritas, bien profetizó de vosotros Isaías cuando dijo: este pueblo de labios me honra, mas su corazón está lejos de mí. Pues en vano me honran, enseñando como doctrinas mandamientos de hombres. Amigos, cuando el hombre trata de sustituir o quebrantar alguna enseñanza o mandamiento de Dios con respecto a la adoración, hace su adoración inútil, hace su adoración vana, nula delante de Dios. Hay estos tres tipos de adoración que nosotros necesitamos entender y conocer, que no son reconocidas por Dios, al contrario, son desaprobadas y son corregidas por los apóstoles y aún por el mismo Señor Jesucristo. Dios requiere solamente dos tipos de adoración para el hombre: el proscuneo, un lugar específico, un acto específico y un tiempo específico. proscuneo es lo que ofrecen los cristianos al Señor. Pero también está el latreú, que es una vida de servicio a Dios, es una vida dedicada a Dios. Vamos a ver el tercer punto de esta lección. Dios debe ser el objeto de la verdadera adoración. Amigos, Dios ha revelado a todos los hombres en todo lugar para que le busquen. Hechos 17, 27. Todo hombre debe buscar a Dios. Como dice el mismo Hechos 17, 27, Dios no está lejos de cada uno de nosotros. El hombre debe conocer la voluntad de Dios y debe adorar al único y verdadero Dios, no a la criatura, ni a ninguna otra cosa, sino solamente a Dios. Amigos, Dios no es una cosa sin sentido. Por lo tanto, aún al ejecutar los actos de adoración, ya sea proscuneo, propuestos en el Nuevo Testamento, sin reconocimiento de los atributos de Dios o sin una respuesta agradable y admirable dentro del corazón de cada uno de nosotros, tampoco sería dar gloria a Dios, ni tendría valor para el adorador. Necesitamos reconocer sus atributos y estar en el corazón agradecidos, admirados de la bondad, del amor de Dios. De esa manera entonces Dios sería glorificado. Esto debe ser entendido. La adoración no solamente son actos, sino también es una respuesta del corazón humano a Dios, según las direcciones que Dios ha dado y que ha revelado del verdadero culto que se debe ofrecer a Él. Vamos a ir concluyendo con esta lección mencionando lo siguiente. La adoración de la Iglesia de Cristo ha sido diseñada por Dios. Dios ha diseñado cómo debe ser la adoración. Y ese diseño está revelado en su palabra. Y es suficiente para satisfacer el deseo interior del hombre cuando expresa esa adoración a Dios. Esa adoración glorifica a Dios. Esa adoración revelada en el Nuevo Testamento glorifica a Dios, ya que el verdadero adorador somete su voluntad y su vida a la voluntad del Padre, la cual es el corazón de la religión revelada. Siendo beneficioso para el adorador que responda en espíritu y en verdad, la adoración puede ser un acto particular a través de su vida diaria o una vida de servicio dedicada a Dios. Recuerde, mis amigos, el tipo de adoración que demanda Dios. Proscuneo, hacer las cosas que dice Dios, y latreú, una vida de servicio dedicada a Dios. Eso es lo que Dios requiere en la adoración. Eso es lo que Dios pide de todos los creyentes y algo que Dios ha revelado en el Nuevo Testamento. En la lección anterior aprendimos cómo se debe adorar a Dios. Ahora estudiaremos qué día se debe adorar a Dios. Para contestar esta pregunta, tenemos que ir al Nuevo Testamento y así poder determinar el día de adoración que Dios requiere para cada uno de nosotros. De todo lo creado por Dios, de toda la creación, de todas las criaturas, solamente el hombre puede adorar a su Creador. Dios dio al hombre cuerpo, alma e intelecto. Con su inteligencia el hombre puede hacer decisiones, puede decidir adorar a su Creador o no adorarlo. Cuando el hombre decide en su corazón adorar a Dios, es cuando Dios es alabado y es honrado. La palabra adoración, como se usa en la Biblia, significa servir, honrar, glorificar, dar homenaje, reverenciar. Obviamente, para que tenga sentido la adoración, debe ser dirigido de un ser inteligente a otro ser inteligente. Por ahora nos vamos a ocupar del día señalado por el Señor para la adoración, el día que Dios ha escogido para la adoración. Vamos a empezar estudiando primeramente cómo fue la adoración a Dios en el Antiguo Testamento. El séptimo día o sábado en el Antiguo Testamento. En los días del Antiguo Testamento, bajo la ley de Moisés, el pueblo de Dios guardaba el sábado, o día de reposo, o séptimo día. Veremos en esta lección que esa ley, la del sábado, la de guardar el día de reposo, es un precepto o una ley abrogada, cancelada, porque ha sido establecido un nuevo régimen, una nueva ley, un nuevo pacto o un nuevo convenio. Hagamos una pregunta acerca del día sábado o día de reposo que los judíos del Antiguo Testamento guardaban. ¿Por qué fue guardado el día sábado por los judíos? La respuesta a esta pregunta también la encontramos en las Escrituras. Vamos a ver en las Escrituras que el día sábado fue a causa de la liberación de Israel de la esclavitud egipcia. En el libro de Deuteronomio, capítulo 5, versículo 15, leemos de la siguiente manera. Dice la palabra: acuérdate que fuiste siervo en tierra de Egipto, y que Jehová tu Dios te sacó de allá con mano fuerte y brazo extendido, por lo cual Jehová tu Dios te ha mandado que guardes el día de reposo. Vemos aquí una razón por qué los judíos guardaban el sábado. Fue a causa de su liberación, a causa de la libertad que habían obtenido luego de la esclavitud bajo el dominio de los egipcios. Y a causa de esa liberación, Dios les dice a los judíos, bajo Moisés, que deben guardar el día sábado. Entonces, como también leemos en otros pasajes de las Escrituras, esa ley fue dada solamente para la nación de Israel, dado a Israel después de que ellos fueron libertados. Al darles Dios el día sábado o día de reposo a los judíos, Dios usó el mismo día que él cesó el trabajo de toda la creación, según el libro de Génesis 2:3. Ese día Dios les dio a los judíos como una señal, como un pacto o como el pacto que él hacía entre Dios y el pueblo de Israel o los hijos de Israel. En el mismo libro de Deuteronomio, capítulo 5, del 1 al 3, dice así lo siguiente: llamó Moisés a todo Israel. Llamó Moisés a todo Israel y les dijo: oye Israel, los estatutos y decretos que yo pronuncio hoy en vuestros oídos, aprendedlos y guardadlos para ponerlos por obra. Jehová nuestro Dios hizo pacto con nosotros en Horeb, no con nuestros padres hizo Jehová este pacto, sino con nosotros todos los que estamos aquí hoy vivo. Deuteronomio 5 del 1 al 3. Este pacto fue dado exclusivamente entre Dios, o fue dado exclusivamente para la nación de Israel. Dios no hizo pacto con ninguna otra nación. Dios no le dio sus leyes a ninguna otra nación. La ley del sábado y otras leyes más fueron dadas exclusivamente a la nación de Israel, aquellos que habían sido esclavizados en Egipto y que ahora eran libertados. Fue una señal, como vemos en la Biblia, el mismo Moisés declara: Jehová no hizo pacto con nuestros padres, sino con nosotros. Esta ley, este pacto de guardar el sábado, no fue observada por los patriarcas de la antigüedad. Solamente esta ley empieza aquí, en Horeb, en el monte Sinaí, cuando Dios da las leyes al establecer un pacto con la nación de Israel. Amigos, el sábado llegó a su término. Algunos contienden de que el sábado era un pacto perpetuo y que un pacto debe ser para siempre y que no tiene fin. Y citan algunos citan el libro de Éxodo, capítulo 31, verso 16, y voy a leer lo que dice el Éxodo 31, 16 y 17. Guardarán pues el día de reposo los hijos de Israel, celebrándolo por sus generaciones, por pacto perpetuo. Señal será entre mí y los hijos de Israel. Algunos usan este pasaje para probar de que el día sábado es un pacto perpetuo. Pero habría que analizar otras enseñanzas que da el Antiguo Testamento. También el incienso era considerado como un pacto perpetuo, como una ceremonia perpetua. El sacrificio de animales también era considerado como un pacto perpetuo. Era considerado pacto perpetuo solamente hasta que llegara el cumplimiento de todas las cosas. Por ejemplo, en el libro mismo de Éxodo, capítulo 30, versículo 8, dice así acerca del incienso: y cuando Aarón encienda las lámparas al anochecer, quemará el incienso. Escuche, rito perpetuo delante de Jehová por vuestras generaciones. El incienso dice aquí que es un rito perpetuo, pero no es perpetuo en este sentido. Y también el sacrificio de animales, que tenía que celebrar el mismo día sábado. En el libro de Números 28:9 dice así: mas el día

y sacrificio de animales. En este sentido, el perpetuo no es tan perpetuo, porque muchos saben que ya estas cosas no se hacen. No hay iglesias que estén quemando incienso o que estén sacrificando animales. Pero ¿por qué tratar de aferrarse a un punto cuando lo demás relacionado a lo mismo ya terminó? Amigos, las mismas escrituras en el Antiguo Testamento declaraban ya que el sábado iba a terminar. No solamente el sábado, sino toda la ley también hablan de que esto iba a acabar. Por ejemplo, el libro de Oseas, capítulo 2, versículo 11, dice así con respecto al sábado, Oseas 2, 11, haré cesar todo su gozo, sus fiestas, sus lunas nuevas y sus días de reposo y todas sus festividades. Haré cesar, dice Dios a través de Oseas. Dios ya está anticipando lo que va a ocurrir en adelante. Va a hacer cesar estas cosas. ¿Y cuándo cesó el día sábado? ¿Cuándo cesó el día de reposo? Cuando Cristo murió en la cruz. Los apóstoles, inspirados por el Espíritu Santo, declaran lo siguiente. Pablo, uno de ellos, Colosenses capítulo 2, verso 14 al 16, dice así. Por tanto, dice Pablo el apóstol, a todos los creyentes, incluyendo judíos, por tanto, nadie os juzgue en comida o en bebida, o en cuanto a días de fiesta, luna nueva o días de reposo, dice él en el 17, todo lo cual es sombra de lo que ha de venir, pero el cuerpo es de Cristo. Nadie os prive de vuestro premio, afectando humildad, culto a los ángeles, etc. Pablo nos está diciendo que el Antiguo Testamento, el día sábado de adoración que tenían los judíos y todas sus ceremonias que llevaba incienso y sacrificio de animales, todo iba a terminar. Y Pablo dice, todo cumplió, todo fue cancelado en el verso 14, anulando el acta de decretos que había contra nosotros, quitándola de medio y clavándola en la cruz, Colosenses 2, 14. Fue, por lo tanto, anulado, abrogado el Antiguo Testamento, incluyendo el día sábado. El pacto con Israel, incluyendo los 10 mandamientos, todo fue anulado. Jeremías 31, 31 hablaba de establecer un nuevo pacto. Hebreos capítulo 8, del 6 al 9, habla de ese cumplimiento ya. Pero hay otros textos más que hablan acerca de que el sábado fue abrogado y todas las leyes del Antiguo Testamento. Pablo dice en el libro de Romanos, capítulo 7, lo siguiente. Capítulo 7, 1 al 4. ¿Acaso ignoráis, hermanos, pues hablo con los que conocen la ley, que la ley se enseñorea del hombre entre tanto que éste vive? Porque la mujer casada está sujeta a la ley del marido mientras éste vive. Pero si el marido muere, ella queda libre de la ley del marido. Así que si en vida del marido se uniere a otro varón, será llamada adúltera. Pero si su marido muriere, es libre de esa ley, de tal manera que si se uniere a otro marido, no será adúltera. Así también, dice Pablo en el verso 4, hermanos míos, habéis muerto a la ley mediante el cuerpo de Cristo, para que seáis otro, del que resucitó de los muertos, a fin de que llevemos fruto para Dios. Pablo dice que hemos muerto a la ley, los cristianos hemos muerto a la ley, a la ley del sábado, a la ley del Antiguo Testamento, hemos muerto, ya no tiene valor para nosotros. En otro texto Pablo habla de lo mismo acerca de la ley del Antiguo Testamento y todo. Recuerde Colosenses 2.14 dice que ha sido anulado, abrogado, clavado en la cruz, todo, incluyendo el día sábado. Este texto nos puede ayudar también en el libro de 2 Corintios capítulo 3, del 7 en adelante, dice, y si el ministerio de muerte grabado con letras en piedra fue con gloria, tanto que los hijos de Israel no pudieron fijar la vista en el rostro de Moisés a causa de la gloria de su rostro, la cual había de perecer, ¿cómo no será más bien con gloria el ministerio del Espíritu? Habla del nuevo pacto. Porque si el ministerio de condenación, habla del Antiguo Testamento, fue con gloria, mucho más abundará en gloria el ministerio de la justificación, el Nuevo Testamento. Porque aún lo que fue glorioso, no es glorioso en este respecto, refiriéndose al Antiguo Testamento.

0: en comparación con la gloria más eminente, refiriéndose al Nuevo Testamento. Porque si lo que perece tuvo gloria, esto es el Antiguo Testamento, mucho más glorioso será lo que permanece. Amigos, estos textos nos muestran a nosotros la importancia de entender la finalidad del Nuevo Testamento. Quienes pretendan justificarse y tratar de observar el día sábado, se ven envueltos en un grave peligro. Pablo declaró lo siguiente en el libro de Gálatas, capítulo 5, versículo del 1 al 4. Cualquiera que quiera guardar un punto de la ley del Antiguo Testamento, dice así Pablo, estad pues firmes con la libertad, en la libertad con que Cristo nos hizo libres, y no estéis otra vez sujetos al yugo de la esclavitud. He aquí, yo Pablo os digo que si os circuncidáis, que es un mandamiento del Antiguo Testamento, de nada os aprovechará Cristo. Tomar algo de la ley y aplicarlo al nuevo pacto, dice, de nada aprovecha Cristo. Y otra vez testifico a todo hombre que se circuncida, que está obligado a guardar toda la ley. Tratar de guardar un punto de la ley, el día del sábado, quiere decir que se debe estar obligado o está obligado a guardar toda la ley del Antiguo Testamento. No solamente el sábado, sino toda la ley, sacrificios, holocaustos, inciensos y todas las ceremonias. Y la advertencia de Pablo en el verso 4. De Cristo os desligasteis los que por la ley os justificáis, de la gracia habéis caído. Si alguien quiere guardar un punto de la ley, ya sea el sábado u otro, de la gracia ha caído, está desligado de Cristo y debe guardar toda la ley. Esto pone una situación difícil para una persona, porque no hay ninguna persona que pueda guardar toda la ley. Ahora vamos a ver el siguiente punto acerca del día del Señor en el Nuevo Testamento. ¿Por qué nosotros adoramos los cristianos el día del Señor? ¿O cuándo es el día del Señor, en el día que nosotros los cristianos debemos adorar? Vamos a presentar algunos ejemplos basándonos en la Biblia. ¿Qué acontecimientos ocurrieron en este nuevo día que Dios ha establecido para los cristianos? Por ejemplo, vemos el primer punto. Cristo resucitó el primer día de la semana. Juan 21 dice, el primer día de la semana, María Magdalena fue de mañana, siendo aún oscuro, y vio quitada la piedra del sepulcro. El siguiente pasaje en Lucas 24, 1 al 3. El primer día de la semana, muy de mañana, vinieron al sepulcro y entrando, no hallaron el cuerpo del Señor Jesús. ¿Qué nos dicen estos textos? Estos textos nos dicen claramente, y está subrayado, que Cristo resucitó el primer día de la semana. Eso es lo que está manifestándose aquí en estos momentos. Ahora, vamos a ver qué otros sucesos ocurrieron el primer día de la semana. Cristo apareció vivo a sus discípulos el primer día de la semana. En Juan 20, 19 al 20 leemos, cuando llegó la noche de aquel mismo día, el primero de la semana, estando las puertas cerradas en el lugar donde los discípulos estaban reunidos, por miedo de los judíos, vino Jesús. No estaba Tomás ahí. Y en el libro de Juan 20, del 26 al 29, leemos de nuevo. 8 días después, primer día de la semana, estaban otra vez sus discípulos dentro, y con ellos Tomás. Luego Jesús, estando las puertas cerradas, llegó Jesús. Amigos, estos textos nos muestran que Jesús apareció a sus discípulos el primer día de la semana. Jesús resucitó el primer día de la semana. Y Jesús apareció a sus discípulos el primer día de la semana. No es coincidencia. Toda la voluntad de Dios siempre es con un propósito. No es casualidad. Todo esto debe a un propósito y a un plan estipulado por Dios. Jesús estableció un nuevo pacto. muchas cosas iban a cambiar y está cambiando el día de la adoración por estos acontecimientos. Cristo resucita el primer día de la semana y Cristo aparece a sus discípulos el primer día de la semana. Pero no es suficiente esto. Hay otros eventos más que ocurren el primer día de la semana. Sabemos que el Espíritu Santo vino en el día de Pentecostés. De acuerdo a la promesa de Jesús de enviar el Espíritu Santo sobre los apóstoles para investirlos de poder. En Hechos capítulo 2, del 1 al 4, vemos el cumplimiento. Voy a leerles en el libro de Hechos capítulo 2, del 1 al 4, este acontecimiento. Cuando llegó el día de Pentecostés, verso 1, estaban todos unánimes juntos, y de repente vino del cielo un estruendo como de un viento recio que soplaba, el cual llenó toda la casa donde estaban sentados. Y se les aparecieron lenguas repartidas como de fuego, asentándose sobre cada uno de ellos. Y fueron todos llenos del Espíritu Santo. Y comenzaron a hablar en otras lenguas o idiomas, según el Espíritu les daba que hablasen. El Espíritu Santo vino sobre los apóstoles el día de Pentecostés. El día de Pentecostés siempre caía el día domingo. Siempre caía el primer día de la semana. Primer día de la semana era el día de Pentecostés. Vamos a probar que el día de Pentecostés, según las Escrituras, es el primer día de la semana. Para eso tenemos que ir al libro del Levítico, capítulo 23, y verso 15 y 16. Escuchemos la enseñanza acerca del día de Pentecostés, también día primero de la semana. Verso 15 del capítulo 23 de Levítico. Y contaréis desde el día que sigue el día de reposo, dice el Señor. Contaréis, tenemos que sumar, desde el día que sigue el día de reposo, desde el día en que ofreciste la gavilla de la ofrenda mecida, 7 semanas cumplidas serán. 7 por 7 son 49. Verso 16. Debemos contar, dice en el verso 15. Verso 16. Hasta el día siguiente del séptimo día contaréis 50 días. Entonces ofreceréis el nuevo grano a Jehová. Pentecostés significa... Pente significa 50. Costés significa cosecha. 50 días después de la Pascua, los judíos tenían que ofrecer los nuevos granos, la nueva cosecha, las primicias a Jehová. Eso era la fiesta de Pentecostés. Y en la enseñanza que vemos, debían ser 50 días después de la Pascua, verso 16 de Levítico 23. Entonces, esto indicaba, si contábamos de un sábado a otro 7 sábados, caía siempre sábado, y eso sería 49 días. Hasta el día siguiente, entonces ofreceréis el nuevo grano, 50 días. Entonces, domingo, primer día de la semana, caía entonces el día de Pentecostés. Y ese día fue cuando vino el Espíritu Santo, en el día de Pentecostés, primer día de la semana. Sabemos los acontecimientos en ese momento. Amigos, pero no solamente ocurrió esto, la llegada del Espíritu Santo, el primer día de la semana, sino que también ese día, por primera vez, el apóstol Pedro predica el Evangelio de Jesucristo, su muerte, sepultura y resurrección de entre los muertos, basado en el capítulo 2 de Hechos. Por primera vez se está predicando el Evangelio de Jesucristo. Nunca antes se había predicado. Y se está predicando el primer día de la semana. Y como resultado, vendrá el establecimiento de la iglesia del Señor. En Hechos 2:38, Pedro les dijo a los judíos, arrepentíos y bautícese cada uno de vosotros en el nombre de Jesucristo para el perdón de los pecados. Verso 41, así que los que recibieron su palabra fueron bautizados y se añadieron aquel día como 3.000 personas. Y en el verso 47, ¿a dónde fueron añadidos? Y el Señor añadía cada día a la iglesia los que habían de ser salvos. La iglesia fue establecida, la iglesia del Señor, la iglesia prometida, profetizada del Antiguo Testamento, cumplida ahora, ¿cuándo? El primer día de la semana. La iglesia del Señor, también lo vemos en Hechos 27 y en 1 Corintios 16, 1 y 2, era el día que se reunía para adorar a Dios, basándose en todos estos ejemplos. ¿Qué más podríamos decir acerca del primer día de la semana? como un día establecido por el Señor mismo. Varias cosas han ocurrido este primer día de la semana, llamado también el Día del Señor. Cristo resucitó de los muertos el primer día de la semana. Cristo apareció a sus discípulos el primer día de la semana. Cristo envió la promesa del Padre, el Espíritu Santo, sobre los apóstoles el primer día de la semana. Pedro predicó por primera vez el Evangelio de Jesucristo el primer día de la semana. La iglesia de Cristo fue establecida el primer día de la semana. La iglesia se reunía el primer día de la semana para adorar a Dios, para participar en adoración a Dios. El día del Señor, por lo tanto, ahora en el Nuevo Testamento es el primer día de la semana y debe ser un día de gloria para todo cristiano fiel. Es el día apartado para nuestro Señor y por nuestro Señor, para que le ofrezcamos culto, servicio, adoración, homenaje en forma especial. Pregunto, ¿quién estableció el primer día de la semana? No fue el hombre. Los registros bíblicos son abundantes. Es el Señor. Es el Señor quien estableció el primer día de la semana. La iglesia es el pueblo de Dios que Él llamó fuera del mundo para servirle. Y cuando llegue el primer día de la semana, la iglesia del Señor debe estar dispuesto para adorarle, para alabarle, para honrarle y hacerlo como Él ha ordenado en su palabra. Y debe hacerse de corazón limpio y de labios puros. ¿Qué día tan hermoso es el que Dios ha escogido para los cristianos?
1: Cantemos.
0: En la próxima.

Uno de los aspectos de la adoración que el Señor Jesucristo ha ordenado para su iglesia es la cena del Señor. Aprendimos sobre la adoración, que hay cosas que efectuarse en tiempos específicos y en lugares específicos. Y la cena del Señor es uno de ellos. Vamos a estar considerando esta lección y el significado que tiene la cena del Señor para todos los cristianos y qué es lo que las Escrituras nos revelan a nosotros. Consideremos el primer punto. ¿Qué es lo que la cena del Señor representa? Es una conmemoración de la muerte de Jesucristo. Debe venir a nuestros recuerdos, a nuestras memorias, todos los acontecimientos sucedidos en la muerte de Jesucristo. El apóstol Pablo dice en 1 Corintios capítulo 11, versículo 23 al 25, de la siguiente manera. Porque yo recibí del Señor lo que también os he enseñado, que el Señor Jesús, la noche que fue entregado, tomó pan, y habiendo dado gracias, lo partió y dijo, tomad, comed, esto es mi cuerpo que por vosotros es partido, haced esto en memoria de mí. Asimismo, tomó también la copa después de haber cenado, diciendo, esta copa es el nuevo pacto en mi sangre. Haced esto todas las veces que la bebiereis en memoria de mí. Jesús dice, al tomar el pan, debemos hacerlo en memoria de él. Y al tomar la copa, dice que debemos beber de ella en memoria de él. La cena del Señor es una conmemoración de su muerte. Esto lo dijo Jesús y Pablo lo aprendió del Señor la noche que él fue entregado. ¿Qué cosa debemos conmemorar? Debemos conmemorar muchas cosas sucedidas aquella noche. Primeramente, el sufrimiento físico de Jesucristo. El sufrimiento físico del Señor fue terrible, fue demasiado doloroso. Jesús sufrió todo tipo de azotes de manos de inicuos, según las Escrituras. Ellos exageraron el castigo, maltrataron físicamente al Señor con los azotes. No solamente con los azotes, sino que también Jesús mismo, después de haber sido terriblemente azotado y maltratado físicamente, todavía le esperaba la crucifixión. El horror de ser crucificado, el derramamiento de su sangre por manos de inicuos, a pedido de sus enemigos. Este sufrimiento físico fue terrible en la vida de nuestro Señor Jesucristo. Y eso es algo que tenemos que recordar. Él mismo dijo de la cena, refiriéndose al pan, este es mi cuerpo que por vosotros es partido. Y realmente su cuerpo fue maltratado ese día. Pero el sufrimiento de Jesucristo no solamente fue físico, también Jesucristo experimentó un sufrimiento emocional. La Biblia nos dice que uno de sus discípulos, Pedro, le negó hasta en 3 oportunidades. Él, por cuidar su vida o por pensar en sí mismo, prefirió negar a Jesucristo. Pero no solamente Pedro, sino también los otros 11 discípulos le abandonaron. Y uno de ellos, como ya sabemos, Judas Iscariote, le traicionó. Fue un terrible sufrimiento emocional. Tus más cercanos amigos, tus más allegados, tus más cercanos colaboradores te abandonan y te dan la espalda. Fue doloroso lo que Jesús experimentó, aparte del sufrimiento físico, de los azotes y los clavos, y la burla y la mofa, y luego el abandono y el olvido de aquellos cercanos a él. Pero no solamente fue un sufrimiento físico y emocional, sino que también tuvo un sufrimiento espiritual. Jesús decía en la cruz, Padre, ¿por qué me has desamparado? Jesús también sufrió espiritualmente el abandono de su Padre. En esos momentos sobre el cuerpo de Cristo cargaban todos los pecados de la humanidad. Dios no puede tener comunión con el pecado. Y
Padre, el Padre Celestial, se separó y Jesús sintió esa separación espiritual, pero fue por causa de los pecados que él llevaba.